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Vivir con cortes de luz recurrentes es una condena. Desde la plataforma exigen que se garantice de forma inmediata el suministro eléctrico ininterrumpido a todas las personas vulnerables, especialmente aquellas cuya salud depende directamente de la electricidad. Reclaman también que se ponga fin a la criminalización de barrios enteros y que se reconozca la dignidad de quienes viven en el Distrito Norte. Es imprescindible que las instituciones públicas, en todos sus niveles, asuman su responsabilidad y actúen con urgencia para proteger los derechos fundamentales de la ciudadanía. Además, consideran urgente que se habiliten refugios climáticos accesibles para hacer frente a situaciones extremas como la actual ola de calor. La vida de nuestras vecinas y vecinos está en juego. Cada hora sin electricidad es una hora robada de vida.

Hay que saber, desde luego, conjugar esos elementos arábicos con el metal. Y Braindrag, los catalanes, los barceloneses, lo hacen a las mil maravillas. Banda que también puedes saber más de ella en las bandas asociadas de Asalto Mata, RadioRock.com, que nos lleva hasta Sevilla para conocer a Born Slave, conformado por Pedro a la guitarra, Juan Manuel como vocalista, Costas al bajo y Pablo como baterista. Ella, esta banda sevillana, nos dejó su último trabajo fonográfico, del que vamos a disfrutar contigo este corte, este Boogeyman, de esta banda de rock metal de raíz, también en algunos momentos, estos sevillanos que son Born Slave.

Boogeyman, la canción que has escuchado de estos sevillanos que suenan francamente bien y que nos lleva a acercarnos a un recopilatorio que ya no sé si nos lo dejó Chustanquiano o Patricio, el ecuatoriano. Estoy un poco en la duda, ¿no? Porque son muy amigos y no, siempre me han dejado cosas. Pero nos dejaron este CD con 16 bandas, tanto mexicanas como ecuatorianas del país de Patricio, y este United Coven Metal United o Clover Metal United, creo que lo digo bien, pues como te digo, nos presentas diferentes bandas de lo que vamos a ir aprovechando. Nos salimos un poco de nuestro tiesto habitual, que es el rock de aquí, de nuestro país, y vamos a escuchar en este caso a estos Perversos. Vamos a escuchar bandas duras con este Divino Holograma.

los perversos que nos llevan hasta tierras mexicanas para escuchar a Gárgola, esta, como bien te digo, formación que también se adentra dentro de este CD fantástico con 16 propuestas desde el otro lado del charco y que hay compañeros aquí en nuestro país, Patricio en este caso por ser ecuatoriano, intentando traer la cultura rockera y metalera aquí a la vieja piel de toro, y gente como Chus, que también tienen una involucración muy importante en esa labor. Vamos a escuchar a los mexicanos, vamos a escuchar este Tóxica, con 3X si lo buscas, de este fantástico recopilatorio, como te digo, con estos mexicanos.

Como bien sabes, son discos que en este caso pues tiene ya una trayectoria, pero lo teníamos ahí en el tintero para volverle a dar otra vuelta, ya que estuvimos también proponiéndote algunas de las bandas que se incluyen, como bien te digo, dentro de este trabajo, que en este caso nos lleva a escuchar a esta banda ecuatoriana que son Centurion Fire, con cantando en castellano. Ellos hacen heavy metal y nada, pues ¿qué vamos a hacer? Lo mejor, escucharles con su música. Vamos a ello.

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Qué auténtica maravilla escuchar aquel animal de ciudad de 1983 con la banda Evo, con este clásico de la banda Rock and Roll Barcelona. Un recuerdo también a Pedro Bru, que en su época pues falleció por un cáncer, un tumor en la cabeza. Un dinamizador brutal, después del asesinato del concierto en Scorpion del campo del Rayo Vallecano, cuando esa campaña de acoso y derribo contra el movimiento del heavy metal, como hizo el Heavy No Violencia, e intentó cambiar esa torna a alguien muy comprometido y que fue parte fundamental de la historia de Evo que has estado escuchando. Volvemos a escuchar a más bandas de Asalto Mata RadioRock.com en su parte de bandas asociadas. Bandas jóvenes, que eso siempre nos dan un prisma diferente de pensamiento, de donde podemos estar ubicándonos, aunque parezca que el rock cada vez se hace más viejuno, pero no es así, calumnia, como bien lo demuestran con Hoy No Es El Puto Día. Desde Banda Asociada de Asalto Mata RadioRock.com suenan a continuación.

Los Calumnia, bandas jóvenes que alimentan el alma y alimentan también nuestra manera todavía de seguir creyendo en esto del rock. Seguimos escuchando a otra banda que nos dejó en su momento este factura de rock and roll. Ellos son Rechazo y es una banda que volvemos a rescatar para que vuelvas a disfrutarlo. Ya lo están haciendo, bajo mis palabras, con Rechazo.

El señor Francisco Javier Hortelano Torralba, que es el que tiene la inducción y la fuerza en este grupo que ha denominado Rechazo, y con esta declaración de intenciones, haciendo letras, echándolas, desechándolas, al fin y al cabo vas andando y vas teniendo oxígeno para seguir adelante en esta vida que en algunos momentos puede ser más complicada, en otros no lo ves y la tienes cerca, la felicidad, y hay veces pues que a través de la música eres capaz de sacar todo lo que tienes dentro, y él lo hace de esta manera, con ese nombre, con Rechazo. Seguimos en este caso con la banda segoviana de Cuéllar, Hijos de Oberón, para escuchar otro de sus temas, de Titania, banda que va a estar de gira por Estados Unidos. Hay muchas veces que buscas bandas y te encuentras que han estado de gira por Europa, que han estado de gira por incluso Asia, por Latinoamérica, y no lo sabe nadie. Es interesante que conozcáis muchas de estas bandas que te vamos proponiendo tras semana, porque nosotros que llevamos mucho tiempo nos sorprenden gratamente. Entonces, como bien te digo, vamos a escuchar un tema de Titania, de esta enorme banda, banda también joven, ya van echando años, pero todavía no llegan a los 40, con lo cual todavía es una buen termómetro de esta banda de heavy metal que son Hijos de Oberón, y dentro de Titania se escucha Maldito Infeliz.

Fantástica nueva obra, Titania, de Hijos de Oberón, que nos lleva a dar un vuelco muy importante al sonido del programa, porque nos vamos a acercar a escuchar Asesoría Álex Ortigues. Tenemos un trabajo que ya tiene un tiempo, Marzu Marcero. Además, vamos a escuchar ese mismo nombre, una banda que se crea en el mundo rural, el asturiano, que en cierta manera te pueden recordar un tanto a Los Berrones, que a finales de los 80... pues proponieron ese agro rock, lo que es cierto que ellos, no desde la oficialidad del asturiano, pues, al final el bable o el asturiano, como dicen ellos allí, se habla en ciertas comarcas y lo que pasa que bueno, se intenta unificar y demás. Ellos, digamos que se acercan más a otras sonoridades, no del sonido folk, porque ellos tienen mucho rock en su música, como te digo, en Asesoría Álex Ortigues, pero ellos le dan una vuelta. Lo que vamos a hacer es escucharles porque me parece muy interesante volver a rescatar de este disco, en este caso, este Marzu Marcero, de estos asturianos, que son, como bien te digo, Asesoría Álex Ortigues.

De esta manera concluimos la nueva edición del programa. Desde luego, con este marzo marcero nos atrapan a un mundo que nos gusta, que es el mundo del campo. Estos, como te digo, Fesoría Alex Ortigues, que están un tanto parados, pero nunca se sabe. Cuando terminen de coger los tomates, pues volverán seguro a tocar sus canciones gratas para el oído del que te habla y del todos los que habéis estado en vuestra FM preferida, en vuestra página web preferida y a través de vuestra app preferida. Como siempre, ha sido un auténtico placer el estar contigo estos 60 minutos. Tenemos ese email de contacto, trovadourbanoradio@gmail.com, y también tenemos ese blog y podcast que es asaltomatarradiorros.com/trovador-urbano. Hasta Australia nos vamos, donde están los jefes, donde ellos recogieron el sonido de esos jefes que están de gira este año 2025 a precios desorbitados, a apoyar a las pequeñas bandas, te hablo de ACDC, que tocan en nuestro país, Airborne, que son los que van a sonar a continuación, con este It's All for Rock and Roll. Y poco más que deciros, que disfrutéis de la vida, que se pasa volando. Nos escuchamos en 7 días y ahí están Airborne. ¡Hasta pronto!

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Lo hacemos todos los días, pero no hay concentración efectiva. Mientras tanto, nos están quitando horas de luz y con ellas horas de vida. No pedimos nada extraordinario, solo lo que ya estamos pagando, electricidad en nuestros hogares. No aguantamos más. Esperamos que esta carta no se archive, que se lea, que se entienda y que se actúe. Vecinas y vecinos del Distrito Norte de Granada, afectados por los cortes de luz.

0: centralismo, ¿no? O sea, cómo intentamos siempre, incluso para estas temáticas, utilizar como soluciones individualizadoras, ¿no? Como por ejemplo el deconstrúyete tú, ¿no? El ve tú al psicólogo o el tú búscate la vida o tal, cuando realmente esto es algo más de contexto y estructural.
1: Total. Sí, sí, creo que uno de los grandes, si tuviese que decir tres cosas fundamentales del libro, una es esta, ¿no? Intentar repolitizar todo el tema de las masculinidades, ¿no? Creo que es un campo especialmente raptado por una lógica muy individualista, ¿no? Pareciera que la interseccionalidad es súper importante para todos los análisis sociales, ¿no? Nos llenamos la boca siempre con lo importante de la interseccionalidad, la diversidad de los ejes de opresión y tal, pero cuando hacemos análisis de las masculinidades pareciera que esa interseccionalidad se nos olvida, ¿no? Y que, pues al final es una cuestión de, tío, revísate tus privilegios, deconstrúyete, renuncia al espacio y tal. Me parece una parte importantísima, pero que desde luego creo que es insuficiente, es necesario, pero no suficiente, porque termina desembocando a una cuestión muy individualizante y muy despolitizada, ¿no? De repente la lucha de las masculinidades igualitarias parece que está muy desconectada por la lucha con la vivienda, la lucha ecologista, la lucha por las clases de, pues, un derecho, una vida más digna a nivel material, etcétera, etcétera. Y creo que también eso es un límite brutal del activismo, ¿no? El discurso de las masculinidades igualitarias al final se ha quedado en una especie de reducto de nicho activista muy pequeño, de hombres que en lo bajito y en nuestra vida privada vamos a grupos de hombres e intentamos revisarlos, pero que pareciera que es una labor muy poco politizada, ¿no? Y desde luego estamos viendo que se está politizando a saco, pero desde el otro lado, ¿no? Las ultraderechas y los sectores del odio están politizando estas masculinidades brutales y sin embargo nosotros nos mantenemos en una especie de línea muy individual. Y esto me parece una cosa muy importante a revisar, ¿no?
0: ¿Y cómo lo politizamos desde la izquierda? Masculinidades.
1: Entendiendo que esto, que a veces, que el campo es mucho más amplio de lo que parece, ¿no? Y que es verdad que la cuestión individual de la revisión personal es fundamental y es un parto, un paso importantísimo del que partir. Es verdad que la politización se hace desde un lugar mucho mejor cuando hay una revisión personal, ¿no? Pero que desde luego quedarse ahí, primero, reproduce esta lógica de invierto en mí mismo para mejora personal, para ser mejor persona, esta vez desde un postulado igualitario y desde un postulado más ético, pero sigue siendo esta labor un poco individualista de convertirme en una mejor versión de mí mismo, ¿no? Claro, priorizar eso por sobre el entender que a veces podemos no ser la mejor versión de nosotros mismos, podemos ser un poco imbéciles y cagarlas de vez en cuando, pero tener una perspectiva más colectiva, más política, más activista, y hacer activismo, por ejemplo, un activismo de grises, de ir a hablar de, oye, ser pago feminista no va de no cagarla, sino que va de, lo que siempre digo, las tres o cuatro R's, que son reconocer la cagada, responsabilizarte de la cagada y reparar la cagada, y la cuarta podría ser la revisar y cambiar la cagada. Esto creo que cambia un enfoque y lo abre quizás a otro concepto que nos llenamos mucho la boca, pero que cuesta mucho implicar, que es el tema del antipunitivismo o las posturas no punitivas, esta vez dentro de las masculinidades, ¿no?
0: Porque hay un miedo a cagarla, ¿tú crees que es un punitivismo?
1: Sí.
0: Quiero decir,
1: ¿cómo, perdón?
0: Hay un miedo a cagarla por parte de los hombres que estén en movimientos sociales, por ejemplo, por ese punitivismo, quieres decir.
1: Creo que sí que es verdad que esto es un debate muy delicado, porque sí que defiendo en el libro que creo que el debate sobre la cancelación y el punitivismo, que es al final de lo que estamos hablando, ¿no? Es complejísimo y que quizás en algunos sentidos hemos pasado muy de puntilla en ello con el argumento de no existe la cultura de la cancelación y, en efecto, y el paso más paradigmático es que Estados Unidos está gobernado por una persona que ha sido condenada por delitos sexuales, ¿no? Y que, por lo tanto, no podemos hablar de cultura de cancelación. Sin embargo, creo que la cuestión puede profundizarse un poquito más, porque es verdad que la cancelación no es ese monstruo, que no existe una cultura amplia, hegemónica, legítima de cancelación, donde se cancele a diestro y siniestro, y de repente pues todos los hombres tengamos una cancelación súper fácil o súper fácil a la vuelta de la esquina, ¿no? Es verdad que cuesta mucho más y hay un montón de pavos que hemos cometido mierdas o pavos que

0: de trabajo desde el fallo, de ensayo y error, un activismo de grises, de entender de que esto no va de dos cajitas, de machismo o feminismo, sino que va de un abanico muy amplio en medio, y de que podemos estimular culturas más comprensivas y tiernas que busquen la responsabilización, pero no la culpa, el reconocimiento, pero no el ser tibios con el fallo. Creo que hay posturas donde se puede encontrar a hombres que la liamos, pero pueden encontrar espacios de decir, oye, responsabilízate de mierda esto, responsabilízate de esta mierda que has cometido, pero no vas a perder el apoyo, ¿no? No vas a perder tus redes y tal. Creo que podríamos quizás reflexionar un poquito sobre estos entornos, porque desde luego sí que veo, estoy pegando,
1: Dale,
0: pero
1: dale.
0: sí que
1: Para eso
0: veo,
1: te hemos traído.
0: sí que veo que hay como cierta tibieza y cierto miedo por parte de muchos hombres que estamos en entornos de izquierdas y activistas a levantar la voz respecto a estas cuestiones de masculinidades, a esta cultura, a estas cuestiones de género, a ocupar espacios, por ejemplo, el tema del blog del Salto. Siempre estoy hablando con colegas diciendo, oye, ¿quieres
1: Anímate.
0: escribir? Y tal, y la peña en plan, no, es que no me siento preparado, no, es que yo no creo que tenga nada que decir, no, no, es que yo no sé tanto. Como que la gente está esperando hacer la Dalí de las nuevas masculinidades para poder decir algo interesante.
1: Bueno, me suena un poco siempre al síndrome de impostor que han sufrido siempre las mujeres,
0: Claro.
1: pero que nosotros sufrimos en esto, porque en esto es en lo que tenemos el miedo, que igual las mujeres sufren en muchos sectores a
0: Claro.
1: ser criticadas de una manera exacerbada, etcétera, ¿no?
0: Total, total. Y creo que, sin embargo, creo que lo que hace falta es gente que, hombres que estemos hablando desde ese gris, desde la cagada, el decir, oye, yo he sido, pues, tengo mucha facilidad para ser un capullo, llevo muy mal la inseguridad y tengo muchas veces que estar comprobando si me quieren, con mi pareja es como, cookie, no sé qué, y soy un imbécil que durante la adolescencia la he liado parda, yo era un imbécil que se sentaba con los amigos en un banco a decir piropos a las chicas cuando pasaba, y he sido un imbécil de mucho cuidado, ¿no? Y creo que hace falta voces que hablemos desde ahí, no desde el otro punto, ¿no? Creo que es muy interesante el concepto de referente, que lo menciono un poco en el libro, ¿no? Creo que el referente estamos todo el rato buscando, hace falta referentes,
1: Sí.
0: hace falta nuevos referentes y tal. Referente, sin embargo, es una palabra muy confusa, ¿no? Creo que referente etimológicamente viene de referro, que tiene que ver más con coger de la mano y acompañar en un camino, que esa persona que se pone del otro lado de la frontera y dice, oye, estoy aquí, venid a verme, ¿no? Seguidme, que es aquí este es el camino. El referente coge de la mano y acompaña. Y creo que no estamos haciendo ese acompañamiento, porque eso implicaría reconocer el fallo, reconocer las cagadas, hablar de esas cagadas entre todos y decir, oye, tío, no pasa nada, he aprendido a responsabilizarme y a reparar desde la propia cagada. No es que tenga que ser un nuevo hombre para empezar a hablar de estas cosas, ¿no? Y sin embargo, siento que faltan mucho esas voces, hombres que hablemos de estas mierdas que cometimos, porque aparte faltan casos ejemplares en el debate. Parece que todo el mundo tiene miedo a que le pillen su cagada porque pareciera que te cometen una cagada es sinónimo de cancelación y sinónimo de que vas a perder los entornos. Y claro, mientras no hablemos y no podamos hablar de estas cagadas, se reproduce esta lógica de que existe una cultura de la cancelación de que nadie puede hablar de su mierda, ¿no?
1: De hecho, tu libro es en gran parte sí que vas metiendo como muchas pinceladas de ese pasado que tú has dicho, ¿no? O sea, como de esa. Vas haciendo como una relación de esas cosas que tú has ido aprendiendo, haciendo una revisión del pasado. Yo creo que esto lo hacemos mucho los tíos, pero siempre en silencio, ¿no? O sea, todos cuando vemos efectivamente a alguien al que sí que han cancelado. Cuando tú ves ciertas prácticas o cuando empiezas a relacionarte con el feminismo y te empiezan a decir esto que ha hecho ese tipo, ¿no? Todos tendemos a pensar en el pasado, ¿no?
0: Sí. Creo que en ese sentido he intentado hacer lo que unas autoras llaman autoteoría, ¿no? Se habla mucho de autoficción, pero la autoteoría también es una posibilidad literaria, ¿no? Entender cómo desde la propia experiencia se puede uno pensar qué le atraviesa, cómo lo atraviesa y qué habita en mi cuerpo, qué habita en mi identidad, qué habita en mi discurso y en mi pasado, ¿no? En ese sentido sí que me lo he pasado muy bien escribiéndolo. Porque fue revisar muchos momentos bastante épicos y bastante salvajes de mi vida, ¿no? Sí que hay una revisión de todo este pasado punky, de punky skins, rollo antifascista, entornos anarquistas muy radicalizados y entender qué me atravesaba en esos momentos, entender

0: cómo la política también puede movilizar, no desde necesariamente argumentos, como esto es lo que intento explicar en el libro, ¿no? Cómo esta cultura del dato mata relato se vuelve quizás insuficiente para entender cómo se moviliza la política hoy en día, ¿no? Y que al final hay mucho afecto, mucha emoción en la carne, y lo cojo todo este pasado y recojo cómo mí políticamente me movilizó sobre todo una serie de afectos, una serie de emociones muy fuertes ligadas al júbilo, ligados al salvajismo, ligados a la indignación, a la rabia, ligados a la alegría de estar conectando con otros cuerpos, ¿no? Y en ese sentido, creo que de repente la reflexión política se vuelve quizás un poquito más profunda. También hay mucha revisión de momentos políticamente incorrectos, para poder entender qué puede habitar en ese pensamiento y en ese sentir políticamente incorrecto, ¿no? Hablo mucho de la cultura masculina de finales del 2000 y principios de finales del 90, principios del 2000, ¿no? Yacas, el hacer el cafre, meterte en un contenedor y tirarte por una cuesta, liar la parda con la policía en unas obras, ¿no? Y entender.
1: Sí, porque cuando vimos Jackass era porque nosotros ya estábamos haciendo esas gilipolleces a veces,
0: Claro.
1: ¿no? Eso, lo que pasa es que lo llevaban al extremo, ¿no? Que
0: Claro.
1: era en la
0: Y
1: tele.
0: sí que pareciera que hay un cambio cultural muy fuerte, ¿no? Y sin embargo, nuestros cuerpos están muy atravesados por eso. Y hay veces sí que quizás hemos abordado política y teóricamente muy poco esto, ¿no? Y creo que una de las cosas también, otra importante que intenta hacer el libro es, vamos a ver de cara estos tipos de afectos, porque creo que lo que moviliza los sectores conservadores no es solamente odio y no es solamente bilis. Es una cuestión de alegría, de júbilo y de diversión muy grande que están movilizando estos sectores conservadores y que nosotras quizás nos cuesta un poquito más movilizar, ¿no? Claro, si de repente, y esto quizás suena un poco políticamente incorrecto, ¿no? Pero claro, si de repente estamos proponiendo como alternativa masculina a los chavales jóvenes, e incluso a la gente de nuestra edad, ¿no? Ser pues hombre suave, trabajarte pues la capacidad que tienes de ocupar el espacio, renunciar al habla, pues suavizar un poco tu expresión, suavizar la forma que tienes de hablar, suavizar la forma que tienes de relacionarte, incluso a nivel de vestimenta, pues vestir más suave, explorar nuevas estéticas y tal, frente a una masculina de, loco, vamos a divertirnos, vamos a hacer rabiar a la profesora, vamos a hacer rabiar a las feministas, vamos a intentar cultivar esa fortaleza, el control de las emociones, vamos a intentar convertirnos en la mejor versión de nosotros mismos, invertir en tu cuerpo para convertirte en un tío de puta madre. Y al final es como,
1: Que es
0: claro,
1: más atractivo, ¿no? Para el chaval.
0: entiendes que los afectos y el deseo que moviliza cada una de las cosas son muy diferentes. Y en otro momento de la historia, en otro momento de la política, creo que la capacidad de movilizar esto era buena, ¿no? Sobre todo con los primeros años de la oleada del feminismo, este momento en el que el feminismo estaba movilizando unos afectos muy bestias, porque esto también es importante, ¿no? No solamente la ultraderecha moviliza afectos. Creo que el feminismo también movilizó en su momento afectos muy potentes y las mujeres, me atrevo a decir que no solamente salían a la calle por cifras y estadísticas de injusticia, sino porque, joder, te encontraban a otras mujeres en la calle y creaban una sensación de júbilo, pertenencia y rabia, ¿no? Colectiva. Claro, en esos momentos quizás era más fácil movilizar ese compromiso con esa masculinidad alternativa, pero hoy en día, claro, estamos viviendo un contexto de crisis democrática de la hostia, un ocaso y una caída de sensación de justicia en España. En la aprobación por parte de los hombres al sector político es mínima, o sea, tú vas a cualquier barómetro del CIS y lo que piensan sobre el gobierno, la administración pública, los funcionarios, la justicia, todo esto es mínima. Hay una crisis democrática o una crisis de la
1: De
0: legitimación
1: legitimidad.
0: y una crítica hay una crisis también de sensación de justicia social, de valores democráticos, no solamente una cuestión administrativa, sino que es una cuestión también de crisis de valores. Claro. En este momento de ocaso de esta cultura de la justicia social y de igualdad, movilizar desde ahí, desde una sensación de deuda, compromiso y pues empatía y compromiso con la justicia social, ¿no? Debemos convertirnos en nuevas masculinidades porque lo debemos hacer por justicia, ¿no? Entiendo, y tú y yo seguramente lo hacemos desde ahí, ¿no? Pero entiendo que eso se vuelve una movilización muy débil para ciertos sectores que están muy desencantados y muy distantes, ¿no? Y ahí en el libro es cuando intento conectar esa desafección con el feminismo, con la desafección democrática y valores de justicia social, ¿no? Creo que es muy importante que podamos abordar más complejamente, más ampliamente, como la desafección es generalizada. No solamente va de antifeminismo. Va de antifeminismo, antidemocracia, xenofobia, neoliberalismo.
1: Decías esto justo de, me gustaba cómo en el libro cambiabas esta frase que tú has dicho, lo de que el dato ya no mata al relato, ¿no? Que es una frase que últimamente también repetimos un montón porque lo ves que el relato gana. Tú además lo cambiabas por relato no mata deseo. No, dato no mata deseo, perdón.
0: Exacto.
1: Dato no mata deseo, ¿no? Que yo creo que va un poco relacionado con esto, ¿no? Del júbilo, etcétera. Esta frase típica que se dice que en el salto intentamos coger con muchísimas pinzas, ¿no? Que no nos acabamos de creer en su totalidad, de que ahora la gente joven es facha porque facha es el nuevo punk, porque el punk es el nuevo anti-establishment, ¿no? ¿Viene relacionado con esto? O sea, ir a colgar un moñigote a Ferraz te da júbilo y diversión. Pues eso es lo que necesitaría, en cierto modo, la izquierda o hacia lo que tendríamos que intentar luchar o comprender.
0: Sí que es verdad que intento huir, en el libro intento huir de las varitas mágicas y soluciones fáciles. En ese sentido, soy muy parco y muy cuidadoso cuando hago propuestas, porque no sé si está, porque creo que hay muchos libros donde se hacen propuestas claras y donde se apunta hacia dónde ir, ¿no? Y creo que en ese sentido, pues, se puede leer a mucha gente mucho más interesante que yo a nivel de propuestas. Yo lo que intento hacer es analizar para poder entender de dónde partimos. Y en ese sentido, por ejemplo, sí que apunto como una labor importante hacer una la autocrítica. Autocrítica por parte del movimiento, de las cosas que no se han hecho, las cosas que se han hecho mal, las cosas que no tiempo no hemos estado a la altura de hacer, ¿no? Para poder entender, por ejemplo, cómo funciona lo políticamente incorrecto de una manera un poquito más quizás profunda. Sí que es verdad que cuando trabajas en clase, y esto sí que también es importante del libro, ¿no? Hay mucho también experiencia personal. Yo no hablo solamente de la academia, sino que trabajo mucho con hombres, con chavales jóvenes, con, pues, en formaciones a políticos. Hay mucho, llevo proyectos de intervención con chavales y en masculinidades. Y cuando te vas a clase, te encuentras, ¿no? Que sí que hay mucho de ese postureo rebelde de cara a las políticas de igualdad. Pero no sé si es tanto una cuestión solamente de punk, pero sí, sí que es verdad que hay como mucho júbilo y mucho disfrute en el sentido de pertenencia, en el sentido de rabiar, de hacer enfadar a tu profesora o hacer enfadar a tu madre o a la feminista que tienes alrededor, ¿no? Pero no solamente eso, sino que también hay una cuestión de fatiga y cansancio. De un cansancio fruto de intervenciones muy puntuales, muy poco estratégicas, intervenciones de las que hemos abusado, como los talleres champiñón. Eran la única estrategia prácticamente que teníamos de cara a intervenir con chavales jóvenes, y se ha mostrado desde el principio muy limitada. No puedes cambiar la vida a un chico con un taller de 1 o 2 horas. Y de hecho, a veces es un poco irresponsable, porque si hago bien mi trabajo y voy y reviento una cabeza de un chaval, y ese chaval se queda todo loco, diciendo, hostia, ¿quién soy? ¿Qué hago? ¿Cómo debería comportarme ahora? Y yo me piro de ese colegio y no vuelvo nunca más. Ese chaval se va a quedar con una cantidad de inseguridades, incertidumbres que posiblemente haga que luego se acerque a ciertos postulados bastante más reactivos, que es lo que me pasaba a mí. Yo sufrí mucho, pues sufrí bullying y mucho malestar en entornos pues educativos, y eso me hizo acercar no solamente, no tanto a posturas igualitarias, sino a posturas reactivas, ¿no? Claro, la fatiga también pasa por un contexto, hay que entender, muy salvaje a nivel cognitivo para los chavales jóvenes: velocidad, códigos digitales, algoritmos del odio, fugacidad de la vida, precariedad, falta de perspectiva respecto al futuro, etcétera, ¿no? Y eso hace que haya unos contextos de fatiga, de cansancio y de malestar juvenil muy bestia, que hace que sí que hay que responsabilizar, en este caso, y esto también un intento de politizar el discurso, hay que responsabilizar a las grandes plataformas de que en todo este contexto de malestar e incertidumbre, las grandes plataformas digitales, Meta, X, etcétera, YouTube, TikTok, han desarrollado unos algoritmos que están recomendando el odio, y hay varias investigaciones que apuntan que tú te creas una cuenta de la nada y a las 4 horas, si has interactuado mínimamente con un contenido de Jim Bro, un contenido de Crypto Bro y tal, terminas teniendo un feed petado de discursos masculinistas. Y que eso es un pasito, el pasito siguiente es antifeminismo y el pasito siguiente es ya directamente discursos de odio. Y eso es la pipeline, ¿no? O los rabbit holes que de repente son agujeros de gusano que tú entras buscando una dieta para ganar masa muscular y terminas llegando al cabo de 2 días a Ricky Edit, un tío blanco hetero, Roma Gallardo y toda esta genia de impresentables, de monetizadores del odio. Claro, esto es responsabilidad de las plataformas. Y creo que eso es uno de los grandes elementos que tendríamos que estar presionando, que quizás ahora, pero muy tarde ya, porque esto llevamos muchos años, por fin ahora se está poniendo sobre la mesa, ¿no? De que el gobierno quiere presionar para que haya una responsabilidad por parte de estas plataformas, pero es que se han cargado ya todo a nivel cultural. Es que no eran simples espacios de intercambio, eran grandes promotores de imágenes de mundo, grandes promotores de formas de relación, ¿no? Y llevan años destrozando la sociedad a base de discursos de odio, ¿no?
1: Tú cuando ves esa masculinidad de la que hablabas antes, de los 90, etcétera, cuando todavía Internet no era tan expandido o todavía no existía, con el de ahora, ¿tú ves una grandísima diferencia forzada por este factor? Las redes sociales, los algoritmos.
0: Y diría el avance del neoliberalismo, ¿no? Creo que es fundamental.
1: 20 y pico años más del neoliberalismo, pues se nota.
0: Claro, pensamos que en los años 80, 90 era un momento de desestructuración todavía. La estructuración no había sido completada de una manera total, ¿no? No se había llegado a ese realismo capitalista del que habla Fisher de una manera ya totalizada. Era la época de la rebeldía porque sí que estaban cayendo los relatos y los guiones tradicionales de cómo se tenía que sostener una vida, ¿no? La desindustrialización, la sectorialización, la globalización, todavía en los 90 generaba ruido, generaba roces, ¿no? Y lo podemos recordar con las huelgas mineras en el norte de España y el 15M, por ejemplo, es un caso muy paradigmático. El 15M éramos
1: Aprovecha esas redes realmente.
0: claro, en el 15M éramos indignados porque de repente estábamos cayendo, que se estaba rompiendo ya el pacto social. Todavía no se había roto el todo, pero porque aún se mantenía esta promesa de estudia, tendrás un trabajo, ten un trabajo y saldrás de la pobreza, ¿no? Sí que hay una diferencia muy grande porque lo que ves hoy algún día son chavales que están socializados en el erial, en el desierto de la existencia, ¿no? A nivel de promesa de vital. Nosotros estamos indignados porque nos han dicho que era mentira eso que nos habían enseñado. Los chavales hoy directamente han crecido ante la falta de promesa. Saben perfectamente que una carrera no te garantiza gran trabajo y desde luego no te garantiza tener una vida digna a nivel material.
1: Y ahí es donde aparecen estas promesas tan locas, ¿no?
0: Claro.
1: De los Jim Bros, de los Crypto Bros,
0: Claro,
1: etcétera.
0: total. Es que si ya te di, si, de hecho se monetiza mucho este malestar estos creadores de odio, ¿no? Cuando te dicen, tío, no te vas a hacer rico con una carrera universitaria, ¿no? No te vas a hacer rico con un trabajo mediocre de 8 horas en un despacho, sino que la riqueza pasa por otros lados. Pasa por desarrollar tu inteligencia, tu capacidad de pensar fuera del marco, de ser políticamente incorrecto, de ser audaz, de ser valiente y ser capaz de invertir con inteligencia, de ver más, antes que nadie la oportunidad de mercado, de invertir en ti mismo lo suficiente como para ser pues el lobo solitario que está dispuesto a sacrificarlo todo, pero con esa promesa de ganarlo todo al final, ¿no? Creo que esas nuevas promesas son un vergel, son muy productivas en un contexto de desafección brutal respecto a la vida tradicional y respecto a lo que se suponía que tenía que ser una vida. Es un guión más o menos establecido de cómo sostenerte en esto que se llama vida, ¿no? Actualmente eso está absolutamente destrozado por culpa del neoliberalismo, por culpa de to la total irresponsabilidad por parte de gobiernos. Han intentado jugar a los derechos y a la igualdad, pero en realidad estaban capitalizando esa sensación de búsqueda de mejora para mantenerse en el poder, etcétera, etcétera, ¿no? Esa afección también ha hecho que no te puedes ya fiar de nadie. Y esto se ve mucho en las clases. Y esto creo que es una de las, cuando lo que apunto en el último libro es importantísimo en ese sentido. Parte de la autocrítica, parte de, estamos hablando mucho de desbloquear la imaginación, ¿no? Pero creo que a mí no me cuesta imaginar, a mí me cuesta confiar en nuevas propuestas. Se sabría imaginar nuevos mundos y sabría imaginar nuevas políticas, ¿no? A mí me cuesta confiar, porque hemos vivido estos últimos
1: ¿Qué quieres
0: años.
1: decir confiar en las propuestas que te ponen encima de la mesa? Porque son promesas que acaban en nada, quiero decir.
0: Claro, creo que estamos en un momento donde no hemos tenido, hay muchísimos debates que deberíamos haber tenido y no hemos tenido sobre qué ha pasado estos últimos años a nivel político, las puñaladas que nos hemos metido,
1: Total.
0: las decepciones que ha habido.
1: Ha salido con problemas de salud mental de la nueva
0: Es cierto,
1: política.
0: toda la generación quemadísima por una nueva política que quizás no estuvo a la altura y desde luego que tenía un montón de problemas, me pareciera que no, no estamos hablando. O sea, ahora están saliendo los casos laborales de la nueva política, pero es que hay toda una generación entera que nos hemos destrozado mental y físicamente en esto, y ahora se esperan que creamos, que confiemos y que demos nuestro corazón a estas nuevas iniciativas. Y digo, claro, ojalá poder confiar tan fácilmente, pero para eso necesitamos quizás hablar de ciertas cosas. Y esto, por ejemplo, lo planteo en el libro. La imaginación política no se trata de desbloquear la imaginación política desde arriba, de vamos a permitirnos volar, sino desbloquearla desde abajo. Y hoy utilizo el caso, el concepto de suelo pegajoso de la literatura feminista, ¿no? De que hace falta desbloquear la desconfianza, el hastío y la tristeza para poder desbloquear esa imaginación. Pero para eso tenemos que hablar de cosas que han pasado, de cosas que no hemos hecho, de cosas que no hemos hecho bien. Y eso, claro, creo que es muy incómodo. Y eso creo que permitiría poder volver a construir cierta confianza y poder volver a construir cierta atractividad, atractivo para o decir, desbloquear ciertos deseos de cara a esta nueva política. Porque lo que ves ahora en los chavales jóvenes es que, tío, ¿a quién va a votar el perro Sánchez? Esto es una mierda. Y es verdad que, hostia, ¿podemos confiar en estas líneas políticas? Pues igual no del todo. Pero ¿qué alternativas tenemos? ¿Qué vota el Coletas? ¿Qué podemos confiar? Es que tampoco. Igual Coletas, que es
1: Ahora
0: verdad.
1: es rufián.
0: Sí, Rufián, exacto. Es
1: Rufián.
0: como, esta desconfianza creo que es importantísima y es muy difícil hacer esto, ¿no?
1: No,
0: Bueno, me he metido en berenjenal, espero que no se me
1: no,
0: canse.
1: punitivismo puro y duro te va a caer. No, pues siguiendo por ahí, la verdad, o sea, claro, ¿qué nos falta? ¿Qué nos falta? ¿Qué crees que nos falta? Lo has dicho perfectamente, ¿no? Nos falta abrir y debatir y tal, pero claro, cuando está todo atravesado por un montón de egos, de problemas, de barreras que nosotros mismos nos ponemos a la hora de no hablar de eso, ¿qué nos falta? Y sobre todo, ¿qué podemos aprender de lo que hace la extrema derecha? Porque tú, algo que haces en el libro es apuntar a eso, ¿no? A que han sabido jugar muy bien con el deseo, han sabido jugar muy bien con los afectos, con el júbilo, con la diversión y tal. Y en cambio nosotros estamos encallados en esas posiciones aburridas, en el nivel político al que estabas hablando, en esas batallas de egos, en el no saber perdonar y etcétera. Entonces, ¿cómo podemos reestructurar esas ideas y esas estrategias para poder volver a ilusionar? ¿Qué podemos aprender de la extrema derecha?
0: Ah, esto es una pregunta dificilísima. Te odio por hacerme, pero la están grabando ahí ya. Nada, sí que primero creo que hay que tener cuidado, y esto, por ejemplo, yo formo parte de la red Pantuve, ¿no? Y con esto lo hablamos mucho, de que hay que tener cuidado con esta idea de, hostia, hay que aprender de la ultraderecha, porque hay veces que la ultraderecha simplemente lo que está haciendo es aprovechar unas condiciones del juego que están hechas para que ellas salgan ganando. Claro, esto, por ejemplo, pasa mucho en las redes sociales, este rollo de cómo hacemos para volvernos virales, cómo hacernos. Y es como, ¿de verdad queremos hacerlo? Porque lo que se vuelve viral es posturas individualistas que apelan a las emociones de manera facilona, discurso del ragebaiting, clickbaiting, discurso simplón, superficial. Claro,
1: Yo, por ejemplo, yo siempre me debato mucho entre esto, ¿no? Yo soy un chapas en lo económico también, ¿no? A mí me gusta, cuando explico algo de economía, hacer todas las referencias posibles. Si yo digo un dato, tengo que explicar que ese dato lo he sacado del informe del Fondo Monetario. Y luego ves a los neoliberales que buscan unos mensajes tan simplistas. La inflación es el impuesto de los pobres, ya está, ¿sabes? Y dices, joder, pues igual sí que debo reducir un poco y acoplarme un poco a esos mensajes, aunque no los imite del todo, pero sí que ver cómo interpela, que es lo que tú explicas, ¿no? Perfectamente, cómo esa gente, los neoliberales, la extrema derecha, los criptogurús, etcétera, sí que son capaces de interpelar.
0: Sí, pero es que a veces son capaces de intervenir porque las interfaces digitales ya están preparadas para eso.
1: Creo que hay algo más que eso. No es
0: Sí
1: solo
0: que es
1: una
0: verdad
1: cuestión de algoritmos, ¿no?
0: que podemos reducir quizás tal, pero es que a veces. Vamos a pensar que a veces no es solamente una cuestión de contenidos, es una cuestión también de formas.
1: Eso.
0: Es verdad que los contenidos podemos simplificar. De acuerdo. Es verdad que somos unos chapas.
1: Sí.
0: Y que a nivel de discurso, que, pero claro, pues
1: Somos
0: no.
1: un poco chapas, dijo él mientras hacía una
0: Sí,
1: entrevista
0: exacto.
1: de una hora.
0: Por ejemplo, sé que hay peña muy interesante, ¿no? Por ejemplo, aquí en El Salto hay peña interesantísimo que está explorando nuevos códigos, qué sé yo, Alex, Smiaude, Marsala. Aquí en El Salto tenéis una, o tú mismo, ¿no? Hay como una investigación en los nuevos códigos que es muy interesante, ¿no? Que se está haciendo de manera clara. Pero luego está las formas. Hay veces que las propias redes son espacios individualistas de cultivo del yo marca y tal, que hay veces que habría que repensar. Si es, porque a veces las formas ya modifican y condicionan el código. Cuesta hacer algo colectivo. Por ejemplo, en el caso de Pantube, estamos a veces muy involucrados en poder crear colectividad en el contenido. Sin embargo, el contenido termina siendo muy, muy solitario. Termina siendo. Y en esto, sin querer enredarme, es más bien para hablar de cómo a veces la forma ya está condicionada. Y que a veces que hay que pensar que estamos queriendo competir en un contexto donde ellos ya tienen las de ganar. Porque están, aparte, los algoritmos ya sabemos que les promocionan. Y nosotros nos cuesta un montón salir del nicho y salir de, por ejemplo, hay un montón de proyectos de juventud que lo último que hacen es llegar a la juventud, porque la juventud ve en redes sociales a una serie de influencers que es súper difícil colaborar con ellos porque te van a cobrar 1.200 euros por un reel de colaboración, ¿no? Así que a veces el propio marco ya está condicionado. Por eso, en ese sentido, a veces. Quizás toca pensar fuera del marco, quizás no es competir en esa percepción de igualdad de condiciones, ¿no? Estamos todos en igualdad de condiciones en un marco igualitario, así que vamos a competir y si lo gana la ultraderecha gana es que son más eficaces. Igual no, igual el marco está un poco a veces condicionado y eso, por ejemplo, nos podría llevar a ser más potentes a la hora de hacer las luchas digitales, de presionar porque haya un control de los algoritmos por parte de distancias de, o por lo menos que hay una transparencia de los algoritmos, que no puede ser que los algoritmos sean cuestiones tan importantes a nivel social y hay una especie de derecho de patente donde no sabemos cómo funcionan los algoritmos porque hay derecho de empresa, ¿no? No puede ser, están modificando.
1: Cogiendo esto que has dicho de los proyectos jóvenes que no llegan a los jóvenes, tú lo has dicho porque un influencer te puede cobrar un pastón. Pero a nosotros aquí en el periodismo, en El Salto, nos pasa exactamente lo mismo. Nosotros estamos jugando a este juego, ¿sabes? Y yo en estos vídeos repito 20 veces, dale al like, dale al tal, porque sabemos que el algoritmo funciona así. Pues claro, cuando piensas en estrategias, en volver a las estrategias, ¿no? Decimos mucho esto de hay que volver a las asambleas, ¿no? Hay que verse las caras en las asambleas, hay que volver, que esto funcionó muy bien en el 15M, pero es que ya no estamos ni en el 15M ni estamos en los 90, ¿no? Esa individualización capitalista que está ganando cada vez más adeptos, que encierra a los chavales en sus casas, ¿no? Que yo veo a mi sobrina de 19, 20 años y es que no suelta el móvil, ¿sabes? Y se encierra, ya no está en el salón viendo la tele, está en su habitación con su
0: Brutal,
1: móvil.
0: sí.
1: Entonces, si no juegas a ese juego, no llegas a esa gente. Es una realidad. Entonces, creo que hay como una barrera para llegar a los jóvenes, que los
0: Muy
1: que estamos
0: heavy.
1: en este lado de la comunicación y que estamos intentando llegar, nos volvemos un poco locos
0: Total.
1: si no imitamos un poco a la extrema derecha, si no tal. Entonces, no sé qué estrategia.
0: Claro. Esto es muy difícil porque es verdad que se junta. Primero, sí que es verdad que intentaría apuntar un poco a la calma, porque una de las cosas malas y buenas que tiene a nivel social actualmente el mundo es que va todo súper puto rápido.
1: Sí.
0: Va todo rápido y nada dura. Nada dura, y esto puede ser una mala noticia porque la oleada feminista duró mucho menos que la de los años 70,
1: No.
0: o el 15M duró mucho menos que otras
1: Mayor
0: movilizaciones.
1: derecho.
0: Exacto, es como cosas van mucho más rápidas, y de hecho van cada vez más rápidas, pero también afecta a la ultraderecha. Y eso lo vemos, por ejemplo, en el negocio que tienen montado los monetizadores del odio, que vemos que ya están pinchando muchos. Hay varios que están empezando a perder seguidores, perder visualizaciones. Ahí los chavales empiezan a entender que, pues mira, tío, es que esto que dice el Roma Gallardo, no me lo creo, no sé qué, uf, no, esto me da un poco, este es demasiado radical y tal. Los chavales también se cansan muy rápido y se van a también cansar de eso, quiero pensar. Y lo empiezo a ver, quizás no para irse de repente otra vez al movimiento feminista, pero sí por lo menos para también desafeccionarse, o como se diga, de esa ultraderecha que les llamaba la atención hace unos años, pero que poco a poco se están dando cuenta que tampoco le da ninguna puta solución a nada de su vida.
1: Esto es como la política, ¿no? Cuando Vox te puede llamar la atención, pero cuando tocan gobierno, demuestran ser unos
0: Exacto.
1: inútiles, ¿no?
0: Por eso.
1: Entonces,
0: Por eso un poco la calma a veces es, vale, estamos muy, muy cargadas ahora con la pesadumbre, y es normal porque vivimos un momento de mierda políticamente donde vemos que no para de crecer el odio y pareciera que es imparable, ¿no? Y de hecho, ellos juegan mucho a hacer de leña del árbol caído, ¿no? En plan, no veis cómo vais a perder, os estáis cagados, ¿no? Cómo se está dando vuelta la tortilla, ¿no? Por fin os vais a cagar, no sé qué. Y es verdad que eso nos llega y nos hace sentir, cuando trabajo con profesorado, técnicas de igualdad, con profesores de universidad y tal, hay un miedo muy grande a esto, ¿no? En plan, uff, tío, qué bestia, ¿no? Sin embargo, como bien dices, quiero pensar que luego cuesta mucho mantener ese tipo de apoyo cultural cuando son partidos que son absolutamente inútiles en la gestión económica, en la gestión cultural, en la gestión política y en la gestión pues, ya social a nivel amplio, ¿no? Nos va a tocar en ese momento estar a la altura. Cuando pase eso, tenemos que tener capacidad de análisis, capacidad de movilización, capacidad de movilización afectiva, ¿no? Es verdad
1: Y también de imaginación, para
0: que. Y de
1: mostrarles
0: imaginación.
1: algo que les guste,
0: Y
1: ¿no?
0: de ilusión. Claro, como bien digo, a veces eso no hace falta solamente imaginación, sino confiar. Y tenemos que conseguir volver a capturar la confianza de la gente, que vuelva a haber una ilusión y una confianza respecto a las movilizaciones igualitaristas, progresistas o transformadoras, como queramos decirle. Porque actualmente, claro, es que hemos perdido la confianza brutalmente de esta gente, ¿no? Es una tarea pendiente para estos próximos años, quizás entendiendo que esto va más allá de lo que nos gustaría o lo que nos gustaría, y posiblemente lo que nos quede son unos años un poco dificilitos. Y no verlo quizás es muy ingenuo. No, no, no, no te preocupes, no sé qué.
1: Ya.
0: Quizás hay que ser realista y quizás es verdad que nos viene. A veces encima la cultura va con péndulos, ¿no?
1: Ya.
0: El problema es estar bien armados, estar bien preparados, pero cuando nos vuelva a tocar la posibilidad de que vuelva a haber un marco de oportunidad política para poder otra vez incidir en esto.
1: Por desgracia, ese marco a veces parece que sea que gobierne la extrema derecha, ¿no? O sea, que haya una
0: Claro.
1: reacción.
0: Claro. Y esto es una mierda porque aquí estamos dos tíos blancos
1: Exacto.
0: diciendo, ah, que igual lo que nos viene es la otra, y aquí nosotros
1: Exacto.
0: tú, ni tú ni yo vamos a perder nada.
1: No vamos a correr por la calle porque nos persigan
0: Por
1: los
0: eso.
1: nazis, o bueno, igual sí,
0: Pero no vamos a
1: pero
0: perder
1: menos
0: derechos.
1: probabilidades, exacto.
0: Y es verdad que
1: No nos van a expulsar de este
0: esto.
1: país, no nos van a quitar la sanidad
0: Exacto,
1: pública,
0: total. La
1: exacto.
0: peña trans, la peña migra, la peña
1: Efectivamente.
0: pobre, es como, ahora que somos precarias, pero
1: Sí, pero que
0: estamos.
1: no estamos en ese.
0: Claro, por eso no quiero caer en esta idea del aceleracionismo
1: Sí.
0: marxista de. No, es que las contradicciones del capitalismo tienen que potenciarse hasta que caiga por sí solo. No, es
1: Ya.
0: como no, tú no pierdes nada con esto, así que.
1: Claro.
0: Pero, claro, supongo que tampoco caer en la otra, ¿no? Ser tan ingenuos de pensar de no, es que la política funciona como me gustaría que funcionase, y sí que podemos remontar la ilusión teniendo partidos de una izquierda neoliberal se han apropiado, han monetizado política y económicamente la rebeldía y la han convertido en desilusión y desafección política. Pues igual hace falta que todo este tipo de. Para luego ver. Caer en la misma mierda de siempre y ver los casos de corrupción y casos de bueno, pues igual no es que haga falta la aceleración de contradicciones, pero es que igual
1: Ya.
0: sí que hace falta quitar a ciertos personajes del tablero y poder quizás luego gestionar lo que nos queda y no volver a caer en estas falsas promesas y en estas que en las que caímos, ¿no? Porque es verdad que ahí es un poco autocrítica, ¿no? Decíamos que Podemos no iba a caer en lo que iba a caer, en lo que había caído Izquierda Unida en su momento gobernando en desigualdad de condiciones en Andalucía y tal, y mira lo que se ha caído. Por
1: Total.
0: realismo político, por practicidad y todo esto,
1: Lo
0: pero
1: que
0: mira lo que ha
1: queramos llamar,
0: pasado, ¿no?
1: no, totalmente. Oye, yo estamos hablando mucho de la gente joven, que estás trabajando más. ¿Qué pasa con los de 30 y 40? Porque tú miras las estadísticas de
0: Total.
1: voto y realmente hay un movimiento de hombres hacia el voto de extrema derecha. Y además, esto ya no es estadística, sino alguno, yo conozco algún caso personal, gente que estuvo metida en el 15M, que ahora. Bien porque han tenido un encontronazo con el feminismo, conozco un caso como este, ¿no? Bien porque, como tú dices, igual las soluciones que han venido por parte de un supuesto gobierno progresista tampoco les han ayudado a pagar el alquiler, la vivienda, etcétera, es un problema. Hay una desafección que está llevando a estos hombres, ¿no? ¿No? ¿Qué hacemos con esos hombres, con
0: Claro.
1: nosotros? Vaya.
0: Sí, me parece muy guay esta perspectiva porque sí que caemos muy fácil en el adultocentrismo de decir, ah, el problema son los niños fachas,
1: Claro.
0: los niños rata.
1: Por eso he dicho antes que en el salto, esto de todos los jóvenes son fachas y los fachas son los nuevos punk, nos gusta
0: Con
1: como pillarlo un
0: pinzas.
1: poquito. O sea, sí.
0: Y porque es verdad que a Vox no le opó los jóvenes. Los jóvenes aún no pueden votar. A Vox le opó mi generación y la de nuestros padres, ¿no? Es como nuestra generación rabiosa, desilusionada, y la de nuestros padres, pues, totalmente reventada por la desindustrialización y todo esto, ¿no? Sí que, claro, es verdad que en el libro intento hacerlo, ¿no? Es verdad que sociológicamente a veces es una tentación ver que si el comportamiento es el mismo, entender que la causa es la misma, ¿no? Por ejemplo, pues si se agarran tanto clases bajas como clases altas a la masculinidad normativa, Quizás es porque la norma, la masculinidad, no sé qué. Hay que entender lo diferente, la diferencia del significado para cada clase social de la masculinidad para entender. Igual todas llegan al mismo puerto, pero no por el mismo camino. Y en ese sentido, hay que entender que a Vox también han llegado muchos hombres, ahora cada vez más muchas mujeres, porque hay que también recordar, los hombres somos punta de lanza porque somos adelantados. Y se habló mucho de que Vox se opó por el voto masculino. Y es verdad, pero actualmente si vas al CIS y vas a los chavales, jóvenes de 18 a 24 años, el primer partido para los chicos es Vox, pero el segundo partido para las chicas es Vox. O sea, es una cuestión de que también dentro del feminismo, dentro del, perdón, en las mujeres, el feminismo también está perdiendo cierta legitimidad y está habiendo un rebrote conservador también por parte de muchas mujeres. Bueno, ligadas a lo que era el otro lado, pero creo que el otro lado era la punta del iceberg y hay una desafección política también muy grande y una utilización por parte de los miedos sociales de la antimigración, la
1: Claro.
0: inseguridad. El peligro del velo, la opresión, porque esto es el feminacionalismo de toda la vida, ¿no? La ultraderecha haciendo, utilizando estratégicamente parte del feminismo para su conveniencia. Nosotras de verdad somos las que de verdad pensamos en las mujeres porque queremos protegerlas de ese otro musulmán que viene a reventar a nuestras mujeres, ponerle velo y controlarlas, ¿no? Esto está calando en muchos sectores y también en sectores femeninos.
1: Justo teníamos, perdóname que puntualice simplemente, justo tuvimos a Nuria Lavau aquí hace unos días, y a la que tú citas en tu
0: Vamos,
1: libro.
0: hombre, por favor, Nuria, un
1: Una
0: 24.
1: maravilla, de charla con Nuria. Y justamente me decía esto, ¿no? Que, ¿cómo era lo que decía Nuria? Es como, es muy, lo fácil es decir que la extrema derecha ha cooptado cosas del feminismo, lo difícil es reconocer o ver partes del feminismo que han sido muy reaccionarias y que han ligado en eso,
0: Total.
1: en el antiislamismo y en posiciones así, que han ligado perfectamente con las ideales de la extrema derecha.
0: Sí, yo creo que también tiene mucho que ver con la facilidad que ha tenido el neoliberalismo de despolitizar ciertas luchas. Dentro del discurso del empoderamiento se ha colado todo un discurso del aquel vos, de la mejora personal, de convertirte en una mujer independiente, emprendedora, fuerte, que bebe también, ahí lo vemos, del pesimismo, de la desconfianza a los tíos, de que no te hace falta ningún pavo en tu vida, solo te hace falta tu hermana.
1: Claro.
0: Y dilo, tata, y eres más fuerte que nadie, y no sé qué. Que era, por eso lo de triste y salvaje, son afectos fácilmente recuperables por ambos lados, o por no solamente dos, sino por muchos bandos, ¿no? Y el tema del feminismo también postuló unos ciertos elementos afectivos, como este empoderamiento individualista, que casaba muy bien con la girl boss. Que dentro del feminismo también hemos visto muchas mujeres que se han convertido en las grandes adalides, neoliberales del feminismo, que salían presentando programas, demostrando una capacidad de a mí no me viene a contar nada a nadie, pero que luego pues estaban tremendamente despolitizadas y son feministas solamente para pues reírse de los tíos o criticar la desigualdad en un sentido de género, pero no en un sentido de clase. Así que bueno, la pregunta que decías era, ¿por qué los tíos adultos de todo esto, ¿no? Y
1: ¿Qué hacemos con ellos?
0: claro, sí que es verdad que los tíos adultos es muy interesante porque hay muchos que somos un poco más patatas digitales, por ejemplo, ¿no? Y tendemos mucho a criticar a los algoritmos, pero luego los pavos más de nuestra edad no estamos tan metidos en el mundo del TikTok. Bueno, tú sí, porque eres un gran divulgador
1: Friki.
0: y estás bien
1: Friki.
0: agarrado
1: No
0: de.
1: tengo TikTok, ¿eh? Justamente es la que no
0: No, yo
1: tengo.
0: tampoco, primo. Aquí tradición.
1: Pero últimamente tengo un enganche a YouTube muy serio, sí.
0: Sí, claro,
1: Y veo a los malos también algunos, ¿eh? Tema económico, veo a los malos.
0: Sí, hombre, hay que conocer
1: Claro,
0: nuestro
1: lo que pasa
0: enemigo.
1: es que te ves dos del malo y el algoritmo enseguida
0: Sí.
1: estás en Roma
0: Bueno,
1: Gallardo, o sea, lo que tú has dicho antes. En
0: una
1: cambio,
0: recomendación que hacemos es mirar al malo desde otra cuenta. Créate otra cuenta en YouTube
1: ¿ah, sí o
0: para no
1: qué?
0: ensuciar tu algoritmo
1: Como tu
0: de
1: Yago
0: mierda.
1: feo, ¿no?
0: Sí, en plan. El
1: El
0: Yago oscuro, ¿no?
1: Yago oscuro que ve todos los vídeos de Juan Ramón Rayo.
0: Claro, exacto. Claro, en estos casos de hombres, de una generación que está igual no está tan apegada a los algoritmos, porque claro, los chavales jóvenes, es verdad que ahí es una locura de influencia por parte de nuevos creadores de contenido, esa fugacidad mental. Pero el caso de los adultos, creo que lo que hay mucho más claramente son afectos enquistados. Y lo decías muy claramente, ¿no? Hombres que estaban en su hace 10 años, estaban muy cercanos a discursos igualitarios, a discursos pro democracia o anticapitalistas, que estaban con nosotros en asambleas y que ahora de repente se han pirado. o siguen asambleas, pero desde un lado totalmente o antifeminista o muy rencoroso, ¿no? Porque en estos casos hay muchos afectos enquistados que hace falta poder hablar. Necesitamos poder hablar y ver qué ha pasado, ver cómo a veces no hemos estado a la altura de ciertas cosas, o hay veces en las que, pues, pavos sentían que el feminismo prometía unas cosas, pero luego en su vida diaria se sentían solos, desconectados, machacados. Como también los hombres por la igualdad no hemos estado a la altura de, no hemos conseguido crear movimientos sociales para nada atractivos o empoderados o poderosos para poder de verdad crear redes de apoyo para pavos en situaciones de problemáticas o para acompañar a casos. Por ejemplo, siempre voy a recordar un caso de una ciudad en la que vivía donde el colectivo feminista nos ya convocó a los pavos y dijo, oye, queremos crear un protocolo contra violencias en entornos activistas, pero no nos sentimos seguros. Hasta que no trabajéis ciertas movidas, ¿no? Y nos pidió trabajar sobre todo con un par de casos, y de repente esos par de casos eran tan jodidamente grandes, tan bestias, ¿no? Que veías que éramos unos mindundis, cuatro pavos activistas, que no estábamos preparados para hacer acompañamientos muy heavy, ¿no? En casos muy delicados, y no hemos estado a la altura. Y claro, estos pavos de repente se ven que se les señala, pero que no hay espacios de apoyo, no hay espacios de acompañamiento, o el cambio tenía que ser tremendamente individual y aislado y solitario, y esos pavos han preferido irse a espacios donde quizás no le montaban el pollo. Y hay mucho, mucho rencor y mucha soledad en ese sentido. Eso es una autocrítica que hay que hacer a lo que se ha creado. O, por ejemplo, también, que siempre lo marco, ¿no? En la cultura de la mofa que se ha creado, que la puedo entender porque es gracioso reírse del aliado. Porque a menudo cuadros somos los pavos, pero creo que políticamente ha sido un movimiento un poco arriesgado en
1: Pero
0: reírse.
1: quieres decir cuando no, cuando la derecha, sino cuando dentro de la izquierda,
0: Claro,
1: esa mofa dentro de la izquierda hacia el aliado o de la
0: claro, ese chiste
1: feminista,
0: fácil que ha
1: sí.
0: habido contra los aliados que ahora somos, el hazme reír, prácticamente, ya, de hecho, nos hemos cargado a la propia categoría de aliado como una categoría habitable. ¿Quién quiere ser aliado si ahora mismo todo el mundo se ríe de aliado? Tienes la cuenta de meme masculinidad haciendo memes contra los aliados, tienes a Noemí Casquet saliendo en periódicos diciendo, prefiero un tío machista que un feminista porque por lo menos el
1: Va de
0: machista
1: frente.
0: va de frente. Es como, tío, no podemos decir eso. Te puedo entender la emoción de fondo, porque menudo cuadro somos y menuda aliadas hemos hecho, pero luego políticamente hemos perdido muchísimo, de repente creando una desconfianza de la hostia y un hazme reír brutal respecto a, pues, pavos que sí que ha habido muchos casos de pavos que han utilizado el feminismo para ganar capital social, que han cometido, hemos cometido cagadas brutales desde postulados de igualdad y tal, pero creo que este es el caso más concreto de lo que decía al principio de la entrevista, ¿no? La necesidad de un activismo de grises, de que no podemos cargar la categoría de hombres comprometidos con el feminismo porque la hemos cagado. Porque no estamos tirando el niño con el agua sucia y todo por la ventana, ¿no?
1: Yo conozco hombres que están en grupos de hombres que no lo cuentan, ¿no? O sea, que está el que busca capital social y lo hace, que exactamente hay muchos tíos así, pero yo creo que hay también un cierto como casi una clandestinidad, ¿no? Como me reúno con hombres a hablar de esto porque sé que si lo digo
0: En público.
1: en público o se van a burlar de mí, me van a utilizar como un monoferio, o se me van a inflar a preguntas absurdas, muchas de ellas estúpidas, o voy a ser señalado, ¿no? Y en uno de estos señalamientos que quería introducírtelo por esto que me has comentado, ¿no? De que nos hacen falta estos espacios, a ver cómo lo ves tú, uno de los señalamientos muy típicos a los grupos de hombres es, joder, con la de problemas que hay, tienen las mujeres, vosotros vais al final a hablar de vuestros propios problemas, ¿no? O sea, de cómo el patriarcado os afecta a vosotros, hijos de puta, que lleva afectándonos a
0: Sí,
1: nosotros
0: sí, sí.
1: durante siglos, milenios, ¿no? O sea, ¿cómo encajamos esa crítica que, en cierto modo, es totalmente real, ¿no?
0: Sí,
1: Es
0: sí,
1: real.
0: sí.
1: En los grupos de hombres es como machistas anónimos. Vamos a decir que somos machistas para acariciarnos y abrazarnos entre nosotros y decir, joder, qué bien tal, ¿no? ¿Cómo encaja eso? ¿Cómo encajamos esa crítica y a la vez intentamos promover esos espacios que tú dices que deberíamos tener los hombres?
0: Este tema es interesantísimo y qué guay tener espacios así de profundidad para poder abordar, porque este tema me fascina, ¿no? Porque yo también he llevado a grupos de hombres y he participado en grupos de hombres y entiendo esa desconfianza de qué hacéis dentro, y hay veces que, pues eso, dorarlas, lamernos las heridas y hablar de que cómo sufrimos frente a una situación de desigualdad de la hostia. Claro, es verdad que durante mucho tiempo se ha abusado del concepto de los grupos de hombres, porque era una metodología que funcionaba a las tías, los espacios no mixtos de autoconciencia, y pues, se pensaba que, pues, ya que funcionaban las pavas, no funcionaban los pavos, ¿no? Y es verdad que hay veces que no hacía falta, depende mucho del caso. O sea, las metodologías deberían estar plegadas a las necesidades de cada grupo. Y hay espacios donde sí que había una necesidad para poder hablar de nuestras emociones, también porque en otra época, hace unos cuantos años, sí que había mucho imperativo de pavos, empezar a hacer autoinspección emocional. Estáis tan putos desconectados de las emociones. Eran los primeros años del feminismo, ¿no? Pero es verdad que los tíos hemos recorrido ya un caso y ahora ya no es tan raro hablar de emociones. Muchos pavos vamos a terapia, muchos tipos ya tenemos a ciertas habilidades de inspección emocional. Y quizás ya no hace falta ese momento de autoexploración y de conectar con emociones y tal, pues ya tenemos ciertas habilidades. ¿Ahora qué? ¿No? Los grupos de hombres tienen que saber renovarse hacia un postulado. Claro, aquí hay una lucha de familias entre la lucha de familia de los costes y la lucha de los privilegios, ¿no? La de los costes es esta que comentas de cómo sufrimos los hombres también con el patriarcado. Vamos a analizar que los costes del patriarcado y la otra familia es la de los privilegios. En plan, no, los hombres somos agentes activos en la desigualdad y somos un agente reproductor del patriarcado, ¿no? Ambas familias se dan siempre de hostias y creo que las dos tienen un postulado muy simplista y que quizás por sí mismo es insuficiente. A mí lo que me interesa es un postulado mixto donde podamos entender, nos parte de un sistema de reproducción de desigualdades. Pero a la vez, también como partícipes de una situación de malestar generalizada social en la que la dominación tampoco nos sale gratis. Esto también lo decía Marx, ¿no? Hay que entender que el dominante está dominado por la dominación. Y esta mixticidad nos permite quizás entender una cosa mucho más realista y mucho más compleja, que es que somos una panda de gilipollas en nuestra vida diaria reproduciendo muchas desigualdades, pero que muchas veces es por desconocimiento, por torpeza, por estupidez y no por una especie de
1: Por
0: voluntad,
1: comodidad, ¿no?
0: por comodidad
1: Por
0: totalmente, sí.
1: comodidad,
0: Porque
1: porque...
0: no sale rentable o nos cuesta o
1: Exacto.
0: no o podemos pasar de puntillas, pues lo
1: Claro.
0: hacemos. Pero que no siempre somos ese agente activo donde sí, yo quiero mis privilegios. Sabría hacer una lista de privilegios y los defiendo a capa y espada. Cuando la cuestión de privilegios es muy confusa, a veces de hecho, en ese gris, la ultraderecha gana mucho, te dicen muchos creadores de contenido. Dime dos privilegios masculinos. No, y no sabes distinguir, caminar seguro por la calle es un privilegio o un
1: Claro.
0: derecho no garantizado. Es como, ah. Pero bueno, la cuestión está que es verdad que los grupos de hombres deberían también tener un poco de esta responsabilidad, ¿no? Y cuando llevo o participo en grupos de hombres, también incido en cómo podemos también ser útiles para nuestras compañeras. Que esto no solamente sea un espacio de dorarnos la píldora o decir qué mal estamos, sino de cómo podemos responsabilizarnos respecto al movimiento, ¿no? Podemos gestionar un punto lila, un punto violeta en las fiestas de barrio. Podemos de repente decir a la asamblea del movimiento social de nuestro pueblo, nuestra ciudad, que vamos a ser el receptor de todos los casos de agresión que identifiquen las compañeras y nos comprometemos a gestionar con ese pavo pesado de la asamblea un espacio incómodo de decir, oye, pavo, mira, todo bien, pero mira, necesitas. Claro, podemos ser útiles también en un sentido político práctico, más allá de la autoidentificación de malestares. Yo creo que sí. Y en ese sentido creo que podríamos también rendir cuentas al feminismo y que el feminismo, porque es verdad que compro totalmente lo que dices, de que hay una desconfianza a priori de los movimientos respecto a los grupos de hombres, en plan, ¿qué hacen ahí? Uf, ¿qué pasará ahí
1: No,
0: dentro?
1: no es todos, no es todo el mundo, pero
0: No, y es verdad porque muchos grupos de hombres han sido muy inútiles a nivel de luego practicidad en el movimiento.
1: total.
0: También es verdad que hay mucha frustración, malestar, mucho heteropesimismo, mucho hastío por parte del feminismo, porque se han dado de hostias durante muchos años con pavos imbéciles, que hemos sido pesados, hemos sido cargantes, no hemos estado a la altura a la hora de reparto de cuidados, a la hora de cambio y tal, ¿no? Y es verdad que hay mucho hastío, totalmente comprensible y totalmente lógico, ¿no? Pero es verdad que también hay que entender que el precio que hemos pagado es que ese hastío muchas veces se ha volcado en asambleas. Y que se han creado entornos a veces muy heteropesimistas dentro de la asamblea. Y la asamblea también tiene que jugar un poco con el optimismo del vínculo. Tenemos que ir a la asamblea creyendo que el mundo es mejor, que puede ser mejor, y de que podemos gestionar las incomodidades. Porque si no, pasa, se generan unos una desafecciones políticas de la hostia y la peña termina yéndose a la asamblea, porque
1: Exacto,
0: es.
1: eso te iba a decir, ¿no? Cuando no vemos esos futuros imaginables o no somos capaces de verlos, lo que hacemos es dejar de participar en esos espacios sociales, ¿no? Y el asociacionismo está ahora mismo de
0: Qué
1: capa caída.
0: pereza la sesión de vecinos, qué
1: Claro.
0: pereza la asamblea, qué pereza gestionar este pavo incómodo. En vez de gestionar ese pavo incómodo que ocupa espacio, lo expulsamos o dejo de ir a la asamblea. No, es como hemos perdido también como sociedad, hemos perdido capacidad de poder gestionar la incomodidad del vínculo. De que hay mucho roce en el vínculo, ¿no? Y de que tienes que estar gestionando la incomodidad del otro todo el rato. Y hemos, ya post pandemia, la cuestión del riesgo, la distancia, la profilaxis social, hemos perdido mucha capacidad, ¿no? Y se nota mucho a nivel social. Hemos perdido tolerancia, hemos perdido capacidad de negociación, capacidad de marcar límites. Y hay veces que es una lógica Tinder, incluso dentro del asamblearismo, ¿no? Prefiero irme y buscar otro vínculo que a veces machacarme ahí dentro porque qué menuda qué pereza, ¿no?
1: Justo has dicho ese término que también hablas bastante, ¿no? En una parte del libro, el heteropesimismo, ¿no? O sea, ¿cómo lo definirías? ¿Como ya un negacionismo, un cansancio de lo que serían las relaciones normales y corrientes?
0: Sí que creo que hay un heteropesimismo muy generalizado y no solamente en los sectores feministas y tal, sino también yo leo, intenté leer la Manosfera también como un espacio fundamentalmente heteropesimista, ¿no? Los incels son también heteropesimistas en tanto que tienen un pesimismo radical respecto a las mujeres. Los MGTOW son estos colectivos dentro de la Manosfera que dicen vamos a rechazar a las mujeres de nuestra vida, vamos a expulsar a las mujeres de nuestra vida porque solo nos quieren por nuestro dinero y luego nos van a poner los cuernos. Y nos van a quitar todo lo que tenemos, ¿no? También esa es una fundamentalmente heteropesimista, ¿no? De repente están planteando el vínculo como una cuestión de desconfianza, como una cuestión de pereza y una cuestión de, pues de descartabilidad. Creo que hay el heteropesimismo mucho más grande de lo que pensamos y está muy, muy expandido en muchos sectores de la sociedad y que parte de esta idea de los vínculos generan desconfianza. Los vínculos son demasiado costosos. Hay veces que no valen la pena y quizás toca no esforzarte en ellos, ¿no? También somos una generación quemada por aplicaciones de citas. Una generación que nos hemos frustrado con citas de mierda. Hemos chupado este imperativo de el éxtasis sexual, de tienes que aprovechar una vida estimulante sexualmente, tienes que comprar juguetes sexuales, tienes que ir a fiestas expositive, tienes que explorar tu sexualidad, ¿no? Incluso también los pavos, ¿no? De pavo explora tu ano, vete a pues, fiestas expositive, ten orgías, explora los juguetes sexuales. También los pavos estamos metidos, pero sobre todo las mujeres han estado muy metidas en esto, ¿no? El auge del capitalismo sexual, que habla Andrea García Sánchez Mases en el libro de Nuevo Contrato Sexual, ¿no? Habla de cómo incluso los sex shops se han convertido en un espacio casi de empoderamiento feminista. Los sex shops que en los 90 eran ese espacio lúgubre, oscuro,
1: Sí, los pajilleros.
0: con gabardina y
1: Sí,
0: gafas
1: sí.
0: para que nadie te viese, actualmente son como una especie de farmacia de la felicidad, ¿no? Y de exploración de tu cuerpo, ¿no? Claro, la resaca de todo esto es que ahora de repente nos da pereza todo y nos da pereza incluso la desconfianza que generamos, la desconfianza hacia pavos que no hemos estado a la altura del cambio, ¿no? Sí que es verdad que creo que el heteropesimismo es algo mucho más digital que material. Y también la desconfianza hacia esta cultura que comentaba antes de la desconfianza y la. El haterismo a los pavos, también creo que es algo mucho más digital que real, porque luego en las asambleas las mujeres aceptan mucho más las cagadas de los tíos de lo que. Pero luego el activismo que se ha generado en torno a esto ha sido muy heavy. En el heteropesimismo pasa algo parecido. Sí que en ciertos sectores progresistas y digitales se ha generado mucho este hate porque es viralizable, es gracioso, es jocoso, ¿no? Jaja, ja, qué razón, like. Ajá, compartir. Porque es un mensaje, nos reímos todas, pero luego, ¿cuál es la realidad? Los matrimonios están, los índices de matrimonio están más altos que prepandemia. El amor, España se declara en ciertas investigaciones sobre satisfacción relacional. España es uno de los países de la Unión Europea con mayor satisfacción relacional, amorosa.
1: ¿Y no crees que ahí también hay como una vuelta a la unidad familiar, que también
0: Claro.
1: es una victoria de la extrema derecha,
0: Total.
1: que tiene esa idea de la familia hetero, por supuesto,
0: Total.
1: ¿no?
0: Creo que la resaca del poliamor, de la
1: Ajá.
0: prepandemia y el poliamor, que veníamos a a reventar la familia, a reventar la pareja y crear una revolución de los vínculos, después de la pandemia, con el riesgo, la inseguridad y todo esto. O sea, y la inseguridad material, la incapacidad de comprarte una
1: Ya.
0: casa, la incapacidad de poder sostenerte con un solo sueldo en tu vida, etcétera, etcétera. Y el auge del neorromanticismo, porque es verdad que la crítica feminista al amor romántico fue muy eficaz, pero dejó un vacío que no se llenó con otras cosas, porque sí que se intentó rellenar con la cultura de la amistad, este auge del pensamiento sobre la amistad. De muchos sectores feministas que decían, no, la amistad es el nuevo vínculo, ¿no? Tenemos a
1: Claro.
0: Sara Torres, Alicia Valdés, etcétera, pero en realidad, luego las amistades eran una mierda, le cuesta un montón mantener, no tenemos tiempo, no tenemos espacio, se planteaba como ese gran vínculo perfecto que venía a salvarnos de la soledad, y luego las amistades son igual de paca que la pareja,
1: Yo,
0: ¿no?
1: escuchándote, Lío, estaba pensando ahora, porque hemos ido por varios temas, me da la impresión como que la extrema derecha simplemente se ha tenido que sentar a esperar a que nosotros nos emborrachemos y aprovechar nuestra resaca, ¿no? O sea, como, vamos a dejar a estos hippies de
0: Que
1: mierda,
0: la
1: que
0: alien
1: se
0: con
1: líen entre ellos, que se crean esto del feminismo, la igualdad, y cuando estén quemadísimos ya replegaremos nosotros y seremos pura hegemonía.
0: Claro, sí que como tal como lo planteas, me parece muy gracioso y muy interesante.
1: A la misma vez que terrorífico, ¿no?
0: Sí, exacto. Sí que no lo había pensado así, me resulta un poco terrorífico. Es verdad que fue muy difícil plantear todas estas cuestiones afectivas, relacionales y de cuidados en un contexto neoliberal. Y quizás nos hemos quemado con eso. De repente, no quiero comprar estas ideas de las políticas de la identidad frente a las políticas materiales, porque no creo que sea así.
1: No.
0: Pero a la vez, sí que ha habido bloqueos materiales muy grandes de políticas, seguramente de partidos neoliberales, que no estaban dispuestos a hacer ciertas concesiones materiales. Sí que estaban dispuestos a hacer ciertas concesiones discursivas, simbólicas, de pintar bancos de arco iris, pero no de repente implementar políticas materialmente transformadoras. De hacer papeleras rosas, pero no de repente de tocar todo lo que tiene que ver con la clase social.
1: Anda.
0: Y sabíamos que, por ejemplo, la violencia de género se arreglaba mucho más con una renta básica que con una papelera, ¿no? Y sin embargo, no estaban dispuestos a hacer la renta básica y quizás sí a lo de la papelera. Y esto, pues sí que igual quemó un poco, ¿no? Sí que igual hubo una utilización política por parte de ciertos sectores neoliberales de un malestar y una descafeinización. Somos la versión de la frustración por una traición también de clase, diría. No, o sea, me parece muy bolche, ¿no? Pero sí que lo mismo pasa con el poliamor, lo mismo pasó con las relaciones, lo mismo pasó con el auge de la amistad. Lo mismo pasó con el auge de la sexualidad alternativa. De repente, no tocar ciertas claves de organización social, no quiero decir la clase social porque eso sería como muy, es decir, la clase es prioritaria,
1: Ya.
0: pero entender todo esto como una cuestión no material, intentar tocar solamente lo simbólico, sino entender, alterar la materialidad de las relaciones cotidianas, los cuidados, el tiempo, el espacio y el dinero. Es como la materialidad fundamental de la vida, ¿no? Que no solamente clases, sino porque esto también incluiría la cuestión de género, pero no en el sentido material, de tiempo, espacio, recursos y dinero, ¿no? Al no haber tocado eso, sí que pareciera que nos hemos gastado en una especie de intento de modificarlo, las cosas sin modificar nada en última instancia. Y somos una generación agotada. También porque veíamos quizás, en esto es la nueva promesa, ¿no?
1: Ya,
0: Quizás veíamos una.
1: la liberación total
0: Claro.
1: del.
0: Y la promesa quizás venía un poco, pues, camuflada en pérdida de espacio, pérdida de tiempo, agotamiento. Qué pereza tener tantas citas. Qué pereza estar todo el rato buscando la exploración sexual y buscando la deconstrucción también, ¿no? Convertirte en la mejor. Entonces, pues esto al final también nos agotó mucho en un contexto neoliberal muy agotador de por sí.
1: Volviendo igual a este tipo de perfiles que tú analizas bastante en el libro y a la gente joven, había una cosa que me parecía muy llamativa porque además me di cuenta hace poco con un grupo de colegas que son bastante, bastante más jóvenes que yo, que decías esto de que ahora los jóvenes, pese a tener esa posición a veces antifeminista con esa etiqueta, ellos entre ellos se tocan más, ¿no? Son más cariñosos, ¿no? O sea, como que hay una diferenciación entre lo que era cuando yo tenía 15 años.

0: Es verdad que me parece súper importante la pregunta porque apunta a el qué hacer ahora, ¿no? Creo que es verdad que a veces nos bloqueamos un poco en el momento analítico y somos bastante parcas y austeras, o si no, naif y ingenuas en el momento propuesto. De hecho, siempre cuando comienzo el último capítulo del libro, digo, este es el capítulo en que generalmente pinchamos todos los libros. Así que nos es fácil analizar, pero luego nos es muy difícil proponer. Y en
1: Claro.
0: los últimos capítulos del libro siempre queda como muy
1: Ya.
0: ligero, naif, sí, bueno, no sé qué. Sí que apuntando un poco a esta idea, porque sí que es algo que me raya mucho la cabeza, cómo es esta anticapitalización de las masculinidades, ¿no? Sí que creo que no es tan difícil, no es tan raro. O sea, creo que, por un lado, se trata de, supongo que es una relación de idas y venidas. Que los espacios igualitarios, de masculinidades igualitarias, vayan a otras luchas. Creo que tenemos una postura muy pasiva de que vengan a hombres por la igualdad, que vengan a hombres igualitarios, que vengan a nuestras asambleas de revisión personal y nuestros grupos de hombres. Es muy pasivo, ¿no?
1: Claro.
0: Y no estamos yendo a sus asambleas, no estamos de repente yendo las masculinidades alternativas al sindicato de inquilinas, a la asamblea de barrio, a endurecer o participar. Es cuesta. Es verdad que luego hay muchas masculinidades. Hay muchos hombres que sí que están en estos espacios, pero no meten el discurso de masculinidades alternativas en estas asambleas. Que si en todas las ocupas hay pavos. Y hay muchas de esas ocupas, hay pavos igualitarios. Pero que esos pavos igualitarios a veces no le dan importancia a la cuestión de las masculinidades. Y no crean un grupo de hombres dentro de la asamblea y tal. Y a la vez, supongo que que los otros colectivos, no propiamente de igualdad, también den importancia a esta necesidad de construir el género, ¿no? Quiero decir, creo que es verdad que estamos en un momento en el que ya estamos descartando la importancia de las masculinidades porque ya pasó de moda. Fue un momento hace unos años, qué importante es que los hombres se impliquen. Actualmente es como estamos un poco de resaca de eso, ya nos genera desconfianza y menuda pereza todo este discurso de las nuevas masculinidades porque en realidad son lobos vestidos de oveja y son en realidad quien desconfía del pavo que venga de igualdad. Creo que hace falta a corto plazo una autocrítica de esto, en plan, oye, ¿qué estamos perdiendo con este discurso? ¿Qué precio político estamos pagando por de repente convertir a cualquier pavo en aliado en un potencial agresor? Quizás esta desconfianza a priori lo que hace es que muchos tíos nos desliguemos del discurso de igualdad y digamos, bueno, ya no, vale, ya no se me exige que cambie, porque un pavo que cambia es un pavo del que desconfiar. Y a la vez, quizás que se repoliticen los discursos de masculinidades alternativas hacia postulados anticapitalistas, antifascistas, que salgan de esos nichos y que vayan a implicarse en otros contextos y a llevar una agenda de igualdad masculina a otros contextos fuera del nicho, ¿no? Creo que en ese sentido no es tan difícil. Creo que pasa por transitar la incomodidad, de re reflexionar sobre esta desconfianza a priori. Pasa por ser menos soberbios quizás con la importancia de nuestro nicho y poner en diálogo varias luchas, que en última instancia es quizás aplicar de verdad la interseccionalidad, ¿no?
1: Pues
0: Menuda chapa, ya por
1: Lionel
0: Dios.
1: Delgado, graduado en filosofía, doctor en sociología, investigador, divulgador y formador en temas como masculinidad, relaciones y cultura del odio. Escribes en varios medios, como por ejemplo aquí en El Salto. Os invito a que busquéis el blog Masculinidad en Demolición, que formas parte de Brothers, de ese proyecto que no hemos hablado mucho, lo hemos dicho al principio y ahora, una plataforma de escucha y acompañamiento a chicos de jóvenes entre 14 y 19 años, que creo que es lo que te ha dado también en gran parte para poder escribir, aparte de tu autocrítica y tu autorrevisión y todo el cuerpo teórico que le has imprimido a este libro, Tristes y Salvajes, publicado con Ariel, que desde aquí también nos recomendamos. Muchísimas gracias, Leo.
0: Joder, no, a ti, Diego. La verdad que está muy a gusto, ha sido muy interesante y
1: Ha sido un
0: estamos en.
1: placer. Una buena chapa, pero yo creo que muy, muy interesante.
0: Total. Y joder, muchísimas gracias también por sostener espacios como este, porque el salto siempre ha sido, no solamente a nivel personal o la familia, sino que creo de verdad que es un proyecto de los más interesantes que hay a nivel de periodismo crítico y de movilización de afectos en ese sentido. Creo que el salto consiga movilizar unos afectos que son muy potentes a nivel social y que de hecho debemos mantener, así que siempre recomendando a todos mis colegas que se asocien, se
1: Se suscriban,
0: suscriban,
1: muy bien. Ya me estás
0: que
1: haciendo la promo, que ahora la iba a hacer yo mirando a cámara, pero ya me

0: estás
1: Sí,
0: haciendo,
1: no, no, que claro, es que...
0: Lío, muchísimas gracias de verdad. Y ojalá te libres un poquito más de esto del libro y tal, y le volvamos a meter caña al blog,
1: Sí,
0: que
1: porque
0: necesitamos
1: ahora ya
0: darle,
1: he vomitado esa
0: darle.
1: mierda, ahora me quiero volver a dedicar a análisis de actualidad en el blog, así que ahí nos volveremos a ver pronto.
0: Genial, Lío, muchas gracias.
1: A ti, ya.
0: Pues nada, amigos y amigas, hasta aquí ha llegado la última entrevista de Río Arriba. Antes de verano, paramos, hacemos una paradita, que a veces nos está costando más quedar con la gente, lógico y normal. Cada vez nos está costando más tener al equipo técnico preparado porque nos estamos cogiendo vacaciones, llamarnos raros y esas cosas. Lo dicho, espero que os haya gustado. Recordad que todo esto no es gratis, que si os podéis suscribir, nos ayudáis un montón. Y también recordar que los algoritmos a nosotros no nos ayudan nada, pero que si nos dejáis un like, le dais a seguir al canal, nos dejáis un comentario, nos decís qué tal os ha parecido todos estos debates que hemos abierto en esta charla con Lío, o a quién nos gustaría que tuviéramos en la próxima temporada, que empezaremos en septiembre, el final de esta tercera temporada, que arrancaremos en septiembre, a quién queréis tener en esta silla. Nada, yo soy Yago López Barba, un besito.

0: pero bueno, yo creo que ha estado bastante claro, ¿no? La gente lo ha pasado bien y es un... Está claro que hay un negocio detrás y hay muchísimo dinero, mucha política, pero no deja de ser un juego y que aglutina mucha gente y que tiene sus componentes que lo hacen tan popular. Porque hay otros deportes que también se invierte mucho dinero, pero no llegan a generar lo que genera esto, que casi da miedo, ¿no? Porque claro, ya nos gustaría juntar 2 millones en Madrid para defender las pensiones o la vivienda digna y tal. Pero bueno, así es, está claro que todos nos hemos dejado llevar y hemos estado ahí. Yo creo que ha estado bien. Sirve para que la gente pues se relacione, se desahogue, en fin, es una válvula de escape. Ya los romanos lo tenían claro con lo del circo, ¿no?
1: Con lo del
0: Si la
1: pan y
0: gente iba al
1: circo.
0: circo y se lo pasaba bien, pues no pedía más. Y si encima le dabas algo de comer, alguna paguita que dicen ahora, pues estaba tranquila y no se metía en otros líos. Pero bueno, como decía, yo creo que ha sido un alegrón para mucha gente, porque tenemos tantas desgracias y tantos problemas que, claro, te refugias en el fútbol y la gente, bueno, pues se lo ha pasado bien, lo ha celebrado y era uno de los favoritos nuestro equipo, pero no estaba tan claro, ¿no? Al final, pues ha salido bien y yo creo que no hay nada que discutir ahí, ni técnicamente, ni en cuanto a reglamento, ni estas cosas. Ha sido un triunfo, yo creo que muy claro y que es indiscutible, ¿no? Y pues nada, pues a seguir ahí trabajando. Y luego, pues si
1: Tú lo
0: quieres.
1: titulas negocio y política, fútbol, negocio y política. A ver, ¿por qué le has puesto ese título?
0: Claro, hombre, que es un gran negocio o se ha convertido en un gran negocio. Luego hablaré un poco de los orígenes
1: Vale.
0: y de cómo el fútbol también ha servido para aglutinar a trabajadores y luchas y sigue siendo reivindicativo en muchos casos. Los seguidores de muchos equipos pues son antifascistas, están por la vivienda, es decir, hay hinchadas o seguidores de equipos que se distinguen por eso, ¿no? Incluso en nuestra época, pero miré un poco más atrás para hacer historia. Pero el negocio es la cantidad de millones que se han movido, ¿no? En cuanto a, bueno, empezando por el precio de las entradas, que es un abuso, yo entiendo que es una locura. Hay gente que ha pedido préstamos, que se ha
1: Joder,
0: empeñado para
1: joder.
0: 2 años. Yo creo que no hay que llegar a eso. Y ellos se aprovechan pues de la afición que hay, que está, se la. Se propone ir y dice, cueste lo que cueste, yo voy. Así como en otras cosas, dice, esos zapatos no te los voy a comprar que son muy caros. Los otros que son parecidos, que son imitación, pero parecen Adidas, ¿no? Te discuten esas cosas, ¿no? Cuando eres
1: Sí.
0: crío. Pero bueno, aquí en el fútbol no hay discusión posible y se gasta. Luego, pues, derechos de imagen, todos los patrocinadores, de qué forma, pues ya entre las pausas para refrigerarse. Que encima había aire acondicionado, pues tampoco hacía mucha falta beber agua, ¿no? Bueno, pero hay que beber agua, pero ya están las pausas que había antes, ¿no? Lo han hecho en prácticamente en 4 descansos, como ya hicieron con el baloncesto, que también lo hicieron los de Estados Unidos. La ACB es la primera, la ACB, no, la NBA, la ACB es la de aquí. La NBA, pues fue la primera que empezó con los 4 tiempos y así los descansos pues aprovechan para sacar allí 2 bailarinas y tal, 2 con los tambores, pero para hacer publicidad, que es lo que querían estos también. Y de hecho pues ya viste, imagino que viste, estoy seguro, en el último partido, en la final, pues como también hicieron el descanso, pues el espectáculo, ellos lo tienen ya muy de todas sus competiciones, tanto de baloncesto como de hockey sobre patines, hockey sobre hielo, hacen unas grandes fiestas, ¿no? Y llevan actuaciones de cantantes y músicos famosos y bueno, ahí se mueve mucho dinero y buscan audiencia y sobre todo anunciantes que son los que pagan, ¿no? Y aquí, aunque la FIFA no lo tiene establecido ni se ha hecho otras veces, pues se hizo un descanso de más de media hora para que se pudiera realizar todo ese espectáculo, ¿no? Por tanto, pues yo creo que negocio de los patrocinadores, de empresas que están detrás de este espectáculo, muchas de ellas que están implicadas o pertenecen a gobiernos y a países donde no se respetan los derechos humanos, como Qatar, como estas cosas, ¿no? Las líneas aéreas que tanto se anunciaban en las vallas, esas móviles que hay de publicidad, y muchísimas otras empresas de estos países, esas cosas no se miran, pero habría que tenerlo en cuenta también. Entonces, pues es como digo, un negocio terrible y que desde luego se ha llevado la parte del león a Estados Unidos, ¿no? Porque Canadá y México pues, le han dejado los partidos del principio que tienen muchísima menos publicidad y menos televisiones se conectan y tal, pero aún así, vamos, ha sido algo que ha crecido respecto a ediciones anteriores. Claro, esto va subiendo como la espuma, ¿no? La siguiente, pues no sé ya a qué llegará, ¿no? Ya lo veremos con inteligencia artificial y se intentará que llegue todavía a más rincones del mundo, aunque esta llega a todos los rincones, hasta en Gaza, que los pobres no tienen ni antena ni nada, pues se las apañan, se han organizado y han seguido el mundial. Igual ocurre en cualquier aldea de África o de América Latina, ya perdidos en los Andes o en el Amazonas, de una manera u otra siguen el fútbol sobre todo. Y por eso, pues, se convierte en un negocio también para los propios jugadores, ¿no? Que se llevan una prima bastante sustanciosa y que además ven aumentado su caché. Es decir, el haber estado en el Mundial y si encima eres de los equipos que llegan a la final, pues eso hace que si te planteas cambiar de equipo, o aunque no te lo plantees, te lo van a pedir al día siguiente, te van a invitar a irte pues al Paris Saint-Germain, al Manchester o Real Madrid, claro. Entonces tu cotización ha subido muchísimo. Por tanto, se ha movido mucho dinero y no te digo ya nada con las camisetas, ¿no? Aunque sean las falsas, ¿no? Que también se venden mucho, porque
1: Sí.
0: claro, las originales son carísimas, ¿no? Pero se han vendido millones de camisetas sobre todo de las figuras más
1: Sí,
0: destacadas de este deporte.
1: 100 euros cada camiseta.
0: Claro, luego se quejan de que hay falsificaciones y de que vas y compras las falsas. Hombre, no te vas a comprar la original,
1: ¿Y
0: que
1: no
0: al fin y al
1: sería
0: cabo,
1: más
0: pues es
1: fácil
0: una camiseta.
1: fabricar unas estrellas adhesivas y ponérselas con cuatro puntadas de hilo al lado de la que está ya?
0: Claro,
1: Sí, es más fácil, más
0: bueno,
1: barato. Poner a la que tienes con una
0: sí.
1: estrella, le pones otra al lado, le dices a alguien que te la cosa o lo coses tú y ya tienes dos estrellas. Está chupado.
0: Que eso ya está inventado. Hace muchos años, cuando íbamos por ahí de viaje, bueno, Turquía, Egipto, Túnez, todos estos sitios, cuando ibas a los mercadillos, tú elegías una prenda.
1: Sí.
0: Pantalón, una camiseta y decía, ¿de qué la quieres? Pues yo quiero Adidas, yo quiero no sé qué. Y sacaba el tío un cajón que tenía allí, con una plancha te la pegaba y ya llevabas tu Lacoste, sabiendo que era falso, pero bueno, te
1: Sí,
0: ponía la etiqueta que querías. Y
1: okay.
0: eso te digo hace 20 años, pues imagínate ahora. Sería muy fácil, pero claro, no venderían tanto. Lo que quieren es que la compres nueva y que generes todo ese dinero.
1: En fin.
0: Y luego, pues también es político, porque todo lo que hacemos en la vida es política, al fin y al cabo, ¿no? Y entonces un espectáculo que genera tantísimo seguimiento y tantos debates, pues es normal que esté implicado hasta el fondo de política. Porque política es que el presidente de la FIFA, pues, sea un adulador, un lacayo de Trump, ¿no? Ahora, a cambio, lo quiere hacer el secretario general de la ONU, o sea, de la ONU, no, de las Naciones Unidas,
1: Sí.
0: nada más. Y el tío, pues, lo ha llevado a todos los sitios, le ha hecho que entregue las medallas cuando no tenía que entregar. Además, a mí me pareció triste que estuvieran allí el presidente de Canadá y la presidenta de México y que no le dieran ni una medalla para entregarla. Las tuvo que entregar todas el Trump. Y ellos también eran organizadores, que
1: Sí,
0: eran
1: sí, sí, sí, sí,
0: organizadores
1: sí,
0: del
1: sí, sí,
0: campeonato.
1: sí, sí.
0: Lo normal es que se hubieran repartido la entrega de medallas, ¿no? Es decir, que es un espectáculo que ha servido para un escaparate para que Trump se luzca y diga todas las tonterías que
1: Pues
0: quiere y se
1: aún no
0: exhiba.
1: estaba conforme con lo que se había lucido, quería quedarse
0: No, no, quería levantar en la copa y quedarse de capitán del
1: y quedarse de
0: equipo.
1: capitán o de
0: No tiene
1: entrenador.
0: límite, no tiene límite su ansia de estar en todos los sitios, ¿no? Y luego, pues, política también, pues, de muchos países que intentan lavar su cara, ¿no? De que dentro de sus respectivos países tienen situaciones delicadas del tema de derechos humanos, de represión, de recortes y tal. Y el fútbol, pues, sirve un poco para ver si todo eso se olvida y se limpia. Ya lo vivimos con la primera copa que ganó Argentina, que estaba en plena dictadura, ¿no? De cómo aquello sirvió para que se justificaran y para intentar ponerse a la cabeza del país por la alegría que suponía ser campeones del mundo. Pues en este caso, Milei también lo intentaba, evidentemente, y en España, pues todos han querido hacerse la foto, han faltado aviones para llevar a todos los políticos que quieran ir, incluido nuestro presidente, el de Valencia, que ha ido, y bueno, muchísimos otros responsables políticos y tal. Y de otros países lo mismo, ¿no? Es decir, que está muy relacionado con la política porque sirve para exhibirse y para ponerte a la cabeza de un acto o de una victoria, un espectáculo en el que no has tomado parte, ni tiene nada que ver con la política del país. Es decir, bueno, el país puede estar hecho una mierda y puede llegar a campeón del mundo. Eso no quiere decir nada. No quiere decir que la gente viva mejor ni que vaya a mejorar su situación. Luego también, pues, ha servido un poco para separar, han intentado prohibir por todos los lados banderas que no fueran las oficiales,
1: Sí.
0: pancartas, ahí hemos tenido el espectáculo de la última o la penúltima ocasión en que Argentina exhibió una pancarta con lo de las Malvinas.
1: Sí.
0: Y hubiera estado mejor que hubiera sido en contra de Milei y diciendo que le den pensiones a los viejos y que no cierren hospitales. Pero bueno, lo de las Malvinas es más
1: Transversal,
0: sentimental.
1: más transversal para todos los
0: Sí,
1: argentinos.
0: claro, y dices, esto sirve para todos los argentinos. Porque claro, en el equipo también había de todo, porque hubo uno incluso que no saludó ni a la presidenta de México, ¿no? Digo, este debe ser de los de Milei. En fin, entonces era política y se ha reprimido cualquier posibilidad de sacar allí los problemas de no solamente de los países que participan, porque al fin y al cabo allí no se sabe lo que pasa en su tierra de origen, sino incluso problemas que está habiendo allí mismo en el lugar en el que se celebra el Mundial, ¿no? Porque salió, pero muy poco, en medios alternativos, pues la cantidad de gente que había en México denunciando los 130.000 desaparecidos que tienen y que siguen exigiendo que aparezcan vivos o muertos, pero que se
1: Sí,
0: sepa qué ha
1: claro.
0: pasado con esos desaparecidos, ¿no? Entonces, pues evidentemente eso no entra al estadio, pero es que en la puerta tampoco dejaron que se manifestaran y habían puesto pues hay un monumento o algún símbolo y se lo quitaron enseguida, ¿no? Y luego, pues de lo que está pasando en Estados Unidos, que al mismo tiempo que se está celebrando allí un encuentro por la deportividad y la paz del mundo y todo eso, pues siguen bombardeando en Irán y siguen deteniendo en las calles de esas mismas ciudades a gente trabajadora que va con su hijo a la compra, que lleva a la niña al colegio y los detienen. En algún caso, pues se los llevan y dejan a los niños abandonados, no les importa. Otros los sacan del coche a rastra y los golpean y en algún caso ha habido ya varios fallecidos. Es decir, toda esa situación que vive realmente la gente de estos países, pues no suele salir. Es un escaparate de lujo, de intentar demostrar que es una sociedad muy avanzada y muy tal, pero la realidad de los países no sale, ¿no? Y entonces, pues el fútbol, como digo, pues también es pues parte de la política, o la política se ha metido en el fútbol, ¿no? En cuanto a de qué forma se influye y se dirige un poco al espectador para que tenga una imagen equivocada de lo que es el país, ¿no? Y entonces, bueno, pues yo creo que todo ha sido dentro de lo normal, pero bueno, ya hay algunas cosas que yo creo que sí que son algo exageradas, ¿no? 24 o 36 horas seguidas de las principales cadenas
1: Oh,
0: públicas del país
1: sí.
0: emitiendo y repitiendo el mismo partido que se había jugado la noche anterior. No habrá otras cosas que contar, no habrá artistas que están haciendo pintura, que están haciendo cine, que están haciendo un montón de programación que podría ser interesante, ¿no? O debatir sobre, pues, el tema de la vivienda o muchos problemas que tenemos, ¿no? Y entonces, dedicar todo ese tiempo al fútbol, por eso me decía un compañero, para que no me desanimara, dice, claro, si es que nuestras manifestaciones estuvieran toda una semana en la televisión a todas las horas, pues también iría alguna gente más, ¿no?
1: Sí.
0: No quiero decir que iría la misma, pero tendría más difusión, ¿no? Que a nosotros no nos tratan igual. Entonces, ha sido un exceso. Y bueno, gente que se ha pasado ahí todo el día a 40 grados y en la situación en que estamos, pues yo creo que es un poco exagerado, ¿no? Sí, hay que estar contento de que se ha ganado, bueno, cantas un poco, te abrazas con los compañeros, pero nada más. De hecho, el otro día repasaban y solo se ha hecho en dos o tres mundiales y ahora con la Champions, eso, pero antes no se hacían esas rúas, ese ocupar una ciudad durante 24 horas porque un equipo se ha llevado una copa, por muy valiosa que sea y muy deseada que se encontrara, ¿no? Es decir, que ahora, y va a más, ¿no? Ahora seguramente que te llevarás el trofeo de Navidad o cualquier competición y ya hay que sacar al equipo a la calle, que lo reciba el rey, que lo reciba el presidente, cuando hacía 8 horas que se habían visto allí en Nueva York, ¿no? Es decir,
1: Sí.
0: tampoco hacía falta una recepción especial. Es decir, se ha hecho mucho juego con esto porque encima, pues eso te hace que te olvides de la realidad, que es bastante chunga para todos, para la oposición y para el gobierno también, ¿no? Entonces, pues esto relaja mucho y permite sacar músculo y sacar popularidad y ganarse al electorado, ¿no? Y ahí está, pero como te decía al principio, esto es ahora, pero aunque el fútbol que tiene muchísimos antecedentes, ¿no? Se habla del mundo de los aztecas, ¿no? Que jugaban con una bola que metían por un aro. Algunos dicen que era la cabeza de algún prisionero. Bueno, yo no lo sé. Los romanos también tenían un juego. En la India, en todos los sitios ha habido juegos donde dos equipos, bien con los pies, bien con las manos o con ambas extremidades, pero hay antecedentes de juegos parecidos, ¿no? Pero de luego, ya de una forma ya moderna y reglamentada, fueron los ingleses los que terminaron por establecer el fútbol moderno, ¿no? Ya añadieron lo del fuera de juego, lo de los penaltis, el saque de esquinas y todas esas cosas, las inventaron ellos, ¿no? Por eso la terminología, pues, es en inglés, ¿no? Aunque ya todos decimos penalti corner, pero eso es inglés, ¿no? Y fueron ellos. Pero enseguida las clases populares se lo adoptaron, porque claro, es un juego fácil, es un juego que se puede hacer en cualquier sitio, en las playas de Brasil, en la era de nuestro pueblo, en cualquier calle que no hay tráfico, pues ahí está el cartel de prohibido jugar a la pelota, pero los niños siguen jugando a la pelota en cuando tienen ocasión, ¿no? Es decir, que es muy fácil y muy barato, ¿no? La hípica, la vela, el esquí, todos esos deportes no son para todo el mundo, ni se pueden hacer de forma tan colectiva donde la gente se siente identificada como en el fútbol, ¿no? Entonces, aunque pensemos lo contrario, pues tuvo un origen muy, muy social, muy popular, ¿no? Y de hecho, la internacional de los anarcosindicalistas se empleó y estuvo participando, y muchísimos equipos. Ahora te diré algunos, ya han salido en algún otro programa de aquí de la radio, pero que aún siguen esos equipos y que son muy grandes, ¿no? Y sus orígenes estaban en sindicatos libertarios, ¿no? Sobre todo, claro, porque Argentina, Brasil, Uruguay llegaron muchísimos emigrantes españoles e italianos que ya jugaban al fútbol y que eran de la internacional, ¿no? Y entonces se crearon muchos equipos que su finalidad era, aparte de jugar y divertirse, pues que también recaudaban fondos, buscaban vivienda social en esas poblaciones para la gente, y además servía para difundir un poco la idea, ¿no? Eran una prolongación del sindicato, ¿no? De la fábrica. Y eso estuvo durante mucho tiempo. Por tanto, como digo, no es un deporte que sea elitista, ni mucho menos. Ahora sí, ahora hay jugadores que son multimillonarios, ¿no? Y las entradas son carísimas y no participa la gente, porque en estos primeros equipos, pues todo el barrio estaba ahí, participaba, igual contribuía a hacer las camisetas incluso. Curioso también que todavía en Perú, en Argentina, en Chile, Brasil, hay equipos que llevan el rojo y el negro en sus uniformes, bien en forma de rayas en la camiseta, rojas y negras, o pantalón negro y camisa roja, o en algún caso luego se fue cambiando, ¿no? No todos han continuado hasta nuestros días. Algunas, pues, han acabado siendo sociedades capitalistas o han perdido todo el origen, y seguramente incluso los propios seguidores no saben quién inventó ese equipo y qué ideales tenía, ¿no? Pero desde luego que lo sabía muchísimo, ¿no? Desde finales del siglo XIX y el primer tercio del siglo XX, había la cantidad impresionante de equipos. Muchos incluso se ponían nombres como Primero de Mayo, Mártires de Chicago, Solidaridad, Independencia o Independientes. Todo estaba relacionado con la autogestión y la libertad, ¿no? Libertadores o Libertad también era un nombre muy común. Algunos han mantenido el nombre, pero los han ocupado. Pero bueno, nombres ante los que nos quitaríamos la gorra hoy día, como Argentinos Juniors, Independiente de Avellaneda, es decir, son equipos que ahora están en la cúspide, ¿no? Pues todos esos fueron de esa época y de ese origen social y obrero, ¿no? El Chacaritas Juniors, eso solamente de Argentina, ¿no? En Brasil está el Santos, que antes se llamó Libertarios, pero luego le quemó nombre, el Corinthians, y en Uruguay el Defensor y Progreso, que todavía tienen nombres que están muy relacionados con el anarcosindicalismo, que ya sabes tú que las federaciones de obreros se llamaban eso, Libertad, Progreso, Amistad, todo eran nombres relativos a sus ideales, ¿no? Y aquí en España tuvimos también equipos muy, muy potentes y muy vinculados, sobre todo a la CNT, ¿no? Por ejemplo, en Poblenou, en Barcelona, estaba el Júpiter. Que el Júpiter era un equipo que no solamente era del barrio y que integraba allí a hijos de trabajadores y tal, sino que en muchas ocasiones en sus instalaciones se guardaban las armas que los obreros tenían preparadas para lo que ahora estamos conmemorando, para el Día de la Revolución, ¿no? Incluso en viajes pues contaban que en balones falsos se habían llevado armas para pa huelgas y para cosas que pasaban en aquel momento, que las luchas que había. Es decir, que era un equipo totalmente social y solidario, ¿no? Y aparte luego, pues muchas cosas con las huelgas que había en el barrio, que era un barrio donde había fábricas pues de textil y de todo lo que había en aquella época, pues participaban y apoyaban en las huelgas y todo eso, como si fuera una cosa propia del equipo. Y también el Rayo Vallecano, que ha habido otros que han perdido todo ese contenido social, ¿no? Como ya hemos comentado anteriormente. Pero el Rayo Vallecano lo ha recuperado otra vez y tiene una implantación y un seguimiento en el barrio, o el pueblo, como queramos decirle a Vallecas, que es muy, muy diferente a cualquier otro equipo de aquí de la península, ¿no? Ellos están con el tema de los sindicatos de vivienda, han ayudado a señoras mayores que las iban a echar de casa, incluso hay una que le compraron un piso, están con las huelgas, están con el antifascismo y sus pancartas son siempre elocuentes en el campo. Tuvieron una etapa donde lo compró Ruiz Mateos, que bueno, ahí pues no estaban muy conformes con la dirección del equipo y tal, pero de momento la hinchada nunca ha fallado y sigue estando ahí, ¿no? Y luego hay también otro equipo que es el de Alemania, de Hamburgo, el San Pauli este, que también empezó con orígenes libertarios y sociales y tal, ha tenido varias épocas, pero sigue todavía aglutinando a toda la gente antifascista y antifascista de allí de Alemania, ¿no? Y es un equipo que no puede dudarse de su compromiso, ¿no? Y luego, pues, aunque, como ya decía, muchos de estos equipos pues acabaron convirtiéndose en sociedades anónimas o comprados por empresas y han evolucionado y hoy pues mucha gente no sabe ni por qué llevan la camiseta roja y negra o por qué tienen ese nombre. En otros casos se lo cambiaron para romper con el pasado, pero muchos otros no se quisieron meter en el mercado este de las ligas profesionales y de los jugadores que se separaban del resto de la sociedad por su posición económica. Y entonces hicieron competiciones alternativas, fútbol social o comunitario, que no salen los periódicos ni tiene grandes trofeos, pero que muchísimos equipos están en ese deporte de barrio y como se pretendía que fuera hace siglo y pico, pues todo el tema del fútbol, que fuera el compromiso con la zona a la que representa el nombre o el equipo que le pones a tu barrio o de tu zona. Y ellos pues han optado por ese tipo y sigue habiendo competiciones de fútbol popular aquí mismo en España, en Madrid, en Barcelona, sobre todo en el verano se hacen campeonatos de fútbol antirracista y antifascista y tal, es decir, que no son competiciones oficiales, pero sí que lo que hay en ese juego es más un deporte, un juego, un divertirse, un reivindicar cosas y dejar participar e integrar a gente que ha venido de fuera y tal, más que el mero hecho de ganar o perder, ¿no? Sino que es un juego para divertirse, porque si algo tiene el fútbol y con la selección española se ha abusado mucho de ese término, pero es cierto, es un equipo, es decir, no juegan todos para uno. Además, es que en el fútbol, si uno quiere jugar para él solo, no va a hacer nada, porque necesitas que te traigan el balón para poder meterlo, ¿no? Es decir, no es algo que tú puedas hacer en solitario, es un deporte, un juego de equipo, y eso quizá es lo que hizo que fuera tan atractivo para la clase trabajadora, para los sindicatos y tal. Es decir, que no es una cosa para hacernos que nos integremos y que nos volvamos fachas y cosas de esas, sino que tiene también su contenido social y siempre lo ha tenido, ¿no? Y por tanto, pues sí que es cierto que en este momento, pues es un mundillo que es, pues eso, para mucha gente rechazable, ¿no? Ya hemos vivido épocas en que desde la izquierda, pues no podías confesar que habías visto el partido con tu cuñado y eso, tenías que decir que habías estado en una asamblea, ¿no? En una manifestación. Bueno, eso ahora ya se ha perdido. Pero sí que es cierto que mucha gente le tiene un poco de repelús. No sé si porque es una cosa muy popular o porque tiene ese componente un poco alienante, ¿no? Pero bueno, si miramos también la historia, pues ha habido ahí mucha gente intelectual y muy comprometida que ha sido futbolera total, ¿eh? Como muchos escritores de América Latina, ¿no? Pues no sé si quién era. Hay un libro de colaboraciones, pero yo, bueno, hasta Carlos Taibo ha hecho un prólogo en un libro de fútbol y mucha gente, ¿no?
1: Sí.
0: Y No me suenan los nombres, pero bueno,
1: Eduardo
0: el
1: Galeano tiene un libro
0: también Galeano, exactamente,
1: galeano
0: sí.
1: sobre
0: Galeano
1: fútbol y muy
0: también.
1: interesante.
0: Sí. Es decir, que muchos escritores y autores de novela y de poesía y tal han sido amantes del fútbol, como lo
1: Sí,
0: han
1: sí,
0: sido de
1: sí, sí,
0: otras
1: sí, sí,
0: cosas,
1: sí,
0: como
1: sí.
0: aquí en España lo hemos tenido de los toros, no,
1: Sí.
0: mal que nos pese, pero ha habido intelectuales que han sido taurinos, claro, en otra época. Pero el fútbol lo sigue siendo. Y no todo el mundo que lo sigue es un cabeza rapada o plano, porque en este momento pues estamos asistiendo a una batalla muy muy dura, ¿no? Por el hecho de que veas fútbol o que vayas con la selección española, pues no quiere decir que seas racista o, es decir, se ha simplificado mucho, ¿no?
1: Sí.
0: Tanto por un lado y por otro, y se ha intentado capitalizar. Es decir, la extrema derecha ha empezado a decir que España, España, y que lleves la bandera y dando la leche con eso, intentando abrirse un hueco, porque ya lo vemos sobre todo luego durante la liga, que hay equipos que tienen unas hinchadas donde hay peñas que son claramente fascistas y que van allí a captar personal. Y por otro lado, pues también, pues desde el otro lado también se ha abusado los calificativos a la gente que ve el fútbol, y confundiendo pues a gente que es militante neofascista con gente que simplemente se pone la camiseta pues porque se la han regalado, porque es un momento de sentirse identificado con algo. Entonces tampoco todos los que llevaban la camiseta eran españolistas o eran maquetos, que hemos visto espectáculos lamentables, incluso de alguna agresión en el País Vasco, lo que ha pasado en Cataluña, que han hecho un mural y no ha durado ni 24 horas, total, siendo un jugador que es de Foios y que además juega en el Barcelona. Y además que es un graffiti de un tipo que tiene su prestigio artístico en la ciudad, ¿no? No
1: Sí,
0: era
1: sí,
0: un graffiti de cualquier manera, era un mural muy bien hecho.
1: sí.
0: Entonces,
1: Sí.
0: claro, yo creo que ni lo uno ni lo otro. Ni todos somos España, España, España, o yo soy español, español, ni tampoco se puede pensar que lo otro es justo, ¿no?
1: Sí.
0: Porque sí, que claro, se está aprovechando para reivindicar las selecciones nacionales de estas comunidades,
1: Sí,
0: pero
1: de
0: yo creo que también hay que
1: Cataluña y
0: saber dónde
1: Euskadi,
0: estamos.
1: sí.
0: Las Naciones Unidas tienen que ser estados reconocidos. No puede ir cualquiera y decir, oye, yo quiero estar en las Naciones Unidas. Cuesta mucho que te reconozcan. Al Sáhara y a Palestina, y aún no tienen pleno derecho, pero bueno, ha costado muchísimo. Entonces, bueno, yo entiendo el derecho a la independencia y tal, pero habrá que ir poco a poco y saber dónde estamos, ¿eh? Porque claro, se saca el ejemplo de Inglaterra, Escocia y tal. Pero bueno, es que fueron ellos los que crearon la FIFA, y
1: Claro.
0: ellos tenían una liga cuando ya se creó. Pero a partir de ahí ya, ni la Bretaña francesa, ni Córcega, ni nadie tiene selecciones nacionales. Es decir, bueno, habrá que ir avanzando. Ya se ha conseguido en algún deporte, como la pelota vasca, que sí que tiene sentido, porque casi todos son vascos, es un deporte que es de allí. Pero en el otro tema se funciona por selecciones nacionales, y bueno, a ti te gustará la selección nacional, pero no quiere decir eso que aceptes el estatus político actual. Pero de ese momento es como si vas a la frontera. Aunque no te sientas español ni italiano, tienes que enseñar el pasaporte de ese estado, ¿no? Si no, no cruzas. Es decir, yo no estoy de acuerdo con el momento actual o la configuración de Europa, posiblemente podría ser de otra manera, pero es lo que hay. Y entonces, de la noche a la mañana, decir, ya no se puede hacer un mundial, y si no va en Cataluña, no queremos saber nada, preferimos que gane Nigeria. Y
1: Joder.
0: no te preguntas qué es lo que está pasando en Nigeria o qué es lo que está pasando en Argentina. Es decir, no vas con España porque es opresora y tal, y te vas con Argentina donde tienen un gobierno que está dejando a la gente en la calle.
1: Y
0: Es decir,
1: además apoyados por Israel, ¿no?
0: claro, encima, es decir, cualquier cosa menos España. Bueno, pues me
1: Vale.
0: parece
1: Sí.
0: tanto eso como los de yo soy español, español, pues me parece una exageración, y llevar la política donde no hay que llevarla. Yo
1: Sí,
0: creo que es un
1: sí.
0: juego, es un deporte, ha estado muy bien. Y ahí está. Y también, para concluir con este punto, pues reivindicar ese origen popular, libertario, comunitario del fútbol como juego y como participación en la sociedad, una forma de crear lazos de solidaridad, porque es eso, con el fútbol se fomenta la colaboración y el apoyo mutuo. Es que se parece mucho a nuestros ideales, ¿no? Es
1: Sí.
0: necesario que colaboren todos para que el equipo haga algo, aparte de divertirse, es decir. Bueno, pues eso es lo que quería contar. No repasar mucho los goles y esas cosas que ya las hemos visto mil veces y que, pues bueno, ya es pasado. Ahora hay que ir a por otra.
1: Muy bien. Contado queda, Antonio. Vamos a poner música aquí porque llevamos 30 minutos.
0: Sí, me temía yo que con el fútbol se
1: Te
0: nos iba a ir el tiempo.
1: temías lo peor.
0: Claro,
1: 30,
0: es que
1: 30
0: cuando
1: minutos.
0: empezamos,
1: Vale, vamos a poner música.
0: pues ponemos música y luego seguimos.
2: ¡No!

0: Continuamos en Radio Clara, esto se llama Es lo que hay, estamos hablando con Antonio Pérez Collado y vamos a continuar. Antonio, quedan 15 minutos, repártete el tiempo como quieras, incluso elige cuál de todos los titulares que tenemos aquí prefieres tocar porque no tenemos más que 15, 16 minutos, así que ¿por dónde quieres ir? ¿Por las nucleares? ¿Por Leire Díaz?
1: Sí, yo creo que es más interesante y si luego nos da tiempo entramos en el cotilleo de Leire Díaz y esas cosas que eso al fin y al cabo lo estamos viendo siempre, ¿no?
0: Vale, pues
1: Lo de
0: vamos
1: la
0: a ver,
1: nuclear,
0: ¿no?
1: sí.
0: Nucleares dices por supuesto que no, gracias, aunque ahora tiene mala pinta después de lo del Consejo de Seguridad Nuclear y el visto bueno para que Almaraz pueda continuar y se teme que detrás de Almaraz puedan venir otras, por ejemplo, Cofrentes, etcétera. Nucleares,
1: Sí,
0: cuenta.
1: efectivamente. Era el momento de un poco renovar ese voto de no de pobreza, que también la tenemos, sino
0: Bueno.
1: de oposición a las nucleares, ¿no? Es decir, que ya les hemos dicho mil veces que nucleares no y que hay un consenso generalizado, no solamente de las poblaciones, sino también de expertos, de gente técnica independiente, claro, porque hay ingenieros y profesionales que mienten como bellacos y la siguen defendiendo, pero no es defendible hoy por hoy, ¿no? Entonces se han producido simultáneamente cuatro o cinco cosas. Una de esas es la que has dicho tú, que es que el Consejo de Seguridad Nuclear ha informado favorablemente sobre alargar la vida a la central nuclear de Almaraz, ¿eh? Y además, ayer mismo, pues también hubo una fuga, eso que dicen que son tan limpias y tan seguras y tal, hubo una fuga en otra central nuclear que también está ahí esperando el cierre. Esta le quedaba bastante más vida que la Nacional de Trillo, que está en Guadalajara, y que ha habido una fuga en el sistema de refrigeración que ha obligado a parar el reactor. Claro, el consejo o los expertos estos que controlan estas cosas siempre le ponen suceso tipo cero, que cero es que no ha pasado nada. Bueno, sí que ha pasado, ¿eh? Sí que ha pasado porque ha habido una fuga, podría haber sido mucho más gorda. Y si decís que cuando haya crisis, si hay problemas de suministros de petróleo por la guerra, ante no sé cualquier cosa, lo nuclear es lo más seguro, pues no es lo más seguro, porque cuando hace falta siguen fallando. Además, cuesta muchísimo más poner en marcha una nuclear que cualquier otro tipo de energía. Hay unas que se paran e inmediatamente pueden funcionar. Pero la nuclear, aunque sea una avería pequeña como esta, necesita unos días de reparación, luego unos informes, unas pruebas, es decir, que no se puede poner en marcha cuando tú quieres, ¿eh? Bueno, pues también, aparte de esas dos noticias que son bastante desagradables, pero van en el mismo hilo, yo creo que responde una campaña. El propio diario Levante, de aquí de Valencia, esta semana, al principio, sacaba un artículo de opinión de un personaje, bueno, se llama Gabriel Acevedo, sale como experto en relaciones internacionales, que eso tampoco te dice que sepas mucho sobre nucleares. Y bueno, es un halo a las nucleares. Dice que nos acercamos a un momento en la historia donde la tecnología está avanzando muchísimo, va a haber una necesidad creciente de energía eléctrica y no estamos preparados, España se la juega ahí, tenemos que estar a la cabeza. O sea que tenemos el mundo con los incendios, con todo lo que está pasando y se sigue apostando por el crecimiento y por la innovación tecnológica y además en un área que va a ser muy, muy delicada, que es el tema pues de los centros de datos, de todas estas macro plantas que se están haciendo para almacenar y comunicar información, que en realidad no producen bienes de consumo, sino que es información y datos e inteligencia artificial. Y esto, por ejemplo, consume muchísima agua para mantener eso en condiciones. Y además se están haciendo en sitios como Aragón donde no sobra el agua precisamente, ¿no?
0: Sí.
1: Es decir, pero dice que eso no es que sea bueno, sino que España tiene que adelantarse y ser pionera en eso y para eso necesitamos energía. Y no tenemos un sistema que nos garantice ese suministro, cuando no es verdad. Ya hay veces que se paran molinos de estos eólicos y que sobra energía porque no se consume toda, es decir, que estamos exportando.
0: Y muchas veces en que varias centrales nucleares están paradas y
1: están
0: no hay
1: paradas porque
0: y
1: no
0: no hay
1: merece la
0: ningún
1: pena por el precio.
0: Claro, no hay ningún problema. Es decir, que
1: Claro.
0: si no funcionara no pasaba nada. Bueno.
1: Entonces, este compañero, Gabriel este Acevedo, incluso llega a decir que esto nos daría independencia, porque claro, tenemos que comprar el petróleo en el Golfo y tal, que hay unos yacimientos en Salamanca, pero eso ya se dejó descartado. Eso para sacar un gramo tienes que mover toneladas y toneladas, con lo cual te cargas el medio ambiente y
0: te
1: además
0: cargas la
1: no es
0: provincia
1: competitivo
0: entera,
1: el precio.
0: sí.
1: Claro. Y entonces la realidad en ese caso es que somos totalmente dependientes. La mayoría de las reservas están en África. Y luego, además, Francia es la que los refina, porque hace falta uranio enriquecido.
0: Ese es
1: Y
0: otra cosa que no
1: no
0: nos cuentan.
1: llegas con el camión y lo vuelcas allí en el reactor,
0: ¿Qué
1: sino
0: van
1: que
0: a hacer con
1: ahí.
0: los residuos? Sí, ¿qué van a hacer con los
1: Y
0: residuos?
1: luego, en último término, lo tienen reservado, claro. Aunque fuera todo muy bien, aunque no contamine, aunque no haya riesgo, que sí que lo hay, pues el tema de los residuos. Eso también es un gasto. Es un gasto y es un riesgo porque dura miles de años, ¿eh? Eso no se puede arrojar al mar ni se puede. No, no saben qué hacer, lo están escondiendo, pero eso es un riesgo que no se puede soslayar. Entonces, bueno, apunta que hay algunos países que se están replanteando el plan de cierre que tenían, que no es así. Hay algunos que ya definitivamente han prescindido de la energía nuclear, pero
0: Por
1: que aunque
0: ejemplo,
1: fuera así.
0: Alemania.
1: Si Rusia se quiere suicidar o China quiere crecer mucho, pues allá ellos. Nosotros ya tenemos aprobado un plan de cierre que además ha sido muy generoso con las empresas, porque ya se les ha prorrogado 2 o 3 veces. Ahora, por ejemplo, en Almará, el primer reactor es el caso del que se quiere prorrogar. Se cerraría o se empezaría a cerrar, porque luego dura 2 o 3 años las obras para cerrarlo, ¿no? En noviembre del 27 y el segundo reactor sería en octubre del 28. En el caso de Trillo, ese duraría hasta 2035, que es la última que se cerraría. Hay dos que se cerrarían en el 35 y ya se acabaría el plan nuclear español. Y luego la nuestra, digo nuestra porque la tenemos más cerca,
0: Sí,
1: la de
0: bueno,
1: Cofrentes,
0: tuya
1: pues
0: será.
1: ya se tendría que cerrar en 2030. Pero claro, si ahora se pone de moda esto de las prórrogas, pues igual hay empresas que les interesa prorrogarlo. Imagino que no les interesa en términos de hacer números. Pero claro, si hay algún tipo de ayudas, porque como somos dependientes y se va a activar el plan y se destina dinero público, entonces sí que pondrán la mano. Pero como negocio rentable ya no es, ¿eh? Porque ahora con la diversidad que hay de energías renovables y eso, pues los precios ya no son competitivos y además que sale muy caro el mantener las nucleares. No tiene ningún sentido, ni en términos económicos, ni de que te dé independencia, ni que te garantice algo que ya tenemos garantizado, porque el sistema energético en España tiene hidráulica, tiene nuclear, bueno, nuclear que queremos prescindir de ella, pero luego tiene el aire, tiene el sol, tiene muchísimas otras cosas nuevas que se están investigando. Entonces, no hay necesidad de mantener ese riesgo, porque sigue siendo un peligro la radioactividad. A pesar que digan que son incidentes con calificativos de cero, no deja de ser un peligro y eso sigue estando ahí. Aparte de el hándicap ese de los residuos, que como digo, eso sí que es un peligro para toda la vida, para todas las generaciones futuras. Y por tanto, pues era el momento de volver a sacar la pegatina aquella de nucleares, no, gracias, que no, la gente no quiere eso y además es que no merece la pena. Pero
0: Bien.
1: hay que estar alerta porque, como tú has dicho, parece que hay un interés renovado aprovechándose lo de la guerra y de que el petróleo está subiendo mucho y que somos muy dependientes y tal, pues decir, pues como tenemos las nucleares, vamos a prorrogar su vida.
0: Esta gente de los pronucleares, en cuanto hay algún problema relacionado con la energía, aprovechan para sacar campanita. Cuando el apagón, ¡guau! Si hubieran estado las
1: Claro, si hubiéramos
0: nucleares,
1: tenido más nucleares, no nos hubiera pasado.
0: mentira podrida, porque las
1: Sí, porque
0: nucleares
1: no tuvo nada que ver con
0: ni
1: eso.
0: se
1: No es porque hubiera
0: pueden,
1: poca,
0: claro, y
1: es por
0: además no se
1: un
0: pueden
1: fallo.
0: apagar ni encender como una bombilla, sino que eso
1: No,
0: requiere un
1: no.
0: procedimiento costoso, es decir, el apagón hubiera durado lo mismo con nucleares. Además, en fin, cuentan muchas trolas, la gente no estamos lo suficiente o no estamos lo suficientemente informada, no hablan de residuos nucleares, cientos de miles de años, no solo miles, sino cientos de miles de años que durarán algunos de esos residuos, a ver dónde los vas a meter, quién lo va a pagar. ¿Cuántas generaciones se quedan empeñadas? No una, ni dos,
1: Sí.
0: ni tres. No nuestros nietos ni nuestros bisnietos, sino mucha más gente se quedará empeñada. Ahora se está viendo lo de los. ¿Te acuerdas la fosa Atlántica? Donde tiraron
1: Claro.
0: los barriles, aquellos que no
1: Ahora
0: pasaba
1: se puede
0: nada.
1: empezar a reventar.
0: No pasaba nada. Eso va
1: No pasaba
0: protegido con
1: nada, ¿no?
0: petróleo, un
1: Sí.
0: acero de última generación. Ahora han descubierto
1: Que se están
0: que se
1: agrietando.
0: están agrietando.
1: Sí, sí.
0: Y hace nada. Comparado con la vida de los residuos, esos son ca casi segundos en la vida de un residuo nuclear. Es decir, que eso
1: Sí,
0: le
1: que
0: queda.
1: efectivamente, que tú y yo podemos estar hablando como ciudadanos, como personas y tal, no somos expertos, pero sí que hay expertos
0: Que lo
1: en
0: dicen, claro.
1: Greenpeace, en Ecologistas en Acción, hay gente que son físicos, que son profesores de universidad, con muchísimos datos, que cogen a estos que son pronucleares y
0: Sí,
1: vamos,
0: sí,
1: se los
0: sí.
1: comen porque no tienen argumentos para replicar a lo que estos les dan con información muy documentada. Entonces, lo que se trataría de que el debate público participara toda esta gente que está en
0: Claro.
1: contra y que tiene información. No yo que puedo decir estoy en contra, pues porque no me gusta la nuclear. Pero claro, me coge un técnico de estos que está a favor, que está encima subvencionado por las empresas estas, y claro, no puedo replicarle en cuanto a información técnica, pero sí que hay gente en estos grupos que todos conocemos y tienen muchísima información y son capaces de participar en cualquier debate. Es decir,
0: Sí,
1: que
0: pero no les
1: no
0: van
1: es
0: a
1: que
0: dar
1: tengan
0: cancha.
1: razón.
0: No les van a
1: No
0: dar
1: les da
0: cancha.
1: mucha cancha, no, no.
0: No, no, no. Ningún medio de esto, ningún periódico le va a dejar. Hazte una columna tú respondiendo al otro. No. No va a
1: No, es
0: suceder.
1: muy difícil.
0: Muy
1: Tienes que
0: difícil.
1: tener mucho nombre y a lo mejor en algún debate en una universidad o algo, pero así en los grandes medios no les
0: No.
1: llaman ni les preguntan ni le dicen, oye, ¿qué opinas tú de esto que ha pasado en Trillo? Bueno, por lo menos de, oye, pues sí, no hay ningún riesgo. No, no. Siempre sacan a los del Consejo Nuclear que encima están vinculados a las empresas del ramo,
0: Claro,
1: porque esa es
0: claro.
1: otra. No tenemos un organismo que sea puramente neutral y que sea de expertos, sino que muchos de ellos o la mayoría están relacionados con el mundillo nuclear, tanto a empresas como a ministerio, es decir, todos parte de los que son favorables, ¿no? No, la otra parte no tiene representación en el Consejo.
0: Muy bien, Antonio, vamos con otro tema, pero tienes 5 minutos, ¿eh? Y no te pases que yo no soy el de las
1: Ya sí,
0: tertulias,
1: ya
0: ¿eh?
1: sé que cortas enseguida en
0: Yo no
1: esto.
0: soy el de las
1: No hay
0: tertulias de...
1: prórroga, no hay prórroga. Aquí no hay prórroga.
0: A ver, Leire, ¿quieres hablar de Leire Díaz?
1: Bueno, simplemente
0: O de 90 años de franquismo? Elige uno de los dos.
1: Ya que tú lo has dicho, no podemos dejar a la gente con la idea de que nos hemos guardado información. Bueno,
0: Vale.
1: lo de Leire Díaz, te había dicho que si era agente de la TIA, tú
0: De la
1: sabrías que
0: tía,
1: la
0: sí,
1: TIA era
0: aquí pones
1: la
0: agente de la
1: agencia
0: tía.
1: en la que estaba Mortadelo y Filemón,
0: O
1: ¿no?
0: sea, sí.
1: Del famosísimo Ibáñez, sus dibujos. Bueno, pues a mí es que me da la sensación esta mujer, que parece que acaba de salir de la peluquería, de hacerse la permanente, es decir, no da la imagen de la importancia que ha tenido, porque aunque dijeron al principio que solo se habían tomado dos cafés con ella, el otro que se había hecho una foto en un meeting, pero que ni la conocía, pues ahora sí que conocía porque andaba como Pedro por su casa, por la dirección de la Guardia Civil, por el Ministerio, por el PSOE. Es decir, tenía relaciones, tenía teléfono de todos y los iba relacionando unos con otros. Y parece que sí que hay algo ahí de fondo, ¿eh? Entonces, pues
0: Vamos,
1: bueno.
0: que con todo lo respeto no es una tía María.
1: No, no, aunque tengan aspecto, porque tú, claro, tú las imaginas, las espías y tal,
0: Sí, te lo
1: pues
0: dije, como muchos
1: tipos y tipas
0: gabardes,
1: muy aguerridos, muy bien formados, muy, muy trajeados y tal. Y esta mujer, pues eso, da la sensación de que viene del mercado o de echar el abonoloto, ¿no? Y claro, pero se ha sorprendido a todos, ¿no? Es decir, ¿cómo es posible que ella haya tenido todos esos recursos en sus manos y que haya estado con empresas, que les haya sacado dinero a unos para dárselo a los otros? Y luego, pues, todos han dicho que no la conocían, pero claro, el Santos Cerdán, el otro, le daban manga ancha para que incidiera por el partido y que evitara que lo investigaran. Y bueno, amenazaban a los de la Guardia Civil, a los de la UCO si se pasaban. Es decir, ahí había mucho poder y había mucho tejemaneje ahí escondido, ¿no? Entonces, a ver si se aclara, pero de luego, sobre todo a Zapatero se le está poniendo la cosa un poco oscura, ¿no? Yo diré lo de presunto, que dicen
0: Yo
1: siempre,
0: diría
1: todo es
0: negra,
1: presunto,
0: Antonio.
1: pero
0: Se está
1: lo de
0: poniendo.
1: presunto ya casi deja de ser presunto, pero bueno, como no se puede acusar hasta que no hay sentencia, lo dejaremos todo en presunto,
0: Vale.
1: pero un marrón bien gordo sí que tienen. Y bueno, lo otro que te había puesto, pues, es cómo ha sido el 90 aniversario de esa guerra que padecieron nuestros padres y nuestros abuelos, y que nosotros aún vivimos un poco las consecuencias.
0: Sí.
1: Y ahí es donde quería parar. Toda esa gente que ahora tiene 18, 20, 25 años, que te defiende el franquismo como si lo hubiera conocido, es decir, no puedes decir que con Franco se vivía mejor, que había más libertad, que había más casas, que había más trabajo. Todo eso es una mentira. Entonces, afirmar esas cosas. Yo entiendo que puede haber fascistas por ideología, de esos que ahora tendrán 90 o 95 años o 80, ¿no? Es decir, bueno, pero la gente joven que no se ha enterado, que no vivió en aquella época, no tiene razón en afirmar todo lo que afirma. Porque tú sabes muy bien, y yo lo sé, pues eso, que hambre igual no hemos pasado, pero le ha faltado poquito.
0: Falta
1: Que las
0: un
1: casas,
0: ratito,
1: no todo el
0: sí.
1: mundo tenía casa. En una misma vivienda vivían el padre, la tía, el abuelo, y cuando te ibas a Madrid o a Barcelona, mucha gente acababa en barrios de chabolas, como el
0: Sí.
1: barrio del Cristo aquí, o el Pozo del Tío Raimundo, o la mina en Barcelona. El pozo está en Madrid, ¿no? O la zona de Vallecas y todos estos pueblos. Eran campos de chabolas y es donde vivía la gente que se tenía que ir a trabajar. Y trabajaban jornada de 12 horas, hacían horas extras, hacían domingos y daba lo justito para malvivir, ¿eh? Y no tenías acceso a la universidad, era muy difícil que el hijo de un trabajador fuera a la universidad, muy difícil, ¿eh? Quizá esta gente lo que confunde es la última etapa del franquismo, que ya empieza con los años 60. Claro, ya viene el turismo, Estados Unidos y Europa Occidental ya quieren hacer las paces con Franco porque necesitan invertir aquí en España, porque claro, era mucho más barato fabricar aquí y vender en Europa. Por eso vino la Ford, vino la Renault, vinieron todas. Y en ese momento, claro, se abrió un poco el régimen porque necesitaban que se abriera y la represión ya se suavizó un poco, ya solo reprimían a los que se metían en líos, que decían ellos, a los que reivindicaban y estaban en política. Pero es que antes se reprimía a todo el mundo, a familiares, a vecinos, la Guardia Civil te podía dar una paliza y si ibas al cuartel a denunciarlo te daban otra y no podías ir al juzgado a denunciarlo. Todas esas cosas que ahora nos parece que no era verdad, pues todo eso pasaba. Entonces, claro, afirmar con esa ligereza que se vivía mejor y que había más libertad es no tener ni zorra idea de la historia reciente. Porque
0: Sí.
1: esa gente habrá tenido padres y abuelos y le pueden contar cómo se vivía.
0: Ahí es donde yo veo a veces el problema, ¿no? Esta gente no tiene papás o abuelos que le hayan contado la verdad, o pasan de ellos, o no se ha hablado de política en esas familias nunca, de política, ¿no? De la vida como era antes, no hace falta que le pongan.

0: dan ayudas a esa gente que está investigando y haciendo excavaciones. Es decir, que falta mucho por hacer. Entonces yo creo que 90 años ya es tiempo suficiente para que eso se explique y se pueda hablar libremente y todo el mundo tenga acceso a la información y evitar que haya trastornados que sigan diciendo de eso, de que vamos a volver a otro Franco. Un Franco es que nos hacía falta. Bueno, eso es porque no lo habéis tenido. Los que hemos tenido un Franco no queremos otro. Y eso era un poco lo que yo quería, aparte de reivindicar la revolución social y la autogestión y todas esas cosas que hemos aprovechado estos 90 años para traer también al panorama, porque fue un proceso revolucionario extraordinario que está así considerado en muchísimas universidades, sobre todo el extranjero. Mucha gente viene a investigar de qué forma la sociedad no solamente paró al franquismo, al fascismo, en el cuartel de la montaña, las atarazanas, en muchísimos sitios, sino que luego colectivizó las fábricas, el metro, los cines, los hoteles, el campo en Aragón, muchísimas colectividades. Eso es una cosa histórica y es una cosa que nos tiene que interesar, sobre todo porque pertenecemos a esa clase social que en ese momento pudo decir lo que pensaba y pudo realizar sus sueños. Y aunque sea 90 años, yo creo que tiene que estar reciente y tiene que estar presente en nuestras vidas. Ahora que nos van las cosas tan mal, pensar que si se pelea y se tienen objetivos, no va a ser igual, pero las cosas se pueden cambiar. No hace falta que sea una revolución armada, ni falta que hace. Ahora es mucho más difícil, pero se puede cambiar porque tenemos otros medios que entonces no tenían ellos, como esta cosa que estamos usando hoy, o las redes sociales en general, o la forma de hacer un periódico que antes era muy dificultoso y ahora cualquiera puede hacer un periódico digital o incluso de papel. Es decir, que medios y ganas tiene que seguir habiendo.
1: Muy
0: Seguramente que ya me acaba el tiempo, ¿no?
1: sí, se ha acabado, pero ya está. Pondremos menos música. Antonio, ya hablamos la semana que viene, si no pasa nada.
0: Pues muy bien.
1: Si estamos por
0: Sacaremos
1: aquí
0: otras
1: aún.
0: cosas. Ya, esto ya, el fútbol y el aniversario de la revolución ya lo tenemos cubierto. Habrá
1: Vale.
0: otras cosas nuevas.
1: Muy bien. Que vaya bien.
0: Bueno, pues nada, buen día y saludo a todo el mundo.
1: Salud.

es si nos están escuchando en la radio a las 6 p.m. horario peninsular, horario España y centro de Europa, estarán a un par de horas más o menos antes de la final entre España y Argentina. En este sentido, las semifinales de estos últimos días fueron entre las escuadras de Argentina e Inglaterra, uno de los grandes clásicos a nivel mundial, y por otro lado, Francia contra España.

La Brigada Flores Magón, originaria de los suburbios parisinos y con en su mismo seno de agrupación musical que ha tenido diversidad cultural, entre ellos uno de los músicos de origen franco-mexicano, tiene mucho que ver con este primer bloque en el cual estaremos hablando de la selección francesa, la cual se ha nutrido fuertemente de, particularmente de media cancha hacia adelante, de migrantes franceses, bueno, gente de diversidad cultural, particularmente de antiguas colonias francesas, especialmente en África, pero también territorios de ultramar, y que muchos de ellos se han asentado, si bien en el Mediterráneo, en áreas como Marsella, pero particularmente los suburbios parisinos, al igual que los músicos de la Brigada Flores Magón. Es decir, los suburbios parisinos como un caldo de cultivo deportivo, musical, artístico, en fin, la diversidad cultural que nos dan este tipo de megametrópolis, que si bien tienen una profunda huella colonial y que la siguen teniendo, como podemos ver en Burkina Faso y en otros puntos del Sahel, por ejemplo, donde a partir de una especie de colonialidad monetaria con el franco y esta moneda que sigue siendo muy importante en diversos países que fueron entonces colonias, pues bueno. ¿Qué es lo que pasa actualmente con Francia y su selección? Que la hemos estado viendo mucho en los medios de comunicación y en redes sociales por declaraciones, no solamente en el seno del país galo, sino también a nivel internacional. Pues vayamos paso a paso. En el seno de Francia, uno de los principales dichos que se han apuntado hacia los jugadores es que no son franceses. Son ataques recurrentes contra Les Bleus por su diversidad étnica, lo cual no es algo nuevo, dista de ser un fenómeno de 2026, mucho menos de 2022 con el Mundial de Qatar, sino que tiene sus orígenes más para atrás, hacia los años 90, particularmente con los dirigentes de la extrema derecha francesa como el Frente Nacional y su entonces líder Jean-Marie Le Pen, que calificó a varios de sus integrantes como falsos franceses, ya que sostuvo que el equipo era una construcción artificial basada en jugadores de origen extranjero. Posteriormente, su hija Marine Le Pen también criticó esos supuestos clanes étnicos dentro del combinado nacional. Es decir, estos ataques hacia la diversidad cultural y étnica de la escuadra francesa no son algo nuevo, ni mucho menos. En aquel entonces, vayámonos a los años 90 con la legendaria escuadra que ganó la Copa Mundial 1998 en Saint-Denis. Recorramos un poco el cuadro titular o sus principales figuras. Fabián Partes, portero, el cual nació francés, de origen francés, y que tuvo un paso muy importante en el Manchester United. Pero vamos ahora sí pasando a la diversidad, que la podemos ver desde la defensa con unos jugadores bastante duros como Lilian Thuram, nacido en Guadalupe, esta isla caribeña, que sigue siendo un territorio ultramar francés y que, como en las propias áreas caribeñas con colonialidad francesa, pudimos ser lectores de pensadores tan importantes como Ismaël Cesaire o como el propio Frantz Fanon. Pues bueno, también en el deporte es una potencia el Caribe con huellas francesas. Marcel Desailly también, nacido en Accra, Ghana, pues fue adoptado posteriormente por un diplomático francés. Seguimos con franceses nacidos en Marsella, como por ejemplo Franck Leboeuf, también defensa bastante duro. Pasamos ahora a gente que, si bien es blanca, como esta constructo étnico-racial que busca gran parte de los estados-nación europeos, tenemos a Vicente Lizarazu, el granito en el arroz aquí sería que es de origen vasco. Entonces aquí vemos que esta construcción de Francia como un país y una nación que se identifica con la lengua francesa y con la cultura francesa, que proviene fuertemente de París, de su capital, pues invisibiliza también mucha de la diversidad de los departamentos franceses, como por ejemplo esto del País Vasco, o el catalán francés, o el occitano, o el bretón, o estas áreas que están más cercanas hacia Alsacia y Lorena, que tienen una fuerte influencia o raíces alemanas. En fin, hay un
un paricentrismo o un francocentrismo, el cual desde que se constituyó como un Estado-nación moderno Francia durante todo el siglo XIX, pues ha intentado invisibilizar. Y este tipo de expresiones como la integración de, en aquel entonces, de Vicente Lizarazú, o en general, de gente en el fútbol o en la cultura o en las artes, de origen no de habla meramente francesa, pues supone también un desafío, quizás no tan radical como la gente afrodescendiente, pero sí, pues es una afrenta a esa cultura que busca ser como Francia y la cultura francófona como un bloque homogéneo. Didier Deschamps, el centrocampista de contención también duro, nacido en Bayona, también en ese país vasco-francés. Seguimos también con los afrodescendientes, como Christian Carambeau, el cual jugó también en el Real Madrid, nacido en Nueva Caledonia. Aquí ya nos vamos hacia el otro lado del mundo, viendo esa conquista y colonialidad francesa hasta el Océano Pacífico, donde tendrán también mucha importancia deportes marítimos o de playa, como el surf. Brincamos a otras figuras como Emmanuel Petit, pero nos vamos hacia Zinedine Zidane, que si bien nació en Marsella, él es famoso por ser de origen argelino, particularmente bereber. Tan así que su hijo, es decir, el nieto de descendientes argelinos, juega actualmente en el Granada como portero y es el titular en el arco argelino. Nos vamos ahora a otras latitudes con Yuri Djurkaeff, también un centrocampista muy, muy dotado, el cual también nació en Lyon, pero la diversidad de estas grandes potencias futbolísticas, económicas y culturales como Francia, podemos ver que su padre tiene ascendencia kalmuca, es decir, de Mongolia y de Rusia, y su madre de origen armenio. Aquí también pues fue bastante criticada su participación al no ser de un fenotipo, comillas, típico francés. Y por último, pues también tenemos a Stefan Kivaric, un delantero, nacido en Cornog, Francia, pero de origen bretón. De nuevo desafiando, si bien de tez blanca, desafiando ese bloque que asocia a lo francés con lo blanco. Estos comentarios pues han sido expresados, sí, por los políticos franceses, como lo mencionamos con los Le Pen o con gente del Frente Nacional, pero también por los propios, no necesariamente afiliados a partidos de extrema derecha, pero también por mucha de la fanaticada, en donde se les ve cuando tienen un error como los negros, y eso es muy común en, no solamente en Europa, sino también en Latinoamérica, que los propios comentaristas y analistas deportivos señalan que los jugadores afrodescendientes o afroafricanos o incluso mestizos, pero de origen negro, son muy físicos, muy fuertes, pero indisciplinados tácticamente. Ese ha sido uno de los lemas todavía vigentes dentro de los propios analistas de fútbol, pero que está muy lejos de la realidad, ya que la propia historia vemos a muchos futbolistas muy tácticos, muy disciplinados y además muy fuertes. Y no nos vayamos tan lejos como el propio Edson Arantes do Nascimento, Pelé. Estas críticas racistas hacia los jugadores franceses no solamente están dentro de Francia, sino también aquí en el Estado español, con las desafortunadas declaraciones del otrora líder político Mariano Rajoy, quien en sus crónicas vertidas en los periódicos llamó que la selección francesa era una gran selección, pero que jugaba sin franceses, lo cual ha estado generando mucha bulla entre los diplomáticos franceses y también españoles, ya que sus declaraciones son consideradas, y no solo consideradas, sino abiertamente racistas y xenófobas, ya que, al igual que la siguiente declaración, pues asocian etnia con nación. Lo cual ha sido un constructo, ha sido una realidad, pero no es algo que se aspire y deba de ser, sino pues es una construcción hegemónica y racista.
Y esta siguiente nos vamos hacia los ataques que ha sufrido el delantero del Real Madrid y de la selección gala, Kylian Mbappé, en donde se ha cuestionado su francesidad por parte de la senadora paraguaya Celeste Amarilla, la cual empezó a vertir mucho odio en sus redes sociales y en los propios foros políticos paraguayos a raíz de la derrota que sufrió la selección guaraní en contra de la escuadra gala. Después de esa cocida patadas que sufrieron varios de los jugadores franceses y la posterior derrota, la senadora amarilla de un partido liberal conservador paraguayo pues empezó a vertir muchos odios racistas en redes, tanto a decir palabras como que los primeros ruidos o señales civilizatorias que escuchó Mbappé durante su infancia fue tomar leche de coco y el ruido de simios. Ante ello, Mbappé se ha posicionado bastante fuerte, no solamente en contra de las declaraciones de Celeste Amarilla, sino también en contra de la extrema derecha, ya que son muy sabidas sus declaraciones hace ya más o menos un par de años, cuando un periodista, en una rueda de prensa, no recuerdo si antes o después de un partido, le iba a hacer una pregunta y le dijo: por aquí, en la izquierda, hasta la izquierda. Ah, qué bien, porque a mí no me gusta la extrema derecha. Esto, a pesar de que venga de un futbolista millonario y que ha sido fuertemente criticado por su huella de carbono al ser de esta parte de futbolistas que prefieren viajar en avión que un par de horas en tren, bueno, a pesar de ello, es uno de los que más fuerte se ha posicionado en contra del racismo paraguayo, en este caso de la política paraguaya, de su propio país, de España e incluso de aficionados argentinos, como lo veremos más adelante. Por último, para cerrar con el bloque de la selección francesa y de sus orígenes tan diversos que tienen mucho que ver con el colonialismo, con la migración y cómo las guerras y la extirpación colonial de esta nación francesa se ha enclavado en muchos países, particularmente africanos, pues bueno, cómo estas rutas migratorias, contradictoriamente de cierta manera, ha beneficiado a la propia selección francesa. Y esto lo podemos ver desde el arco, donde Mike Maignan, su portero, nacido en Cayenne, la Guayana Francesa, con origen de Guadalupe, del Caribe, y de Haití, también del Caribe. Jules Koundé, este potente lateral del Fútbol Club Barcelona, de ascendencia de Benín, de la madre del lado paterno. Upamecano, también un defensa bastante potente, que también nacido en Francia, pero de padres inmigrantes de Guinea-Bissau. Gran parte, es decir, 23 de los 26 jugadores son nacidos en tierras francesas. No obstante, son de una diversidad de orígenes africanos, como el propio William Saliba, defensa también nacido en Bondy, en Francia, de ascendencia libanesa y camerunesa. Asia y África se cruzan aquí. Muchos de ellos también cabe resaltar que, a diferencia de esta selección potente de 1998, campeona del mundo, con al menos Zinedine como su principal figura, aquí los seleccionados franceses serán de origen del África subsahariana, como lo podemos ver con Tchouaméni, de origen camerunés, Rabiot, que es de los pocos de origen francés y que son blancos y a los cuales muy poco se les critica, pero también curiosamente son los de nivel un poco más discreto, Dembélé, de origen malí, mauritano y senegalés. Aquí hasta podemos ir viendo que se van entrecruzando diversos orígenes entre el Magreb, el Sahel y el África subsahariana. Para ir cerrando con el bloque de Francia, tenemos de nuevo a la principal figura, Kylian Mbappé, que también nacido en París y en el cual también se han estado viralizando últimamente entrevistas durante su infancia, más o menos a los 10, 12 años, que le estaban entrevistando en un potrero, en un campo de fútbol de tierra, en donde declaró fuertemente de que los mejores futbolistas franceses de toda la historia han sido de origen de ascendencia extranjera, particularmente árabe y africana. Una declaración muy potente y que muchos de los internautas la han considerado de forma maradoniana, en el sentido de muy crítica y muy contrahegemónica. Podemos ver que sus orígenes son camerunés y argelino.

Acabamos de escuchar a la banda británica de Bodleian, Inglaterra, Chumbawamba, la cual, bueno, ya se encuentra separada, pero tuvo este gran, gran éxito que se llama Tum Tumbi, una palabra ahí medio extraña, y que fue un gran boom durante el Mundial de Francia 1998. Tanto es así que salió en su videojuego oficial. No en el Camino al Mundial 1998, sino en el juego exclusivamente sobre el Mundial, el cual fue un gran recuerdo para muchos de los que crecimos a finales de los años 90. Aprovechando a Chumbawamba y su canción, la cual vale decir que tiene mucha influencia de colectivos anarquistas esta banda, como Crass, este colectivo anarcopunk, iniciamos con Inglaterra. Y como también allí la diversidad cultural, de manera muy parecida a Francia, ha tenido muchas controversias racistas. No tan antigua como la diversidad cultural en la escuadra francesa, pero Inglaterra ha incorporado a muchos jugadores afrodescendientes. De manera muy similar a Francia, en el sentido de que provienen muchos de ellos de sus antiguas colonias. Uno de los primeros casos es el racismo que varios de sus jugadores, como Bukayo Saka, este gran jugador del Arsenal, Marcus Rashford actualmente en el Barcelona de préstamo, y Jadon Sancho, que ya no recuerdo dónde ha de estar porque ha ido de tumbo en tumbo desde sus grandes temporadas en el Borussia Dortmund, pasando por el Manchester United, y después de allí han andado rondando por la Premier League, creo que en el Nottingham Forest. Bueno, pues al ser jugadores de origen afro y que fallaron penales durante la Copa 2020, pues fueron duramente criticados por mucha de la fanaticada. Esto llegó a tal grado de que durante la final contra Italia, la cual ganó la escuadra italiana, recibieron miles de mensajes racistas, particularmente por la entonces red social Twitter. La policía, si bien investigó varias de estas denuncias y algunas personas fueron procesadas, pues solamente fue un antecedente de lo que podía ocurrir, ya que muchas de estas acusaciones racistas no solo se dedicaron al ámbito deportivo, lo cual, pues, bienvenido sea a esas críticas deportivas, como la actual eliminación de Inglaterra por Argentina en este contexto del clásico, quizás el clásico más importante en la historia de los mundiales, Argentina-Inglaterra, y el cual siempre va a estar envuelto en la Guerra de las Malvinas y la participación de Margaret Thatcher, la cual vale decir que es muy admirada por el presidente argentino Javier Milei. Aquí la relación nación y etnia es sumamente fuerte, ya que estas acusaciones racistas, de nuevo, separando en la medida de posible las acusaciones o las críticas al desempeño deportivo, las cuales son bastante válidas, pero aquí son acusaciones a su cultura, a su origen, ya que se les cuestionó su pertenencia a Inglaterra e incluso su derecho a representar al país, ya que esto realmente no ocurre con jugadores blancos, y que también hay muchos de ellos en la selección inglesa, al menos en la de 2020, que son de un nivel bastante flojito. Al respecto, ocurrió una charla de prevención con la selección inglesa, la cual fue impartida por la policía, que se reunió con los seleccionados en St. George's Park para asegurarles su total compromiso en la lucha contra el odio en línea, brindarles herramientas de autoprotección en sus perfiles y coordinar los canales de denuncia rápida, ya que ante la avalancha de insultos racistas que recibieron varios de sus jugadores, pues era muy difícil irlos canalizando para poder hacer la justicia posible.

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1: Escuchamos a la banda inglesa Conflict, de, como pudimos escuchar, de una narcopunk bastante potente, no tanto en su música, no es grindcore, no es Napalm Death, por ejemplo, pero muy potente en sus letras, un poco más similar a Crass, que también son más o menos contemporáneos. Regresando al racismo en la selección inglesa, Bukayo Saka, en aquel entonces, en 2020, respondió que, afirmando que esperaba la reacción violenta, pero se negaba a dejar que el odio lo doblegara. Es decir, se veía que hacía mella toda esa odio, ese racismo, esa negación a su identidad, que le hacía mella en su desempeño. No obstante, se confrontó a ello, para que no lo doblegase esas palabras hirientes, esas frases, ese derramamiento de racismo. Por ello, instó a las plataformas de redes sociales a tomar medidas más contundentes, enfatizando que el racismo no debería tener cabida en la sociedad. Lanzando la siguiente pregunta: ¿qué significa ser británico y a quién se le permite pertenecer plenamente? Ya que toda esta avalancha de acusaciones, que deberíamos de hacer un clavado a redes sociales sobre la eliminación británica por la selección de Argentina, a ver qué ha pasado, si algo ha cambiado en estos 6 años. Pero al menos en aquel entonces, la reacción a la final demostró lo condicional que puede ser la aceptación para los atletas británicos negros, los cuales cuando triunfan son celebrados como héroes nacionales. No obstante, cuando fallan, y que lamentablemente para ellos es la gran mayoría de las ocasiones, recordando que solamente tienen un campeonato y un trofeo en su vitrina, y además controvertido el de 1966, se cuestiona su condición de británicos. Dicha dinámica dista de ser nueva, pero la naturaleza racializada de la reacción violenta puso de manifiesto que la pertenencia a los británicos negros puede ser precaria. Haciendo un ejercicio similar al de Francia, veamos, al menos en la Constitución de 2026, de los seleccionados ingleses. Al menos en la meta, todos son de ingleses, de este estereotipo o más bien arquetipo de lo que debería ser un inglés blancos. Todos nacidos en Inglaterra, de origen inglés. En la defensa, ahí es cuando ya empezamos a ver una diversidad cultural y de orígenes, como por ejemplo Mark Gehi, nacido en Costa de Marfil, en Abiyán, de quien sus padres emigraron al Reino Unido cuando él tenía 1 año de edad. Es decir, aquí Londres, Reino Unido, Manchester, Liverpool, estas grandes o incluso también pequeñas ciudades, pero más bien las supermetrópolis que se construyeron como tales a partir de la Revolución Industrial son un polo de atracción hacia la migración de países que en varios de estos casos han sido colonizados y muchos de manera muy violenta por el propio Reino Unido. Pasamos también por Ernie Consa, nacido en Londres, que tiene un origen multicultural complejo que nos hace recordar a algunos de los exiliados franceses, ya que su padre es de la República Democrática del Congo y su madre es de Angola. Rhys James, por ejemplo, que también nació en Londres, pero es de ascendencia de Granada. Tenemos a Calobá, que nació en Sierra Leona. A Kansa, de raíces también muy diversas, ya que pudo haber sido elegible para representar a Ghana, a Jamaica o a Barbados. Es decir, aquí vemos una de las antiguas rutas del esclavismo que partía del África subsahariana, particularmente en este caso de Ghana, pasando por Jamaica y Barbados, los cuales funcionaban como enclaves de siembra de caña de azúcar, las cuales pues eran uno de los principales fuentes de ingreso de la corona inglesa. Tenemos también de origen o de ascendencia jamaicana a Spence. A alguno de los no convocados tenemos también a Cole Palmer, el cual si bien es blanco, pero tiene ascendencia de caribeña, de afrodescendientes. De manera muy similar a Jude Bellingham, que es británico, de origen inglés, pero de tez morena. De nuevo también a Maino, de origen ganés, a Ese, de origen de padres de Nigeria, y por último también podemos ir cerrando con más jugadores de origen nigeriano como Bukayo Saka, este potente delantero, a Marcus Rashford, el cual su madre es originaria de San Cristóbal y Neves. De nuevo, cómo nos va haciendo hilo esta larga duración en donde pues, las rutas de esclavismo desde el África subsahariana hacia el Caribe colonizado por los ingleses, pues ahora cómo se va yendo a cerrar una especie de círculo hacia las Islas Británicas.

Pasamos ahora al racismo en la República Argentina. Y acabamos de escuchar a la banda Ácidos Populares, y por si no nos dimos cuenta, el título de la canción, Me Cago en Milei. Este presidente que ha sido señalado como libertario, como ultraliberal, o más fácil, como él se autodenomina, como el presidente más sionista del mundo. ¿Dónde podemos ver el racismo en la Argentina? Regresándonos a este cruce que han tenido la selección de Argentina con la francesa, podemos ver los cánticos, si bien lo recordarán, que varios de los Barra Brava estuvieron cantando en contra de Francia, pero particularmente en contra de Kylian Mbappé, de este potente delantero francés. En aquel entonces, desde 2022, esta gran final que tuvieron ambas selecciones, que quedó 3-3 y se definió en penales, con tres goles, vale recordar, de Kylian Mbappé, y con una gran parada del Dibu Martínez, el cual también se ha declarado como hincha de Milei, y que en esta controversia que se tuvo sobre la semifinal entre Inglaterra y Argentina, que le preguntaron cuál era su posicionamiento sobre las Islas Malvinas, y el Dibu Martínez, portero de Aston Villa, señaló que pues yo no había nacido y pues para mí fue un partido más, si bien un clásico, pero no por las cuestiones políticas, las cuales pues sí, algunos de sus compañeros las tenían muy presentes y muy militantes, como el Licha Martínez, que fue uno de los dos jugadores que estuvo agarrando un trapo, el cual decía que las Malvinas son argentinas. El eslogan que fue prohibido por el gobierno de Javier Milei para presentarse en este duelo Inglaterra-Argentina, y que aún después del duelo, el Licha Martínez estuvo recalcando. Y cabe también mencionar que es uno de los pocos jugadores que se ha posicionado también en contra del régimen de Milei y a favor de las Madres de Plaza de Mayo. Pero, volviendo al racismo, en la República Argentina, en aquel entonces, en Qatar 2022, se empezó a popularizar una canción que hacía mofa del origen multicultural de gran parte de la selección francesa, en la cual básicamente la letra sugería de estos cánticos que los futbolistas negros de Francia no eran realmente franceses y que debían considerarse africanos. Y ahí se señalaba mucho de que los jugadores eran de Angola, que las mamás de Argelia, en fin, había una negación a la complejidad de la sociedad francesa y que se refleja también en su selección de fútbol. Esto generó mucha polémica, la cual fue retomada por la vicepresidenta argentina Victoria Villarroel, la cual menciona esta canción de Ácidos Populares, la cual defendió públicamente esta canción y a su propia selección frente a las críticas francesas, calificando a Francia de país colonialista, lo cual resulta bastante paradójico, ya que actualmente la Argentina de Javier Milei y de Victoria Villarroel, que si bien tienen un rompimiento político desde hace ya muchos meses, se está convirtiendo muy rápidamente, como menciona ese meme de Homero Simpson, de que no sé en qué momento Fox se convirtió en un canal porno, pues aquí lo podemos equiparar a no me di cuenta en qué momento Argentina se convirtió en una colonia anglosionista. Anglo refiriéndonos particularmente a este idilio que tiene Javier Milei con Donald Trump. Esto no solamente tiene que ver con la extrema derecha y con este experimento libertario anarcocapitalista que está teniendo Javier Milei y toda su banda de ladrones en la Argentina, sino esto permea en toda la sociedad, incluso en el propio peronismo, ya que también recordemos esas tristes declaraciones que tuvo el entonces presidente Alberto Fernández, en donde pronunció una frase que desató una enorme polémica internacional y que nos pega también a mexicanos y a brasileños. Quien señaló en aquel entonces, escribió alguna vez Octavio Paz que los mexicanos salieron de los indios, los brasileros salieron de la selva, pero nosotros los argentinos llegamos de los barcos, eran barcos que venían de Europa. Esto dista de ser un dicho desafortunado por el principal dirigente político del país, sino que se permea también en la cultura y en la forma de ser argentina, la cual ha relacionado esta nación con la etnia,
de donde ser argentino es ser blanco y de una cultura blanca que proviene particularmente de Italia, de Francia y en menor medida de España también. ¿Y qué es y cómo repercute esto? Pues que invisibiliza a su propia población argentina, como por ejemplo a muchos de los pobladores aymaras, mapuches y de otras culturas originarias, las cuales pues se dice que ya no existen o que no solamente no existen, o más bien, en caso de que existan, de que son de origen extranjero, que son bolivianos, que son chilenos, que son peruanos, o que ser jujeño no es ser argentino. Asimismo, también hay una invisibilización de la afrodescendencia. Se dice que pues los negros en Argentina no existen, lo cual pues es básicamente una falacia, y ya que existen los afroargentinos, pero además de ello, mucho de su cultura ha abrevado de ello, como el tango, la milonga, la chacarera, alguna de su comida, pero particularmente sus expresiones culturales, musicales, tienen mucho que han abrevado de allí, y que, como sucede aquí en España, con la cultura gitano-andaluz que se representa al mundo como la cultura española, particularmente la música flamenca, pero que asimismo se combate, no en armas, sino culturalmente, a la cultura gitano-andaluza.

cerramos el programa con el racismo en España, el cual tiene sus paralelismos con los anteriores, con Argentina, con Inglaterra y con Francia, pero quizás como se va desenvolviendo tanto los seleccionados españoles y también la estructura cultural del propio Estado español, guarda aún más similitudes con Francia. Veamos por qué. Me tocó asistir a la explanada del Palacio de los Congresos aquí en Granada durante la semifinal entre la selección francesa y el cuadro español, el cual ganó España 2-0 con un partido que dominó como no se había visto en muchos, muchos años, quizás más de una década, ya que recordemos que España ganó el último trofeo importante, la Eurocopa. Bueno, antes de estas nuevas elecciones, la Eurocopa de 2012. Pero varios analistas dicen que un dominio y ese toque de balón no se veía, cuando menos desde esa legendaria escuadra dirigida por grandes jugadores como Xavi, Iniesta y otros más. ¿Qué fue lo que me tocó ver y que representa muy bien la sociedad? Si bien granadina, andaluz, pero creo que se podría replicar a varios lados del territorio español, es que en la parte central de las gradas de esta explanada estaba la curva sur del Club Deportivo Granada, los ultra, o al menos unos de los grupos ultras del Club Deportivo Granada, y que son abiertamente neonazis. ¿Dónde podemos ver que son abiertamente neonazis? Pues básicamente en su simbología. Traen esta cruz de Borgoña, pero también traían ahí varios símbolos nazis. No traen la esvástica, convenientemente, pero sí otros que son muy populares dentro de los neonazis, como el 88 y algunas otras señales, además de banderas o de bufandas con leyendas como Arriba España y la figura de Francisco Franco. Algo que eso, bueno, pues me causó bastante, no incomodidad, sino más bien molestia y no sé qué otras palabras decirlo, ya que la presencia de neonazis, siendo uno migrante latinoamericano, pues es gente que niega tu presencia, tu existencia y que pues busca eliminarte. No sabemos si por las buenas y si por las malas, ya que recordemos también de un ciudadano antifascista aquí en Granada que fue apuñalado por unos neonazis. No sabemos si tiene relación con ellos o qué onda, pero también dentro de los recorridos que he hecho para pasear a mi bebé, he también quitado varios stickers neonazis, particularmente en el barrio de La Chana. Es decir, pues el neonazismo y la ultraderecha, estos serán del Frente Nacional, pues andan rondando por donde los migrantes transitamos todos los días. No obstante, esta incomodidad, rabia que me dio ver a este grupo de ultraderechistas, de fascistas, en las multitudes, es que cuando dieron la alineación, recordemos que 8 jugadores, si mal no recuerdo, son del Fútbol Club Barcelona y otros tantos son del Athletic de Bilbao o de otros clubes europeos, pero muchos de ellos son o de origen vasco, de origen catalán o de descendencia de africana, de ganesa, de Marruecos o de Guinea Ecuatorial, particularmente los casos de Nico Williams y de Lamine Yamal. Cuando nombraban a estos jugadores catalanes, vascos, o a Nico o Lamine Yamal, yo vi que los ultras neonazis no se desentendieron de allí, pero toda la gente los aplaudió y pues a final de cuentas, particularmente Lamine Yamal, pues es uno de los jugadores más aplaudidos y seguidos, no solamente por la fanaticada española, sino por todo el mundo. Entonces, bueno, eso me hizo sentir como de que, bueno, si bien hay una presencia minoritaria, pero muy estridente, de los neonazis, a final de cuentas eran los que más bulla estaban haciendo allí, gran parte del público ignoró a estos fascistas y celebró a los vascos, a los catalanes y a su diversidad cultural. Además de esta ligera crónica o recuperación de
de observaciones que vi durante esta semifinal, con la transmisión en pantallas gigantes, pues se han hecho otro tipo de comentarios racistas, como los cánticos islamófobos durante el duelo entre España y Egipto en 2026. Este no fue en el marco de la Copa Mundial, pero sí durante un amistoso donde varios, incluso españoles también, hicieron cánticos en contra de los musulmanes, a lo cual Lamine Yamal los calificó como ignorantes y racistas. En redes sociales también se puede ver que críticas hacia la cultura de Lamine Yamal al ser musulmán, de que coma jamón, en fin, hay múltiples acusaciones racistas en contra de este jugador. Particularmente, creería que no tanto por su color de piel, sino por su origen y su credo musulmán. Donde mencionaba que se encuentra el paralelismo entre Francia y España en el racismo, pues en la relación nación-etnia, que si bien esta es transversal en gran parte de los racismos a nivel mundial, pero aquí la podemos ver en que no todo el racismo se da hacia los no blancos, caso Lamine, caso Nico Williams, sino también a los que no se sienten tan pertenecientes a esta cultura hegemónica, que en este caso sería pues la castellana, o en Francia pues la parisina. Caso concreto, futbolistas vascos o catalanes. Que si nos vamos más para atrás, que bien puede ser Eurocopas pasadas, Mundiales pasados, cuando anotaba goles gente como Xavi, Iniesta no, porque bueno, si bien figura del Fútbol Club Barcelona es manchego, pero bueno, ya sea Xavi, ya sea algunos otros jugadores, como por ejemplo ese fuerte cabezazo que pegó Puyol durante la semifinal contra Alemania en el Mundial de Sudáfrica 2010, pues muchos de estos fascistas, como se hizo viral también un video viejo del dirigente del OK Diario, que dijo: yo no celebro a estos traidores, yo no celebro los goles de estos catalanes. En fin, vemos que el racismo es estructural y que el fútbol solamente es una representación de lo que sucede en otras esferas de la realidad. Y lo que da gusto es que fútbol

con muchas comillas, pero en esa tribuna de fútbol globalizado y mundial, sostener una bandera palestina, teniendo en cuenta cómo la Hasbara va a tener unos ataques muy potentes hacia tu persona, lo cual ocurrió con varias agencias israelíes, pues él fue lo suficientemente valiente para tomar la bandera y posicionarse del lado correcto de la historia. Los dejamos de nuevo con Escorbuto para señalizar esta diversidad cultural, en este caso en el punk del Estado español, con esta legendaria banda vasca. Y los dejamos con Escorbuto. Esto fue de La Guerrilla a la Guerra contra el Narco, en nuestros especiales de la Copa Mundial de Fútbol. Lo que nos tocó hoy ver, antirracismo e incluso de refilón un poco de solidaridad pro-palestina por los propios futbolistas. Nos vemos en el siguiente programa.

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Y tenemos grupo de difusión en Telegram. En ese grupo de difusión es el texto con el que hemos abierto el programa, reenviado de España en Guerra, reenviado a su vez de no me acuerdo dónde. Esos textos que acaban siendo un poco para todos y para todas. Y cuando llega el momento que debería ser el más feliz del día, es el de presentar a la tropa, me toca estrenar esto solito y tengo miedo y me he cerrado con llave, lo digo absolutamente en serio. Ausentes tanto el subcomandante como la teniente Vergonzosa, tampoco están la soldada Guadiana, ni ya era raro tenerle dos semanas seguidas aquí, el recluta pensador. Pero ojo, que según consta en el plan quinquenal de la guerrilla, aprobado en asamblea masiva, o también conocida como grupo de WhatsApp, se están preparando unos temazos para sus próximas apariciones frente a los micros o detrás en la retaguardia, que lo vas a flipar. Mientras tanto, pues ya lo siento, hoy te toca escucharme a mí solito. Grabamos 20 de julio de 2026, 20 de julio, día en el que se cumplen exactamente ni más ni menos que 25 años de una muerte, de un asesinato que nos marcó muchísimo a un par de generaciones de militantes, diría yo, el asesinato policial de Carlo Giuliani. Es lo que más recordamos de aquella contracumbre del G8 de Génova, de aquel 2021, aquel julio de 2021. Como digo, tiene además un puntito generacional y también fue Génova 2001 como el punto álgido de un tipo de lucha, más bien de luchas, luego nos detendremos un poco en ello, un tipo de luchas del que ya no queda casi nada, ya no se habla de la antiglobalización. Así que comienza este Cienfuegos 334 de preestreno de estudio y lo vamos a hacer con unos señores de Savona que llevan 41 años dándole al Street Punk, que nos dan esa bienvenida a Génova.

A lleno a clase criminal. ¿Qué nos dicen en esta canción? Cosas como que habías olvidado el 77, esto es 2001. Apalearon a los trabajadores, cargaron contra los pacifistas, rompieron los brazos de periodistas, mataron a un chico igual que tú. Bienvenido a Génova. Eran clase criminales, con K, por cierto, que cumplieron 40 años en la carretera en el pasado 2025, siempre con la figura de su fundador, Marco Balestrino, como pilar. Tocaron en Madrid y Barcelona a final del año pasado, en esa gira de aniversario. Estuve ahí de ir y no ir, y al final no fui. Pero bueno, es que me hubiera venido mucho el recuerdo de cuando les trajimos a tocar a La Casica, uno de nuestros festivales, allá por 2005, que lo recuerdo siempre con mucho orgullo, y a veces hay cosas que es mejor dejarlas como estuvieron, que quede bien el recuerdo. De recuerdos empezamos, porque como digo, eso de Génova tiene mucho de generacional, así que lo voy a contar un poco en primera persona. En Génova estuve en el año 2001, pero no en la contracumbre. Estuve antes y después. Estuve dos veces en esta ciudad portuaria del norte italiano, ¿no? En dos viajes de vacaciones, uno en Semana Santa con colegas, otro replicando el viaje que había hecho con los colegas, porque a mi padre le gusta ir sobre seguro, con la familia a finales del verano. Ambos viajes, te lo puedes imaginar, en plan road trip, lo que en castellano se traduce como carretera y manta. Y joder, fue curioso porque notaba que había pasado algo en la ciudad entre, no sé si fue marzo o abril, entre después en septiembre con mis 19 años, ya tenía yo el radar activado de fijarme en ese tipo de cosas, las pintadas, las pegatinas, cambios urbanos, los kioscos y qué cosas seguía viendo en las portadas, porque me traje una revista, unas fotos brutales que utilicé luego en cartelería. ¿Y ese algo que pasó? Pues bueno, aunque no lo van a cantar, tenemos muchas canciones hoy sobre esto, voy a leer un pequeño resumen para contextualizar. En realidad, podrías hablar durante horas al respecto de Génova 2001, está muy bien documentado, se ha escrito, narrado y cantado al respecto mogollón, pero voy con una publicación corta de redes sociales de la edición en castellano de Antifa History. El 20 de julio de 2001, la policía italiana asesinaba al joven activista Carlo Giuliani, de 23 años. Aquel día centenares de miles de personas marchaban por las calles de Génova, plantándose contra el G8, los principales instigadores del terrorismo de Estado alrededor del mundo, reunidos en la capital de la Liguria, custodiados por más de 20.000 policías y militares dispuestos a sembrar el caos y el terror contra aquellas personas dispuestas a desafiarlas. Ese día, distintas manifestaciones y acciones convocadas por las calles, tomadas por la policía, intentaban acercarse a la denominada Zona Rosa, cuyo acceso estaba restringido totalmente, salvo a vecinos, tras sobrepasar varios checkpoints, la denominada Fortaleza di Génova. Se cerraron accesos a la ciudad, colocando puntos de control de viajeros, el puerto marítimo y el aeropuerto se clausuraron, incluso se colocaron baterías tierra-aire de naturaleza militar. Los manifestantes fueron atacados por la policía con lacrimógenos y fuego real, y estos organizaron su autodefensa y resistencia. En este contexto, en la Piazza Alimonda, un grupo de carabinieri cargó violentamente a primera hora de la tarde contra manifestantes que estaban descansando. La acción supuso el encierro de cientos de manifestantes acorralados por las cargas. La acción supuso un vehículo policial que había cargado contra las personas congregadas quedó parado en mitad de la vía, expuesto a los ataques de los manifestantes. Un joven con pasamontañas, Carlo Giuliani, fue disparado por un carabinieri desde el vehículo Land Rover a pocos metros de distancia de su ojo izquierdo. Cayó inmediatamente desplomado en el suelo y el vehículo, que consiguió arrancar, pasó dos veces por encima de su cuerpo. Las fuerzas policiales retomaron la plaza y hasta media hora más tarde no permitieron que fuera atendido por una ambulancia que certificó su muerte. 25 años después, aquel cruel asesinato sigue impune. Su autor fue absuelto y ninguno de los altos cargos policiales ni políticos que permitieron instigar ese crimen han sido llamados a declarar. 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

Y ahí está, sobre el asfalto, el cuerpo muerto de un joven libertario. Y ahí está.

Los muertos de Cristo, muerte accidental de un anarquista. Un título que hace referencia, lo mencionas en la canción, por supuesto, a la obra de teatro Muerte accidental de un anarquista de Darío Fo, aquel recordado premio Nobel de Literatura de 1997. Esa muerte accidental de un anarquista, la obra de teatro, narra, es una sátira política que narra el interrogatorio de un anarquista que cae de la ventana de una comisaría en Milán a finales de los años 60 y que recuerda, accidentalmente también, al asesinato policial del ferroviario y activista libertario Giuseppe Pinelli en 1969, tras la oleada de detenciones del atentado de Piazza Fontana. Darío Fo decía que sí, algo podía haber de aquello, pero que estaba inspirado en algo que sucedió en Estados Unidos en los años 20. Probablemente sea verdad ambas cosas. Piazza Fontana, aquel atentado fue un atentado de falsa bandera, parte de la estrategia de la tensión en los llamados años de plomo italianos. Un atentado en el que murieron 17 personas y que luego finalmente se demostró que no había sido realizado por grupos izquierdistas, por grupos anarquistas, por grupos comunistas, sino que lo había hecho un grupo neofascista, Ordine Nuevo, en el contexto con la ayuda de la Operación Gladio de la OTAN. Al atentado de Piazza Fontana le cantaron la banda Basotti en una de las canciones imprescindibles, como son Luna Rosa, pero nos vamos a quedar en Génova y con Carlo Giuliani, que tenemos mucho que rascar por aquí. En estos días, aquí en esta Españita campeona, dentro de lo que podríamos llamar la gira de promoción del documental Miguel Ángel Blanco, 48 horas, que lo cambiaron todo en Netflix, su codirector y narrador, el famoso periodista John Sistiaga, se lamentaba de que algo se está haciendo mal en la educación de este nuestro democrático y plural país para que la gente joven no sepa quién es Miguel Ángel Blanco. Ahora que se cumplen 29 años, cifra redonda ahí, de su asesinato y de aquellas movilizaciones masivas contra el mismo. Daba una cifra, el 60% de los menores de 30 años no sabían, según una encuesta, quién había sido Miguel Ángel Blanco. Y eso no será por esfuerzos institucionales y políticos por recordar su figura. Conocemos en muchísimas ciudades calles, plazas, aquí en Pinto un centro cultural, se hacen homenajes anuales en muchísimas localidades y luego pasa una cosa, que ya es un poco, no es algo ha hecho mal el sistema, bueno, o lo ha hecho perfectamente porque lo que les interesa. Hay un desinterés y una pasividad, falta de curiosidad, que a mí me pone malo, pero es que al final no se puede saber todo, ¿no? Por saber quién da nombre, quién es la persona a la que se está homenajeando, pues en ese nombre del sitio por el que pasas, al que vas, ¿no? Por ejemplo, yo te digo, mi cole, aquí de Pinto, se llamó Onésimo Redondo hasta 2003, que lo cambió el PSOE. Tras años de gobierno de PC e Izquierda Unida que sudaron bastante de intentar cambiarlo, y te digo que posiblemente fue el único niño friki que se molestó en buscar su nombre en la enciclopedia, entonces en papel, pero ahí estaba, había una pequeña entrada sobre Onésimo Redondo y joder, uno de los fundadores de las juntas de ofensiva nacional sindicalista, no recuerdo exactamente de qué parte, pero vamos, fascista con su propio nombre. Bueno, el resto de niños pues hacían chistes sobre figuras geométricas y el futbolista del Rayo de Onésimo, Onésimo Cuadrado y cositas así. Pero también te digo, es que hay muchos nombres que saber y también hay que tener esa curiosidad y no se llega a todo. Por ejemplo, sé que O'Donnell era un general del siglo XIX porque hay una plaquita en la puerta y porque, bueno, soy un señor curioso y he bajado en esa estación 1000 veces para ir al trabajo, pero Méndez Álvaro, otra estación para que paso 1000 veces, hasta hoy, ya que estoy saltando esta chapa, no me ha dado por buscar quién era. Era, por cierto, un escritor, médico y político que fue alcalde de Madrid, ni más ni menos, también en algún momento del siglo XIX. A lo que voy con esto es a la importancia de la memoria, de los aniversarios, que no solo es un muy buen contenido para redes sociales, no es vivir en la nostalgia y en la idealización, sino que es necesario, es importante no perder los referentes y nosotras como individuos, seguir manteniendo interés y curiosidad por saber quién era esto, de por qué pasó, por qué lo recordamos. Y por eso quise hacer como John Sistiaga, hacer una encuesta, todo lo fiable que quieras que sea una encuesta. ¿Cuánta gente de nuestra comunidad oyente sabe quién es Carlo Giuliani? Y lo hice con ese método científico absolutamente infalible. Te garantizo aquí que es fijo así. Una encuesta en historias de Instagram poniendo una foto de Carlo Giuliani. ¿Sabes quién es? Sí, no. Oye,
sois la leche, moláis muchísimo, sois muy guays. Un 84% de las personas que respondieron a esa history, te digo, masivo, un 84% solo hay con la foto, dijisteis sí. Algunas personas, además, respondisteis por mensaje privado diciendo, Carlos Giuliani asesinado en 2001, no sé qué, hay Génova 2001, no sé cuántos. También, una vez que vimos el resultado, pues dijimos, abrimos ventanita para preguntar qué recordabais al respecto. Porque es verdad que ese asesinato, el asesinato policial de Carlos Giuliani que os hemos contado, y todo lo que rodeó a la contracumbre de Génova, tuvo muchísimo de generacional. Lo hemos visto, nos lo cuenta muy bien nuestro querido y admirado Zero Calcare en sus cómics, que además ha publicado cosas específicas muy chulas al respecto de estos 25 años del asesinato de Carlo Giuliani. Pues allí en el Instagram nos contasteis que lo recordáis con rabia e indefensión aprendida, que nunca había visto algo parecido, un tiro en la cabeza, que era real, muy doloroso. Hay quien lo recuerda también como un asesinato en toda regla. Lo recuerdo con profunda tristeza porque fue un aviso a navegantes. También se vivió fuera de Europa. Uno de nuestros oyentes habituales nos dice que en Colombia, que lo vivió en Colombia y no entendía nada, que él era un crío. Y también uno de los compañeros nos recuerda, que lo recuerda de la adolescencia, flipando con el Black Bloc y en cómo los medios te mentían en tu puta cara. Aquí da con dos claves lo que vamos a hablar hoy, ¿no? Vamos a hablar quizá con menos profundidad de lo que merece, va a haber mucho protagonismo para la música, pero bueno, vamos a hablar de muchas cosas. Como por ejemplo, cómo en esas cumbres, ha mencionado el compa el Black Bloc, se dio, en esas cumbres de antiglobalización, se dio con toda su crudeza un debate que en todo lo político es más viejo que el cagar de cuclillas. Un debate sobre los métodos de lucha, especialmente las manifestaciones. La típica división violentos-no violentos, la legitimidad del uso de la violencia, los momentos en los que utilizar la violencia, e incluso los distintos fines al estar protestando en una cumbre del G8. Hay perspectivas muy diferentes, había quienes protestaban con perspectivas de reforma dentro del capitalismo, considerando ilegítimos esos 8 países del G8 para los 8 países más industrializados, porque esta gente toma las decisiones, pero no se está criticando el sistema que sustentan, piensa que se puede reparar con determinadas tasas, con determinadas cosas que tienen más legitimidad, y luego habría protestas que tendrían bastante planteamientos revolucionarios que lo que están planteando es que el capitalismo mal. Y en Génova aquello fue como absolutamente muy, muy claro, ¿no? Identificable, te diría que incluso estéticamente. Porque hemos mencionado al Black Bloc, el bloque negro. Eran unos grupos organizados vestidos de negro que ni mucho menos surgieron en 2001 y que no son organizaciones como tal, sino sencillamente una táctica concreta. Luego hablaremos un poco más de ello. Pero en Génova también fue un poco el momento cumbre y a la vez caída de otro concepto, los tutti bianchi, los monos blancos. Sobre ello cantaron los franceses Brigada Flores Magón, que te diré que tenían claro cuál era quizás su bando de esto, que tenían bien claro por qué estrategia apostaban. Génova Libera, Brigada Flores Magón.

Brigada Flores Magón. Recordaré por siempre los gritos y el llanto de aquellos cuyo gran error fue ser pacifistas. Los vi por cientos con las manos en alto en un estado lamentable, cazados, acorralados y golpeados hasta sangrar por las porras. Y aceptar la brutalidad enmascarada por el orden establecido. Vi el blanco de aquellos rebeldes tan patéticos, ofreciendo una resistencia meramente simbólica. Vi el negro de los revolucionarios románticos, ofreciendo una resistencia heroica. Sentí sangrar mi corazón cuando te vi morir a mis pies. Camarada, amigo, hermano, una parte de mí se fue contigo aquella tarde. Nunca te olvidaré. Esto es un poco la traducción, un poco libre de lo que acabamos de escuchar. Brigada Flores Magón, te diré que no se van por las ramas, ¿no? La verdad es que creo que tienen clara cuál es su estrategia de lucha válida. El Black Bloc, los bloques negros, tienen bastante, en realidad, de etiqueta creada por la prensa. Nos gusta mucho, pues, las etiquetas, nos gustan muchísimo, ¿no? Y como ya hemos dicho antes de escuchar la canción, no es algo que surgiera en Génova 2001. Hay referencias en los primeros años 80 ya a distintos bloques negros en marchas antinucleares, marchas pro ocupación en Europa, muchas veces como respuesta directa a la represión policial en algunos momentos en los que se venían bastante arriba, en países como Alemania, los Países Bajos y demás. También hay referencias en las que se habla del bloque negro ya en 1989 en Estados Unidos, en una protesta ante el Pentágono, se habla de estos Black Bloc. Y precisamente es en Estados Unidos, pero unos añitos después, cuando ese nombre Black Bloc se hace más popular. Los yanquis, ya sabes, espectacularizando todo. Finales de los años 90 y en este contexto de manifestaciones masivas contra la globalización en estas cumbres de organismos internacionales. Hablamos, claro está, de la cumbre de Seattle de 1999, la cumbre de la OMC, Organización Mundial del Comercio. En Wikipedia hablan de que allí hubo un bloque negro que causó daños a propiedades de Gap, Starbucks, Old Navy y otros comercios de Seattle. Y este es uno de los puntos importantes y a destacar de lo que estamos hablando. El Black Bloc, y volvemos a leer en Wikipedia, no utiliza la violencia contra personas. Y si lo hacen es hacia símbolos del poder político. Atendiendo a esta tesis, la agresión a personas se da únicamente como forma de autodefensa y normalmente hacia la policía. Esto es el Black Bloc. Y los que iban de blanco, los tutebian, que de esto se habla menos, han quedado menos en la memoria, visualmente es menos agradecido, quizá menos espectacular, ya sabemos la romantización y espectacularización de la violencia. Sobre estos monos blancos, mono de uniforme, no mono de animal, muy importante, ¿no? Me ha llamado muchísimo la atención que no hay artículo en Wikipedia en castellano. He tenido que coger el artículo italiano y traducirlo de aquella manera, que viene a ser con el translate y viendo si tiene sentido. Surgieron en 1994 en Milán, de nuevo, pasamos por Milán, en las concentraciones, en las manifestaciones, en la lucha contra el desalojo del centro social ocupado Leoncavallo. Y la diferencia con el Black Bloc de estos tutebianque van más allá del color, claro, que la verdad es que me hace mucha gracia que haya un Black Bloc y unos monos blancos, pero bueno, y también va mucho más allá de simplemente de las referencias a usar o utilizar la violencia, estos eran violentos o no eran violentos. Hay diferencias también en lo organizativo y en lo político, diferencias muy, muy importantes, porque los tutebianque sí que llegaron a ser un movimiento como tal, no una táctica. El Black Bloc es un modo de organización concreta para manifestaciones. Los Black Blocs sí llegaron a ser un movimiento con su carta fundacional, estuvieron siempre muy vinculados a la ocupación. E incluso su estética tiene una motivación, elegir un mono de trabajo blanco. Leemos en la Wikipedia. A diferencia del mono azul, como prenda de la clase trabajadora, el mono blanco se consideraba símbolo de una fuerza laboral juvenil predominantemente precaria, privada de derechos y garantías, excluida del pacto social fordista, de esos contratos de trabajo indefinidos, de las vacaciones pagadas, de la baja por enfermedad, la baja por maternidad, la seguridad social. Una fuerza laboral con cualificaciones moderadas, resultado de la escolarización masiva después del 68. Como veis, aquí hay tela que cortar, no simplemente una estrategia de manifestación. Suponía una ruptura muy grande en lo político, en lo filosófico, con esa tradición obrerista italiana que tanta fuerza había tenido en las décadas anteriores, después de la guerra, y esa tradición obrerista a la que tanta caña se le dio desde el Estado con cosas como esa estrategia de la ascensión y esos años de plomo que hemos mencionado por encima antes. Lo de la política italiana es fascinante y yo siempre tengo un miedo de cagarla del copón cuando lo explico.
pero las actuaciones de Stute Bianchi iban mucho a lo simbólico. Acción directa no violenta buscando un alto impacto comunicativo. Hacían las cosas para que se vieran. Ocupaciones de oficinas político-económicas, intervención de precios en museos, cines o el transporte público, colarse en retransmisiones televisivas en vivo para, esto es un poco un lema suyo, imponer la visibilidad de lo invisible. Lo tenían hasta programa político. Había una de las grandes reivindicaciones era la renta ciudadana. Apareció la actual petición de renta ciudadana universal, ellos lo llamaban en italiano reddito di base, desvinculada del desempeño laboral. Algo francamente interesante, algo que mejoraría la calidad de vida de muchísimas personas, pero hay que tener claro que no es algo revolucionario, es una reforma de lo que hay que te haría, por supuesto, vivir mejor, como tantas y tantas cosas, ¿no? Aquí el debate es muy profundo. En las contracumbres de aquellos años, finales 90, primeros 2000, lo que hizo populares a los Stute Bianchi fue que buscaban romper las líneas policiales para mostrar esas reivindicaciones, esas protestas, en la cara de los mandamases y tener ese impacto mediático. Querían colarse en las zonas rojas o zonas grises, según cada manifestación, cada cumbre se llamaba de un modo, esas zonas de especial protección de los mandamases, vamos. Y lo hacían o lo intentaban con lo que me ha traducido Google como acciones directas con protección. Hacían protecciones, hacían formaciones en forma de tortuga y como los legionarios romanos que hemos visto en Asterix, pues en ese plan, con escudos muy grandes, con palos, como no para agredir a nadie, sino para evitar ser agredidos, para evitar recibir los golpes. En Génova hay imágenes de que eran muchísimos, eran muy vistosos, pero mira, la policía nos estuvo con chiquitas. Eso de cuidar las formas, los derechos humanos, la legislación y tal, se nos impone a nosotros, pero a ellos les vale hasta que les deja de valer. Los Stute Bianchi pillaron por todos lados. Las acciones violentas del Black Bloc sirvieron de excusas. Hablo mucho que si los infiltrados, que si dejaban hacer al Black Bloc para luego tener excusas para cargar y tal, que si esto, que si aquello. Ahí también, como decimos, habría mucha tela que cortar. El caso es que tras Génova, tras todo el debate que se generó sobre métodos de lucha, tras toda la rabia y frustración del fracaso que había supuesto en estos términos la cumbre de tener un muerto sobre la mesa, pues el movimiento Stute Bianchi se disolvió como tal, dejó de existir y durante unos años sí que hubo un movimiento heredero que se dieron en llamar disobedenti. Y desde luego hay formas de actuación todavía actuales que perduraron, esa base teórica sigue todavía en muchas cosas, pero como movimiento los Stute Bianchi son ya cosa del pasado, o eso es lo que me consta a mí. Lo de Carlo Giuliani, volvemos a Carlo Giuliani, una muerte encima también documentada, porque Génova 2001 supuso también los inicios de la popularización de Internet, en el sentido de ser accesible para las masas, al menos en Occidente. En aquellos inicios de esta popularización eran muchos los portales contrainformativos en que contrastar lo que te llegaba por los más media. No se dependía tanto para difundir cosas de iniciativas privadas o de corporaciones. Entrabas a un Indie Media, un Nodo 50, un Sin Dominio y a tantos portales. Y había también, como hay ahora, periodistas combativos con ganas de intentar contar cosas. Y hubo varios fotógrafos que pillaron, por desgracia, el momento del asesinato de Carlo, y la verdad es que es tremendo lo que vemos. Pues una muerte así, claro, hace que nos olvidemos de todo lo demás que pasó en Génova, que fueron muchas cosas, y una muerte se acaba comiendo todo. Génova 2001 dio para muchísimo más, pero vamos a centrarnos un poquito en la figura de Carlo. Se le ha cantado muchísimo, sobre todo a grupos italianos, pero bueno, hemos escuchado la canción de los muertos de Cristo, los ingleses Conflict dedicaron una canción de 6 minutazos, pero hoy vamos a seguir con algo más italiano ya, además, para que no nos lleve la rabia, con un ritmo más pausado. Un grupo de la cercana Florencia, Mala Suerte Fisud, que compusieron esta canción en la que se ponen en la piel del propio Carlo. Hablan en primera persona pues de cómo sería él, y lo hacemos un poquito a ritmo de reggae. Il mio nome è Carlo.

Mi corazón también latía por una pelota. Llevé una bandera como testigo. Era el 20 de julio de 2001. No puedes quitarle la vida a nadie. Yo estuve ahí ese día también en esa puta ciudad y vi cosas que nunca se verán en la televisión. No eran terrones rojos, eran terrones negros. No eran bloqueadores negros, eran carabineros. Entonces un arma surgió de ese jeep y desarmado inmediatamente agarré un extintor. Y escuché los disparos que de repente cambiaron mi color. Caí al suelo sin fuerzas. Pero la policía también hizo sacar a ese médico. Y trataron de esconderme dentro de los escudos del dolor. Esta vez no es mi culpa. Solo policía en esa plaza. Esta vez no es mi culpa. Un camarada nos llevó. Traducción chunguela, pero hace muchas referencias a muchas imágenes pues, que pudimos ver de este asesinato de Carlo Giuliani. Sobre el grupo, mala suerte, Fisud, leemos que empezaron a tocar en 1997 en el Centro Popolare Autogestito Firenze Sud, un centro social que, por lo que he visto en internet, sigue activo en la ciudad de Florencia. Y de hecho, por lo que veo en su web, este fin de semana han organizado un videoforum con la película Díaz, que habla de otro de los momentos más marcados de la contracumbre de Génova 2001 y la brutal represión que allí se vivió. El asalto policial de noche a la Escuela Díaz la noche del 21 de julio. O sea, todavía con el cadáver de Carlo caliente. El Foro Social de Génova, que era un poco la entidad que organizaba, que centralizaba las protestas, utilizó esta escuela como sede para los medios de comunicación y también para que durmieran en ella manifestantes. La policía asaltó el espacio con la gente durmiendo a lo bestia, tirando la puerta y golpeando con la excusa de que unas horas antes habían visto a miembros del Black Bloc en las inmediaciones. Y lo que hicieron fue dar palizas, palizas brutales a gente que estaba dormida, absolutamente indefensa. Se registraron 63 heridos, 3 que acabaron con pronóstico reservado, 3 muy graves. Sobre este tema leo que las imágenes del interior de la escuela que muestra la televisión tras el registro, con el suelo y las paredes llenas de sangre, fueron calificados por algunos grupos del Parlamento italiano como un registro a la chilena, en referencia a los registros en la época de Augusto Pinochet. También leo que desaparecieron varios discos duros y ordenadores portátiles de los periodistas ahí alojados con imágenes sobre las manifestaciones y los enfrentamientos. Imágenes destinadas a la denuncia que el Genova Social Forum iba a poner a las fuerzas del orden, lo que hacía sospechar que la acción estaba destinada a borrar pruebas. Y lo triste es que les salió bien. En 2008 salieron las penas sobre este tema y otros. Leo una nota de agencia de entonces. Un tribunal de Génova ha condenado a un total de 24 años de cárcel a 15 imputados, entre policías y médicos, acusados de maltratar a 209 detenidos en el cuartel de Bolzaneto durante la cumbre del G8 celebrada en esa ciudad en julio de 2001. Otros 30 imputados por el mismo caso han sido absueltos. Los 15 condenados, no obstante, no pisarán las cárceles por los indultos y las prescripciones. Entre los 45 imputados se encontraban policías nacionales, policía penitenciaria, carabineros, médicos y enfermeros. Los fiscales del caso pidieron un total de 80 años de reclusión, que al final se han quedado en 24. La condena más dura de 5 años ha sido para Antonio Biagio Giugliotta, inspector de policía penitenciaria y responsable de la seguridad de la comisaría de Bolzaneto en aquellos años. Y entre los condenados mencionan pues, al ex número 2 de la policía antiterrorista de Génova, Alessandro Perugioni, fotografiado cuando pegaba una patada en la cara a un manifestante. A él le condenaron a 2 años y 4 meses, la subinspectora Anna Poggi, 2 años y 4 meses, y el médico Giacomo Tocca Fondini, 1 año y 2 meses de pena, y el policía Massimo Piocchi, acusado de haber destrozado la mano de otro manifestante. A este le cayeron 3 años y 2 meses, pero ninguno entró. Esto fue por otras torturas en un cuartel concreto, es que hubo muchos frentes abiertos. Por el asalto a la escuela Díaz que te hemos contado, tardó más en llegar la condena. Se ratificó en 2012, pero llegó el 18 de mayo de 2010, el momento en el que el Tribunal de Apelación de Génova condenó a 25 de los 27 miembros de las fuerzas policiales imputados entre agentes y superiores a un total de 85 años de cárcel y a la inhabilitación en sus cargos por falsedad en documento público y lesiones graves. Entre los altos cargos afectados figuran los considerados principales responsables de las decisiones de la policía durante la cumbre del G8, Francesco Gratteri, Giovanni Luperi y Gilberto Caldarocci, que mantuvieron su cargo pese a la condena en segunda instancia. Las fuentes precisaron que ninguno de los condenados irá a la cárcel, pues considerando la duración de las penas individuales, podrán beneficiarse de una condonación prevista por la ley, aunque sí sufrirán una inhabilitación de 5 años en sus cargos, tal como se decretó en apelación.
Con lo cual, 25 años después de todo aquello, pues es más que probable que esa gente sigan trabajando y puede que hasta con un cargo cojonudo. Como dijo antes uno de los oyentes, no, todo esto supuso un auténtico aviso para navegantes, ¿no? Una absoluta barbaridad. Génova nos dio rabia hace 25 años, 2001, y nos sigue dando una rabia de la hostia tantos años después, ¿no? Y con esa rabia, rabia antifa, continuamos en Cienfuegos 334. Vamos a seguir en Italia, ahora en el sur de este país de la bota. Nos vamos a ir hasta Puglia con su Disorder.

0: Su disorder, rabia antifa. La rabia, qué concepto, ¿eh? Qué concepto, la rabia. Vamos a la RAE, que son algo acuñados, pero ayudan a entender cosas, ¿no? Con sus explicaciones y su modo de contar las historias. Rabia, del latín rabies. Enfermedad que se produce en algunos animales, bla, bla, bla, uno, esa no nos vale. Que está sinónimo es hidrofobia. Luego, la definición 3 es una roya que parece los garbanzos, ¿no? Tampoco vamos por ahí. La 4, creo que está la que nos interesa. Ira, enojo, enfado grande. Sinónimos: ira, enojo, enfado, coraje, cólera, furia, furor, exasperación, irritación, bronca o culillo. Antónimos: serenidad o sosiego. Y pone, pues ejemplos que utilizo. Con rabia, una locución adverbial dicho especialmente de cualidades negativas, mucho, con exceso. Es feo con rabia. Otra expresión, de rabia mató a la perra. Una expresión coloquial que se usa para aludir a quien no puede satisfacerse del que le agravió y se venga en lo primero que encuentra. Otro uso, tener rabia a alguien. Otra locución verbal, coloquial, que es tenerle odio o mala voluntad. Luego, tomar rabia tiene dos significados, padecer ira o cólera, o encolerizarse, irritarse o airarse, contra alguien. Lo leo todo y al final, ¿qué sensación te queda? Que la rabia... pues no lo presentan como es algo negativo, es algo a evitar. Y pues a lo mejor sí, así deba ser, ¿no? Pero es que está ahí en muchos casos. La rabia es inevitable y seguramente, y como cantaban Reincidentes, pues, mira, que lo canten Reincidentes y ahora...
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La rabia, reincidente, es que bueno era aquel disco, aquel te lo dije, ¿no? La gente consciente, explotada, puteada, o sin estarlo tanto, pero simplemente siendo empáticos y viendo la injusticia que rodea muchas veces, sufrimos mucho con esto. Los psicólogos no lo dicen, no lo comentan, y razón tienen, ¿eh? Tenemos ese equilibrio interno, tenemos que mantener ese equilibrio interno, esa enorme contradicción entre querer vivir con serenidad y sosiego, los antónimos a rabia que nos dice la RAE, pero vivir continuamente con ira, enojo, enfado, coraje, cólera, furia, furor, exasperación, irritación, bronca, incluso con culillo. Pero es que es, como nos dicen reincidentes, es, rabia es lo contrario a desidia y derrota, y rabia es lo que falta. Solo desde la rabia es imposible construir nada. Eso tenlo clarísimo. Hacer las cosas desde el enfado, solo desde el enfado, te va a costar, te va a costar. Pero sobre todo es muy necesaria para responder. Es la chispa que prende la mecha para que llegue a la hoguera. En estos tiempos de grandes incendios, pues ojalá los hubiera de otro tipo, ¿no? Pero hay que hacerlo todo con un poco de equilibrio, combinar esa rabia, esa ira y enojo con el antónimo, con la serenidad y el sosiego para poder construir, para poder responder. Tan fácil de decir como difícil de hacer, ¿eh? Tan fácil de decir como difícil de hacer. Pero hay que vivir, hay que construir, luchar contra las injusticias sin estar todo el día enfadado, que es lo que me dice mi pareja, pobre mía, cuando me lío ya a discutir con la tele. Con la tele. Ponemos música algo más serena y sosegada, pero seguimos hablando de rabia. En este caso, de la rabia que alimentan los medios de comunicación, los convencionales y los nuevos. Nos vamos, hace ya unos añitos, con un grupito navarro que se llamaban Escalariac. Rabia.

grupo, que es un cantante y compositor de la mayoría de las canciones, Juancho Scalari, en el proyecto Juancho Scalari y la Rude Band. De Scalari también salió algunos de sus músicos, formaron después el grupo Vendetta, que funcionó también unos añitos, a primeros de los 2000, en el que estaba al trombón un chaval jovencito, se llamaba Pello Reparaz, que ahora te está llenando el estadio de San Mamés dos días consecutivos haciendo electrónica vasca. Pero bueno, de eso hemos hablado alguna otra ocasión. Rabia, la canción que sale en el disco Scalariac, de los Scalariac, valga un poco la redundancia, es del año 97. Joder, ha llovido. Y se refiere a esa rabia que alimentan los medios de comunicación de masas. No me vengas con rabia al mediodía a la hora de comer. Si tú entras en mi casa, no me vengas a joder. Es bastante clara a lo que se refiere, ¿no? A esos telediarios, a esos informativos que te están calentando la cabeza. Casi 30 años después ves que eso sigue funcionando. Ahora amplificado o con otro tema más, son las redes sociales, que están haciendo en muchos casos lo mismo, pero en la intimidad de tu móvil. No las redes sociales como tal, las redes sociales como herramienta, sino muchos de la gente, de los llamados creadores de contenido y también los medios de comunicación convencionales que están metidos en estas redes sociales. Esto tiene mucho que ver con lo que hablábamos antes de lo diferente que era Internet cuando hace 25 años asesinaron a Carlo Giuliani. Ahora, ¿cómo dependemos de empresas privadas y de plataformas, ¿no? Porque lo de alimentar la rabia que nos meten a mediodía a la hora de comer, la rabia que nos meten en el móvil, tiene que ver con que nos dicen que la rabia y el enfado son negativos, pero es que generan un negocio tremendo. Son prácticamente el leitmotiv de determinadas redes sociales, y se notó especialmente en Twitter cuando se convirtió en X después de que lo comprara el tecnoligarca este tronado, que ahora mismo se me ha ido el nombre. Voy a la anécdota al respecto, sobre la anécdota de lo que vivo como usuario de redes sociales, también como gestor más o menos profesional por rachas, pero te diré también que hay estudios al respecto bastante serios. Pero aquí voy con la anécdota. Algo me pasa, me aparecen. Últimamente el algoritmo de Facebook está muy pesado. En lugar de que veas solo los contenidos de las miles de personas que sigues desde 2008 o 2009 que tienes la cuenta, y aunque no la uses mucho y no publiques, vas cotillando para fomentar la interacción, últimamente te sacan cosas de perfiles públicos de personas a las que no conoces de absolutamente nada. ¿Y por dónde tira? Pues a veces, yo que sé, si has visitado cosas de la provincia de Teruel, te empiezan a salir cosas del yo soy de Teruel y movidas así. Pero muchas veces lo que saca es, si interactúas mucho con, digamos, con perfiles antifascistas que les gusta el punk y de izquierda, pues lo que te empiezan a poner es cosas absolutamente de lo contrario para que tú reacciones desde el enfado. Por esto te pongo un ejemplo de algo que me está dando rabia, porque parecemos absolutamente mongólicos. El grupúsculo nazi este que se ha configurado en partido político, yo no he visto directamente su información. Me ha llegado a base de gente cabreada replicándolo. Porque el enfado, la rabia, genera likes. Y los likes generan dinerito. Dinerito. El conflicto es dinero. El conflicto se traduce en dinero. Pero también en las redes sociales se magnifica o es lo que mueve, porque hay que tener en cuenta, aunque te digan que la rabia es mala, insisto, en realidad es inevitable, pues lo que hacen, ya que vamos a tener rabia, pues dirigirla contra quien les interesa. No lo dirigen así, pues desde determinados medios de comunicación, determinados creadores de contenido, determinadas empresas o instituciones. El rival político, el país vecino y sobre todo el vulnerable, el que tiene más difícil defenderse, el que a lo mejor no tiene ni acceso a estas plataformas o es incapaz de gestionarlo correctamente. En los últimos años lo hemos vivido de un modo muy muy bestia, pues con algo de lo que hemos hablado hoy con naturalidad, la ocupación, ¿no? A finales de los 90 era un movimiento político social con buena prensa y ahora aparece el puto mal personalizado que puede afectar a cualquiera. Genera unos debates horrorosos y de que parece que vivimos en un país de terratenientes y cuando somos unos muertos de hambre, ¿no? Pero están poniéndote el foco en la rabia por si te ocupan la casa quien está viviendo de lo tuyo, pues no te da tiempo a poner la rabia pues en el tecnocasa, el fondo buitre o el buitre de tu vecino que pone a 1.500 pavos la casa de la abuela, porque ahí es que es el mercado y no voy a estar perdiendo dinero. Pero bueno, así están las cosas con este tema de la rabia. Los medios también muchas veces nos están mostrando esa rabia que nos llevan a mediodía a la hora de comer, válvulas de escape a la rabia inevitable. Porque por mucho que se dirija a veces la rabia a Pedro Sánchez, a los ocupas o a las paguitas, la situación

resulta que solo con tener rabia a eso, pues no se solucionan. A lo mejor porque el problema no está ahí en realidad. Y vas a seguir viviendo con rabia. La rabia sigue ahí latente porque sigue jodido. Lo de las celebraciones del Mundial de Fútbol son un caso muy claro, ¿no? Hemos filosofado sobre ello a otros niveles en programas anteriores al respecto, como con la charla de hace una semana con Antón Rey al respecto del libro de Miles de Locos y el Julismarismo Serbio. Pero al final, la rabia existe, la rabia va a seguir ahí y la rabia es lo que nos cuentan, les escuchamos de fondo ya, rabia positiva.

La rabia está aquí. Y quienes lo cantaban eran Rabia Positiva, que eran un grupo barcelonés del barrio de Sants, vinculado precisamente al movimiento de ocupación que hemos mencionado antes. Estuvieron activos con continuidad desde el 93 hasta 2010. Luego tuvieron un parón larguito y un breve regreso en 2023, que no tengo claro si continúa, si están tocando todavía nuestro Rabia Positiva, un regreso en el que aprovecharon para reeditar en un único recopilatorio pues sus canciones quizá más representativas, un disco que se llamó 1993-2010, en el que aparecía esta canción que acabamos de escuchar, que es La rabia es, que originalmente era la que abría el disco del año 98, Tiempo al tiempo. En entrevistas que he encontrado de cuando regresaron en 2023 se lamentaban de algo que es la polla, que sus canciones no habían perdido actualidad e incluso que en algunos casos estaban todavía más vigentes. En este caso, en algo tan genérico, en algo tan humano como es la rabia, yo creo que es absolutamente innegable que eso pasa, que eso sucede. Y con las canciones, pues pasa también, como este himno que va ahora de los Habeas Corpus, sexto corte del brutal disco Otra Vuelta de Tuerca de los madrileños, que de los que solo podemos decir que vuelvan a tocar Habeas Corpus, la rabia y los sueños.

Que vuelvan a Beas Corpus, que vuelvan a Beas Corpus. Vamos a hacer un GoFund de esos, no sé cómo se llaman. La rabia y los sueños. Te diré que me parece una canción muy explícita. Afortunadamente no tanto Ascensores y Denunciadores Varios. Quizás si fueran vascos, la canción fuera en euskera, la peli fuera otra. O eso que los censores no saben leer entre líneas. Pero bueno, esta canción me recuerda mucho, abro paréntesis, batallitas, a un colega que en su día era un militante muy, muy, muy activo y era uno de los pioneros en temas de diseño gráfico cuando era más complicado que ahora. Y ahora parece que va a ir tocando otra vez, ir llamando a filas a los a diseñadores gráficos varios para que los movimientos sociales dejen de hacer carteles de mierda con la puta IA. Bueno, pero esa es otra peli. Digo que La rabia y los sueños me recuerda a este compa, a este colega, porque hizo un videoclip muy bonito con esta canción cuando todavía no era tan fácil hacer videoclips, porque era una canción que le motivaba, como nos motiva a nosotros escucharla. Y me da precisamente mucha rabia ver que esta persona se ha alejado tanto de muchos de estos ideales, de esos sueños, porque ha abrazado el cinismo y la lógica de mercado. Pero ese cinismo, además de regodearse en el cinismo, ese mirar como con desprecio por encima del hombro el idealismo de quienes todavía no se han llevado la hostia, o que se la han llevado pero siguen adelante, incluso de que se enorgullece de yo me he llevado la hostia y por tanto ya paso de esto, paso de seguir sintiendo esa rabia y esos sueños. Rabia, rabia, siempre rabia. Rabia contra la máquina. No podían faltar, pero le vamos a dar una vuelta de tuerca para no ser tan obvios, para no ser tan obvios, pero para seguir siendo claro. Claro está, Cienfuegos. Lo reconoces, pero notas algo. No reseques de Machine, es la Brass Against.

leche, suena de la leche. Te diré que esta canción, este Killing in the Name of, en plan Nueva Orleans, en plan Brass Band, ya se la habíamos escuchado a la banda de Fermín Muguruza cuando hizo la gira, ya llovió, del Irún Meets New Orleans. Como también creo que hemos puesto ya en alguna ocasión a este grupo en cuestión, a estos Brass Against, que pinchamos hace un par de años con la tremenda versión que hacen también de Guerrilla Radio. Porque estos Brass Against, con esta voz, la escuchamos todavía de fondo, de Sofía Urista, son de Nueva York y aunque empezaron solo con versiones de Rage Against the Machine, esa rabia contra la máquina, han ido ampliando el repertorio en los últimos años a otros grupos de rock y te meten System of a Down, Black Sabbath, Motorhead y por supuesto, claro, Rage Against the Machine.

Sobre Rage Against the Machine hemos hablado alguna vez aquí, pero más para hablar de su influencia en otras bandas, como cuando en los 90 como que sonaban a Rage Against the Machine un mogollón de grupos políticos de entonces como Neu Gorriak o Dick Zebra, y también de cómo ese estilo de rap metal tan concreto, tan sueno a Rage Against the Machine, fue desapareciendo poco a poco de la escena. Estaba claro, hoy, hablando como estamos hablando de Rabia, no podía fallar. Y también hay que comentar que no deja llamar la atención cómo el mercado todo lo puede, cómo un grupo como ellos, con sus letras, su estética, en muchas ocasiones también activismo real, acabaron siendo un grupo absolutamente superventas al nivel de otros grupos también muy cañeros en lo musical, pero con unas letras insulsas, cuando no directamente tremendamente reaccionarias. Si estos Rage Against que acabamos de escuchar son de la costa este de Estados Unidos, sus homenajeados, Rage Against the Machine, lo son de la otra costa, la costa oeste, de Los Ángeles, California. Estuvieron en activo entre 1991 y 2004, en tres etapas con parones de 8 años, así que igual les está tocando volver en 2032. Y no recuerdo bien qué pasó, que iban a tocar en esa impasse de 2024 en España, en concreto en Málaga y Madrid. En Madrid se llegaron a montar un festival de cero solo con la presencia de Rage Against the Machine, y en el momento en que se cayeron, el festival se cayó. No sé bien qué pasó. Quien sí iba a tocar unas semanas por aquí y no pudo hacerlo es su famoso guitarrista. También hemos hablado de él en alguna ocasión, como es Tom Morello. Con su proyecto actual iba a tocar en el festival BBK Music Legends, pero también se canceló, y esta vez el motivo sí que lo sabemos y está más que justificado. El fallecimiento de su madre, su famosa madre, la militante Mary Morello, que falleció, eso sí, con una vida plena. Había vivido ni más ni menos que 103 añazos. Mary fundó el grupo anticensura de Padres y Madres a Favor del Rock en los años 80, que era respuesta al grupo de padres mojigatos de los padres, el Parents Music Resource Center, que impusieron esa famosa etiqueta de Parental Advisory Explicit Lyrics tras reunir una lista de 15 canciones de contenido inadecuado. Una asociación que lideraba una mujer, Typer Gore, que era esposa del que luego fue vicepresidente demócrata de Estados Unidos y candidato a la presidencia también por los demócratas, Al Gore. O sea, era Typer Gore, Al Gore. Pero lo interesante es Mary. La que es interesante es Mary, de quien Tom sacaba pecho siempre que podía. Es una mujer que vivió en Kenia en los años 60. Allí se casó con Nkete Njoroge, que era un revolucionario que acabó siendo el primer delegado de Kenia ante las Naciones Unidas. Se mudaron ambos a Harlem, en Nueva York, en el año 64. Se divorciaron, pero de ese matrimonio nació Tom Morello, este guitarrista de Rage Against the Machine. Mary, entre otras cosas, ha trabajado en el Ejército de Salvación, que es una organización benéfica religiosa evangélica que surgió en el siglo XIX en el Reino Unido, pero tiene mucho peso en muchos países del mundo y en concreto en los barrios obreros estadounidenses. Una organización que, buah, sí, pero no, ayudan a la gente, pero hostia. También ha colaborado mucho con Cuba Coalition, que es un grupo que está en contra del bloqueo de Estados Unidos a Cuba, que es una posición nada habitual en los States. Sobre todo se da a la izquierda del Partido Demócrata, que es una izquierda muy extraña, muy particular. También fue muy activa en la campaña por la excarcelación de Mumia Abu-Jamal, que comentamos hace poquito por aquí también. La rabia, parte final ya del programa. La rabia contra la máquina y contra la injusticia es cosa tanto de hombres como de mujeres. Y esto os diré, seguramente, como hombre blanco hetero de mediana edad y con situación económica no dramática, os diré que seguramente ellas, las mujeres, tengan más motivos para sentir esa rabia. Y por tanto también, claro que sí, para cantarla. Ahora lo vamos a hacer en francés y creo que vas sabiendo con quién nos referimos. Kenny Arcana.

la rabia. En 2007, un simpatizante del Front Nacional modificó el videoclip de esta canción que estamos todavía escuchando de fondo, de Kenny Arcana, para llevarlo a su terreno, al racismo, al patriotismo barato. Y la rapera Kenny Arcana, franco-argentina, criada en la portuaria y multicultural Marsella, montó en cólera, dijo. Dijo que no voy a permanecer indiferente a esta modificación pérfida y escandalosa de mi música y de mi mensaje, pero esto deja en evidencia su descarada estrategia de propaganda, que no por ello deja de ser un ataque contra mi obra. El combate continúa, viva la resistencia. Kenny Arcana, que sigue en activo y de gira, por lo que veo en una búsqueda rápida en internet, aunque solo por allí, por la France. Se ha dejado ver por aquí muy poquito y me consta que hubo intentos de traerla en temas, además, políticos, pero fue francamente complejo. No me sé de muchas veces. No te sabría decir de conciertos. Hoy tocan Kenny Arcana por aquí cerca, pero no puedo verla. Yo creo que se ha prodigado poquito. Por cierto, que fue vecina de un viejo compañero de batallas radiofónicos en ni más ni menos que en Chiapas, que es algo que me hace mucha gracia decir porque es tremendamente friki. Y con rabia terminamos. La rabia, que no es buena, pero es inevitable. Por eso no lo ocultamos, por eso la vamos a utilizar y la vamos a dirigir. 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

0: Estás en tu furia. Un tu furia bastante deshidratado, bastante jodido en general. Nada, Peña, estamos fatal. Estamos cada una de las integrantes de tu furia en un rincón del mundo ahora mismo, deslocalizadas colau. Pero bueno, que todo perfecto. Eso sí, os tengo que avisar. Soy un hombre. El sábado vi la Odisea en 70 milímetros y ayer vi la final. ¡Vamos, Lamine Yamal! Total, que me he despertado y Nolan me ha hecho la mastectomía. Y sí me ha cambiado el sexo en el registro civil. Así que oficialmente soy un hombre. Mi nombre nuevo es Thor. Mis pronombres son Ragnarok, supongo. En fin. Y nada, este verano está siendo insufrible. Todo está fatal. Yo qué sé, Peña. Sin más. Os voy a dejar unos PDFs de Judith Butler. No. Un audio de Chelo García Cortés. Y una persona también muy querida para el programa. Y os vamos a poner una chapita épica que es la entrevista que pudieron hacerle mis compas de Tofuria a Andrea Momoitio, escritora, escritore, no tengo muy claro qué pronombre usa, creo que escritora, de un libro maravilloso sobre una historia queer en la Falange Española. O sea, lo que a nosotros nos gusta, un buen fascismo redentor. En fin, y más ahora que acaba de ser 18 de julio, y más ahora que están las calles llenas de banderas de España, joder. Nada, bueno, no, en realidad mi nuevo nombre es Federico y mis pronombres son Jiménez Los Santos. Que nada, Peña, que yo siempre con la albiceleste, pero con la albiceleste de verdad, es decir, con ETA, y que ahora ETA.
1: Ya estoy grabando.
2: Hola, oyentes mariquitas de Tofuria, aquí Piro. Estoy con un maricón que ha salido alguna vez en Tofuria. No sé si quiere o cómo quiere presentarse.
1: Ricardo Robles.
2: ¿Y de qué se te conoce del Tofuria?
1: De ser una de las primeras personas que ha en plan participado, como que participo cada X tiempo.
2: Sí, también con los chalecos amarillos,
1: Con los
2: también.
1: chalecos amarillos, con muchas cosas que tiene que ver con Francia, la primera vez intervine, pero como rapper y me llamaba de otra manera. Y luego he estado interviniendo sobre movidas que pasan en Francia.
2: Pues este maricón y yo estamos recorriéndonos una distancia bastante importante de la franja cantábrica del Estado español, por llamarlo de alguna manera, porque es un poco más lo que estamos
1: Sí.
2: haciendo. Estamos aquí chupando los trenes de la FEBE, que para quien no lo
1: Viva la
2: conozca,
1: fe.
2: sí, la FEBE o el FEBE son los trenes de vía estrecha que hay entre Ferrol y Bilbao, entre otros lugares del Estado español, también mucho por Asturias. Y madre mía, los horarios, Dios, era verdad lo que se decía de ellos, ¿eh? En fin, pero bueno, ya hablaremos más de ello. Ahora mismo estamos en una estación de la FEBE, concretamente en Foz, y llevamos una semanita ya de
1: Una
2: viaje.
1: semanita ya así.
2: Y bueno, ¿qué tal te lo has pasado pues hasta ahora?
1: Pues bueno, muy bien, aquí descubriendo Galicia. Hemos empezado, bueno, yo había empezado en Oporto y luego he subido hasta Vigo y luego me he ido a Pontevedra, que es ahí donde me he encontrado con Piro.
2: Yo empecé en Oviedo, ahí en las jornadas de Ama Asturias, las jornadas de pensamiento feminista que hacen a raíz de que las TERFOs hicieran unas jornadas horribles en 2019 en Gijón. Y de ahí me fui a Pontevedra y nos reunimos este maricón y yo. Y nada, pues pasamos por Santiago, pasamos por La Coruña. En La Coruña estuvimos en unas charlas que daba Diana Pornoterrorista, que está por el Estado español ahora mismo. Bueno, en breve se volverá a
1: Sí.
2: ir.
1: No, se va a quedar todavía unos meses que de hecho está escribiendo su próximo libro. su próximo cuarto, libro, y luego va a escribir un libro también con la con Verónica Araujo sobre trabajo sexual, si mal no recuerdo. Y este libro que está escribiendo ahora es una ha recogido sobre todo muchos testimonios sobre el tema de las violencias intraqueer, lo que ella llama violencia intragénero, y nada, está un poco vamos a decirlo así, analizando todos esos datos que tiene, pero vamos, que tiene una cantidad de datos increíble, como 1000 casos o así, es brutal.
2: Pues si la veis por algún lugar de una charla, pues aprovechad, id, que sí. Llevaba tiempo ya sin dar charlas por aquí.
1: O incluso de colaborar con la encuesta que ha hecho.
2: Y luego nos fuimos a Ferrol.
1: Nos fuimos a Ferrol.
2: Sí, ahí estuvimos viendo el Museo Marítimo.
1: A la ciudad del Caudillo.
2: Y haciéndonos unas fotos un poco guarras con la casa de la que nació Franco detrás.
1: Exactamente.
2: Fue muy homo, la verdad. Si me escribís por privado, os puedo pasar las fotos firmadas. Que, por cierto, estaba un poco pintada de globos de pintura roja.
1: Exactamente.
2: La placa de donde nació Franco.
1: Creo que alguien pasó por ahí. Y también fuimos al Museo Militar del Ferrol, y eso era el Museo Militar Naval de Ferrol, y eso parecía Kentucky Fried Chicken, de la de pollos que había en las banderas.
2: Propaganda sutil franquista.
1: Muy poco sutil para mí.
2: O sea, por cada bandera republicana de la Marina había 5 del pollo, o 7.
1: Bueno, es que la única que había así, la única que había república, sí, era muy discreta y muy... En plan, la tenían así como de cuota, no sé.
2: Y estaba todo en castellano. Luego lo fuimos al museo que hay al lado, que es una fundación, que es civil, que es de construir barquitos y tal. Y ahí también había cosas en gallego. Y fue como, interesante.
1: Pues sí. Pues nada, por el momento esto es lo que llevamos de viaje. Ahora estamos en las Rías Altas, que o sea, por la zona de la costa de Lugo y tal. Hemos hecho un poco Ortigueira, Viveiro, y ahora estamos en Foz, y luego en un rato vamos a Ribadeo.
2: Pues nada, Caris, que vaya muy bien el verano. Cuidaos mucho, evitad todo lo posible gente estúpida que celebra la victoria de la selección española.
1: Sí.
2: Sobre todo si tienen pinta de neonazis. Uh-huh. Y vamos a pedir una canción, ¿no? Para las maravillosas perras que van a editar este programa, que no voy a ser yo. Ya, yeah, aleluya.
1: Sí.
2: ¿Qué canción era que se te ocurrió a ti?
1: Hay una historia. Hay un caracol.
2: Anda.
1: Acaba de caerse un caracol de aquí.
2: Se ha caído un caracol del techo del... Muy rural.
1: Increíble,
2: todo, ¿eh?
1: Muy
2: del
1: rural.
2: Techo del techo de la maestación.
1: Muy rural, aquí estamos los citadinos. La chica de la Coru, eso, la chica de la Coru de Edu, que he tenido el placer de conocerla en La Coruña. Le envío un abrazo, un beso muy grande.
2: Contexto,
1: a este ídolo.
2: Que fue un temazo, ¿no?
1: Fue un temazo en los años 2015. Yo, a lo mejor con un poco de suerte, Carmen conoce este hit.
2: Bueno, igual Up the Bra también, pero bueno, ya nos lo dirán más adelante.
1: Venga.
2: En todo caso, que fue muy fortuito encontrárnoslo ahí, fue muy
1: sí,
2: todo, porque me la acababa de enseñar.
1: Lo acabé.
2: Hacía una hora me había enseñado la canción, que yo no la conocía o se me había olvidado, y uy, el caracol ha salido. Qué homosexual es el caracol, creo que intenta homosexualizarnos. Hay una pintada de gay enorme, por cierto, al lado de la estación en la que estamos, no he sido yo, quiero destacar. Pues nada, justo de repente pues nos lo encontramos allí en el centro social, y fue como, onda, mira, muy homo todo.
1: Muy homo todo.
2: Así que nada, gente del Tofuria y Carmen de Bra, cuidaos mucho, y como estamos en Galicia, no voy a decir lo que digo normalmente, así que voy a decir, viva o Exército Guerrillero do Povo Galego Ceibe.
1: Muy bien.
2: Y la Liga Armada Galega, y Resistencia
1: Muy
2: Galega,
1: bien.
2: Y alguno más que no me acuerdo.
1: Muy bien. Up.

cógeme de la mano. Caminemos juntos. Construyamos un nuevo mundo. Vamos a tirar abajo todos los prejuicios. Reinventemos el género y los roles sexuales. Redefinamos la identidad sexual. La masculinidad y lo femenino son construcciones en obsolescencia. Desajustemos el pensamiento binario, el falocentrismo y la prisión de emociones que supone el sexo. Mira, mira, mira, mira lo que he traído. He traído unas fotocopias de Judith Butler, Simone de Beauvoir, Kate Millett, Susan Sontag y Paul Preciado. Me bajé todos estos PDF porque los libros son muy caros. Podemos leer esta teoría de género postmoderna, utilizar la filosofía para realizar una genealogía de los cuerpos. Estudiémoslo, introduzcamos la política en los órganos sexuales. Hagamos una historia de la sexualidad sin poder ni represión.

0: Hola, estamos en la Plaza del Autor, para la gente que es de Valencia, donde estaba antes el PUN, gracias al cual descubrimos que esta plaza es muy tranquila y apacible, y hay un gato negro que sigue aquí y sigue durmiendo en los bancos, y hay enredaderas, pero no vengáis mucho, que no la quiero que la gentrifiquéis.
1: Pues nada. Más de lo que está.
0: Exactamente. No, todavía ha resistido un poco, bueno, hasta que abran esa obra y pongan ahí un museo y ya se irá la mierda la plaza. Bueno, hoy es 29 de junio, ayer fue la maravillosa man del... de lo WeCritic, y está Up the Bra.
1: Oh, ah.
0: Estoy yo, Piro, por si no me habéis reconocido la voz. Está Pachu, no sé si quieres...
2: Amiga de Andrea y testiga del proceso creativo.
0: Muy bien.
1: Y también nos puedes contar algo de esta plaza en un momento.
2: Que este edificio tan precioso y antiguo es de las GAE, y que con 18 años lo ocupamos entre tres amigues, y éramos muy jóvenes y nos llenaron esta plaza de lecheras. Nos convencieron, porque no queríamos salir aún así, nos convencieron de que iba a ser algo, iban a hacer algo público, un centro cívico para todo el barrio, y entonces acabo de aparecer por aquí y he dicho, uy, está tal cual. De hecho, creo que se va a caer mañana.
0: Sí, está cayéndose, sí.
2: ¿No? Todo sí. Esto está así puesto y cercado porque tiene peligro de derribo. Y abajo estaba lleno de restos romanos, un arco, como todo el Carmo, en verdad, claro. Porque esto es un asentamiento romano. Y eso se contaba.
3: Wow. No sabes que estábamos antes comentando que a lo mejor se llama Plaza del Autor por eso, porque el edificio sea de las GAE.
2: Es de las GAE.
0: Sí, creo que es por eso.
3: Sí.
0: Está ahí las GAE.
3: Aquí es esto amarillo.
0: Esto es las GAE.
3: Parecía más una vivienda.
1: ¿Y tú quién eres?
3: Pues yo soy Andrea, amiga de Paz. Pero en este caso creo que hemos quedado para hablar de farsante.
0: Exactamente.
3: No me equivoco.
0: Porque ¿qué es farsante? Para
3: farsante es un libro que publiqué en marzo de este año, de 2026, con Libros del Cao, y es una crónica periodística sobre un personaje fascinante.
1: Bueno, antes de meternos con el libro, no meternos con el libro, pero
3: bueno, a ver,
1: de empezar a hablar del libro.
3: Antes
1: de hablar del libro, tenemos una pregunta que le hacemos a todos nuestros invitados, que es, ¿cuál es vuestro grupo armado favorito?
3: Pues yo me quedo con la Rotezora.
2: Yo, si no se puede repetir...
0: Como quieras.
3: ¡Eta!
0: ¡Bien! ¡Bien! Como diría una ex señora del programa, va con la línea editorial del programa.
1: Sí, sí, sí. Sí, y también, bueno, un poco de geografía ahí.
0: Total, bueno. Bueno, en gran parte de nuestros oyentes lo saben, igual hay oyentes que no lo saben, pero hay que remarcar que en Tofuria tenemos cierto fetichismo raro con cuestiones relacionadas con el fascismo. Sobre todo la tenemos Carmen y yo. Carmen, por desgracia,
1: sí,
0: no ha podido venir.
1: Sí, yo no.
0: Tú no.
1: Yo solo colaboro en algunos casos por las risas, pero yo no tengo el fetichismo personalmente.
3: Bueno, pero para no tenerlo, viniste a la presentación de Farsante en La Rosa con un delantal.
1: ¿De auxilio social?
3: Sí, de auxilio social.
1: Sí, sí, sí.
0: Sí, con el yugo y las flechas.
1: Sí, sí, sí.
3: Dibujadas
1: sí.
3: A mano, con sí. Bastante habilidad.
1: Sí, eso lo hizo Carmen. El dibujo, el delantal todo lo preparó Carmen, que lo hicimos, claro, famosamente para la boda de Piro del año pasado.
2: ¿Boda de Piro? O sea, luego...
0: Sí, me casé, pero ya estoy divorciado.
3: ¿Cuánto te duró el matrimonio?
0: 3 meses.
3: No le 9 ganas. Meses no me ganas.
0: ¿Te duró menos el tuyo?
3: Menos. El 4 de octubre al 17 de noviembre. Todavía no he encontrado a nadie que me haya superado.
2: ¿Pero cómo nos
3: wow.
2: lo pasamos?
3: Nos lo pasamos.
0: Bueno, la boda fue épica, la mía, quiero decir, incluyó fetichismos fascistas, como he comentado antes.
3: Mira, justo están abriendo el edificio que ocupo Paz.
0: No, eso no. Es un restaurante que hay justo que da a la otra calle. Es la puerta trasera.
3: Vale.
1: Bueno, esperemos que este ruido no nos haya jodido la grabación.
0: Pero... No creo. Bueno. Pues dicho esto, como tenemos este fetichismo tan extraño con cuestiones relacionadas con el fascismo...
1: Carmen y Piro, yo no.
0: Carmen y Piro, Pues claro, vimos el anuncio del libro y se nos pusieron los ojos como platos, en plan de, babear, en plan, quiero leer ese libro, vamos, yo me lo leí en dos días babeando, prácticamente, estamos en el mismo, muy bien.
4: La playa, no estás costando,
0: muy duro. Muy bien, así que pues claro, dijimos, pues, va a venir Andrea Valencia, tenemos que entrevistarla.
3: Qué bien, o sea, gracias, porque el mayor feedback que estoy, el gran feedback que estoy recibiendo es, ay, yo no me lo voy a leer. Ay, fascista de verdad, qué pereza. Con todo lo que podrías haber investigado vas y eliges una fascista. Así que bueno, agradezco mucho que os la hayáis leído y que os haya interesado.
0: Bueno, para poner en contexto, ¿de qué va el libro, así en términos de...?
1: ¿De dónde salió la idea para el libro?
3: Pues conocí la historia gracias a Yanira Hermida, una investigadora canaria, boyera, maravillosa, que había encontrado el expediente penitenciario de Margarita B.S. Rodríguez y escribió una pequeña ponencia que tituló Un hombre trans en la prisión de mujeres de Santa Cruz de Tenerife. Y no encontré nada más. Había esta pequeña ponencia y no encontraba nada más del caso. Así que escribí a Yanira, le dije que estaba muy interesada en esa historia, que me había quedado con mucha curiosidad, y me dijo que, bueno, que a ella le había interesado también mucho, que había indagado todo lo que pudo en su momento y que enseguida encontró que esta persona era una persona vinculada a la Falange. Así que decidió, bueno, pues dejar esa historia de lado y dedicarse a investigar otras. Y bueno, a mí me interesó mucho, así que me compartió todo lo que tenía y seguí tirando del hilo yo.
1: Y bueno, Yanira dice un hombre trans, tú te refieres a Margarita en femenino, ¿no? Entonces, ¿cuál es tu conclusión acerca de eso?
3: Pues mira, no he sacado grandes conclusiones. A pesar de haber sido un proceso de investigación largo, en muchos momentos pensé que quizás lo más coherente era ni siquiera publicarlo, porque no pude sacar grandes conclusiones con la información a la que tuvo acceso Yanira. Ella, pues, se atrevió con esa hipótesis, con la de hablar de un hombre trans. Yo, con lo que pude ir indagando, que pude llegar algo más lejos que lo que llegó ella, no me atreví, porque a lo largo del proceso judicial se mezclan en muchas ocasiones conceptos distintos, se habla en algunos momentos de una persona pseudo-homosexual, se habla también de una persona intersex. Bueno, hay bastante confusión de términos, bastante mezcla, y yo con lo que pude encontrar y con, sobre todo, lo que pudo escribir esta persona, ¿no?, que escribió mucho a lo largo de su vida, no me atreví con ninguna categoría, simplemente me atreví a encajarla en este paraguas queer, ¿no?, porque es lo que sí que tengo claro, es que de alguna manera desbordaba la norma cisetero, pero no sé muy bien en qué sentido.
1: Sí, bueno, Piro nos podrá dar el apunte histórico, ¿no?, de que no podemos, igual no podemos clasificar a personajes de otras épocas por...
0: En categorías actuales.
1: En categorías actuales.
0: En efecto, pero tú también habrás llegado a esa conclusión, Andrea.
3: Sí, lo que me quedo con la duda es por qué lo necesitamos. Eso no llega a entender por qué genera tanto desazón a mí misma el no poder hacerlo. Es como, bueno, me daba la sensación que no poder concluir a qué categoría pertenecía de alguna manera hacía que el libro estuviera inacabado. Y no sé muy bien por qué, de dónde nos viene esa necesidad tan grande.
0: Bueno, según la teoría de la historia, que entiendo que tú lo haces crónica periodística, ¿no?, lo que dices que haces, pero que está muy bien hecha, evidentemente, pero según la teoría de la historia se escribe desde el presente y se escribe para el presente. Entonces necesitamos todo el rato readaptar lo que ocurrió en el pasado para que se entienda en la actualidad en base a los conceptos que manejamos, lo cual genera mogollón de problemas y mogollón de errores y liadas tochísimas, dicho sea de paso.
3: No me lo quedo esto, no sabía que la teoría de la historia decía eso, pero me lo quedo.
0: Bueno,
3: como...
0: algunas personas, otra gente dirá, no, España nació en 1492. No, la gente más adecuada y más afín y más no sé cómo llamarla, ¿no?, coherente, dice esto.
1: ¿Crítica con la historia igual?
0: Sí, claro.
3: Sí, ha sido un proceso interesante, ¿eh?, e intenso, sobre todo también porque aparte, ¿no?, como de esta búsqueda que quedaba completamente inconclusa, también ha habido a lo largo de todo el proceso un miedo tremendo a cómo iba a reaccionar la gente con el libro, ¿no?, por el propio tema. Que, bueno, eso, el tiempo me ha dado la razón y efectivamente había tan poco interés como ya me imaginaba que iba a haber, y a la vez también me ha dado pavor durante todo el proceso ser acusada, por ejemplo, de transfoba. Esto es así, vamos.
0: ¿Pero te ha ocurrido?
3: No, que yo sepa no. Lo he tenido muy presente, ¿no? Como no estaré respetando la identidad de esta persona, ¿no? Bueno, que como me sitúo en esto, probablemente no habría tenido ese miedo si Yanira no tuviera esta ponencia ya publicada, donde sin duda habla de un hombre trans, ¿no? Entonces me parecía que era de alguna manera contradecirla. Es verdad que me ha acompañado mucho a lo largo del proceso judicial y ella estaba conforme también con mis conclusiones, ¿no? Y entendía que con lo que teníamos después de mi investigación, su hipótesis quedaba un poco anulada y se abrían las posibilidades de otras sin que pudiéramos concluir ninguna, ¿no? Pero sí que es verdad que ese miedo ha estado presente durante el proceso y luego también, por supuesto, después de publicarlo. Pero luego, como no estoy recibiendo mucho feedback, pues tampoco sé qué está pareciendo.

0: bueno, es una cosa noble, es un personaje, te interesa y entiendo la curiosidad, pero me daba miedo que, pues eso, equivocarme o que se utilizara en otro sentido.
1: Yo como colega que te he visto llegar de Tenerife súper contenta, llena de fotos, habiendo hablado con su familia y así, cuando vi que en el libro no habían fotos, me sorprendí porque tú estabas súper ilusionada con eso que ibas encontrando, claro, le ponías cara, ¿no? Y eso, y me sorprendió que no hubieran fotos, pero claro, pues ya te lo había preguntado tomando cervezas.
0: Sí, no sé, ahí también yo que sé, quizás algún día su familia en el futuro quiera publicar alguna, o no sé, no sé muy bien qué pasará con el tiempo, podríamos igual haber jugado con alguna, haberle, no, haberle de alguna manera tapado la cara, pero haber dejado otro. Pero también teníamos tantas fotos, bueno, tantas, habrá como 8, 9 o así, de momentos muy distintos y cambia mucho. Uh-huh. Y tampoco sabría cuál elegir, ¿no? Porque cambia mucho su corporalidad, cambia mucho su estética a lo largo de esas pocas fotos que tengo, ya cuál elijo, ¿no? Uh-huh. En la que está ahí todo pitiminí con su padre en Santa Cruz de Tenerife, en la que está sonriente en Madrid con el pelo ya más corto. No, era como, bueno, ¿qué foto eliges de la vida de alguien para que sea la foto con la que luego se la vaya a conocer? No, uh-huh. Me parecía dificilísimo elegir. Elegir solo una y era muy fácil caer en la trampa, si podía haber elegido una para que todo el mundo pensara que no era nada masculina, otra para que todo el mundo pensara exactamente lo contrario, ¿no? Porque, porque tenía de todo tipo, ¿no? Y luego también era como cómo le doy el contexto histórico a la gente también para que sea capaz de codificar estas fotos, porque te las plantan así, pues a mí me parece muy femenina. Pero si a lo mejor no conoces el contexto, cómo se cortaban en ese momento las mujeres el pelo, claro. Pues se me hacía muy difícil contextualizarlas y ahí, pues ahí se han quedado.
2: Y su familia la llamaba la machuna.
0: La machuna. Sí, es verdad que es muy poco lo que su familia sabía de este personaje, muy muy poco, porque era hija del primer matrimonio del abuelo, ¿no? Ahora quedan vivos sus sobrinos del segundo matrimonio, entonces bueno, pues sí sabían que la abuela había tenido otra mujer, que esa mujer había tenido otra hija y que esta hija había estado presa por falsificar unas firmas. Sabían también que había robado mucho dinero al abuelo y sabían también que se decía que era machuna. No sabían nada, por ejemplo, de su vida en Madrid, de su vida política e intelectual, de eso no tenían ni idea. Y de hecho esta idea de que era machuna solo se afianzaba en una única anécdota, y es que al parecer cuando era una niña en el colegio le encontraron pasando una nota a alguna de sus compañeras, pues así romanticona, ¿no? No,
2: ¿quién no ha hecho eso?
0: ¿Quién no ha hecho eso?
3: Que nos ha dado un besito con una amiga. Sí.
4: Un pipazo, ¿no? Como le decía Lola Flores.
2: ¿Y qué cosas has aprendido sobre la Falange en tu investigación?
0: Pues todo, porque yo la verdad es que desconocía bastante el partido. O sea, había 4 cosas, te iba a decir las que nos enseñaron en el cole, pero yo creo que en el cole no nos enseñaron nada de la Falange. Pues
1: transición.
0: Sabía algo de la sección femenina, conocía en concreto al personaje de Pilar Primo de Rivera, pero solo a ellas, y que ha sido una inmersión total, y ahora veis mi biblioteca y probablemente os asustaríais de la cantidad de libros que tengo.
2: No nos asustaríamos.
0: Que he ido consiguiendo aquí y allá.
4: Yo me emocionaría.
0: Pues cuando vengas a Vigo vienes a verlo, porque la verdad es que tengo buena mierda fascista.
4: Te tomo la palabra, ¿eh?
0: Sí, sí. Lo tengo encima, yo creo que es las pocas estanterías que tengo ordenadas, y claro, es bastante impresionante ver tanto yugo. No sabía prácticamente nada, así que lo he aprendido todo.
2: Y bueno, comentaste algo en la presentación sobre que empezó siendo feminista, pero luego un tipo de feminista diferente a lo que estamos acostumbradas, ¿no?
0: Bueno, no sé si tan diferente, porque tal y como es el percal del feminismo hoy, no lo sé, pero Margarita Bellese siempre se identificó como feminista. Lo hacía en sus columnas, tuvo una sección en la prensa canaria que se titulaba algo sobre feminismo, dirigió una revista en Madrid que se llamaba la revista Héroes, que el único objetivo de esa revista era como poner en valor las hazañas de los héroes españoles. Era una revista muy muy masculina hasta que empieza a dirigirla ella y propone también una sección sobre feminismo. Lo que pasa es que ella se identificaba con un feminismo conservador.

0: conservador y católico, pero siempre, ¿no?, se mostró muy favorable al acceso de las mujeres a la educación superior, también al acceso de las mujeres al mundo del trabajo sin apenas restricciones. Por ejemplo, sí que tenía una gran diferencia con otras feministas contemporáneas, y es que se mostraba completamente opuesta y contraria al sufragio, o sea, que pensaba que las mujeres no estaban capacitadas para ejercer el derecho al voto, ni para votar, ni para ser elegidas. Es verdad que cuando llegan las primeras concejales al Ayuntamiento de Madrid, ella las felicita en una columna, pero también deja muy claro que cree que no están ni mucho menos preparadas para el trabajo que tienen por delante. Uh-huh. Muy curioso también, ¿no? Yo desconocía que había habido una corriente del feminismo, no, porque bueno, que hubiera algunas que no participaran de la lucha sufragista no me sorprende tanto, pero que se mostraran tan en contra, esto sí que me
1: sí,
0: resultó...
1: Claro, a ver, tenías el extremo anarquista, ¿no? Tipo Emma Goldman, ¿no?
0: Claro, pero no era
1: pero,
0: esto, ¿no?
1: Pero luego, sí, del otro lado también. Pero bueno, y bueno, feministas, incluso sufragistas, que luego se volvieron bastante fachas, existen, como la Emmeline Pankhurst, que era la líder, de la fundadora del movimiento sufragista británico. Luego,
2: y
1: pues,
2: que era una supremacista blanca.
1: Era una supremacista blanca. Y su equivalente en Estados Unidos, igual. No me acuerdo ahora del nombre de la de Estados Unidos, pero sí.
2: Y aquí en el Estado español, a mí me recuerda un poco este feminismo conservador de la época, me recuerda un poco a, hablando en plata, me recuerda a las TERFAs ahora mismo, uh-huh, que no tienen ningún problema en juntarse con Vox, con Frente Obrero incluso, uh-huh, está todo correcto, y porque varias de estas acabaron en la Falange y varias no acabaron en la Falange, pero cuando tuvo lugar el golpe de Estado y la Guerra Civil se posicionaron a favor de Franco, incluso algunas que están, yo qué sé, ahora mismo ha salido una iniciativa en Madrid para quitarle el nombre de Clara Campoamor a la estación de Chamartín, porque se han revelado cartas que apoyaba, que quería que ganara Franco, porque la República, o sea, no, la República no, el movimiento obrero que estaba teniendo mucha hegemonía en la zona republicana le parecía mucho peor que Franco, o sea, dice bastante, sí, ha sido bastante impactante esta movida, mucha gente se ha quedado en plan de Dios mío.
1: Sí, yo me quedé pensando sobre este tema de feministas y personas disidentes, sexo, género, etcétera, que acabaron más del lado del fascismo o incluso solo del conservadurismo, ¿no? Y lo estaba pensando después de la presentación y sí que hay como un elemento bastante grande de clase, ¿no?
2: Totalmente.
1: O sea, para las feministas o personas disidentes sexuales que en esa época pues estaban más en los movimientos obreros, pues no era menos probable que acabaran en el fascismo, ¿no? Que las que venían como Margarita de que su padre tenía unas fincas y también mencioné durante la presentación a Rosalind Norman, que era de una familia de militares de alto rango a nivel aristocrático británico. Entonces, pues eran personas que estaban acostumbradas a sus privilegios, ¿no? Y entonces esto, en parte, era una manera de acaparar o intentar conseguir más privilegios, ¿no?
0: Sí, y a la vez también tenemos claro que la izquierda no era tampoco un espacio amable para las disidencias, uh-huh, ¿no? Ni muchísimo menos. Entonces, bueno, no sé, a mí me gustó escucharos mucho el otro día en la presentación en este sentido, ¿no? Porque yo la verdad es que no sabía que, no sé si hasta qué punto decir habitual es acertado, pero bueno, que había otras personajes, ¿no? Como en ideológicamente cercanas a Margarita, que también habían vivido con cierta libertad su expresión de género, ¿no? Para mí ha sido como, bueno, lo supe, lo aprendí el otro día escuchándoos a vosotras, así que fue también interesante.
2: Uh-huh. como siempre me han llamado, obviamente. Es inevitable que me llamen. Ay, iba a preguntar una cosa importante. Ah, sí, yo quería preguntarte porque, o sea, aparte de que viene de una clase social bastante acomodada, por lo que parece.
1: Para Tenerife, al menos.
2: Sí, bueno, para Tenerife, sí, muchísimo.
0: También es que no eran ricos de cuna. No. O sea, si el padre de Margarita dejaba de trabajar, dejaban de tener dinero. O sea, no tenían grandes propiedades de las que pudieran vivir simplemente sin hacer nada más, ¿no? Pero bueno, les fue muy bien. Les fue bien. Y él llegó a trabajar, el padre llegó a trabajar la finca de otro alemán que había dejado la isla. Y luego con el tiempo se fue alquilando otras, teniendo mucha gente trabajando para él. Les fue lo suficientemente bien como para poder permitirse, ¿no?, en ese momento que su hija se fuera a estudiar a Madrid, en concreto a la residencia de señoritas, un espacio que a su vez tampoco, ¿no?, según me decía el otro día una investigadora que está bastante con la cabeza metida en la residencia, tampoco era tan caro llevar que alguien se pudiera alojar en la residencia de señoritas. Es verdad que, bueno, tenías que saber que existía, tenías que tener, de alguna manera, tener cierta apertura, ¿no?, para dejar que tu hija participara de ese proyecto educativo, pero luego no era en plan solo para gente con muchísimo dinero. Pues una familia así como la de Margarita, bien, pero tampoco una cosa así como muy espectacular, podía permitirse. Lo que en mi cabeza también la residencia era un espacio mucho más elitista de lo que parece que luego fue, dentro de que lo fue, sin ninguna duda, ¿eh? Pero yo pensaba que había sido más.
2: Una cosa que me llama la atención es que en cierto momento el padre le escribe cartas diciendo arriba España y Heil Hitler. O sea, quiero decir, en algún momento esa familia tiene, que pasó muchísimas comunidades alemanas a lo largo del mundo, en algún momento esa familia tiene una deriva hacia el nazismo, sí, que entiendo que tiene que ver también con la deriva de Margarita.
0: Sí, sin ninguna duda. Luego también, bueno, nos mantenían familia en Alemania, ¿no? Entonces no sé cómo irían viviendo todo ese proceso, pero una cosa también muy curiosa es que curiosa, no sé si es curiosa en realidad, pero que a mí me ha llamado la atención es que, por ejemplo, la madre, de Bruno, que es el sobrino de Margarita con el que yo he podido hablar más, Bruno me contaba que su madre hasta el final murió diciendo todo lo que cuentan que hizo Hitler era mentira. Que era todo propaganda y que su madre jamás se lo creyó y siempre pensó que había sido propaganda en contra de Alemania, ¿no? Que todo aquello era mentira, que Hitler no hizo todas esas cosas que se decían en las películas que hacían. Me consoló un poco, la verdad, que pensara la mujer que era mentira. Pensé, bueno, pues yo que sé, es nazi, pero creo que es mentira lo peor.
1: Y bueno, encontraste algunos tesoros en la casa familiar, ¿no?
0: Muchos, muchos, porque por suerte Brunito, como le llaman en su familia, el sobrino de Margarita, tiene un problema y es que no puede tirar nada, ¿no? En contra de la voluntad de su mujer, que lleva toda la vida peleando con él para que tire y tire, Bruno no tira nada. Entonces tuve la suerte de poder entrar a un espacio muy grande donde había muchísima documentación familiar de todo tipo, fotos, diarios del padre de Margarita, copias de cartas, cuadros firmados y pintados y firmados por Margarita, y aquello fue un
1: regalo.
0: Bruno, me estaba esperando. Sí, la verdad que, joder, a mí me emociona lo generoso que ha sido, porque no tiene que ser fácil de abrir la puerta de la intimidad de tu familia a alguien que apenas conoces, ¿no? Porque con el tiempo, bueno, nos hemos conocido. Yo creo que ahora puedo decir que nos queremos, pero en ese momento no. Y me dijo, pasa y mira, para, ¿no? O sea,
3: solo para decirle a su mujer, ¿ves?
0: De hecho, mientras yo miraba, era lo que más escuchaba. Menos mal que no te he hecho caso. Imagínate que viene la muchacha y yo lo he tirado todo. A ver, ¿qué cara la miras tú? Míralo. Todo armado de argumentos para seguir guardando mierda.
2: Me siento representado.
0: Igual aparece alguien un día y me pide este ticket del cine que no quiero tirar. Sí, yo también, que lo guardo todo y lo cojo todo de la basura, y me da una pena cuando algunas paso por un contenedor y no puedo, me da una pena tremenda. Así que empaticé mucho con Bruno, pero claro, ya había miles de documentos. Solo distinguir quién era Margarita en todo eso fue un trabajo tremendo, porque al principio no sabíamos ni quién eran las fotos, ¿no? Ya apareció una primera foto donde por detrás ponía Margarita. Entonces fue como, vale, es esta. Entonces ya con esa foto ir tratando de identificarla en otras muchas, porque él no sabía quién era la mitad de la gente que salía en las fotos. Reconocía algunas personas, ¿no? Sobre todo algunas de sus tías más características, pues muy altas, muy rubias. Había una en concreto que tenía un lunar, pues es así, era como la del lunar, no es, ¿no? Pero íbamos ahí haciendo una especie de puzzle para ver quién de todas esas podía ser Margarita, y es probable que hayan pasado por delante de mí muchas más fotos suyas que no he podido decir, vale, es ella, ¿no? Algunas que seguramente ni la haya identificado, otras que me ha parecido, pero no lo tenía del todo claro, ¿no? Igual que con las fotos de la sección femenina. O sea, he visto un montón de fotos de actos de la sección femenina donde sé que estaba ella y ha sido imposible identificarla entre toda esa masa de mujeres idénticas, ¿no? Con el corte de pelo muy parecidos, ¿no? Como la ropa idéntica, entonces era como, bueno, pues alguna de todas estas podría ser Margarita. Hombre, podría ser que la foto la echaran justo a la izquierda y ella estuviera a la derecha, pero no, o puede que la tuviera delante y no he sido capaz de identificarla porque era una masa muy uniforme de mujeres muy parecidas.
2: Bueno, yo una cosa que te quería comentar, que es una de las cosas que más me llama la atención del libro, es que, o sea, realmente, supongo que a esta conclusión ya has llegado. Margarita tuvo uno de los cargos más importantes a los que podía llegar una persona leída como mujer en el franquismo, y sin embargo, en cierto momento, pues se vuelve, o sea, podía haber tenido una vida muy acomodada dentro del régimen, y sin embargo, se vuelve a Canarias y hace lo del cambio del registro, del nombre.
0: Hay algo tuvo que pasar. Por algo en ese momento necesitó una nueva identidad o un nuevo giro a su vida, ¿no? Lo que pasa es que nunca hemos podido hasta el momento averiguar por qué, pero es verdad que es un momento sorprendente, ¿no? Es en enero del 39 cuando ella decide dejar Andalucía, en concreto Málaga, que era una ciudad en la que estaba muy bien situada dentro del régimen, tanto en la sección femenina como también en el sindicato vertical. Ahí mantenía una especie de doble militancia, tenía su trabajo en correos, vivía en una villa estupenda, muy bonita, con unas bugambillas espectaculares, y sin embargo, ¿no?, decide volver a Santa Cruz de Tenerife y decir que se llama Juan Carlos y que sus padres se olvidaron de registrarla al nacer. A mí me llama también muchísimo la atención que decidiera hacerlo en concreto en Santa Cruz de Tenerife, siendo una ciudad tan pequeña donde ella era una persona tan conocida. Entiendo que en otro territorio quizás habría sido más complicado por alguna razón, y ahí se precipita su final de alguna manera, ¿no? Porque enseguida descubren que se trata de Margarita, que no existe ningún Juan Carlos, cosa que era muy obvia que iba a pasar, ¿no? Porque es que ella era muy conocida y su padre también, entonces todo el mundo sabía allí que ese hombre no tenía un hijo de 40 años de la misma edad justo que Margarita, que por mucho que performara la masculinidad se parecía sospechosamente, ¿no?, a su hermana. Bueno, pues es que pasó lo que tenía que pasar, y es que la pillaron, ¿no?, y inician así un proceso judicial muy largo que acaba con su estancia en prisión, una orden de búsqueda y captura, y luego después ya su marcha definitiva a Alemania, ¿no? En una de las primeras razones que dio, cuando la preguntaron por qué has hecho esto, lo primero que dijo es que quería ir a luchar con el ejército nazi, y luego efectivamente forma parte del ejército alemán, pero como enfermera, ¿no?, al final de su vida, así que bueno, quizás simplemente fue eso, ¿no?
2: Hay una cosa que me chirría en esa excusa, que es que esto lo hace en enero del 39, la guerra mundial empieza en septiembre. O sea, la Alemania nazi todavía no había iniciado hostilidades militares, y cuando dice esto lo dice en el año 40, cuando ya las había iniciado.
0: Así que, mira, pues de esto yo no me había dado
2: claro,
0: cuenta,
2: es como, claro. Esta es la excusa, se la has puesto a posteriori, realmente.
0: Pero, ¿y no podría ser que ya estuvieran dándose algún movimiento?
2: No, Alemania estaba todo el rato colonizando países nuevos sin que nadie se dijera hasta aquí invade Polonia. En ese momento sí, pero lo había hecho en la guerra de España, lo había hecho en Austria, lo hizo 3 meses después en la República Checa.
1: Bueno, pero probablemente sabía lo que venía, si tenía contactos en Alemania.
2: Era imaginable que iba a haber guerra, pero sí, todavía no había ejército alemán desplegado combatiendo cuando tramita el cambio de nombre. Pero en todo caso, lo de mujeres vestidas de hombres o lo que fueran realmente en guerras, o sea, hay
1: muchísimos
2: miles
1: casos
2: y miles y miles de casos que se conocen o que están por conocer, en todas las guerras además.
0: Es que lo que necesitaría era documentación para irse en cualquier caso, ¿no? Porque luego una vez allí ya podría participar, ¿no?, con la apariencia que no sé si que fuera, pero si necesitaría algún tipo de documentación para para viajar también, claro, a mí al principio dije, joder, qué original, ¿no? Qué estrategia más buena, qué tía más lista, ¿no? Es decir, se olvidaron de registrarme al nacer. Claro, luego supe que en realidad se olvidaron de registrarla al nacer. No la registran hasta que tiene 5 añitos. Entonces, cuando ella iba a matricularse al bachillerato, por ejemplo, todas sus compañeras entregaban una cédula de identidad y ella entregaba una sentencia de inscripción fuera de plazo. O sea, toda su vida vivió sabiendo que esa era otra manera de inscribirse en el registro civil, ¿no? Entonces dije, ay, bueno, porque en un momento pensé, va, ¿te imaginas que esto es una estrategia extendida y que hubo un montón de peña haciendo esto? Bueno, parece que hubiese estado, pero creo que no. Creo que Margarita conocía esta opción y fue la que utilizó, con el apoyo, por supuesto, de uno de sus amigos y de un bombero que pasaba por allí.
3: Por el peñista.
0: Sí.
2: Los bomberos siempre ayudando.
0: Sí.
2: Pues, ¿había alguna pregunta más?
1: Yo no tengo más preguntas apuntadas.
2: Yo quiero que le cuentes, si quieres, claro, tu idea de fanfiction que me contaste. Bueno, no era fanfiction, era novela, pero yo pensé en un fanfiction.
1: Una novela. No, pero Andrea dijo que no le interesa la ficción.
0: Ah, vale. No, pero se la puede
2: desarrollar contaste.
0: A alguien.
1: No, pero lo dijo en
0: la
1: presentación.
0: Pero no me interesa a mí como autora, no tengo yo imaginación.
1: Sí, que alguien en el público, en La Rosa, te preguntó si podrías hacer algo de ficción y luego a mí se me ocurrió una idea de ficción.
0: Ah, pero
1: muy
0: ¿la
1: buena.
0: Puedes hacer tú?
1: Sí, lo podría hacer yo, algún día.
2: Pero cuéntala.
1: Vale, entonces, claro... Como mencioné a Rosalind Norman, la fundadora de la primera organización fascista británica, bueno, que estaba mirando y me di cuenta que, claro, ella muere en Gran Canaria en el 35 y, claro, o sea, se podrían haber conocido, ¿no?
0: Perfectamente.
1: Igual se conocían. ¿No?
0: Pues,
1: entonces, claro. Sabemos a dónde llega esto, ¿no?
2: Que por cierto, muchas bromas de que se parecía a Justin Bieber.
1: Sí, muchas bromas sobre Rosa, que es pues la primera, dentro de la serie de lesbianas que se parecen a Justin Bieber, la primera, definitivamente. Sí, bueno, y claro, entonces yo pensaba, buah, o sea, ¿te imaginas que Rosa y Margarita se liaron? Y luego acabaron fatal, súper de drama, y entonces Rosa se va de Tenerife a Gran Canaria, y porque en Gran Canaria muere sola en un hostal de alcoholismo, y bueno, que está enterrada en el cementerio inglés de Gran Canaria.
2: Mira, he estado allí, no he ido a ver la tumba.
1: Sí,
2: joder.
1: Sí, mira, ya sabes, a la próxima...
2: Tengo que volver.
1: Sí, yo tampoco me había dado cuenta.
0: Pero podemos meter en esa novela, podemos meter a Elena Fortún, que estuvo en Santa Cruz de Tenerife en los años 20 con su marido y conocía toda una... Habla en su libro de una comunidad queer que conoció en Santa Cruz increíble, una tal Fermina, pintora que vestía de hombre, ¿no? Y de otro montón de lesbianas con las que tuvo relación. Y parte también del Pozo de la Soledad ocurre en la Orotava. En un momento hacen una visita de unos meses a una finca en la Orotava. Así que pudo haber ahí una comunidad queer en Canarias. Bueno, pudo haber, ¿no? La hubo. Muy interesante.
2: La Orotava, por cierto, es el pueblo en el que está, bueno, la ciudad, el municipio en el que está Radio Pimienta, una de las radios libres.
0: Y el pueblo del que viene Yanira Armida, que cuando...
2: ¡Anda, como... mira! Sí. Tengo un buen amigo que es de ese pueblo también.
0: Pues ahí ha habido bastante rollo bollo, parece ser histórico y literario.
3: ¿Nos vamos para allá entonces?
0: Hay que irse para allá.
3: Bueno, hasta la vista.
2: Madre mía. Bueno, también esto viene porque llevamos tiempo queriendo entrevistar a una persona que hizo un fanfiction sobre una relación hipotética sexual entre José Antonio Primo de Rivera y Federico García Lorca. Y el fanfiction es muy, muy libidinoso. Aparte de divertido, yo, a mí más que diversión me produjo otra cosa.
0: ¿Quién lo ha hecho?
2: Un chaval de aquí de Valencia que llevamos tiempo queriendo entrevistarle, pero no, es escurridizo.
1: En algún momento caerá. Está en la lista.
2: Sí.
0: Lo buscaré. Oye, pues bueno. Anímate. Yo creo que queda Margarita de ese para rato, de verdad. O sea, yo tengo la sensación, eso de que va, tiene que aparecer otra tercera persona, ¿no? Esto del inicio de Anira ha seguido yo, y mínimo una tercera aparecerá en algún momento que encuentre algo, que bueno, que se le ocurra, ¿no? Otra vía de investigación, porque al final pues, hace falta mucha creatividad para pensar por dónde tirar, ¿no? Y pues a mí se me acabó. Yo ya no sabía, no se me ocurría, ¿no? Por dónde más podía tirar para buscar más información, pero bueno.
1: Y no encontraste a nadie que la conociera.
0: No. Claro, también esto sí que, si en el futuro, es decir, si en el futuro hay más investigaciones, las habrá seguro porque engancha muchísimo, voy a buscar a alguien un poco más contemporáneo, porque ha sido muy frustrante, no saber, ¿no? Como muchas cosas así más cotidianas.
1: Claro.
0: Hubo un momento donde se me, lo digo en el libro tal cual, ¿no? Que se me rompió el corazón cuando me dicen que se habían destruido todas las cintas, ¿no? Donde se la escuchaba hablar, ¿no? Me habría encantado escuchar su voz, saber si, ¿no? Qué acento tenía, ¿no? Si sonaba Canarias, si no, si tenía algo del deje alemán de su padre, ¿no? Me habría encantado poder escucharlo, si decía es que, ¿no? Había pasado mucho tiempo en Madrid, igual se le había quedado algo, eso, o había cogido el acento malagueño, no lo sé, ¿no? Y eso, con esa pena me quedo. Yo qué sé, quizás algún día me dijeron que no estaba, que lo más probable es que se habría destruido, pero oye, quién sabe, ¿no? Quizás puede aparecer en algún momento, lo encuentra alguien y sigue con esta historia.
2: En algún archivo de la Falange.
1: Sí, en
0: ahí
1: algún
0: tiene
1: archivo.
0: Tiene que haber algo, probablemente, pero como no nos van a dejar verlo.
4: Pues. ¿No tenía sobrino?
0: Pero yo qué sé, en Radio Nacional, no sé hasta qué punto está todo digitalizado, ¿no? Todavía es relativamente pronto, ¿no? Yo creo que hay todavía muchos archivos que están por explorar, ¿no?
2: Sí, muchísimos, muchísimos. Lo sé por gente que conozco. Muchísimas cosas que no están ni nombradas.
1: Libro.
0: Por eso, ¿no? Que era como, sí, bueno, me dijeron que no estaba, pero es que igual no estaba identificado de ninguna manera que fueran capaces, ¿no? De relacionar esa cinta con ese momento y quién sabe, yo qué sé.
4: Yo no quiero desanimar a nadie, pero si tú no has encontrado nada más. De verdad. Si tú, o sea, acuérdate cómo era Isabel, le robaste la información al policía. O sea, si no la has encontrado, yo no quiero desanimar a nadie. Pero va a ser muy complicado.
2: ¿Y esto último lo corto? Lo de robar la información al policía,
0: no,
2: lo corto.
0: No,
1: vale. Se sabe.
4: Es una anécdota.
0: Es una anécdota.
4: No, que puede ser verdad, puede ser mentira,
2: Madre mía. En fin, yo para acabar quería preguntarte que en la presentación, que por cierto estamos con Andrea ahora mismo porque viniste a presentar el libro La Rosa, la librería de libros en femenino, como se llama, que está en Mary Maclet, que es maravillosa y que os recomiendo ir. Y en la presentación dijiste que con el libro de Lunática, que bueno, para quien no lo conozca, es un libro que hiciste sobre la huelga de prostitutas que hubo en el 77 en Bilbao, a raíz de la muerte de una de ellas. Con el Lunática te llamaron más colectivos feministas a presentarlo y en este estaban llamando más colectivos LGTBI.
0: Sí, pero tampoco me está llamando mucha gente en general, ¿eh? Pero sí es verdad que está generando mucho más interés como en la comunidad LGTB, queer, como queráis llamarlo, que entre las feministas.
1: Bueno, porque claro, hay más fetichistas en esa comunidad.
0: Y mira que en el libro hay mucho de memoria feminista también, por supuesto, ¿no? Pero bueno, no.
2: Yo la verdad es que te agradezco mogollón que hayas sacado ese testimonio a la luz, ¿eh? O sea, como historiador y como activista.
1: Y como persona que fetichiza fachas.
2: Y como persona que fetichiza, no, pero también es que es muy importante sacar historias incómodas a la luz de este tipo, porque pues se pierden mogollón de genealogías y vienen ahí, pues hay como muchas cosas asentadas de pues que todavía generan problemas de hoy, ¿no? Como por ejemplo, pues que parece que la peña LGTBI somos seres de luz que no oprimimos a nadie, entonces no valoramos que podemos ser opresores también, y entonces pues te quitas toda una cantidad impresionante de historias truculentísimas de peña LGTBI que está haciendo daño enorme a otra peña LGTBI. Tú comentaste uno de los peores casos que conozco, el caso de la tipa esta que era torturadora de la Gestapo.
1: Sí,
2: por
1: sí, Violet Morris, que era una atleta que se hizo una mastectomía para poder
2: el deporte, ¿no?
1: Por temas de deporte, y entonces todo su entorno la rechazó y a raíz de eso pues dice, ah, pues me hago nazi, pues, bueno, se hace espía nazi porque era francesa, entonces se hace espía del lado de los nazis y luego acaba siendo una torturadora de la Gestapo.
0: ¿Y está donde está enterrada, no sabes?
1: No, esta no lo sé, no lo he mirado, pero...
5: Nos interesa.
1: Sí, ya no me acuerdo porque, bueno, estas dos, tanto Rosa como Violet, para quien entienda inglés, está en el podcast de Bad Gays. Yeah, que bueno. Hay también un libro que está traducido al español de Bad Gays. Y bueno, sabemos que una de las personas de Bad Gays vive en Barcelona. Entonces, si alguien conoce a esta persona y le puede decir que inviten a Andrea, porque por
2: encaja
1: ahora...
2: Encaja mucho.
1: Sí, encaja totalmente con Bad Gays y por ahora no hay ningún caso del Estado español en Bad Gays. Y llevan... un montón de temporadas.
2: Como 9, ¿no? Por ahí.
1: Sí.
2: Y aparte que es que yo tengo registrados igual 30 casos que encajarían en Bad Gays perfectamente.
1: Sí.
2: Este, ahora uno más, ahora tengo 31, realmente. Pero eso también lo decía porque hay como una narrativa, ¿no? Que, por ejemplo, lo estábamos hablando antes, ¿no? Fuera de micros, ¿no? Por ejemplo, las jartadas que hace Lambda en Valencia, ¿no? Hay como una narrativa de... O por ejemplo, la colaboración de eventos LGTBI con el sionismo, ¿no? Como pasa con los gay games. Como, ¿no? Es que como la gente LGTBI...
1: O las
2: somos, sí, bueno, claro. Pues como somos seres de luz, pues entonces no somos opresores y no podemos tener... Pues es que hay ejemplos históricos como este,
0: bueno,
2: que así es.
0: Bueno, y el Tinder y ver todas las molleras que hay policías o militares.
1: O que ni siquiera son eso, pero van por ahí con la pulserita de la Guardia Civil y cosas así. Bueno, eso se ve más en sitios como Alicante.
0: Sin ser Guardia Civil.
1: Sin ser Guardia Civil, sí. Sí, o sea, yo he visto a lesbianas mainstream, vamos a llamarlas así, con sus pulseritas de la Legión, de la Guardia Civil... Estas cosas las he visto más en Alicante. No las veo tanto en otros sitios, obviamente. Pero bueno, lo siento, Alicante.
0: Wow.
2: Dios, yo el otro día en el opening de los Gay Games me jarté a ver gente con camisetas de la selección española. Que entiendo que no eran heterosexuales. Dios mío. En fin, pues eso. Yo, Tredito, te agradezco un montón que hayas invertido todo este tiempo en esta historia. Divertido, Andrea.
0: Ha sido divertido.
2: Yo me imagino. En fin, pues aquí lo dejamos, ¿no? ¿Alguna cosilla más? Aparte de que os pilléis el libro, por favor.
0: Sí, cualquier feedback, estaré encantada de escucharlo.
1: Genial, pues lo dejamos ahí. Muchas gracias.
0: A vosotros. Qué ricasco.
6: Beatriz Preciado, filósofa, ha escrito un libro que ha sido aclamado por la crítica gala como una de las propuestas intelectuales más influyentes y provocadoras en lo que va del siglo. 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El encuentro con esta mujer inteligente será una saludable sorpresa.
7: Te voy a decir por qué quiero estar contigo hoy. Mira, yo siempre he pensado que el intelecto no se debe estancar. Es decir, cuando tenemos ideas estancadas que nos duran toda la vida, se convierten en tumores. Yo creo en un pensamiento fluido, siempre nuevo, cambiando con el mundo. El universo está en continua expansión. El que no cambia, retrocede. Entonces, a mí me interesa mucho, mucho, mucho las ideas nuevas que me muestren algo, otra concepción de la realidad. Tú, para mí, me sorprendes. No puedo decir que pueda estar de acuerdo contigo o no, esa no es la cosa. Pero sí me da un placer inmenso tu visión diferente del mundo. Puede chocar a muchos, pero qué bueno. Si choca a muchos, las ideas estancadas tendrán oportunidad de hacerse fluidas y tratar de comprenderte. Ya. ¿Eres profesora dónde y de qué?
8: A ver, soy profesora de teoría del género. También enseño historia de la sexualidad, historia de la performance en la Universidad de París 8.
7: Ya, y yo leí en un libro que has hecho que tú eres defensora de la filosofía queer. ¿Qué es eso? Filosofía queer.
8: Sí,
7: ¿qué es eso?
8: Bueno, hablamos de teoría queer. Queer en realidad es una palabra que viene del inglés. En español habría que decir algo así como teorías, bolleras, maricas, trans, mestizas. Es decir, claro, esto sería como un palabra rarísimo y sobre todo si imaginas una universidad en la que hay un departamento que dice filosofía bollera, pues claro, ¿quién va a tomar clases en ese departamento, ¿no? Pero queer es una palabra que viene del inglés y es un insulto. En realidad es un insulto. Y lo que sucede es que un grupo... o más bien un conjunto de microgrupos en Estados Unidos a finales de los años 80 se reapropian ese insulto y lo utilizan como una nominación, como un espacio de lucha política. ¿Y para qué? Sobre todo para enfrentarse a las políticas de integración homosexuales, digamos gays y lesbianas, americanas, que lo que piden es la integración de los homosexuales en la sociedad heterosexual. Es algo que estamos viendo ahora mismo en este país, ¿no?
7: Dime, Beatriz, te voy a preguntar, ¿tú te defines como lesbiana?
8: Bueno, realmente creo que me definí como lesbiana, sobre todo porque, bueno, nací en Burgos, en una sociedad extremadamente católica, conservadora, de derechas, que me definió como lesbiana. Es decir, yo siempre, antes de que yo me definiera, fui definida justamente por, a través del insulto en el colegio. Es decir, toda mi vida ha sido definida como boyera, marimacho, camionera.
7: ¿Y cómo te defines ahora?
8: Ahora mismo me defino más como transgénero, porque no creo que...
7: ¿Qué es transgénero?
8: Es algo que está más allá de la feminidad y la masculinidad.
7: ¿Qué está más allá de la feminidad? ¿Cómo te sientes?
8: Es decir, creo que hay, la sexualidad y el género son espacios plásticos. Tendemos a verlos como espacios naturales, espacios dados de una vez para siempre. Pero en realidad no, en realidad son construcciones sociales y políticas, que además son invenciones relativamente recientes, porque, por ejemplo, ahora mismo todo el mundo habla de la homosexualidad y la heterosexualidad como si fueran entidades naturales, como si uno fuera, es decir, uno nace heterosexual o nace homosexual. Esto es un absurdo. Estas son entidades que se inventaron a finales del siglo XIX, por la medicina del siglo XIX y sobre todo para normalizar la heterosexualidad y para patologizar la homosexualidad. Es decir, de alguna manera se crearon para regular el sistema que une sexo y reproducción en el capital. Pero este sistema no tiene ningún sentido, sobre todo a partir de los años 50, cuando explotan las políticas de control de la natalidad, de la reproducción, con la invención, por ejemplo, de la testosterona y del estrógeno y la utilización de los estrógenos y la progesterona para el control de la natalidad, ¿no?
7: Dime una cosa. Nosotros, antes de hablar aquí, estuvimos conversando juntos, sí, en París en un restaurante.
8: Sí.
7: Y yo te pregunté de las operaciones transexuales y te dije fácil que un pene se convierte en vagina porque se quita algo, ¿no? Pero ¿por qué la ciencia no ha creado un falso falo? Y tú, bueno, me hablaste de política, ¿me lo puedes,
8: claro,
7: explicar?
8: La ciencia no ha creado, sí ha creado un falso palo, un falso falo.
7: Mira, cuando dice falso palo, sí, en el fondo se le llama al sexo el palo porque la sociedad masculinista usa el falo para darle palos a las mujeres.
8: Entre otras cosas, ¿no?
7: Entre otras cosas.
8: Pero bueno, yo en general prefiero no hablar de falo, porque falo es un, digamos de alguna manera, un término que pertenece a la retórica psicoanalista,
7: ya,
8: y que además falo parece como que cualquier cosa es falo. Bueno, a mí lo que me interesa es la materialidad de los cuerpos.
7: Sí.
8: Cuando hablamos de materialidad de los cuerpos no hay falos, sino
7: ¿por
8: que
7: qué
8: hay
7: la
8: penes.
7: Ciencia se niega?
8: Porque, por supuesto, el acceso de las mujeres a la masculinidad está políticamente prohibido.
7: Peligroso.
8: Es muy peligroso. Pondría en cuestión absolutamente todo el sistema, toda la regulación, toda la estructura social.
7: Mientras que un hombre que es acceso a la mujer, entonces entra en el mundo de las víctimas.
8: Por supuesto, entra en el mundo de las víctimas. Aunque hay que saber que también hay todo un conjunto, digamos, de opresiones y de discriminaciones que funcionan también para los transexuales que se vuelven mujeres.
7: Beatriz, ¿hacia dónde vas tú como persona? Porque me está... Espera que toque la manito. ¿No te molesta que un hombre te toque
8: no,
7: la mano?
8: No, no. Además tampoco, bueno, creo que sea hasta nombre, a lo mejor. Ya, ni nada, tan mujer.
7: Eso, bueno. Dime, ¿a dónde vas tú? ¿Qué vas a hacer de tu vida?
8: ¿Qué voy a hacer de mi vida? No lo
7: sé,
8: pero...
7: ¿Qué estás viviendo? ¿Cómo aplicas tus teorías en tu vida real?
8: En mi vida real me interesa, por ejemplo, cada vez me siento menos a gusto en las disciplinas. Por ejemplo, aunque fui formada en la filosofía, me parece que es un espacio que es extremadamente restringido y no me interesa. Por eso,
7: ¿qué hace un filósofo?
8: Yo creo que hoy un filósofo fundamentalmente tiene que ir hacia lugares que no son la filosofía. Un filósofo hoy tiene que ir justamente hacia la experimentación con la sexualidad, pero además con la sexualidad desde tu propio cuerpo y con tu propio cuerpo.
7: ¿Hacia dónde? ¿Experimentación con la sexualidad cómo?
8: Por ejemplo, hablábamos de esto el otro día. Yo, por ejemplo, ahora mismo estoy experimentando conmigo misma o conmigo mismo, digamos.
7: ¿Qué estás experimentando?
8: Es decir, lo que me interesa es que, por ejemplo, en el feminismo de los años 70... las mujeres utilizaron su propio cuerpo como espacio de experimentación. Eso lo hemos olvidado completamente. Ahora queremos que nos den recetas políticas ya hechas, de alguna manera, como accesorios de la identidad, convertirnos en algo. Yo creo que debemos volver a las experiencias, hacer la experiencia. Por ejemplo, yo hago talleres drag queen en el que el objetivo, bueno, esto no lo he inventado yo, sino que es una tradición política de alguna manera que empieza en los años 70 y que personas como Annie Sprinkle, como Diane Thor, sobre todo inglesas y americanas, lo que hacen es enseñar a un grupo de mujeres, yo las llamo biomujeres, es decir, cuerpos que han sido asignados como mujeres, a practicar la masculinidad.
7: ¿Cómo?
8: ¿Y qué es practicar la masculinidad? Practicar la masculinidad es simplemente habitar el espacio público con un poder, un empoderamiento y una libertad que normalmente las mujeres no tenemos.
7: ¿Qué? Eso dice que tomas testosterona. Ahora, sí. A ver, cuéntame de eso.
8: Bueno, esta es la cosa más complicada, quizá no la debería decir en televisión, porque entre otras cosas es la testosterona, es una hormona, es lo que se llama la hormona masculina, que normalmente lo que produce es la pilosidad, el cambio de voz, el hecho de que crezca el clítoris, bueno, una serie de cosas que normalmente se entienden como un paso en el proceso de transformación hacia la masculinidad, pero a mí lo que me interesa la testosterona es utilizarla como una droga política. Claro, esto,
7: ¿cómo es eso?
8: ¿Cómo es eso? Bueno, pues a ver, la testosterona te la enseño porque...
7: ¡Qué maravilla!
8: Te he prometido que te la traía.
7: Estamos en secreto, aquí nadie nos ve.
8: Nadie nos ve, ya. Sobre todo que no nos vea la ciencia, que no nos vea las instituciones jurídicas.
7: Sí.
8: Bueno, pues esto es un pequeño paquete de 50 miligramos de testosterona en gel.
7: Sí.
8: Y yo creo que, por ejemplo, lo que no se puede entender hoy es cómo la ciencia ha administrado a las mujeres de una forma sistemática y sin preguntarles absolutamente nada, dosis ingentes de estrógenos como medio contraceptivo.
7: ¿Y? Es decir, ¿la testosterona qué?
8: La testosterona es, en principio, la hormona de la masculinidad, pero cualquier mujer podría tener acceso a la testosterona no para volverse hombre, sino simplemente para experimentar modificaciones en su propio cuerpo que tienen que ver, por ejemplo, simplemente...
7: ¿Pelos?
8: Bueno, yo creo que es una hormona muy sexual, entre otras cosas, es decir, es una hormona que te pone como una moto y que podría utilizarse, sería una especie como de cocaína sexual, y por otra parte, yo creo que es interesante también pensar que las hormonas son moléculas libres que circulan en los cuerpos.
7: Vamos a la acción, ¿qué hace con la testosterona?
8: La testosterona es un gel,
7: sí,
8: la voy a abrir, no pasa nada, yo creo que esto es lo que tenemos que hacer, es dejar de ver las cosas, dejar de ver las cosas como, digamos, entidades extrañísimas que los médicos nos explican.
7: ¿Qué vas a hacer con eso?
8: La testosterona simplemente es un gel transparente, inodoro, digamos, y cualquier mujer, sin riesgo de que le salga una barba, y si le sale una barba de todas formas no habría problema, puede utilizar la testosterona. ¿Tienes un poco de testosterona?
7: Bueno, ponme un poquito.
8: Un poco de testosterona. Realmente, tú no necesitas mucho, pero bueno.
7: Tengo
8: que lo
7: pelitos,
8: que podría hacer es
7: tengo...
8: aumentarte la calvicie, pero bueno, tampoco pasa nada. Quiero decir,
7: bueno,
8: lo que me interesa es mostrar que las mujeres hoy, la mayoría de las mujeres entre los 13 y los prácticamente 40 años... Sí. Se autoadministran estrógenos en una cantidad delirante y cuando se muestra un pequeño paquete de testosterona, todo el mundo se echa las manos a la cabeza.
7: ¿Sabes lo que ha pasado en este momento?
8: ¿Qué?
7: Tú de un mundo y yo de otro hemos hecho una comunión.
8: Totalmente.
7: Yo entré en tu mundo.
8: Totalmente.
7: Es como los pieles rojas que se hacían la unión de la sangre. Estamos haciendo una revolución.
8: Exacto.
7: Y así debería ser el mundo. Es decir, si tú eres distinta, yo no tengo por qué criticarte.
8: Uh-huh.
7: Yo te tengo que querer mucho en lo que tú eres. A mí no me afecta nada que me pongas esto. Uh-huh. Pero bueno, te entro en tu mundo. Yo creo que te sientes bien. ¿Qué te parece?

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iniciaron una campaña de recogida de firmas para reclamar mejoras para el barrio. La red de apoyo vecinal del Zaidín congresó este jueves en la Plaza de la Hípica a decenas de personas en un acto reivindicativo para exigir un barrio más amable, con mejores servicios públicos y más espacios para la convivencia. La red de apoyo vecinal del Zaidín celebró en la tarde del jueves 25 de junio a las 8 de la tarde una concentración en la Plaza de la Hípica en la que participaron decenas de vecinos y vecinas del barrio para presentar públicamente las principales reivindicaciones surgidas del encuentro ciudadano Pensando el Barrio, celebrado el pasado mes de abril. Durante el acto, las personas principiantes explicaron que las propuestas recogidas responden a las necesidades expresadas por la propia ciudadanía y tienen como objetivo avanzar hacia un Zaidín más amable, accesible y con mejores servicios públicos. Entre las principales reivindicaciones destacan la ampliación de los horarios de las bibliotecas públicas para facilitar su uso por estudiantes, trabajadores y familias. La construcción de la piscina recreativa que el barrio lleva años reclamando, el incremento de las zonas verdes y la reducción de superficies de hormigón en los espacios públicos, así como otras medidas destinadas a mejorar la calidad de vida de quienes viven en el Zaidín. La movilización estuvo acompañada por un ambiente participativo en el que se corearon consignas como «Porque queremos más bibliotecas y menos hipotecas», «Más piscinas para las vecinas», «Parques con más vegetación, menos hormigón». La consigna más repetida durante el acto fue «Marifran Carazo, date tú un manguerazo». Con esta acción, la red de apoyo vecinal del Zaidín dio el pistoletazo de salida a una campaña de recogida de firmas que se desarrollará durante todo el verano, con el objetivo de sumar apoyo a estas demandas vecinales. Las horas de firma estarán disponibles, entre otros puntos, en las inmediaciones de la Biblioteca Francisco Ayala, en la Plaza de la Hípica, la Biblioteca Almudena Grande, en la Plaza de las Palomas, el local de la Ribera, situado en la calle Santa Rosalía, además de otros espacios del barrio que se irán incorporando a la campaña. Desde la red de apoyo vecinal del Zaidín hacen un llamamiento a toda la ciudadanía para participar en esta iniciativa y respalda unas reivindicaciones que consideran imprescindibles para construir un barrio más habitable, con mejores equipamientos públicos y pensado para las personas. El contacto para los medios es la red de apoyo vecinal del Zaidín, reddeapoyovecinaldelzaidin@gmail.com, y el teléfono de contacto a Patricia García, 627-56.

0: Oye, oye, ¿has visto eso? Mira, mira, ven, ven. La ADFU. ¿La ADFU? ¿Qué es la ADFU?
1: ¿La ADFU? La ADFU es un punto de encuentro para Limud, lesbianas, intersexuales, mujeres, no binarias y trans. Un espacio seguro donde escucharnos mutuamente y unirnos para construir ideas colectivas, reivindicar las luchas que compartimos y llevar a cabo acciones diversas. Un lugar donde puedes dejar de lado los intereses individuales para defender los comunes.
0: ¿Y qué líneas políticas tenéis en la ADFU?
1: Nuestras líneas políticas son el antirracismo, el antifascismo, el anticapitalismo y el anticapacitismo. Combatimos todas las formas de LGTBIQ+fobia.
0: ¿Y qué suele hacer la ADFU?
1: Pues dentro de la dinámica de la ADFU encontramos actividades de diferentes índoles como talleres, elaboración de cartelería, estampación de camisetas, creación de fanzines. También actividades deportivas de concilio para ocupar aquellos espacios que históricamente nos han sido negados al IMU. Barriles de autofinanciación, sesiones de microabierto como lugar de encuentro y escucha, cineforum, acompañamiento a les compas de otros colectivos en sus respectivas acciones. Además, nos encargamos de convocar y gestionar manifestaciones relevantes en el marco feminista, como son la organización del 25N y el 8M.
0: ¡Buah, qué interesante! ¿Y con quién suelen colaborar?
1: Pues colaboramos con diversos colectivos y formaciones sociales afines ideológicamente a nosotros, principalmente en el área local de Granada, aunque también con otros externos al marco granaíno.
0: ¿Y dónde se reúnen?
1: Pues nuestro lugar de reunión es en la CBA La Colectiva, en calle Nazaríes. Un espacio para colectivos sociales que busca e impulsa iniciativas comunitarias para mejorar el barrio y la ciudad. Nos reunimos ahí todos los jueves a las 7 de la tarde.
0: ¡Jo, qué interesante todo! ¿Y cómo podemos contactar con la ADFU?
1: Pues de diversas maneras, a través de Instagram, en la cuenta @feministaunitaria y también a través del correo asambleafeministaunitaria@gmail.com. También tenemos un blog que sería asambleafeministaunitaria.wordpress.com.
0: Jope, ya que estamos esperando. Venga, vamos.

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0: En el pasado programa hablábamos de algunos trámites que tenemos que hacer las personas que estamos fuera cuando un familiar, amiga o compañera entra en prisión, como la lista de personas para las visitas, la lista para las llamadas telefónicas y conseguir el NIS. ¿Hay más cosas que tengamos que saber?
1: Sí, no nos dio tiempo a hablar del ingreso del peculio ni del primer paquete.
0: ¿Y qué es eso del peculio?
1: El peculio es el dinero del que puede disponer la persona que está en prisión. Este dinero no puede estar en efectivo, sino que se tiene que ingresar desde fuera en una cuenta.
0: ¿Es el número de cuenta que tenía la persona presa antes de entrar?
1: No. Es el número de cuenta de la prisión. Para saber cuál es, puedes llamar al número de información de la prisión o a instituciones penitenciarias.
0: ¿Qué datos tengo que dar para hacer el ingreso? ¿Y dónde lo hago?
1: El ingreso se hace en el Banco de Santander, dando el número de cuenta de la prisión, el nombre y apellidos de la persona presa y su NIS. También te pedirán tu DNI.
0: ¿Cada cuánto debo hacerlo? ¿Y qué cantidad ingresar?
1: En algunas prisiones se hace semanalmente. En otras ponen otros plazos, como 2 ingresos al mes. Puedes ingresar el dinero que quieras, pero la prisión tasa la cantidad que le va a dar a la persona presa. En general, entre 80 y 100 euros a la semana, dependiendo de la cárcel.
0: ¿Cualquier persona puede ingresar el peculio?
1: En principio sí, aunque según el manual Cabo de Guía, una circular de 2017 limitaba esto a los familiares y el abogado o abogada. Y si esto no fuera posible, la persona presa podría autorizar a una persona de las que están autorizadas a visitarla o a una representante de una ONG.
0: ¿Qué tenemos que meter en el primer paquete que le llevemos a prisión a la persona que está en la cárcel?
1: Es importante meter los contratos telefónicos y los datos de las personas que pueden visitarle o a las que va a poder hacer llamadas desde la cárcel, como hablamos en el pasado programa. Además, en este primer paquete también hay que meter otros documentos que podrían ser útiles para hacer trámites dentro, como papeles de pareja de hecho, convivencia, titulaciones, informes médicos. Por supuesto, también medicación que esté tomando, gafas, lentillas u otras necesidades que tenga. Por otro lado, también es recomendable introducir ropa, ropa interior, ropa de dormir y ropa cómoda y abrigada, calzado de recambio, toalla y chanclas para la ducha. No olvides meter lectura, libros, cómics, revistas. Puedes meterlos siempre que tengan ISBN o ISSN, que es el número de identificación de las publicaciones periódicas. Además de libros para pasar el rato, es recomendable meter en el reglamento penitenciario y algún manual sobre el tema que ayude a la persona presa a conocer sus derechos, como tus derechos frente al muro o defenderse de la cárcel, manual de ejecución penitenciaria. También bolígrafos y papel o cuadernos que no tengan espiral de alambre. Y también un reloj. Cuanto más sencillo, mejor, para que no te pongan problemas.
0: ¿Hay algo que no pueda meter?
1: Esto cambia según el reglamento de la prisión, así que conviene informarse en cada caso. Algunas de las cosas con las que podría haber problemas son ropa beige o azul marino, que coincida con el color del uniforme de los carceleros, ropa colchada tipo plumífero, porque podría esconder algo dentro, bragas para el cuello o sudaderas con capucha, porque podrían servir para ocultar el rostro, libros de tapadura, libros o revistas sin ISBN, cuadernos con espiral y otros objetos metálicos o punzantes. Y luego es posible que tampoco se puedan introducir productos de aseo básicos, porque supuestamente la cárcel entrega un kit al preso cuando llega.
0: ¿Cómo tiene que ser el paquete?
1: Todo tiene que estar dentro de una bolsa de plástico o de tela cerrada, por ejemplo con cremallera. No puede ser una maleta, ni un bolso, ni una bolsa de plástico de la compra.
0: ¿Hay alguna limitación de peso o de tamaño?
1: Puede haberla, pero esto cambia según el reglamento de la prisión, así que lo mejor es informarse en cada caso.
0: ¿Tienen que figurar los datos de la persona?
1: Sí, su nombre y apellidos y su NIS. También conviene hacer una lista con lo que contiene y pegarlo en el paquete para que la persona presa se dé cuenta de si falta algo.
0: ¿Cuándo puedo entregar este primer paquete?
1: En la primera visita. Si tu amigo familiar ha pasado directamente de estar detenido a prisión preventiva, es muy importante que se lo lleves cuanto antes, para que al menos tenga una muda y las cosas más básicas, y que intentes que te lo admitan, aunque no sea día de introducir paquetes.

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0: diversión por lo menos, sino que además reemiten y rebotan otros compañeros de otras emisoras libres como la nuestra, como Ágora Sol Radio, a la cual por supuesto agradecemos que tengan a bien soportarnos, tolerarnos y seguir manteniéndonos en parrilla. Y queremos agradecer también al resto de radios que reemiten nuestro programa, como son, por ejemplo, Radio Almaina de Granada en el 88.5 de la FM, que nos remite los viernes a las 3 de la tarde, Radio Trama de Sabadell, que nos remite los jueves a las 6 de la tarde, Radio La Granja de Zaragoza los martes a la 1 del mediodía, recuerden que la raza maña es la raza mejor, y Radio La Granja, ya lo hemos dicho, pero red.podcast con K. .org, que es la red de radios libres y comunitarias nacida en 2024, que tiene es una plataforma de radios libres que está muy bien porque permite escuchar un montón de cosas, de contenidos y de comunicaciones y expresiones que no están controladas, mediatizadas ni dominadas por ningún tipo de poder. Es expresión popular en su forma más directa. Eso que nos dicen que está feo, que es pobre, que no es experto, que no es válido, que se vayan a la puta mierda con sus putos expertos, sus putos listos, sus putos licenciados y su puta forma de cooptar y pretender monopolizar y conseguir monopolizar la comunicación humana y la expresión de lo que nos dé la santísima gana de expresar. 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Sobre eso no hay duda ninguna. Después ya que os guste más, os guste menos, compartáis más o compartáis menos, según qué puntos de vista, es otra historia. Pero desde luego lo que es indiscutible es que los programas o el modo en el que las radios libres ejercemos el derecho a la expresión no son comparables con lo que nos ofrece el mercado o el Estado, que son los dos grandes tiranos que nos someten. Ea, vamos ya a lo que es la chicha, que hemos venido aquí a entrevistar a una...
1: Déjame expresarme, que no paras de hablar desde que empezó el programa.
0: Juanjo, ¿esa es la que quieres que sea tu primera intervención? ¿Reñirme? O sea,
1: reñirte, exacto. Hombre, me has dado aquí un mazo de juguete.
0: Encima voy y le he dado el mazo. Si es que me lo busco yo solito, ¿quién me mandaría?
1: Claro, sí, ya saben para qué, cómo me pongo, sí, para que me invitan.
0: Bueno, es que esa es otra, porque es que ahora lo diremos, pero yo no te invité.
1: Es verdad,
0: te invitaste tú,
1: yo.
0: Y lo cual agradezco un montón y es fantástico y
1: me pega todo.
0: Está muy bien.
1: Echarle morro.
0: Venga, vamos a explicar a las personas que nos escuchan qué es esto. Esto que ha sonado es Juanjo Cuerda. Esta materia que está aquí enfrente de mí es Juanjo Cuerda, ilustrador, dibujante, satirista, podcastista y muchas más cosas de las que tendremos tiempo de hablar ahora. Y alguna que he descubierto en el proceso arduo y profesionalísimo de documentación.
1: Ajá, miedo me da.
0: Que ha sido esta mañana. O sea que, bien, Juanjo Cuerda, muchísimas gracias por venir. Bienvenido a En Franca Decadencia.
1: Gracias, gracias a ti por dejarme autoinvitarme.
0: No, es que, fíjate, yo tenía la idea de que ya te había entrevistado en alguna ocasión.
1: Claro.
0: Y resulta que no. Ah, bueno, que sí, que participaste.
1: Claro, tú me entrevistaste cuando estabas en Radio ELA.
0: Pero te entrevisté, pero no te hice una entrevista en particular. Fue en algún tipo de...
1: Yo sé que nos reunimos ahí un grupo singular de personas.
0: Un grupo, claro, en algún...
1: No me pidas que me acuerde de qué se habló en concreto en aquella ocasión, porque ya ha llovido desde entonces, pero sí.
0: Vale, bien, bueno, pues entonces, gracias
1: esta
0: por
1: esta situación
0: de
1: tú
0: nuevo
1: al control, yo al,
0: esto lo has vivido
1: al micrófono
0: ya, ¿no?
1: Ya lo he vivido, digamos.
0: Vale. Bien, bueno, eso de que yo estoy al control, sí, hombre, yo puedo subir y bajar volúmenes, poco más puedo hacer, porque no me dejan traer pistolas, pero bueno, en fin, ¿qué le vamos a hacer?
1: Se agradece.
0: Bueno, de acuerdo, lo entiendo, es razonable tu punto de vista. Entonces, pues lo dicho, eso, muchas gracias por estar de nuevo, gracias por proponerte, que es algo que yo agradezco mucho, porque una de las cosas que, curiosamente, más difíciles se me hacen de mantener el programa es contactar con la gente para pedirles o proponerles que vengan al programa, porque me siento como un poco, me cuesta.
1: ¿Ah, sí?
0: Se me hace bola, sí.
1: Ay, yo mira, te estaba comentando antes a micro cerrado, sí, que tengo un podcast con un amigo, ¿no? Que comentamos, bueno, nuestras movidas de mariquitas de Drag Race y todas estas
0: Drag
1: historias.
0: Drag Race, que es lo que me contaste del programa, que hacéis comentarios sobre un programa que hace RuPaul, que va,
1: exacto,
0: sobre drags
1: es
0: haciendo
1: un,
0: cosas
1: es un
0: variadas.
1: Programa hecho de puro fandom de otra cosa.
0: Vale.
1: Vale. Y no, yo soy muy pedigüeño, a mí me encanta escribir a la gente,
0: o sea,
1: y
0: tú le echas
1: y echarle
0: morro.
1: Sí, sí, porque a veces cuentas en tu cabeza con el no y resulta que luego es un sí, la gente se apunta.
0: Y cuando es el no, ¿te sienta mal? Te
1: no,
0: sienta,
1: ¿no? Pasa otra cosa y ya está, lo entiendo.
0: Vale. Es que yo creo que esa es una actitud guay. O sea, yo quiero conseguir esa actitud, pero la realidad es que se me cuesta incluso más de lo que a mí me parece... Sí, se me hace muy bola, no sé por
1: ya,
0: qué.
1: Eso es porque no eres así como medio avasallador como yo. Yo soy de spamear, de dar la lata.
0: Ya, pues no sé. No, hombre, yo no te considero avasallador. Yo no me sentí avasallado. Pero
1: sí, pero ves, hay gente, por ejemplo, cuando vas a hacer una presentación de lo que sea, no le gusta que le mandes directamente las convocatorias al WhatsApp, por ejemplo.
0: Ya. Se sienten como que esto es para otro tipo de conversación, ¿no?
1: Pues será.
0: Pero a ti te da lo mismo.
1: A mí me da
0: pues
1: igual.
0: Muy bien, pues yo lo celebro, eso está muy bien, claro que sí. Venga, vamos a entrar ya directamente a lo que viene siendo la entrevista.
1: Uy, qué serio tensión, todo. Yo no me he tomado café serio, todavía. Sí.
0: No has
1: si
0: tomado
1: estoy preparado.
0: Bueno, es verdad que has venido sin desayunar.
1: No, o sea, un desastre. Yo ayer me acosté como medio pedo, con el estómago revuelto. Me he levantado y primero parada en boxes. Y he venido en bici porque esto está fatal comunicado de donde yo vivo.
0: Sí.
1: Y vengo esturriado, que dicen.
0: Bueno, pues entonces vamos a hacer una que seguro que es fácil, que es tú de dónde sales, de dónde vienes, cómo empieza tu trayectoria.
1: Del vientre de mi madre, año 1978, Quart de Poblet, Valencia, un pueblecito justo al lado de la ciudad, de la gran city levantina. Uh-huh. Porque yo nací en un hospital militar, que esto es una cosa, sí, sí. ¿Sabes esto de que la mayoría de los hijos de militares son maricones?
0: Pues no, bueno, mi padre, no lo sabía.
1: Pues eso sucede.
0: ¿Pero tu padre es militar?
1: No, mi padre no es militar, pero le pilló haciendo la mili.
0: Ah, vale.
1: Porque aquello
0: vale.
1: Debió de ser un penalti, goles, gol en toda la escuadra. Mi madre le pilló haciendo la mili. Y algún acuerdo habría entonces mi madre a parir. Así
0: ole,
1: que...
0: ole.
1: Y nada, lo que pasa es que ya lo de la valencianía no sé dónde ha quedado. Bueno, algo tiene que quedar, pero yo ya, vamos, me considero más casi madrileño que otra cosa, porque ya son 24 años viviendo.
0: ¿24 años?
1: 24 años viviendo en Madrid, claro.
0: O sea, que
1: tiempo,
0: llegaste en 2002.
1: Llegué en 2002, exacto.
0: Vale.
1: Exacto.
0: 2 años antes
1: con un
0: que
1: botijo
0: yo.
1: Y una paella.
0: Me encantaría que fuera así literal.
1: No, pero casi,
0: con
1: casi.
0: Una mochila, un botijo y una paella.
1: No, pero
0: porque
1: casi.
0: ¿Tú paella qué le llamas? ¿Al arroz o al recipiente?
1: La paella es el nombre del recipiente. Paella pues es sartén valenciano.
0: Igual que cocido. No es el nombre.
1: O sea, ya empezamos aquí con el tema, el hueso de todo valenciano, que es el tema de la paella.
0: No, eso yo de los inventos de Praga no discuto.
1: Mira, esto pasa un poco como las fallas. La falla es el monumento, la fiesta en general,
0: vale.
1: Y es el casal fallero también, es donde se reúnen los falleros. O sea, vale. Hay como una polisemia, pues con la paella lo mismo.
0: Joder,
1: ya nos ponemos tiquismiquis con lo que es paella valenciana, que es una cosa específica.
0: No tengo ningún interés yo en ese invento que han dado en llamar gastronomía. A mí me gusta la comida. A mí la forma que tiene el comercio de categorizarla para colocarla, venderla y ponerla por encima de otras me resulta completamente indiferente.
1: Yo sí que soy ahí un poco como nacionalista del arroz. O sea, bueno, yo lo que digo es que tú puedes hacer el arroz que te dé la gana, pero así como una fabada no le vas a echar de repente botes de Nutella.
0: ¿Pero por qué estás entrando tú solo?
1: Porque soy valenciano, porque tenemos ahí, hay una tecla con la que nace todo valenciano que no se la pueden tocar, y tú la has tocado nada más.
0: Pero si no he tocado, solo he preguntado si le llamas al arroz o al recipiente. No me he puesto a discutir sobre
1: no,
0: qué.
1: No, normalmente se lo decimos al arroz.
0: Vale, ok, listo. Pues ya,
1: o sea,
0: está.
1: Ya teniendo en cuenta que lo que significa en realidad.
0: Venga, pues disquisiciones polisémicas aparte, ¿Cómo empiezas en el mundo de la ilustración? ¿Cómo te profesionalizas? ¿Qué estudias? Y cómo
1: pues mira, yo fui un caso de idiota, de que lo van como dirigiendo por familia y amigos, aunque se tiene que dedicar a una cosa,
0: ¿a
1: porque
0: qué cosa,
1: sí.
0: ¿Qué querían que hicieras?
1: Bueno, pues como se me daba aparentemente bien dibujar cuando era pequeño, y aparte no es lo que querían, que dibujara, pero era, yo lo tenía más como un hobby, yo era una afición, pues era, yo llegaba del colegio, entonces me plantaba delante de la tele con... apoyándome en un tablero de estos de parchís con unos folios, y yo dibujaba lo que pasaba por la tele, pues yo qué sé, pues el Sherlock Holmes de Miyazaki, Mofli,
0: fíjate, yo al Oliver y Benji.
1: Fíjate, Oliver y Benji ya, yo ahí me desconecté.
0: ¿Ah, sí?
1: De un poco, sí. De hecho, me dio rabia esa serie, porque justo en esa época yo me tiraba todas las tardes jugando al fútbol o lo que fuera en la plaza del barrio. Y cuando entraron todas las privadas, Antena 3, Telecinco, Canal Plus, compañía, de repente, a la hora que ponían campeones, todo el mundo desaparecía de la plaza a ver la tele.
0: Yo recuerdo eso con el 1-2-3. Recuerdo estar jugando con amigos míos en la
1: calle. Pero 1-2-3 ya era de noche. Claro, campeones, te estoy diciendo que la echaban como a las 6 o a las 7 de la tarde. Y todo el mundo desaparecía.
0: Curioso.
1: El caso es que... pues cuando llega ese momento en la vida que tienes que elegir un poco qué vas a hacer... pues... yo me metí en esa carrera tan útil que se llama comunicación audiovisual.
0: Ajá.
1: Un poco por llevar la contraria. No, bueno, por llevar la contraria no solo, sino también porque digo, yo es que yo me gusta dibujar, pero yo no sé si soy lo suficientemente bueno como para dedicarme al dibujo. Y de comunicación audiovisual, pasado un tiempo vengo a Madrid, escuela de cine, y entro en animación, me cogen en animación, y ahí es donde yo me reengancho.
0: ¿Y estudias animación dónde?
1: En la ECAM, en la Escuela de Cine de Madrid.
0: Pues debía ser, porque es curioso eso, porque animación había de aquella, estamos hablando del 2004.
1: 2002. Del 2002 al 2004 fue aquello.
0: Había muy, muy pocas opciones. Había SDIP, había otra escuela que es en la que estudié.
1: Exacto.
0: Yo, pero había muy poquitas
1: cosas. Había muy poco, y yo entré ahí, y ahí fue como la manera de reengancharme al dibujo. Lo que pasa es que después de estudiar animación yo digo, yo gesto de estar una semanita para que el personaje se desplace 3 metros. No puedo, yo no tengo esa paciencia. Y con el tiempo, pues digo, bueno, voy a intentarlo. Y fue un poco llegar y besar el santo, como que, bueno, no fue todo tan fácil, pero lo que es la entrada en la revista El Jueves fue un
0: vale,
1: poco como,
0: o sea,
1: directa.
0: Tu primera experiencia profesional que no fuera con animación, porque yo, que me documento muy mucho...
1: ¿Hubo alguna cosita como que me pidieron de repente que una ilustración para una revista que duró no mucho tiempo, se llama Citizen K, luego para la revista Cero, cuando existía todavía, y yo creo que poco más, pero nada, fueron cositas como muy puntuales, no tenían continuidad. Y con el
0: pero
1: juego,
0: sí eran ya remuneradas, ¿no?
1: Sí, bueno, la de Cero no, porque Cero quebró y la
0: Cero era ¿qué era?
1: Cero era una era una revista de, era la primera revista que salió en España, una de las primeras de temática gay.
0: Vale, o sea, era una revista
1: era
0: de
1: era género. Famosa por hacer outing a gente conocida.
0: ¿Qué es outing?
1: Outing es sacar del armario.
0: Sacar del armario. Ah, pero si de repente, ¿con su consentimiento o sin su consentimiento?
1: Sí, con su consentimiento.
0: ¿Ah, sí?
1: De repente
0: vale,
1: era, pues mira, un general del ejército accedido a aparecer en portada y salir del armario. Así, eran cosas así, daban como bastantes campanadas en las portadas.
0: Vale. Me suena como de la época de la Neo 2 o así, ¿no? ¿Puede ser?
1: Sí, años 90-2000, principios
0: de
1: los 2000.
0: ¿Y ahí tú ya vivías de eso o vivías de otra cosa?
1: Yo he sido camarerito y de todo. Yo he trabajado en el Fotoprix, el Corte Inglés, el AFNAC, el Foster Hollywood. Y cuando empecé en la revista El Jueves, me pilló trabajando en una cafetería que todavía existe,
0: ¿cuál?
1: Además, restaurante, que se llama Diurno.
0: Ajá.
1: Que está en el barrio de Chueca. Que entonces era más cafetería videoclub, y yo ahí fui metiendo baza en la parte de videoclub.
0: Vale.
1: Parte de la que me llegué a encargar un poco, pues como de pedir las películas que llegaban y todo esto. Y ahí es cuando yo me entró como, ¿sabes esta cosa de que es lo más importante de la vida? Yo me he dado cuenta que en mi caso, si no estoy como realizado en cuanto al trabajo, a lo que desempeñas, todo lo demás falla, porque yo estaba como deprimido.
0: ¿Sí?
1: Sí, de repente se pasaban por el videoclub, por la cafetería, compañeros de la escuela de cine, que ya estaban un poco como dedicándose a lo suyo.
0: Sí,
1: yo me veía ahí
0: te
1: sirviendo.
0: Te sentías como un pringao.
1: Y me sentía tal.
0: Entiendo, yo veo que tenemos historias bastante paralelas también, porque yo llego a Madrid en 2004, me pongo a estudiar animación y empiezo a trabajar en hostelería a la semana siguiente de llegar a Madrid.
1: Claro,
0: yo
1: compagino tienes que pagar
0: mis estudios con la hostelería durante hasta los 30 años.
1: Fíjate.

0: deseas. Eso viene acompañado de muchas otras cosas que no son buenas precisamente. Pero no, era el simplemente el dedicarme a ello, que ya, vamos, con eso me daba yo con un canto en los dientes. Entonces,
1: vale, entonces a ti estar currando de algo que no te llenaba, te hacía infeliz.
0: Sí.
1: O te rascaba, te
0: picaba. Claro, he trabajado en tantas cosas así como alimenticias, que no es una cosa que a mí se me caigan los anillos ni vaya en plan pesadumbre al trabajo. No, yo lo llevaba bien, pero en el fondo sentía como que, bueno, a veces pasa también, creo, que con las personas que hemos tenido como aptitudes artísticas, hay veces que la familia deposita en ti unas expectativas que son un peso también, de alguna manera.
1: Joder, en eso sí que no tenemos nada que ver.
0: Pues en mi casa sí, en mi casa no nunca han sido de estos de tú dedícate a inspector de Hacienda o cualquier cosa.
1: A mí me decía, no, tú estudia esto y luego en los descansos para el café haces dibujitos.
0: No,
1: que yo decía, no sé yo si eso lo...
0: Fíjate que yo, con mi padre veía que yo estaba siempre en casa y con el pinta y colorea, pero yo sin más pretensiones que simplemente estar ahí pasando el rato. Con 12 años, sin previo aviso, sin consultarme nada, coge un puñado de dibujos míos y se los lleva a una... Ahora es como tipo instituto de FP, pero hay un centro en Valencia que se llama las Escuelas de Artesanos, que en su momento creo que lo fundaron gente tipo Sorolla, Benyure, toda esta gente, ¿no? De artes, digamos, aplicadas, no sé cómo lo llamaban. Y cuando yo era pequeño todavía funcionaba y te enseñaban ahí, pues había pues curso de grabado, pintura, dibujo del natural.
1: Una escuela de artes y oficios.
0: Una escuela de artes, total. Y lo que pasa es que te admitían a partir de los 14 años. Entonces con 12 mi padre cogió unos dibujos, me los llevó para allá, les habló y entonces consintieron hacerme una prueba. Y yo entré, ¿vale? 2 años antes de lo que se suponía. Lo que pasa es que con cero ganas.
1: Pero tenías que hacer como cuando te colaba tu madre en el autobús y si te preguntaban, niño, ¿tú cuántos años tienes? Tú decías 9, pero en realidad
0: No hizo falta. Pero claro, yo estaba ahí en plan de... Es que yo, claro, venir aquí a dibujar en serio... entonces un desastre, me iban cambiando de sitio cada 2x3 porque yo estaba ahí dándole a la sin hueso todo el rato, encima pervertía al resto de compañeros porque los ponía también a ser charlatanes y no rendían. Y quiero decirte que por parte de mi familia esa intención de, uy, vemos que tiene esta actitud, pues vamos a incentivarla.
1: Que es la buena, ¿no? La actitud.
0: Es la buena, pero fíjate que curiosamente a mí... No es que me lo amargaran, porque con el tiempo he valorado que eso a la larga me vino muy bien, pero en su momento era en plan de, pues es que a mí no me apetece hacerlo esto en serio.
1: Hostia, es que el deseo es algo delicado, ¿eh? Es que no...
0: Claro, fíjate, sí, a mí me pasa con cuando he hablado, por ejemplo, con gente como Montéis, del jueves, que ellos sí que tienen como una cosa muy vocacional desde pequeños, como una obsesión por dedicarse a ello profesionalmente desde pequeños y tal, y así el que la sigue la consigue y todo esto. Y yo cuando digo que en mi caso ni siquiera ahora que me dedico a ello lo disfruto un montón, lo siento como algo vocacional tipo La Llamada, ¿sabes? Lo siento más como que lo hago porque es lo único que sé hacer.
1: No es cierto, porque ya has demostrado que sabes trabajar en otras cosas.
0: Sí, pero me refiero a que me dé como gozo hacerlo. Sí.
1: Bien. Entonces, vamos a recapitular. Ponemos que empiezas a colaborar con El Jueves en...
0: Año 2011.
1: 2011. Empiezas a colaborar. Colaborar no sería el término. A trabajar para El Jueves, ¿no? Más bien.
0: Bueno, era más bien colaborar, porque al principio vas un poco a ciegas. No te dan una guía de actuación con El Jueves. Por ejemplo, yo les ha pasado a otros compañeros míos de la revista, que entraron más o menos por la misma... época, que no te dicen, mira, tal día es el día perfecto en el que si quieres enviar propuestas de lo que sea, bla, bla, bla, tú lo vas adivinando un poco ya por intuición y ensayo, error. Yo entré directamente con una serie, en El Jueves tenían un poco una espinita de que los temas relacionados con el colectivo LGTB pues no estaban muy bien representados en la revista. Yo les presenté una propuesta de unas historietas que yo ya llevaba haciendo, un poco para mí, que eran unas historietas así como muy muy humor lo-fi, como era simplemente costumbrismo entre un chico gay y su mejor amiga. Se llamaba Luis Milola la serie. Entonces les presenté eso les encajó.
1: ¿Y eran entonces, historias de una página o algo así?
0: Era una página con 4 tiras. Eran 4 tiras de, digamos, gag independiente.
1: Como cuando juntaban, ¿no?, las tiras.

0: De
1: exacto, Garfield, Snoopy, Dilbert y no sé eso qué. Es. Pues así.
2: Vale, vale.
1: Y fue un poco, pues eso, llegar y besar el santo. Lo que pasa es que por aquella época en el jueves, que ya estaba integrada dentro de la editorial RBA, se manejaban por encuestas.
2: Ajá, vale.
1: Y ellos ya contaban con un punto de partida de digamos, nota baja. Porque todo lo que empezaba nuevo en la revista, siempre, hasta que el público se acostumbra a leerlo o empatiza con los personajes o lo que sea, pues pasa un tiempo, ¿no? Entonces ahí la valoración va subiendo. En mi caso empecé con algo que era muy por debajo de la nota mínima. ¿Atribuirle a qué? Yo creo que una de las cosas que influyó fue el hecho de que es una cosa que creo que ha cambiado bastante y para bien, que en general el lector de la revista era un varón blanco, heterosexual, español, que esperaba un tipo de humor muy concreto y tal y cual, y esto le sonaba una cosa como diferente.
2: Moderna o rara.
1: Súmale, ¿no?, también a lo mejor mi inexperiencia entonces, porque estaba empezando y todo, aunque yo en su momento pues estaba dando lo mejor que de mí, sí, que tenía en ese momento. Y entonces, como esa serie duró la revista dos meses y una semana fue. Y claro, fue de repente pues un poco un jarro de agua fría. Pero al poco me escribió Paco Sordo.
2: Ajá, sí.
1: Que ya habíamos sido compañeros en la escuela de cine en la CAM. Sí, éramos de la misma promoción, también el curso de animación, todo esto. Y me dijo: mira, ya tienes el contacto hecho con ellos, envíales otras propuestas. Y entonces fue cuando empecé a enviarles cosas que no había hecho yo nunca, tipo chistes sueltos de actualidad social, política, caricatura de política, todo esto. Y poco a poco pues me iban cogiendo lo que se llaman las portadillas, que es esta sección que está al principio de la revista, que son otras noticias que no han ido a portada, pues se recogen en pequeñas portadillas. Y ahí iba enviando, había semanas que me cogían, otras semanas que no, pero yo no dejaba de enviar.
2: Vale, todo esto lo compaginas con un empleo que no es de dibujante,
1: de hostelería,
2: ¿no?
1: Hostelería, okay. Videoclub, sí, pero vamos, vale. Atención al público.
2: Bien, ¿y cómo se pagaba eso? No la hostelería, sino la ilustración.
1: El jueves todos los que trabajamos ahí, menos los que están en la redacción, que están en Barcelona, somos freelance.
2: Vale.
1: Entonces,
2: pero tú no eras autónomo todavía en aquel momento.
1: No, yo no era autónomo. Me hice autónomo ya cuando dejé ese trabajo para... Ya me tiré un poco a la piscina.
2: ¿Cuándo sucede eso?
1: Pues a los 2 años aproximadamente de empezar. Yo ya, o sea, cuando yo me dejó el trabajo este último de hostelería, llevaba 9 años en ese trabajo, con un contrato. Siempre te da un poco de miedo, ¿no? Pasar de un contrato a la autonomía. Que es ser tu propio jefe, que es lo peor, en el fondo, sin horario y sin... Y eso es a los 2 años de empezar como a colaborar con el jueves. Pero sigue siendo eso, ellos te pagan por... O sea, hay unas tarifas, si es página es tanto, si es una portadilla es tanto... si es una portada es tanto, y según lo que tú hayas entrado
2: aproximadamente, o sea, por ejemplo, con una portada al mes tú puedes vivir.
1: No,
2: 4 portadas al mes puedes vivir.
1: Con 4 portadas al mes sí que puedo vivir, sí.
2: Vale,
1: sí, digamos que es una cosa que sí que cuando, ¿sabes? Yo creo que luego me he dado cuenta que en el jueves te sometían, sin decirlo, a una especie de prueba, que es como, porque todo el mundo se cree gracioso porque se le ocurre una idea, una genialidad de vez en cuando,
2: sí,
1: y la dibuja.
2: Pero luego hay que hacerla todas las semanas.
1: Pero entrar en una rueda donde tú tienes que estar pariendo ideas. Exacto, todas las semanas.
2: Es adaptarse al método y a la industria.
1: Es muy difícil. Entonces te hacen una especie de prueba de resistencia, ¿no? Sin que tú lo sepas. Y una vez yo creo que ellos ven que tú respondes y tienes esa continuidad, ya sí que lo cuidan en plan de darte los encargos suficientes como para que te compense
2: que
1: al cabo del mes.
2: Liberarte, o sea, para que puedas dedicarte y vivir, claro, digamos, de tu trabajo,
1: exacto,
2: como dibujante en esa revista, porque eso es lo que les va a facilitar también a ellos,
1: exacto,
2: garantizar que si funcionas vayas a seguir funcionando.
1: Claro.
2: Porque no tienes que...
1: Y yo di el paso sobre todo después de que me publicaron mi primera portada con la revista, que fue como al año, menos de un año de haber empezado a colaborar con ellos. Y de hecho me engañaron.
2: ¿Ah, sí?
1: Sí, porque yo lo que envié fue una propuesta de portadilla. Vale. Y entonces me dijeron, ahí está, nos ha gustado, no sé si sabemos si la utilizaremos luego para otra cosa, por si acaso dibújala en un tamaño...
2: Ajá.
1: For, y yo estaba ahí con la mosca detrás de la oreja y digo, yo creo que me están encargando una portada. Le decía a mi chico entonces, le decía, yo creo que me están encargando una portada, pero no me lo quieren decir por si me... Me, no sé, como si me...
2: Te bloquees, a lo mejor.
1: Me bloqueo, o que, sí, o...
2: O te subas a la parra o cualquier cosa.
1: Claro,
2: que
1: claro, ahí. Claro. Era sobre todo por eso, porque dicen, claro, no queremos que de repente quiera hacer aquí la Capilla Sixtina, sino sí. Simplemente refleja la idea que has enviado, sí. Y ya nos encaja como chiste, digamos. Y claro, efectivamente salió como portada, ya me lo dijeron cuando estaba entregado y todo, y bueno, ese día, pues champán por las tetas, o sea... Claro, es que, claro, por mucho que en mi caso no haya sido nunca una cosa así como vocacional de locura, lo pensaba y digo, es que acabo de publicar una portada en una revista que leía de pequeño, exacto, que era el instituto, claro. Que ya se la leía a mis primos mayores, sí. Colándome en su habitación porque era una cosa de mayores. Entonces,
2: porque además, sí, claro, era de mayores, había un lenguaje para adultos, claro. Y había además al final lo de la chica del jueves, que es lo que yo recuerdo de mi infancia.
1: Era la chica, era... la chica del viernes, la luego, chica también, del viernes, luego también hubo el chico de... Del
2: cierto,
1: viernes.
2: Cierto. Es verdad, era el viernes.
1: Entonces ahí es cuando digo, uff, igual, porque estaba ya un poco harto de lo otro, ¿no? Sobre todo porque estaba compaginando horarios. Había muchos días que a lo mejor yo había estado toda la noche haciendo un encargo, dormía una hora y me iba a trabajar mis 8 horas de cafetería.
2: Sí, a mí me ha pasado también lo mismo y esos días ibas fundido. Ese fin de semana que a mí me salió un encargo de publi y tenía que currar en bares, hostia, ese fin de semana era...
1: Y lo haces con esa edad,
2: lo haces con 20.
1: Conforme pasa el tiempo...
2: Ya, sí.
1: Sí, me dio miedo dar el paso, pero ya lo hice más por salud que otra cosa.
2: Vale,
1: sí, sí.
2: Vale. Vale, muy bien. Oye, pues es una historia muy interesante. Me viene fenomenal que justo decaiga la conversación en el minuto 29-51 segundos de programa, porque eso me permite... conectar con un agente externo que tenemos desde hace tiempo, que es Pedro Alpera, que nos presenta siempre una cosa maravillosa que son las alperadas.
0: Hola Paulo, bienvenidos a las alperadas. Esta semana os traigo un par de cosas muy interesantes y muy chulas. Voy a empezar por un corto. El corto se titula Periquitos, es del gran Alex Rey, que ya ha salido alguna vez en este programa y del que sería muy interesante tener una entrevista en profundidad, porque creo que es un tío muy apañado y muy interesante. Y este corto, Periquitos, está protagonizado nada más y nada menos que por Hayao Miyazaki. Es un corto humorístico y establece una teoría muy interesante sobre cómo creó su última película, El chico y la garza. De hecho, creo que viendo el corto muchos pensamos que realmente la vida de Miyazaki debe ser más o menos tal y como la retrata Alex. La cosa es que este corto, después de estar bastante tiempo dando vueltas por festivales, por fin se puede ver libremente. Así que vamos a poner el enlace aquí debajo de la descripción o el player o lo que sea que estés escuchando para que puedas verlo. Y si no conoces el resto de cortos de Alex Rey, te recomiendo muchísimo que le des una vuelta a su canal de YouTube. Porque tiene unas cosas estupendas. Además, es un creador de lo mejorcito que tenemos en este país, yo creo, ahora mismo, y de lo más original. La otra cosa que te traigo es una autopromoción. Sin ninguna vergüenza, voy a promocionar mi podcast, el podcast que tengo con Juanpe Arroyo, porque en el último episodio hemos hablado de Pompoco, otra película de Ghibli, y pues quedaba temático esto, quedaba, fíjate, hemos empezado con Miyazaki, acabamos con Pompoco, pues casi un especial Ghibli. Queda todo hiladísimo y redondito para ponerle un lazo. Así que también vamos a dejar el enlace al último programa que hicimos de Intercalados. Es una cosa como de una horita, y de esa horita prácticamente casi todo el tiempo hablamos de Pompoco, una película de Ghibli que deberíais ver o revisar, no solo porque ha envejecido estupendamente, tiene como 30 años y aún así parece una película hecha prácticamente en la última década, sino que además tiene un uso fundamental de las bolsas escrotales de sus protagonistas que creo que puede interesar al público de este programa decadente. Bueno, pues esto es todo. Espero que os haya gustado y nos vemos en el siguiente programa. ¡Adiós!
2: Ea, pues ahí estamos. Mil gracias, Pedro, por esta participación. Siempre Pedro es como el soldado más fiel de En Franca Decadencia, porque
1: son
2: imprescindibles. Eso como decía Bertolt Brecht, ¿no? Algunos luchan un tiempo y son buenos. Otros luchan mogollón de tiempo y son importantes. pero hay otros que luchan siempre, y esos son los imprescindibles. Exacto. Pues Pedro Alpera es un poco un imprescindible en este sentido, porque además yo soy... tengo muchos valores, pero la eficiencia no es uno de ellos, y a veces me olvido de avisarle de que tengo entrevista, que he cerrado tal, y aunque le avise con 3 días de antelación, me entrega siempre material, o sea,
1: contenido.
2: Gracias, Pedro. Recomendamos desde aquí mucho ese podcast Intercalados que tiene con Juan P. Arroyo, y por supuesto recomendamos el trabajo de Alex Rey, y qué vamos a decir del trabajo de Isao Takahata, pues que... ¿Qué puede haber mejor que una película de mapaches dándole de hostias a los antidisturbios
1: y
2: con los cojones?
1: Que tienen los huevecitos al aire.
2: Claro. ¿Qué puede haber mejor? ¿Qué puede...? A mí no se me ocurre nada. Nada.
1: Y además con ese carnaval de fantasmas japoneses, sí, sí. Glorioso del final.
2: Totalmente. Y el final, bueno, el final es que es muy triste, pero ya, dicen que,
1: como la vida.
2: Que no es tan triste, que es, hay una cierta esperanza, es cierto, hay una es alegre, es una celebración, pues una celebración después de la derrota, ¿no?
1: Es bueno, como es que el Miyazaki dan a la humanidad siempre el beneficio de la duda, pero
2: sí, pero bien,
1: spoiler, muy, no.
2: Muy recomendable. Venga, pues vamos entonces a continuar. Me interesa no lo, bueno, sí lo has dicho, ¿no? Has hecho animación. Yo he descubierto que además ganaste en Animadrid en 2004, cuando yo llegué aquí a estudiar,
1: sí,
2: ganaste con un corto
1: de cortinillas.
2: De cortinillas, que además iba sobre animadores. Entiendo por qué te horrorizó la animación, porque es verdad. La animación es hacer 1500 dibujos para un minuto. Sí. Entonces es un
1: mal
2: curro normalmente mal pagado. Es un curro tedioso. Es un curro difícil.
1: Sí, sí, que tener mucha pasión y paciencia en ello.
2: En cambio, hacer una portada, hacer una tira, es algo que sacas más rápido, ¿no?
1: Más que una animación.
2: Más que una animación.
1: Sí.
2: Pero también se te daba fantásticamente bien la animación. Más allá de que nosotros te despreciemos por ello, te consideremos...
1: ¿Por qué?
2: Pues porque la gente que dais asco, pues sois asquerosos. Ah, esto bueno, es así. O sea,
1: lo tomo con orgullo.
2: Claro, no puedes tomártelo de otra manera, pero ¿qué quieres, que sea hipócrita y te diga, ay, no, está bien? No, me da muchísima rabia que seas bueno haciendo comedia, sátira, y encima hagas animación. O sea, ya entraremos después en tú de qué vas, pero... Volviendo a lo que es el curro. De todas las facetas, porque esto no lo hemos hablado, pero además de hacer el jueves, de hacer varias secciones distintas, no vamos a hablar de todas ellas, porque además es una trayectoria ya muy larga y nos
1: ya
2: quedaríamos sin programa.
1: 15 años este, claro. Año, sí, el tiempo pasa.
2: El tiempo pasa, sí, sí. O nosotros pasamos a través de él, no lo sabemos muy bien. El caso es que luego te mueres. Eso creo que es una verdad incontestable.
1: No han encontrado la cura todavía.
2: Eso no, están en ello. Bueno, fíjate, se les da mejor encontrar formas de que te mueras que de que
1: sí.
2: No te mueras. Eso,
1: sí, sí,
2: el desarrollo.
1: Sí.
2: Tecnocientífico se le agrada mucho,
1: sí,
2: pero trabaja más para la muerte.
1: Al servicio del mal. El otro día estaba viendo, ¿qué hacemos para paliar la desertificación de España? Pues poner una planta de datos.
2: Exactamente, en Aragón, con
1: claro
2: prioridad
1: que sí.
2: Hídrica, que
1: claro,
2: esto
1: claro.
2: Se sabe poco, y eso es clave y fundamental. Quiere decir que primero se riegan esas computadoras.
1: Y lo que sobre, que
2: y
1: no
2: con
1: va a sobrar.
2: Lo que sobre, que beban los aragoneses, que se riegue el campo y que se alimente el ganado y todo eso.
1: Exacto.
2: Eso es muy grave, porque uh-huh. Sienta un precedente, y es la mayor planta de ese tipo fuera de Estados Unidos. La mayor planta de Amazon,
1: sí, sí.
2: Y Google fuera de Estados Unidos.
1: Sí, sí, estoy informado a la par que horrorizado, como con uh-huh. todo lo que está pasando últimamente.
2: Así es, sí, desde luego, razones para horrorizarnos tenemos. Venga, una cosa profesional que me interesa. Cuando te enfrentas a una tira cómica, a un tebeo o a una portada, tienes tu proceso, digamos, creativo, no tanto que empiezas a hacer o tal, sino cómo concibes cada cosa, ¿es similar o es radicalmente distinto?
1: Pues mira, no me importa tanto con qué forma sale el chiste, me explico, si es paródico de otra cosa, si es un chiste de humor absurdo sacado de la nada, o si hace mofa de algo o alguien en concreto, o sea, eso me da igual. Lo que sí que me obsesiona un poco es cuando tengo que, digamos, traducir el tema en una tira o en una portada o en unas páginas, lo que sea, que en la manera mejor posible refleje ya no solo el conjunto del tema o del problema, sino el kit de la cuestión de ese problema. ¿Sabes? Me refiero. no, ahora no se me ocurre ningún ejemplo en concreto, pero si va, por ejemplo, yo qué sé, la violencia contra las mujeres, por ejemplo, uh-huh. pues no irme a lo mejor a un detalle tonto de una noticia, sino ir a un poco al hueso de donde yo personalmente crea que viene el problema. Claro, claro, porque a veces es verdad que hacemos una bromita muy tangencial de un tema, pero uh-huh. en el fondo, si pasa, siento un poco como que estoy fracasando, como que estoy desviando la atención de cuál es el problema del fondo. Esto que suena muy serio acaba traducido en un chiste, una gracieta o lo que sea, pero lo que quiero decir es que, en definitiva, esa gracieta no traiciona el tema del que habla.
2: O sea, que sí le das esa importancia a entender la radicalidad de la interpretación de las cosas, ¿no?
1: Claro.
2: Que la chicha sea lo que tú crees que tiene que ser.
1: Exacto, eso nos pasa mucho en las reuniones de contenidos o cuando ya estamos ya con el tema de la portada. Es en plan, tenemos este tema, pues yo pienso sobre el tema primero, antes, ¿sabes? Uh-huh. En plan de qué ramificaciones tiene, de dónde viene en concreto, tal, no sé qué. O a veces, cuando son temas un poco farragosos, pues llevártelo un poco a lo cotidiano, ¿no? A lo costumbrista, en plan de este problema tan grande, ¿cómo se manifiesta o cómo te afecta en el día a día? O en un caso concreto en la calle, uh-huh, lo que sea, vale. ¿Sabes? Como, sobre todo para no estar siempre, no traducir las cosas a un programa de estos de tertulia de la tele, sino llevárselo a pues eso, que el lector vea cómo le afecta el tema. Eso va desde grandes temas de política hasta cosas que te pasan que son tontísimas en el día a día.
2: Vale, y por ejemplo, si lo que estás planteando es una página del Van Helsing, este Cecilia Van Helsing, ¿no?
1: Ajá,
2: que,
1: bueno, eso es otro tema completamente distinto, claro.
2: A eso voy. ¿Es un enfoque totalmente distinto del que tienes cuando haces sátira?
1: Sí, sí. Bueno. Esto, Cecilia Van Helsing son unos cómics de humor.
2: Son cómics de humor infantiles,
1: de humor,
2: ¿no?
1: De humor y aventuras, infantil, exacto.
2: Que haces con Julio Serrano, que fue el último entrevistado, el penúltimo entrevistado.
1: Vamos de la manita, somos como las niñas del resplandor.
2: No ha tenido nada que ver, porque no ha habido, que yo sepa, comunicación entre vosotros. Yo le escribí a Julio para que viniera al programa por la movida del último marrón judicial que tiene.
1: Ah, que yo estuve ahí con ellos en el juicio en Valladolid.
2: Claro, y él vino y hicimos un programa centrado en esa cuestión de abogados cristianos y demás.
1: Pues que sepáis, voy a meterte aquí un poco de publi, en el número de este mes de julio de la revista El Jueves está mi relato de cómo fue ese juicio en Valladolid.
2: Verdad, porque tú fuiste de dibujante, además.
1: No, yo fui simplemente para acompañarles, porque quería ver aquella movida. No, no, o sea, no fui con la intención de dibujar, pero cuando llegamos allí... Claro, claro.
2: Vale.
1: Yo digo, bueno, digo, pues a ellos no les dejaban entrar desde el principio porque tenían que entrar en el momento que les tocaba declarar y yo pregunté, ¿pero yo puedo entrar ya? Me dijo, ¿usted en calidad de qué viene? Y yo dije, pues de público. Dije, ah, sí, sí. Y ahí estaba yo, digo, pues ¿qué voy a hacer yo aquí durante todo el juicio? Digo, pues yo me subí a la parra, dije, pues como si estuviera yo aquí cubriendo el juicio de O.J. Simpson, pues saco la libreta y el boli y me pongo todo con coña. Lo hice en realidad, pero me puse ahí a... Sí, sí, y esto es lo que hemos publicado este mes en la revista.
2: Vale, bien. Mira, bien está saberlo porque es un documento que...
1: Pero volviendo a lo de Cecilia Van Helsing, que es, claro, es otro rollo. Son cómics de aventuras y humor para niños. En este caso ya alguien me viene dado, porque es Julio, el creador uh-huh. de los personajes y el guionista. Y entonces el planteamiento es, pues, comunicarlo más expresivamente y divertido lo que viene en el guión. Entonces yo hago mi parte, pero siempre, digamos, pues bajo las indicaciones de Julio. El primero que hicimos, sí que es verdad que él me pasaba como una especie de esquema, un boceto así como rápido de la distribución de cada página, todo tal. Y
2: claro, porque Julio además es dibujante
1: también, claro. Y entonces yo lo seguía. Con el que estamos haciendo ahora, él me ha pasado el guión y me está dejando como más vía libre para uh-huh. yo imaginar las páginas y cómo está narrado y tal, aunque ya se sobreentiende de lo que él me pasa. Y sobre todo yo he aprendido mucho con Julio el no quedarme corto con las expresiones, con la exageración. Vale. Porque a él le gusta mucho subrayar toda la comicidad de la historia en esto que en animación creo recordar que se llamaban takes, ¿no? Estas cosas de, sí. De ¿sabes? Las, los las gestos, reacciones, los gestos exagerados de los personajes, eso Julio lo lleva.
2: Tienes mucha mano para eso.
1: Yo tengo mano, pero.
2: Muy expresivo, muy.
1: Sí. Creo que sí, pero en casos puntuales Julio me ha hecho subir el volumen, vale, de la expresión como un poquito más. Y eso, vamos, estoy aprendiendo mucho con él, porque todo lo que es trabajo, colaboración con otra persona, la verdad es que ese feedback alimenta las dos partes mucho y es maravilloso. Además, yo con Julio trabajo muy bien, nunca nos llevamos a lo personal el pues esto no me encaja, yo haría esto otro. Se discute amigablemente y se toma pues una vía y ya está. Es trabajo, simplemente.
2: Sí, pero coincido contigo en que trabajar, como decía la canción, ¿no? Solo no puedes con amigos, sí. Trabajar sí. Con alguien, ese tándem te estimula, te tienes que lidiar también con la frustración, claro, de que no le guste lo
1: y
2: que
1: has propuesto. Y esa conexión no es fácil, no con todo el mundo se da. Hay gente que se lo lleva a lo personal, crees que discutir algunas ideas es como que estar atacando como el ego, la visión ego, artística, exacto, así más personal, y es como no, lo haces todo en función del guión que tienes, ¿no? De que lo que quieres expresar pues que salga mejor.
2: Sí, totalmente, y creo que si funciona, si hay una buena química, bueno, pues como en muchas otras interacciones humanas, ¿no? Pues de repente consigues más o mejor de lo que tú conseguirías.
1: Total.
2: Por tu cuenta. Además de que genera, y esto yo creo que es clave, un compromiso. El compromiso, cuando tú haces algo solo, esta es la dificultad que hablábamos antes de ser tu propio jefe, ¿no?
1: El jalearte solo, a ti mismo, sí.
2: Claro, cuando tú estás solo y tienes que cumplir algo, pero si no lo cumples, simplemente fracasas tú solo y ya está.
1: Ya.
2: Pues bueno,
1: tienes que ser muy concienzudo.
2: Yo lo planteo mucho como la natación. No es lo mismo ir a nado libre, que vas tú solo cuando tú quieras y haces lo que tú quieras,
1: que
2: ir a una clase. Yo cuando iba a clases era capaz de nadar 40 minutos ahí, que me daban una caña, que se me salía el pulmón por la boca, y luego si iba a nado libre al cuarto largo ya me daba angustia,
1: ya estoy cansado,
2: pereza,
1: decías, ya estoy cansado.
2: Asco y... sí. ¿Por qué? Porque no tenía un compromiso.
1: Sí. A mí además me vino muy bien empezar a dibujar estas historias de Julio, porque es verdad que tanto... ahora un poco menos, porque en la... me estoy hablando de toda la pesadez un poco a veces de la actualidad política y todo con el jueves. Antes era semanal, ya llevamos 3 años que es mensual, entonces hemos aprovechado que el número es mensual para tratar temas generales como más en profundidad y que no sea la revista tan esclava de la actualidad, aunque la actualidad se sigue recogiendo, sí, ¿no? Pero ya te permite contar otras cosas. Pero antes, cuando era semanal, era un poco como el día de la marmota, porque si de repente se hablaba mucho de un tema en concreto, de Rajoy, Ayuso, sí, quien sea, te tirabas semanas y semanas haciendo prácticamente el mismo chiste pero con variaciones del mismo personaje, y eso es un poco agotador. Y entonces el tener esta otra historia, cómic para niños, tal y cual, de repente me oxigenaba la cabeza de lo otro, y viceversa. Cuando estaba a lo mejor un poco saturado del otro, volvías un poquito más fresco al otro. Y luego está que, claro, cuando tienes que dibujar el guión de otra persona, tú a lo mejor, si lo tienes que hacer por ti mismo, en ocasiones pues a lo mejor economizas el dibujo o cualquier cosa, pero cuando en el guión que te han puesto pone que tienes que dibujar un hall de un castillo medieval con las escalinatas desde punto de vista cenital, con 7 personajes interactuando, dices, hostia puta, pero tienes que hacerlo. Y entonces en ese forzar tus límites aprendes muchísimo. Entonces yo he aprendido muchísimo dibujando estas historietas.
2: Qué interesante, muy bien, me gusta lo que comentas. Además, bueno, cualquiera que conozca tu trabajo sabe que tú eres un dibujante muy profuso. O sea, y luego a la vez eres asquerosamente sintético, si quieres, que es algo que me hace tener más cosas en tu contra, ¿no? Porque no solo eres muy bueno dibujándolo todo.
1: Oye, Paulo, esto tendría que ser un espacio de amor, no de odio.
2: Pero tú en qué momento, o sea, tú en qué momento has pensado que en Franca Decadencia era un espacio de amor aquí.
1: No lo sé, no lo sé.
2: Dame el martillo.
1: Aquí
2: qué amor,
1: no
2: ni qué amor, aquí no sé, aquí se viene a follar. El amor es para las cursilerías y la tele. Venga,
1: ay,
2: vamos a tranquilizarnos.
1: Yo soy un cursi profesional.
2: Vamos a bajar un poquito y te quiero preguntar algo que sé que además por esa labor ardua de documentación que he hecho, debes de tener fresco, que es el estado de la sátira en la actualidad. Uh-huh. Porque sé que te han hecho una entrevista hace cosa de o sea, publicado hace cosa de una semana en El Salto, sobre esto. Así que cuéntame un poco, ¿cómo ves tú el estado de la sátira? ¿Crees que la sátira está en buen momento, mal momento?
1: Es que, ¿sabes lo que pasa? Cada vez que se nos plantea un debate sobre el tema del estado actual uh-huh. del humor y tal, en charlas en las que he estado y todo, sí. siempre hay como una pesadumbre alrededor que a mí esta cosa de lamento de polla vieja a mí me cansa. Porque digo, mi primera pregunta es, ¿cuándo ha estado la sátira bien uh-huh. socialmente? Esto es un poco como la gente que se queja de la precariedad del teatro o cualquier cosa. Y digo, bueno, ¿cuándo ha estado bien?
2: ¿Cuándo han sido las vacas
1: gordas? Es verdad que ha habido épocas donde el digamos todo lo que se publicaba en papel pues primaba, y ahora pues con todo lo digital pues está en franca decadencia. Pero quiero decir... el tema de la censura, lo que se pagaba, tal. Es verdad que, claro, esto es como todo. Si tú tienes en el horizonte casos excepcionales que han tenido mucho éxito y han sido muy bien pagados, tipo, pues yo qué sé, un Gallego y Rey, un Forges, lo que uh-huh. sea.
2: Pero es anecdótico. Claro, claro.
1: Pero en general nunca ha sido, creo yo, una situación así como la más bollante y la más ideal. Uh-huh. Sí que es verdad que, por ejemplo, los que entramos más o menos en la misma época, hace 15 años, 16, 14, más o menos, en el jueves, uh-huh. sí que notamos que es una revista que sobrevive a una situación adversa. Uh-huh. ¿Sabes? Que ya no son las tiradas de ni del jueves ni de nada uh-huh. Que eran
2: sí,
1: antes.
2: Porque el papel es así. El mundo tampoco tiene las tiradas.
1: El problema tiene. Que ahora en digital, el digital, a los medios digitales no les reporta el mismo dinero que les reportaba en su momento publicar en papel. Uh-huh. Entonces, la gente se está acostumbrando a no pagar por los contenidos digitales, del uh-huh. tipo que sea, entonces ahí estamos. Entonces, ¿de qué dependes? De hacer cosas que te paguen las marcas. Entonces ahí ya no estamos hablando de libertad en el humor y en la sátira y tal, porque dependes de la marca.
2: ¿De qué estás hablando ahora mismo? Que yo me he perdido. ¿Qué marca?
1: De cualquier marca, me refiero que internet no da dinero
2: vale.
1: a los contenidos. Entonces, culturales en su mayoría,
2: lo que quieres decir
1: salvo
2: es que
1: la gente que promociona marcas.
2: Que hagas un patrocinio.
1: Pero eso no tiene nada que ver con la sátira y con tal, porque depende de la libertad de que tú tengas para contar pues las cosas que pasan en el mundo como tú las ves. Uh-huh. Entonces, creo que a pesar de eso, o sea, el problema está en la remuneración. Pero si hablamos de sátira, como chistes, como cosas que tú sí. ves de la actualidad, está multiplicada. Yo creo que hay más sátira que nunca, ¿no? ¿Sabes? Eso es otro tema. Entonces, yo sí que creo que está bien. Lo que sí que decía en esa entrevista, que es que ya hay que diferenciar de lo que son la queja, uh-huh. el coger señal, que eso también lo hacemos en el jueves, también lo hago yo. O sea, no significa que no se pueda hacer. Pero el satirizar una situación, el satirar un personaje y tal, es otra cosa que directamente que hacer directamente señalar o insultar directamente al contrincante, al enemigo, o como uh-huh. lo quieras ver, ¿sabes? Uh-huh. Es una cosa distinta. Entonces, es como todo. Cuando el tiempo siempre tiene esta facultad de hacernos olvidar o sepultar lo mediocre y lo malo y rescatar solo lo bueno.
2: Sí, de que la memoria no deja de ser un relato, no deja de ser un
1: claro,
2: cuento que nos
1: como,
2: contamos sobre unos hechos que acontecieron y que vivimos.
1: Recuerdo yo chistes buenos de Gallego y Rey, claro, uh-huh. claro. Hicieron uno, por ejemplo, que a mí me encantó, que era... eran los políticos en elecciones y los políticos justo después de elecciones. Entonces, ajá. antes de elecciones eran cada uno, pues Felipe González en su momento, sí. no sé si era Aznar, cada uno de ellos estaba disfrazado como con un traje de superhéroe de cómic, uh-huh. y después de elecciones llevaban un traje del villano respectivo ajá. de cada uno de esos superhéroes, ¿no?
2: Vale. O sea,
1: por poner un ejemplo, sí. Pero de cualquier humorista gráfico... pero no nos acordamos de los chistes mediocres o de los malos, y actualmente pasa lo mismo. O sea, uh-huh. pues es como todo, hay que quitar la paja y quedarte con lo bueno. Pero yo veo sátira muy buena todos los días.
2: Vale, ¿qué señalarías o destacarías como buena sátira o qué nos quieres recomendar? Como...
1: Pues todo lo del jueves.
2: Bien, de vale.
1: No, lo digo en serio, ¿eh? Vale. O sea, es una cosa que me da como mucho gusto el poder decir que soy que soy fan del trabajo de mis compañeros, soy el uh-huh. trabajo, soy fan del trabajo de Rubén Fernández, uh-huh. de Igor.
2: Rubén Fernández es muy divertido.
1: De Iván Per. Iván Per está ahora en un momento, siempre lo ha estado, pero ahora está, siempre le digo que está en su era imperial, porque uh-huh. es una cosa que, vamos, de mearte de la risa. Pedro Vera, Raúl Salazar, lo que hace Julio, todo lo que hace Irene Márquez, o sea.
2: Irene Márquez para mí es el tope de gama.
1: Claro,
2: del humor negro.
1: Es que yo digo, es que estoy publicando una revista con esta gente.
2: ¿Qué coño del TVO? El TVO que se ha sacado Irene Márquez.
1: ¿El de la muerte?
2: ¿Eso ¿de dónde sale esta piba, colega? ¿De qué planeta sale?
1: Sí, pues de una mente.
2: Es la hostia, tío, pero es que le está pasando el coño por encima a todo Cristo. Que se está sacando.
1: Si a nosotros nos pasaba.
2: Humor negro más recalcitrante y más.
1: Cuando creíamos que habíamos sido bestias, de repente.
2: A Irene Márquez y te dice, anda. Aficionado,
1: te adelantaba, sí.
2: Pero es que luego, en también historias más. O sea, a mí, en cuanto a registros visuales y narrativos, o sea, me parece como de. ¿Pero dónde sale?
1: Sí,
2: esta?
1: A mí es una de las cosas que, al margen del humor negro, me gusta mucho de Irene, que está en continuo aprendizaje y evolución del dibujo y de distintas técnicas.
2: Y
1: le
2: de
1: gusta
2: la
1: mucho.
2: Tío, juega, o sea, sí. No sé, a mí me fascina, me parece
1: sí,
2: como la
1: también.
2: La autora.
1: Sí, yo amor a primera vista con su trabajo, la verdad. Y luego, fuera de ahí, pues es que claro, pues mucho. A mí me encanta lo que hace Ricky Blanco. Uh-huh. Me encanta lo que hacen Miki Duarte, que son dos humoristas gráficos de Málaga, que publican en los diarios andaluces. Siempre tienen una parte así como muy Calvin Hobbes, que a mí me gusta, que es que uh-huh. no basta solo con el humor, sino también introducen la ternura de empatizar con los personajes, que eso, esa conexión es importante. Y por ejemplo, todo lo que hicieron de humor durante la pandemia y tal, a veces no tenían miedo a tirar de la emoción uh-huh. y tal, y eso a mí me gusta. Y en fin, es que hay mucha gente.
2: Bien, me interesa un poco, porque ya estamos llegando al final del programa, que hablemos de censura. Bueno, con Julio hablamos mucho de censura. Uh-huh. Entonces, si te parece, sí me gustaría que me des tu opinión sobre la autocensura, ¿no? Y si crees que la moral predominante actual, la moral de los tiempos, digamos, o lo que ahora está bien o está mal, que es mucho más ciudadanista que popular, mi opinión, yo creo que se podría definir así. Si crees que nos hace censurarnos más a nosotros mismos sin que tenga que llegar ninguna administración o ninguna institución a castigarnos, penalizarnos o desmotivarnos, que ya
1: yo es que creo que aquí hay que diferenciar lo que es línea personal, o sea, línea editorial, tanto uh-huh. del medio como tuya propia. Uh-huh. Porque una cosa es que tú reflexiones sobre una cosa que quieres contar y cómo quieres contarla, ¿vale? Y no considero que es censura cuando dices, es que a lo mejor si lo hago de esta manera no va a beneficiar a lo que yo quiero comunicar, uh-huh. ¿vale? O tiene unas implicaciones en las que no me quiero meter porque a lo mejor no las conozco lo suficiente, todo eso. Entonces, para mí autocensura es cuando tú estás convencido de algo que quieres comunicar y cómo lo quieres comunicar
2: y piensas,
1: no te dejan,
2: no me atrevo porque
1: y no te dejan o no te van a dejar. Y entonces, primero, si sabes que va a ser imposible que eso salga, directamente te autocensuras porque dices, ¿para qué voy a hacer el intento? Uh-huh. Pero bueno, eso ya es la autocensura directa. Y si no, tú intentarlo y de repente, pues que no te dejen y tener que cambiarlo, ¿vale? Uh-huh. ¿Qué opino de eso? Pues que es una mierda, pero vivimos en un mundo donde hay límites que tienen que ver con tu continuidad en el trabajo, con poder vivir de a lo que te dedicas, etcétera. Y eso se da. Lo que pasa es que muchas veces no se da en la dirección que piensa la gente, porque la gente piensa mucho en partidos políticos, en corrientes políticas, etcétera. Uh-huh. Nos dicen mucho, gente desinformada, indocumentada, esto de la paguita, no sé qué. Primero, no hay paguita. O sea, los medios.
2: Hombre, la paguita, que se lo digan los, a cero, los, lo que son las paguitas.
1: Exacto. Las paguitas son todas de derechas en este país, o la mayoría. Los medios de comunicación de izquierdas no recibimos paguitas. Uh-huh. O críticos. No hay paguita ninguna. Entonces, esta cosa de. No habéis sacado a Sánchez en portada o esta cosa en portada por la paguita. Dices, no. Lo que pasa es que en el conjunto de barbaridades que se hacen y se dicen hoy en día, que es una competición un poco engorilada. afilada. A veces, pues, ¿qué quieres que te diga? Es que el que dice aguántame la copa, que voy a doblar la burrada, pues suele ser gente de derechas. Lo siento, pero es que es así. Entonces, intentamos recogerlo todo, pero es que hay veces que claro, no cabe todo en una portada, no cabe todo en los contenidos de una revista. Entonces, tienes que hacer criba a veces con las cosas más risibles, más graves y tal. Entonces, pero en realidad, la censura no va tanto por ahí como por el tema de las marcas. Las marcas, las que ponen la pasta en publicidad, vale, en grandes medios de comunicación, son las que deciden si se habla o no se habla de ellas y en qué términos se habla. Entonces, no es tanto una cuestión política como comercial, o sea, como capitalista de marcas que...
2: Sí, de intereses las que... de negocio.
1: Exacto, exacto, es así. O sea, la gente está pensando en Pedro Sánchez y a lo mejor tendrían que estar pensando en Volkswagen, por ejemplo...
2: Que todos sabemos bajo qué régimen se fundó Volkswagen y Adidas y Puma. Bueno, vale, pues ya estamos, porque nos queda 1 minuto y 40 segundos.
1: Pues adiós.
2: Así que... Venga, chao, ¿eh?
1: Venga, chao, hasta otra.
2: Que no, pues no, ya tenemos que terminar. Quiero agradecerte muy mucho que te hayas tomado la molestia de venir... De resaca. Desconozco si duchado o sin duchar, duchao, pero duchao. En muy malas condiciones que has venido. Duchao, es no, lo no, no. ¿Cómo le llamaste que viniste con...?
1: Viene un poco de gaupasa.
2: No, pero dijiste es jalumbriao. Vengo es jalumbriao.
1: Escurriao.
2: Porque ha venido en bicicleta de pedales y eso aumenta mucho la dificultad. Pero no pasa nada porque nosotros, ante todo, somos optimistas. A ver, estoy hablando lento porque estoy haciendo dos cosas a la vez. Y eso a mí me cuesta mucho. Y estoy tratando de poner un reproductor musical con una mano y unas palabras.
1: Y hablar a la vez.
2: Exacto.
1: Bueno, yo te asisto.
2: Muy bien, eso me alegra. Venga, pues nada, aquí lo vamos a dejar, Juanjo. Muchísimas gracias. Un placer inmenso tenerte aquí. Recuerden las personas, los animales y las cosas que estamos en franca decadencia, que la decadencia no decaiga.

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0: extienda el policía también tendrá presunción de veracidad. Todo esto dice la ley que bajo determinadas condiciones.
1: ¿Qué condiciones?
0: Que la gente esté en el ejercicio de sus funciones, es decir, trabajando, y haya presenciado los hechos. También tiene que ratificarse después de escribir el acta de denuncia, es decir, volver a afirmar que eso fue lo que vio. Y luego existe, en la teoría, la limitación de que la palabra de la policía vale como prueba, salvo que exista una prueba de lo contrario.
1: ¿Por qué en la teoría?
0: Porque en la práctica, aunque se aporten pruebas en contrario, lo habitual es que la administración o no las acepte o no las considere suficientes para retirar la multa.
1: ¿Entonces no vale la pena recurrir?
0: Según Legal Sol, se debe pelear para poder llegar al juicio contencioso administrativo, donde sí que es posible que esas pruebas se admitan y se retire la multa.
1: Si finalmente se retira la multa, ¿tiene alguna consecuencia para el policía el que se demuestre que había mentido?
0: La persona particular podría plantearse presentar una denuncia, pero si la pregunta es si de oficio la fiscalía inicia una investigación para ver por qué este policía ha mentido y si esto podría ser punible, ya te digo que esto no ocurre nunca. Las mentiras de los policías quedan impunes y el Estado no solo no las investiga o las persigue, sino que suele protegerlas.
1: Antes dijiste que en unos casos hay presunción de veracidad y en otros no. ¿En cuáles no?
0: En los juicios penales. En estos casos la palabra de la policía vale lo mismo que la de cualquier otro testigo. En la teoría, claro está.
1: ¿Y en la práctica?
0: En la práctica, muchísimos jueces de lo penal actúan como si realmente hubiese presunción de veracidad de los agentes, aunque no la haya. De ahí la frecuencia de los montajes policiales.

0: hecho de Budapest, que se van entrelazando al mismo tiempo con otros ocurridos en Alemania y más en general con un entramado de represión judicial y política que está teniendo lugar en varios países de la Unión Europea.
1: Sí, y es preocupante, la verdad.
0: Es muy preocupante, porque es que tenemos al mismo tiempo Hungría, Alemania, Italia, Francia también está metida y, sí. Y
1: es un entramado que da mucho miedo, la verdad.
0: Sí, sí. Así que bueno, sentíamos la necesidad de trasladaros esta historia, qué mejor momento que este cadenazo.
1: Total.
0: Organizado por todas las compi de las radios libres de España. Y bueno, no somos experta de ese tema. Vamos a intentar hacerlo con una información lo más contrastada posible. Y vamos, por lo tanto, a desenredar los eventos que van desde 2023 hasta hoy. Sí. Os adelantamos que es una tarea complicada, que es un programa denso, que hay que prestar un poquito de atención.
1: Sí, porque son muchos juicios, muchas injusticias que van en paralelo, muchas personas implicadas y es un poco difícil a veces seguir el hilo, pero estamos intentando hacer lo mejor que podemos para explicarlo de una manera clara y simple, más o menos, por cuanto se pueda simplificar una cosa tan compleja e injusta.
0: Exacto. Y estamos muy contentas porque, bueno, podemos contar con la presencia de un compañero. Él hace parte de la campaña de Free All Antifas Italia y desde hace mucho tiempo se ocupa del complejo de Budapest. Y bueno, la segunda parte del programa nos ayudará a entender mejor todo ese entramado, respondiendo algunas preguntas que hemos preparado. Y bueno, yo creo que sin más, pues vamos al lío.
1: Vamos a contar un poco de qué pasó, ¿no?, en 2023.
0: Exacto.
1: Empezamos a, pues eso, a hablar de los sucesos. Y bueno, ¿qué pasa en Budapest? Pasa que cada año, el 11 de febrero, se celebra el Día del Honor, que es un evento conmemorativo de la extrema derecha, que recuerda el intento de las tropas nazis alemanas y húngaras de romper el asedio soviético de 1945. O sea, es un evento nazi, que es una representación nostálgica y una exhibición de uniformes, pancartas y eslogan, bueno, asquerosos por lo que tiene que ver con nuestro análisis. Y son miles los participantes que llegan de toda Europa, entre los cuales se encuentran algunas de las peores organizaciones fascistas y neonazis, como Legio Hungaría, Amerskin, Blood and Honor, Nordic Resistance Movement, etcétera. Bueno, resulta que en 2023, en el Día del Honor, entonces estamos hablando del 11 de febrero, se organiza una de estas manifestaciones, pero también se organiza una manifestación antagonista convocada por los compis antifascistas. Y las dos manifestaciones pues derivan en unos enfrentamientos entre las dos facciones. Ese mismo día, tres compis, Hilaria Salis, Tobias Eldorf, me tenéis que disculpar para las pronuncias alemanas, y Ana Cristina Mewald, fueron detenidas mientras se encontraban en un taxi y fueron acusadas de agredir a dos militantes de extrema derecha. Bueno, ya luego en el caso de Hilaria Salis fueron tres, porque se lo acusó de dos diferentes agresiones. Bueno, Hilaria y Tobias van a la cárcel conjuntamente, Ana, pero Ana luego se liberará bajo libertad condicional después de 4 días, mientras que Hilaria y Tobias se quedarán en la cárcel. Empezamos un momento con Hilaria. Hilaria Salis se vuelve un caso muy mediático, en Italia por lo menos, seguramente, pero debido a las condiciones en que ella vivía, en la situación de privación de libertad y con la que llegó al banquillo del juicio, sí, de los juzgados, que han sido grabadas por los medios de comunicaciones y la grababan ella encadenada, manos y pies, conectadas cadenas de mano y pies con la cintura y con un collar al cuello. O sea, iba como completamente esposada de una manera que recordaba, bueno, un perro, ¿no? Un perro arrastrado, así la describieron también los medios de comunicación italianos. Y eso, luego Silvia hablará del hecho que desafortunadamente estos tipos de acontecimientos pues, han tocado a otras también, ¿no?
0: Sí, exacto, porque ahora mismo hay otra detenida en Hungría. Ahora mismo está encarcelada y bueno, ahora más adelante hablaremos de ella, pero este caso es extremadamente grave y bueno, luego os contamos más, sí. Pero sí os adelantamos que está viviendo un infierno, literal. Sí.
1: Bueno, Hilaria, volvemos a Hilaria un momento, que se ha pasado 15 meses en las cárceles de Budapest, en condiciones deshumanas, habla de picaduras, de, bueno, en fin, dificultades a la hora de comer, poder dormir, tortura, a picadura, etcétera, etcétera, y hasta el año 2024, pues pasa 15 meses en la cárcel, hasta que un grupo, bueno, político que se llama Alianza Verde y Sinistra, la elige como eurodiputada y entonces ella puede ser puesta en libertad debido a la inmunidad parlamentaria. Ella estaba en la cárcel, hemos dicho, la han detenido conjuntamente a Toby, que también se quedó en la cárcel a partir de febrero de 2023, es condenado a más de 3 años inicialmente, finalmente le caen 22 meses de prisión porque ha aceptado el acuerdo con la fiscalía, se le acusa de lesiones que podían poner en peligro la vida de los dos nazistas, pero estos dos nazis pues finalmente se recuperaron con 5 y 8 días de pronóstico. Bueno, después de cumplir la pena, Toby, en Hungría, hasta diciembre de 2024, pues vuelve a Alemania. Él es alemán y vuelve a Alemania, pero en cuanto llega a Alemania, pues lo encarcelan otra vez y lo trasladan a la prisión de Burg, donde deberá enfrentarse a un proceso por el caso Antifa Ost. Quedaros con ese nombre porque es el nombre de una organización criminal a la que muchos de nuestros compañeros y compañeras de que vamos a hablar pues se les asociará, ¿no? De hacer parte de ese grupo y otro más que veremos. Bueno, pues a nivel legal, como podéis ya imaginar, la pertenencia a una organización criminal, en ese caso Antifa Ost, pues que ha sido declarada criminal a nivel internacional, permite a los juzgados de imponer penas más severas, ¿no? Una represalia contundente contra los imputados y las imputadas. Y si al principio eso parece como una acusación contra a Toby, ya veremos que no, que eso va mucho más allá y que se trata de una práctica que cada vez es más extendida, ¿no? Y difusa. Es una manipulación, evidentemente, que calza perfectamente con el objetivo represivo, judicial y mediático, ya que vincular los actos a una organización criminal justifica y deja pues, toda la libertad a la, entre comillas, justicia húngara para implementar de manera ejemplar lo que es la represalia y la represión contra nuestros compis. Así que nada, vamos a explicar un poco, Silvia, por favor, puedes ayudarnos a entender un poco, cuando hablamos de esas organizaciones nos referimos a Antifa Ost, pero a otra más, ¿y de qué estamos hablando?
0: Exacto. A ver, aquí en el juego, o sea, entran en juego dos fórmulas que se están utilizando judicialmente para empeorar las situaciones de los compañeros presos. Y una es, como has adelantado, Antifa Ost, la cual se describe, lo voy a leer textualmente, como una célula extremista violenta de corte anarquista anticapitalista que opera principalmente en el este de Alemania. Bueno, estos son compañeros que realmente lo que están haciendo es combatir, enfrentarse al neonazismo, al racismo y a la extrema derecha mediante militancia.
1: Cada vez más y cada vez.
0: Exacto, o sea, eso yo entiendo que nace de una necesidad, ¿no? Además, la situación en Alemania a nivel de neonazis y extrema derecha es extremadamente preocupante. En nuestro territorio también, en Italia también, pero en Alemania, bueno, eso daría para otro programa, pero está habiendo cada vez más ataques a varias personas de
1: sí, de
0: varia forma, color y sí. Todo. Entonces, bueno, pero como también has adelantado, tenemos dos, o sea, no solo está Antifa Ost, también tenemos otra organización, supuesta organización, se llama Amerband.
1: De martillo, banda del martillo.
0: Exacto, o sea, literalmente significa la banda del martillo. Eso en realidad es un nombre que utilizaron los medios
1: alemanes, ¿no?
0: Medios de comunicación alemanes, gracias, debido a unos hechos ocurridos en Alemania entre 2021 y 2023 contra neonazistas. No vamos a decir que los hechos no sean reales, los hechos puede que hayan ocurrido, lo que no es real que exista esa organización criminal. O sea, las personas involucradas en esos ataques, la mayoría de casos, ni siquiera se conocen entre ellos. O sea, no existe una organización. Pero ¿qué pasa? Que si tú les imputas a través de una organización, pues cuando tú estás haciendo un juicio hacia una persona, no se te cae solo por lo que te están juzgando, sino que te caerá todo lo que recae dentro de esa misma organización.
1: Sí, o sea, ya nos lleva un poco también a reflexionar sobre la intención de, meter a todos los antifas en el saco de una organización, ¿no? Ya hemos visto que eso está pasando en Estados Unidos.
0: Exacto.
1: Y se está difundiendo también aquí la intención de crear como una organización criminal de antifa. Entonces yo lo que leo aquí es como, bueno, una intención de ir en esa dirección, ¿no? De darle nombre y forma a acciones que se han hecho para
0: responder a una situación.
1: A una,
0: ¿no?,
1: situación, claro. Pero no en un marco organizado tal y como se describe en este tipo de imputaciones, ¿no?
0: Exactamente. Bueno, lo que no hemos dicho, que la banda del martillo, el nombre sale porque supuestamente había un modus operandi que se repetía, y era lo de emboscar a sus víctimas, bueno, y golpearlas con un supuesto martillo.
1: Objetos contundentes. Exacto, pero, cosas.
0: Y cosas, exacto. Pero claro, o sea, realmente eso fue primero un constructo mediático, y ese constructo mediático se llevó a lo judicial, y se van como retroalimentando, ¿no? Unos y otros. Vale. Bueno, conclusión, que en Alemania no solo... estamos viendo cómo a nivel mediático y jurídico, pues los antifascistas están siendo progresivamente vinculados de manera instrumental y además con una intención descalificante, tanto con Antifaust o con la Hammerband.
1: Sí.
0: Y ahora, bueno, Laura sí que nos va a explicar un poco más los procesos que están teniendo, o sea, que ahora mismo están teniendo lugar hacia muchos militantes.
1: Totalmente, y es curioso porque vemos que estamos hablando de hechos que han pasado en Hungría, pero de organizaciones criminales alemanas. Y entonces, ¿por qué eso está tan conectado y cómo funciona eso? Y eso yo creo que es como una de las partes más sorprendentes, ¿no?, de toda esta historia. Por lo menos a mí me resultó como muy difícil de entender por qué esos dos países han conseguido, y cómo lo han hecho, de compenetrarse tanto y respaldarse tanto para reprimir antifascistas que han operado en Hungría, pero encontrar en Alemania, bueno, en fin, se ve que hay una colaboración,
0: sí,
1: que cruza
0: bien,
1: ¿no?, la frontera y que crean nombres, ¿no?, de organizaciones criminales. Bueno, vamos a ver qué pasa con dos macrojuicios que tienen lugar más o menos en paralelo, porque uno empieza el 25 de noviembre de 2025 y el otro empieza prácticamente un mes después. Uno es en Dresda y el otro en Düsseldorf. Entonces estamos en Alemania otra vez. Empezamos con el proceso de Dresda y hablamos de 7 militantes antifas que son acusados de pertenecer a Antifaust. Es importante decir que Antifaust había sido justo, no sé si poco tiempo antes, unas semanas antes, incluido en la lista de organizaciones terroristas internacionales por parte de Estados Unidos. Y eso empeora muchísimo la situación de estos 7 imputados.
0: Y también están las listas de Hungría.
1: Claro.
0: Claramente.
1: Claro. Es importante recordar que Hungría en 2024, o sea, el año anterior a ese proceso de Dresda, emite un mandato de captura internacional contra todas las imputadas del Día del Honor de 2023. Bueno, volvemos al juicio. Se centra en una serie de ataques violentos que se organizaron entre el 2018 y el 2023 contra objetivos de la ultraderecha, tanto en Alemania como en Hungría. Son seis de los siete acusados de Dresda están imputados por ataque contra participantes en marchas neonazis, varias y eventuales.

0: 31 ahora. Y a ella también, como describía antes Silvia, pues se le imputó de haber participado con ataque con bastones, martillo, spray pimienta, etc. Y este, con eso concluimos un poco lo que es la descripción de lo que pasa en el juicio de Dresda. Para decir que en paralelo en 2026, a principio en enero, empieza el juicio de Düsseldorf. Son muy parecidos estos dos juicios porque tienen como la misma forma mentis y condenan más o menos a la persona para pertenecer y para ser antifas, para ser militantes, por haber atacado neonazis. Pero la diferencia es que en Düsseldorf se imputan cargos de intento de asesinato, cosa que no pasaba con los juicios de Dresda. Ambas se reconectan a las organizaciones criminales de que hemos hablado y entonces tenemos una situación muy grave, porque ahora los del juicio de Düsseldorf, aparte ser imputado de haber agredido y de hacer parte de la organización, pues se le hace una acusación de intento de asesinatos que, en un marco de estar buscado tanto por la policía alemana que por la húngara, porque sigue habiendo ese mandato de captura internacional, pues ha hecho de manera que estos compis pues se escondieron durante 2 años, estuvieron en situación de fuga, bueno, de clandestinidad, hasta que, bueno, después que pillaron a Maya, que ya nos dirá más Silvia, pues decidieron entregarse, ¿no? Se entregaron voluntariamente a condición, pidiendo la condición de ser juzgados en Alemania, sabiendo que el nivel de represión en Hungría es mucho más elevado y más cruel y más cruento, ¿no? Entonces estas compis en ese momento se encuentran detenidas y detenidos en las cárceles de Lipsa, Hamburgo, Bielefeld en Chemnitz. Y están todavía esperando la decisión de las autoridades alemanas para ver si finalmente lo extradían, lo mandan a Hungría, o si pueden ser juzgados en Alemania, a su mismo país. Habría que hablar muchísimo más de estos juicios, pero simplemente
1: por tiempo
0: y por no saturar, pues lo dejamos un poco aquí. Cabe solamente mencionar que hay más gente que ha sido imputada. Hay una persona que se llama Gabriele Marchesi, que ha sido acusado también de haber agredido neonazis. Le han caído 2 años y medio con pena suspendida a Anna Mewald, de la que habíamos nombrado al principio, que había sido detenida con horaria Salis y Toby. Bueno, que hay como mucha gente que desafortunadamente está cayendo en este saco por estas organizaciones, estas constructos judiciales.
1: Tenemos un compañero en Francia también, pero bueno.
0: Bueno, nuestro compi de Olantifas nos
1: Yo creo que
0: más.
1: Sí nos va a explicar alguna cosita más. Ahora, si te parece, vamos a entrar un poco más en detalle con Maya.
0: Sí, por favor.
1: Porque el caso de Maya sí que es muy grave, muy triste y nos enfada muchísimo. Entonces, bueno, Maya es bueno, una compañera que también hizo parte de esos enfrentamientos ocurridos el 11 de febrero de 2023 en Budapest. Es una antifascista, trans, que fue arrestada en Berlín tras la orden internacional emitida por Hungría. O sea, ella recaía bajo la orden internacional de búsqueda y captura, que recaía sobre los compañeros de los cuales ha hablado
0: Laura, del juicio de Dresda.
1: Del juicio de Dresda, exactamente. Pues Maya estaba metida en el mismo saco. Y lo que pasa es que a ella le cogen antes.
0: Sí, y mientras nosotros estaban fugados, a ella la pillan
1: en 2023, en diciembre. Y pasa 6 meses de prisión preventiva en Dresda. Pues una noche está en prisión. Y, bueno, claro, mientras está Hungría que la quiere extraditar.
0: Entonces, claro, esto, como a todas, ¿no?
1: Como a todas, pues la quiere extraditar también a Maya. ¿Qué pasa? Que una noche, en el pleno de la noche, sus carceleros pues van...
0: Fue en junio de 2024.
1: Exacto, en junio de 2024 van y la sacan, literalmente, le sacan de la cárcel, de la celda,

0: da, la encapuchan, le meten en un avión y se la llevan para Hungría. Y se la llevan para Hungría.
1: La secuestran, vaya.
0: Exacto, vamos, un secuestro en plena alegra. ¿Qué pasa? Que Maya no tiene tiempo, literal, o sea, no tiene tiempo físico de comunicarse con su abogado y el abogado tampoco tiene el tiempo material de interponer recurso, porque ¿qué pasa? Que está cerrado el juzgado, o sea, no puede por el simple hecho que el juzgado está cerrado. En cuanto abre el juzgado a la mañana siguiente, interpone recurso y hasta ahí sucede una especie de milagro, hasta el tribunal se da cuenta de la urgencia de este caso y le da prioridad absoluta. Responde a todo eso, responde el Tribunal Federal Alemán, textualmente dice, la transferencia a Hungría queda prohibida hasta que se escuche la resolución del Tribunal Constitucional. Eso la misma mañana, ya. ¿Vale? Que se interpone el recurso.
1: Claro que esto está más ilegal, imposible.
0: ¿Qué pasa? Pequeño detalle, desafortunado, que Maya pues ya se encuentra en Hungría y las autoridades húngaras pues no tienen ninguna intención de soltarla ya. A día de hoy sigue presa. Desde 2024 hasta por lo menos la última audiencia que tuvo lugar el 4 de febrero de 2026 está en aislamiento, ¿vale? O sea, una tortura extrema. Estaba hablando de 2 años en aislamiento, en condiciones que ya nos has explicado tú con Hilaria, pues son las mismas. Y el 4 de febrero de 2026 es condenada a 8 años de prisión. Cabe destacar que la Fiscalía en realidad pedía 24 años.
1: Ya ves.
0: ¿Vale? 24 años por agredir a unos manifestantes que se han recuperado con 5 y 8 días. O sea, eso lo quiero recalcar porque, claro, sí, creo que nadie ponga en duda que haya habido enfrentamiento. Lo que sí ponemos en duda es lo que se le está pidiendo. O sea, 24 años.
1: Es una injusticia, es una represión horrible, claro.
0: ¿Y qué pasa? Que, bueno, le condenen a 8 años de cárcel, pero la fiscalía no está nada contenta y pone recurso otra vez. Por lo tanto, el infierno de Maya, que le habían caído 8 años, es una barbaridad, es un infierno, pero de alguna manera podía empezar a pensar que en algún momento podía volver a Alemania y terminar su detención allí, pero no, porque a reponer recurso pues es, entre comillas, a nivel judicial es como si empezara otra vez de cero, ¿no?
1: Sí, además porque la fiscalía quiere que le caiga más, no menos.
0: Exactamente. O sea. Entonces, bueno, esta es la historia de Maya. En Italia sí se está moviendo mucho, hay muchísimas campañas de apoyos.
1: Sí.
0: Y esperemos que, bueno, pues las que nos estéis escuchando, pues que os animemos a también hacer algún evento, alguna cosa, hablar más
1: sí,
0: de ella.
1: Sí, o informaros porque, más, como sí. Yo qué sé, también si... Sí, en algunos espacios amigos le apetece, se puede organizar algún tipo de recogida de fondos o charla informativa, tal. Nosotros estamos también muy disponibles a apoyar y dar toda la información que tenemos. Y
0: absolutamente. Así que bueno, Laura, ¿qué te parece si vamos a intentar contactar, vamos a llamar a Xavi, que nos está esperando?
1: Claro.
0: Mientras intentemos llamarle y conectarnos con él, vamos a meter unos minutillos de música.
1: Sí.
0: No va a ser una canción entera, no tenemos tiempo, pero por lo menos dejamos, aunque sea un ratito, con
1: venga,
0: esa pedazo
1: que
0: de
1: me
0: canción.
1: Encanta este tema, venga.
0: Exacto.
1: Se llama Siamo Tutti e es de Disaster.
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0: estamos muy contentas de tener aquí con nosotras Massi, un compañero de la campaña Friulantifas Italia. Y hola Massi, bienvenido.
1: Chao.
0: Y
1: gracias.
0: Vamos a hacerle unas preguntas para que nos explique un poquito más. Así que ya que vamos un poco justas de tiempo, empezamos ya con la primera, que es, bueno, aprovechar y preguntarte si te apetece explicarnos un poco más qué es eso del mandato internacional y por qué Hungría y Alemania han decidido colaborar y cómo funciona esa colaboración.
1: Sì, allora, diciamo che appunto ci sono altri tre compagni, come avete spiegato brevemente prima, che sono sottoposti a questo mandato
2: sí,
1: di arresto europeo.
2: Sì, digamos que, tal y como habéis explicado brevemente antes, hay otros tres compañeros que están sujetos a esta orden de detención europea, conocida por las siglas la ODE. Es un instrumento jurídico que los gobiernos pueden utilizar para solicitar la detención de un ciudadano que ha cometido un delito en ese país y, por lo tanto, juzgarlo, aunque se encuentre en otro país europeo. En este momento, Gino y Zaid se encuentran en esta situación y Gabri, un compañero italiano de Milán, se encontró en ella hace 2 años. Esto implica precisamente que la orden, afortunadamente, no tiene un efecto inmediato. Hemos visto, en el caso de Maya, que hubo una especie de secuestro nocturno incluso al margen de lo que habrían sido las normas europeas. Mientras que en Italia, primero con Gabriele Marchesi en 2023 y luego con Gino en 2 ocasiones, primero en 2024 y luego, más adelante, en 2025 y también con Zaid. Con ellos, afortunadamente, se han puesto en marcha garantías de protección jurídica. Y en este momento, la situación es que, como se ha dicho, por ejemplo, en el caso de Gabriele, la orden de detención europea fue rechazada por el Tribunal de Milán, a pesar de que pasó unos meses bajo arresto domiciliario. Por lo tanto, al rechazar esa orden de detención por parte del Tribunal de Milán, Gabri se encuentra ahora en libertad.
1: Respinto questo mandato arresto da parte del Tribunale di Milano, Gabri si trova in stato di libertà. C'è la questione di Gino.
2: Luego está el caso de Gino, un ciudadano de origen albanés que, aunque conserva la nacionalidad albanesa, se ha integrado, ha crecido y ha luchado en Italia. Y que, precisamente, en el momento que se dictó la primera orden de detención europea emitida inicialmente por Hungría, se encontraba en Francia. En Francia fue muy positiva la gran movilización que se creó en muy pocos días contra esa orden de detención de Hungría. Se creó inmediatamente un comité y en pocos días se estableció contacto también con la campaña en Italia y el comité en Alemania para manifestar, en definitiva, la oposición de todos y todas en esta orden de detención. Y así, tras un proceso que duró 4 o 5 vistas en la primavera de 2025, la orden de detención contra Gino fue desestimada. Por desgracia, a finales del año pasado, en 2025, una nueva orden de detención afectó a Gino, esta vez emitida precisamente por Alemania. Alemania ha podido emitir esta orden de detención porque, según las autoridades alemanas, Gino también está implicado en la agresión a ciudadanos alemanes y, por lo tanto, puede ser juzgado por lo que se ha definido, tal y como habéis explicado antes, como los hechos de Budapest. Además, en Alemania ya se han celebrado varias vistas. La movilización en Francia no se ha detenido. Sabemos que en Francia una fuerte represión del movimiento antifascista, pero a pesar de ello, ha habido una gran movilización y la próxima vista se celebrará el 15 de junio.
1: Il movimento antifascista, ma nonostante questo c'è stata una grossa mobilitazione e la prossima udienza si terrà il 15 di giugno.
2: Zaid también se encontraba fugado en Alemania hasta febrero de 2025, cuando decidieron entregarse él y los demás compañeros que se encuentran en prisión en Alemania. Zaid es un ciudadano de origen sirio, que sigue teniendo nacionalidad siria, por lo que es de un tercer país respecto a Europa. Y el pasado invierno, en noviembre, también decidió ir a Francia desde Alemania y entregarse voluntariamente de nuevo, esta vez ante las autoridades francesas para oponerse a la orden de detención europea que, en su caso, había sido dictada por Hungría. Y ahí está precisamente lo positivo, que la campaña de solidaridad, obviamente, salió en defensa inmediata también de Zaid. Y hace unos días se celebró otra vista técnica en la que Francia solicitó garantías a Hungría y que se ha aplazado hasta el 10 de junio. Así que a principios de junio tendrán lugar estas dos vistas. Ya veremos si se produce un nuevo aplazamiento o si recibimos noticias positivas.
0: Bueno, esperamos que sea verdad y que lleguen noticias positivas, claro. Bueno, has hablado de personas que no habíamos mencionado, pero entendemos que también pueden estar relacionadas con lo que son la Hammerbande de Antifa Ost. ¿Te importa explicarnos un poco qué son Hammerbande, Antifa Ost? ¿Son separadas, son entidades separadas? ¿Son lo mismo? ¿Existen de verdad? ¿No? Ayúdanos a entender un poquito, por favor.
1: Allora, innanzitutto questi due nomi sono dei teoremi giudiziari principalmente che sono stati appunto.
2: En primer lugar, estos dos nombres son fundamentalmente teoremas judiciales que se han creado, en cierto modo, a propósito para sentar las bases de toda esta persecución. Como habéis señalado antes, nos encontramos ante un proceso cuya primera instancia acaba de concluir, en el que se juzga básicamente a cuatro personas de un total de 17 implicadas, y que lleva ya 3 años con medidas de prisión preventiva realmente muy prolongadas. Todo esto y la magnitud de las penas se legitima como en Italia. Bueno, no tengo una visión general de los demás países europeos, pero sobre todo en Italia se lleva utilizando muchos años. Desde la lucha por la vivienda hasta el movimiento No Tap, pasando incluso por las luchas sindicales, se utilizan estos teoremas asociativos, creando así un círculo vicioso entre las investigaciones policiales coordinadas a nivel europeo y un clima político que aprovecha estas investigaciones judiciales para crear un enemigo interno. Un enemigo interno que se criminaliza cada vez más y se asocia cada vez más al terrorismo. De hecho, no es casualidad que el Departamento de Seguridad Nacional de Trump haya calificado a Antifa como una de las principales organizaciones terroristas a nivel internacional, con todo lo que ello conlleva. En todo esto hay una ambigüedad en cuanto a límites de lo que es una asociación definida como terrorista, que por definición debe tener una jerarquía, debe tener miembros y existir como estructura. En este caso, utilizan a propósito términos mucho más vagos para poder achacar a cualquiera a la pertenencia de una de estas organizaciones. Así que nos encontramos con que si los límites que definen estas supuestas organizaciones son el antifascismo y la solidaridad, por lo que no solo la práctica antifascista, sino también la solidaridad con el antifascismo entra en esta clasificación, entendemos que creo que al menos el 50% de la población mundial podría probablemente ser incluida en estas listas. Y esto sirve a la represión para crear este círculo vicioso que, por un lado, crea al enemigo, potencia infinitamente las posibilidades de investigación, fichaje e incluso presiones ilegales que las autoridades ejercen sobre la red de solidaridad. Por otro lado, la política se aprovecha de ello y poco a poco llegan las medidas, que pueden ser de carácter más político o incluso judicial, como la prohibición de las asociaciones antifascistas, algo que ya hicieron antes los Estados Unidos y que Hungría obviamente le siguió inmediatamente después. Y ahora en Italia, Francia, Holanda y Alemania, donde también se está hablando de ello. De momento, aparentemente, son solo algunas de las declaraciones de los partidos más de derechas, que hablan de prohibir a los antifascistas, a los anarquistas y a cualquiera que entre en ese marco, un marco donde se mete a cualquiera que se oponga al estado actual de las cosas, que se oponga a la guerra, cualquiera que critique de manera radical el sistema en el que vivimos y que intente hacerlo a través de prácticas de base y autoorganizadas.
1: Chiunque si oppone allo stato di cose presenti, chiunque si oppone alla guerra, chiunque critica in maniera radicale il sistema in cui viviamo e lo prova a fare attraverso pratiche dal basso e auto-organizzate.
0: Sí, es un panorama muy preocupante, la verdad, y nos gustaría, bueno, que tomaras un poco de tiempo para explicarnos un poco si hay todavía algo que te preocupa de una manera específica, ¿no? Porque, o sea, todo lo que acabas de explicar sobre lo fácil que es manipular y crear un enemigo interno y crear como un aparato judicial para que ese enemigo se pueda reprimir es preocupante, por cierto, pero me gustaría saber si cuál es la parte de toda esta historia que te preocupa más, ¿no? De todo lo que han sido los procesos de Budapest y de qué manera tú crees que afecta a toda la que estamos aquí y que estamos escuchando.
1: Allora, appunto, oltre a no la tragicità degli eventi che coinvolgono i singoli compagni e compagne che comunque veramente son un po' un unicum.
2: Pues bien, además de la tragedia de los acontecimientos que afectan a compañeros y compañeras concretos, que por otra parte, por desgracia o por suerte, son realmente un caso único en Europa en los últimos años, ya que a nivel de persecución judicial hay pocos casos de este tipo. Lo que también a nosotros nos preocupa es el motivo por el que lo están haciendo. Todo esto, en mi opinión, responde a una crisis del capitalismo y del sistema europeo y estadounidense que quieren resolver solo mediante la guerra. Y para hacer la guerra obviamente se necesita un consenso total y no se admite ningún tipo de disidencia. Lo que están haciendo es hacerlo de manera organizada a nivel transnacional, en el sentido de que lo hacen todos los países y lo hacen precisamente con un claro objetivo político, que luego toda esa parte política está llevando a cabo de manera muy compacta y organizada. Se me viene a la mente, más concretamente, el caso italiano, donde precisamente lo único que ha hecho el gobierno fascista de la Meloni en los últimos años es reprimir la disidencia, o lo que ha hecho Orbán, y lo que en Francia, en un sistema diferente, con una gran polarización que sí existe allí en el debate y la práctica política, se está intentando hacer precisamente con la criminalización de los movimientos de la izquierda, por simplificar, o en cualquier caso, de los movimientos antagonistas. Y por eso lo que me preocupa es que hay un claro objetivo político de hacer cosas que son incluso peores que la represión de los militantes, de los compañeros y compañeras, y que los recursos que están dedicando y que tendrían que dedicar, cuanto más crítica sea la situación, cuanto más se extienda la guerra, que ya lo está haciendo en tantos aspectos de nuestra vida, pues más fuerte será, por desgracia, la persecución. Verás, todos estos procesos, todas estas medidas las utilizan para consolidar las relaciones entre las fuerzas policiales y para experimentar con nuevas técnicas jurídicas, porque precisamente con respecto a la orden de detención se habían dado pasos importantes, también jurídicos, incluso a nivel europeo, en materia de garantías. Y luego, poco a poco, dan un pasito tras otro, lo intentan desde el punto de vista judicial. Si no lo consiguen desde el punto de vista político, ejercen presión en ese sentido. Cambian las leyes, primero se convierte en un decreto, luego en una ley, y poco a poco intentan conquistar espacios de maniobra. Y precisamente por eso, nuestro objetivo, además de la solidaridad material que brindamos a los presos y a los acusados, es dar a conocer lo que está sucediendo, la gravedad de lo que ocurre. Y ahí entra también la parte propositiva de la campaña.
1: Y quindi poi ecco anche la parte propositiva poi della campagna.
0: Ah, muchas gracias, Massi. Sí, el panorama es un poco aterrador, como decíamos, pero bueno, no hay solamente la parte de la represión, hay también una parte de respuesta por parte del mundo de izquierda, como decías tú antes, o de los antagonistas. Bueno, la lucha sigue, evidentemente, y me gustaría, terminar esta entrevista preguntándote un poco, ¿cuáles son las redes de apoyo que hay para estos imputados y estos detenidos y estos presos o presas? ¿Y qué se puede hacer en caso de que alguien que nos está escuchando quiera apoyar, ayudar y movilizarse?
1: Allora, per questo appunto che abbiamo deciso di creare questa, che è una campagna di solidarietà.
2: Pues bien, precisamente por eso hemos decidido poner en marcha esta iniciativa, que es una campaña de solidaridad. No es un colectivo ni una entidad estructurada, sino que ante todo nuestra labor consiste en informar sobre lo que está sucediendo e intentar ofrecer una interpretación política de estos hechos. Por lo tanto, además de empatizar con quienes se ven afectados de primera mano por la represión, queremos denunciar claramente a los responsables. También hemos intentado alejarnos un poco de la retórica de la Hungría fea y mala, donde ocurren todos los males del mundo, donde se externalizan un poco los pecados de la Unión Europea y los fracasos de la Unión Europea. Porque este proceso nace también con un claro mandante que reside en el gobierno alemán, en el Estado alemán, y es muy acogido por todos los gobiernos de derecha y no solo por ellos, sino por toda Europa. Y de ahí la importancia de dar una lectura política a lo que está sucediendo y también dar una solidaridad que va más allá. En un proceso tan largo, la importancia radica también en ir más allá de lo que es, en cierto modo, el bombo, la moda de la solidaridad del momento y ofrecer un apoyo duradero. Y por lo tanto, intentamos también involucrar cada vez a más entidades. Y por eso también os agradezco el espacio que nos habéis dado hoy en España, porque es realmente importante que se aborde este tema a nivel europeo. Lo que hemos intentado hacer es también reforzar la red de diversos comités que han surgido de forma un tanto espontánea también en Francia, Alemania e Italia, y tratar de decir Free All Antifas con la S de todos y todas libres. Esta es una campaña de liberación de todos los antifascistas afectados por la represión, y para ello es imprescindible la difusión de la información. Por eso tenemos un blog, freeallantifas.noblog.org. Tenemos también un canal de Telegram, hay páginas traducidas al alemán y al francés, y pronto quizá también al español. Así que por un lado está sin duda la información, y por otro crear iniciativas que sean sobre todo de debate y movilización. Hemos lanzado, por ejemplo, manifestaciones ante las embajadas alemana y húngara en varias ciudades de Europa durante las semanas de los juicios, precisamente para aumentar un poco la presión internacional. Así que partimos un poco de esos momentos de lucha y visibilidad en la calle y luego organizamos en nuestros espacios momentos de sensibilización y debate también con otras realidades. Nuestro objetivo no es solo que se hable de la campaña, sino que se hable un poco de cuáles son los aspectos emblemáticos y de cómo traducirlos. Obviamente, en las luchas que cada uno lleva a cabo en su territorio contra el fascismo y todo el sistema que este conlleva. Y por último, la solidaridad propiamente material concreta. En Italia se ha creado hace ya más de 3 años una caja de solidaridad, porque este proceso, además de estos largos plazos, también conlleva unos costes muy elevados de abogados a nivel internacional que hay que coordinar, de recurso ante el Consejo de Europa, de traducciones que Hungría no concede, de intérpretes que no hay, de una carga enorme, sobre todo del sistema de relaciones de los presos y las presas. También en Alemania han trasladado a todos los presos lejos, muy lejos de su ciudad de origen, una práctica muy común por desgracia también en España y en Italia, la de trasladar a las personas lejos, y esto se convierte realmente en una carga muy pesada también para las redes de solidaridad. Y bueno, el objetivo de toda la campaña es precisamente romper la jaula en la que quieren encerrar no solo a las personas directamente afectadas, sino también a todo el proceso de solidaridad. Creo que uno de los gestos más contundentes, esto lo vemos a veces en las cartas de Maya, en las cartas de las demás presas, es precisamente que a pesar de que las acusaciones son de carácter asociativo y con las que también pretenden golpear a la solidaridad, a pesar de ello, el movimiento de solidaridad no ha dado un paso atrás y de hecho sigue relanzándose. Y además de luchar por ellas, debemos llevar adelante nuestras luchas para seguir creando espacios de acción.
0: Perfecto. Bueno, muchísimas gracias, Masi. Eso ha sido muy útil. Has dado muchísima información. Aprovecho solamente para decir a las personas que nos están escuchando, pues, de visitar la campaña Friuli Antifas Italia. Ahí hay muchísima información y también, pues, de ahí ver si alguien se anima a hacer alguna movilización o evento informativo, etcétera. Por nuestra parte, pues, muchísimas gracias y si podemos ayudar también para que se difunda todavía más en España o traducir y tal, pues cuenta con nosotras, que va a ser un placer. Muchas gracias por tu tiempo y por toda la información.
1: Muchas gracias a vosotros.
0: Chao, gracias.
1: Chao.
3: Bueno, Laura, llegamos al final del programa.
0: Pues sí, aquí estamos, hemos llegado al final.
3: La aportación del compañero, pues la vamos a agradecer otra vez muchísimo, porque nos ha explicado súper bien, bueno, todo lo que nosotros hemos intentado explicar también, pues ello ha aportado mucha más información.
0: Sí, mucha más información, claro.
3: Y nos ha encantado, o sea que muchas gracias otra vez al compañero y a todos los que hacen parte de esta campaña.
0: Sí. Sí, nos ha dado un análisis como más completa y la verdad que nos ha ayudado a reflexionar todavía más en lo que son las consecuencias de estas políticas nefastas, ¿no? Y de esta red de represión como organizada, ¿no? Que llevan al cabo varios países y hacia dónde no puede llevar, que da bastante miedo.
3: Y además respaldado de una clase política que cada vez apoya más y fomenta esos discursos de odio asquerosos. Y bueno, solo queríamos hacer un pequeño recordar, ¿vale? Y una vez más, ya lo hemos hecho desde Radio Almaina con un comunicado, pero bueno, hay que volver a decirlo alto y claro y queremos dar muchísimo apoyo a Pablo, a un compañero que este 7 de mayo ha sido agredido por 6 neonazis que casi lo matan, literalmente dejándolo en un charco de sangre. Y,
0: aquí en Granada eso pasó.
3: Aquí en Granada. Y además luego amanecimos con la calle Ancha Capuchino llena de pintadas xenófobas de mierda. Entonces, bueno, queríamos lanzar otra vez apoyo a Pablo y a su familia y a todas sus amigas. Y bueno, así que podemos ver cómo esto está cogiendo pie y forma, estos discursos de odio cada vez más en
0: actos concretos, como que se llevan a la práctica, ¿no? De una manera ya muy suelta y muy...
3: Sí, sí. Porque claro, al final este es un problema que siempre ha estado allí. Sí. Y claro, eso lo sabemos, o sea, que no es una novedad, pero sí es verdad que ahora estamos como volviendo a ver un auge, o sea, está volviendo a entrar en auge, ¿no?
0: Toda... Sí, parece como que juegan con una legitimación mucho más sólida, ¿no?
3: Total. Así que bueno, sin más, creo que os vamos dejando, que ya claro. Nos queda muy poquito.
0: Sí, y... bueno, pero también recordar que siempre ha sido ahí, pero también la lucha siempre ha sido ahí y ahí vamos a estar todavía, ¿no? Todavía más fuerte y por eso queremos dar todas estas informaciones para generar esa rabia que mueve también conciencias, ¿no? Y que genera, pues nada, la respuesta que necesitamos.
3: Así que bueno, que ahí estaremos también, las antifas.
0: Totalmente.
3: Y siempre.

0: Y bueno, Laura, nosotras nos vamos, pero esto no se ha acabado aún, el cadenazo sigue. Dejamos paso a Radio Temblor desde Panamá, que nos traen un análisis sobre el retorno del neofascismo en su territorio. Y en la segunda parte nos hablarán del guerrillero Victoriano Lorenzo, que luchó en la Guerra de los Mil Días contra el ejército conservador en la época republicana. Y bueno, que...
1: Muchas gracias a todas, ha sido un placer.
0: Gracias por haber llegado hasta aquí, ha sido un placer, Laura. Sí. Y bueno, seguiremos hablando del tema en Radio Almaina, así que atentas.
1: Venga, chao.

Bueno, he de decir que a mí este sitio me encantaba. Al fondo tenía una imagen gigante de la cartelera de Novecento. Y para los que a lo largo de nuestra vida abrazamos el comunismo en muchísimas etapas, pues era como estar en casa. Este sitio era encuentro de gente de izquierda, rockeros, blueseros y golfos en general. Pero bueno, vamos a pinchar a Tenji Aster y I Go Home, la historia de un chico rockero que anhela volver a su casa y portarse bien con su pareja.

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0: Cambiamos de registro y nos vamos al Pepitero, unos billares también de Torre Perojil. En este sitio tenían una máquina de discos que albergaba todo lo que nosotros queríamos escuchar. Leño, AC/DC, Led Zeppelin y un sinfín de bandas. Pero bueno, nos vamos a quedar con Ike and Tina Turner cuando aún eran matrimonio y pareja artística, y ese ritmo frenético de fan rock del que nos sube para arriba con Proud Mary.
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Bueno, vamos a pasar a escuchar también un clásico de esos billares, a Manolo Tena al frente de Cucharada, Social Peligrosidad. Cuenta la historia de una chica que hace la calle, un vendedor de golosinas alucinógenas y un homosexual. Todos detenidos por la ley franquista de Social Peligrosidad.

Volvemos a Almanza y a sus satánicas majestades con uno de los temas que más hacían gozar a su clientela, Brown Sugar. Después conoceríamos sus consecuencias.

My Generation de los Who, otro pepinazo himno generacional de los mod que también sonaba por allí. Esos chicos de clase obrera con parca verde y scooter llenas de espejos.

En la plaza de este pueblo, el Prado le llaman, hacían conciertos en los que la versión era lo más habitual, pero también fueron bandas como Leño, Stone, los Cool Jerks. Entre las versiones, esta era habitual, Led Zeppelin, Rock and Roll.

En este bar también tenían una cajita para recolectar dinero y hacer un concierto de Rory Gallagher, pero él nos dejó antes de que este acto se llegase a realizar. Vamos a disfrutar de su primer grupo Taste y What's on Going On.

hasta luego, Lucas, ¿no? Bueno, en este sitio conocí a Three Solo in My Main, o lo que es lo mismo, el Tri, pedazo de grupo mexicano, puro rock and roll, violencia, drogas y sexo.

Bueno, este tipo de canciones hacían que el ambiente se caldeara y subiera la temperatura. Y cómo no, entonces sonaba Autopista al Infierno, que el grupo no necesita presentación.

Lo que sí hicieron los que visitaban este bar con Fran el maestro a la cabeza es un festival que primero se llamó Boina Blues y después Rock and Blues Festival. Es un festival pequeño en formato pero grande en artistas y público. Pero para no dejarlo de lado, vamos con dos bandas que han pasado por allí, dos bandas nacionales, una de los 60, Lone Star y Mi Calle.

Bueno, otra de las bandas que han estado en este festival, que después ya pasó a denominarse Fran Blues Festival, cuando Fran nos dejó, Los del Tono, y su canción Soy un hombre enfermo.

Bueno, espero que hayáis disfrutado de este programa y del recuerdo del manzanillo. 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

0: se me agua la boca. Se prende un pucho, lo fuma con la izquierda, la otra mano al bolsillo del jean con el pulgar y el meñique afuera. A mí se me agua la boca. Mira con soberbia, con tranquilidad, parece que no le importara nada. Mueve con elegancia sus piernas y toma una nueva posición, casi igual a la anterior. A mí se me agua la boca. Trago saliva. Me miró. Mierda. Viene hacia acá. Me mira. No deja de mirarme. Sonríe. Ay, esa sonrisa pícara. Qué calor. Ya está re cerca. Se me agua la boca. Se paró. A un paso de mí. Una mueca más. Ya no solo. Lo que se me agua es la boca. Dijo algo, no sé qué, me quema mucho el pecho, cómo me late el corazón, pito, concha, ay no, ¿qué haces? Estás muy cerca, ¿me vas a besar? Mirá que tengo la boca hecha agua. El aliento, ay, sí, comeme, tus labios tibios en mi boca, tu lengua con la mía, en mis dientes, mis encías, ¿me mojás?
1: Agua a la boca. Poema escrito y recitado por Fabricio Velardo.

0: algunos de sus reportajes. El artículo que emitimos hoy se titula Una tienda, una mascarilla y el Ramadán de 2026 en Gaza.
1: Queríamos compartir el iftar junto al primer día de Ramadán, pero ella se negó, y todo por esa mascarilla negra que tenía en su rostro. No fue una enfermedad lo que la hizo negarse, sino algo más profundo que el cansancio, más duro que el hambre. Esta historia comienza con la familia de Hamdi, compuesta por 9 personas, incluyéndolo a él. Antes de la guerra era un comerciante exitoso en los mercados. El dinero nunca le preocupó. Tenía propiedades y varios negocios que le permitían vivir cómodamente a él y a su familia. Pero con el comienzo del genocidio, la vida empezó a cambiar para Hamdi y su familia. Cosas que antes eran fáciles de conseguir se volvieron casi imposibles de encontrar. El 1 de mayo de 2024, Hamdi recibió la noticia de que su propiedad y todo lo que poseía habían sido destruidos por misiles disparados por el ejército israelí. No pudo soportarlo y fue en ese momento que su corazón se detuvo. Dejó atrás a una familia que cada día lucha para conseguir lo básico para sobrevivir en el sur de Gaza, en Rafah. Una semana después de su muerte, llegó la noticia de la invasión de Rafah. Más de 1 millón de personas se vieron obligadas a huir hacia lo desconocido. Yo era vecino de Hamdi. Ese día, durante el desplazamiento, Yusef, su esposa, no sabía cómo salir de la casa ni qué hacer. Logré que un vehículo de transporte llevara sus pocas pertenencias. Yusef planeaba irse temporalmente a la casa de su hermana en el centro de Gaza. No volví a ver a Yusef y a su familia hasta noviembre de 2025, cuando, casi 2 años después del inicio del genocidio, empezó el frágil alto el fuego. Mi madre recibió una llamada diciendo que Yusef buscaba un lugar donde montar su tienda porque no podía encontrar ninguno. Intentamos encontrarle un pequeño espacio en nuestra tierra, suficiente para ella, su hija y sus 2 hijos pequeños. Unas horas después llegaron Yusef y su familia. Solo la reconocí porque una de sus hijas tenía mi edad y la conocía bien. Sus caras y sus cuerpos habían cambiado demasiado. Llegaron con un pequeño carro cargando sus pertenencias, incluido un niño pequeño que parecía mayor de lo que era, como si de la vida ya hubiera visto demasiado. Yusef, de 9 años, intentaba cargar y descargar las cosas él solo. Yusef llevaba una mascarilla y pensé que tenía gripe o algo parecido. La ayudé a organizar sus cosas, a construir un baño improvisado y a montar la única tienda que tenían. Estábamos en pleno invierno y cada día llegaba una nueva tormenta. No era solo una cuestión de clima, sino de si la frágil tienda podría resistir a un mundo que se le derrumbaba encima. Yo observaba al pequeño Nour, su hijo más tímido, que siempre evitaba mirarme. Cuando se rió por primera vez, con su sonrisa inocente, mientras jugaba con él, le dije: «Dame un beso y te compro una galleta». Y así terminó ese primer día. Una semana después, estaba sentado con mi madre y le pregunté por Yusef. «¿Por qué en el frío invierno vive en una tienda?». Me dijo con los ojos llenos de lágrimas que llevaba más de 1 año viviendo así, después de que la zona donde vivía su hermana, en el centro de Gaza, fuera bombardeada. Al comienzo encontró un lugar en un centro para refugiados. Luego se trasladó al sur de Gaza, a un lugar llamado Asda, con una tienda que había conseguido. Vivía allí sola con su familia en un campamento de desplazados. La casa de su hermana había sido parcialmente destruida, lo que hacía imposible regresar allí. Mi madre me contó que a mediados de 2025, la ocupación israelí entró repentinamente en la zona donde vivían en Asda, obligando a la mayoría de las familias a irse sin tener siquiera el tiempo de llevarse sus pertenencias. Cuando Yusef regresó a su tienda, casi todo lo poco que tenía había sido destruido. Fue el periodo en que sufrió más hambre, conseguían hacer una comida cada 2 días. Durante ese periodo, la ayuda entraba de forma muy esporádica y no llegaba a todos. Los precios en los pequeños mercados se duplicaban cada semana. Un saco de harina se convirtió en un sueño y una lata de sardinas tenía que dividirse entre varios niños. La pregunta ya no era ¿qué comeremos?, sino ¿comeremos hoy? Yo no podía dejar de pensar en ello. Incluso en mi propia familia, con mi padre y mi hermano Mohamed, Apenas lográbamos salir adelante. ¿Cómo se la arreglaban los demás? ¿Cómo conseguían sobrevivir cuando incluso los alimentos más simples, lo básico de la vida, eran casi imposibles de conseguir? Recordé la cara del pequeño Yusef el primer día que llegó. Su expresión seria tenía sentido. Cargaba preocupaciones más allá de su edad, después de haber visto tanto con apenas 9 años. ¿Y la mascarilla que un Yusef siempre llevaba, cuál era su historia? ¿Por qué la usaba todo el tiempo? Entre el diciembre y el enero de 2026 hubo días de fuertes vientos y lluvias muy intensas. Fui a verlos para intentar ayudarlos a asegurar lo que el aire arrancaba y acabar canales en la arena para que el agua no inundara la tienda. Incluso en esas condiciones, ella mantenía la mascarilla puesta. Le pregunté a mi madre y ella me dijo que antes de la guerra, cuando la vida era buena, un Yusef, riendo, le dijo que le habría gustado ponerse un diente de oro. «Es por eso que lleva la mascarilla», me dijo. «Es que le han arrebatado hasta la posibilidad de sonreír». Tardé en pillar qué quería decir con eso. Tuvo que explicarme que con el estrés, el hambre, el sufrimiento, su cuerpo había perdido fuerza y se le habían caído los dientes superiores. Fue a hablar con varios dentistas, pero el costo, unos $4,000, era imposible para ella. Tuvo que aceptar la realidad y empezar a usar una mascarilla. Así que comprendí que la mascarilla no servía solo para ocultar su boca, sino para preservar su dignidad en un mundo que ni siquiera le dejó el derecho de mostrarse feliz. Fue un momento muy duro para mí darme cuenta de eso. Recordé a Hamdi Abu Yusef, un hombre generoso y bueno. Cuando era niño, una vez, le pedí un anillo a él, y al día siguiente me regaló uno. Ahora escribo para más de 10 plataformas internacionales. Mis textos se traducen a 7 idiomas, pero aún así no puedo ayudar a su mujer. Me siento impotente, frustrado, y mi corazón está roto en 1000 pedazos. Ese día fui al mar para tomar aire fresco, pero la brisa, que normalmente me calma, no tuvo efecto. El 18 de febrero ha empezado el Ramadán. El día anterior quise hacer algo para un Yusef y su familia, para que pasaran un momento de alegría, y lo invité a compartir el iftar con nosotros. Se negaron, disculpándose, diciendo que ella estaba enferma. Pero comprendí que la verdadera razón era que, para comer con nosotros, un Yusef habría tenido que quitarse la mascarilla. En Ramadán, la familia se reúne alrededor de la comida y ella temía nuestras miradas. Así que ahorré algo de dinero de mi escrito y le compré algunas necesidades de Ramadán, para que pudiese compartir pequeños momentos de felicidad con su hijo e hija y supiera que pensábamos en ello. Este Ramadán tan diferente de los que celebrábamos antes del comienzo del genocidio, intentamos atravesarlo cuidando cada día los pequeños recuerdos y afectos que tenemos. Cuando miro a un Yusef, no la veo solo a ella, veo a toda Gaza, intentando ocultar sus grietas bajo una fina capa de paciencia. Su historia no es única, hay 57.000 historias como la suya, que reflejan la dura realidad de la vida en Gaza hoy, bajo un frágil alto el fuego y eslóganes de paz vacíos que en realidad no significan nada.

El artículo que acabas de escuchar se titula Una tienda, una mascarilla y el Ramadán de 2026 en Gaza. La traducción del inglés es de Dario y la locución de Gloria. La música se titula Tarwida y es de Mosekar, featuring el Funun Dance Troupe.

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concentración en la Plaza de la Hípica, en la que participaron decenas de vecinos y vecinas del barrio para presentar públicamente las principales reivindicaciones surgidas del encuentro ciudadano Pensando el Barrio, celebrado el pasado mes de abril. Durante el acto, las personas principiantes explicaron que las propuestas recogidas responden a las necesidades expresadas por la propia ciudadanía y tienen como objetivo avanzar hacia un Zaidín más amable, accesible y con mejores servicios públicos. Entre las principales reivindicaciones destacan la ampliación de los horarios de las bibliotecas públicas para facilitar su uso por estudiantes, trabajadores y familias. La construcción de la piscina recreativa, que el barrio lleva años reclamando, el incremento de las zonas verdes y la reducción de superficies de hormigón en los espacios públicos, así como otras medidas destinadas a mejorar la calidad de vida de quienes viven en el Zaidín. La movilización estuvo acompañada por un ambiente participativo en el que se corearon consignas como «Porque queremos más bibliotecas y menos hipotecas», «Más piscinas para las vecinas», «Parques con más vegetación, menos hormigón». La consigna más repetida durante el acto fue «Marifran Carazo, date tú un manguerazo». Con esta acción, la red de apoyo vecinal del Zaidín dio el pistoletazo de salida a una campaña de recogida de firmas que se desarrollará durante todo el verano, con el objetivo de sumar apoyo a estas demandas vecinales. Las horas de firma estarán disponibles, entre otros puntos, en las inmediaciones de la Biblioteca Francisco Ayala, en la Plaza de la Hípica, la Biblioteca Almudena Grande, en la Plaza de las Palomas, el local de La Ribera, situado en la calle Santa Rosalía, además de otros espacios del barrio que se irán incorporando a la campaña. Desde la Red de Apoyo Vecinal del Zaidín hacen un llamamiento a toda la ciudadanía para participar en esta iniciativa y respalda unas reivindicaciones que consideran imprescindibles para construir un barrio más habitable, con mejores equipamientos públicos y pensado para las personas. El contacto para los medios es la Red de Apoyo Vecinal del Zaidín, reddeapoyovecinaldelzaidin@gmail.com, y el teléfono de contacto a Patricia García, 627-560-185.

0: De Arizona decidió cerrar el cine donde trabajaba Ellen, por obscenidad, y ella fue llamada a declarar en el juicio. Durante las dos semanas que duraría el proceso, compartió la sala donde esperaba su turno para testificar con el director Gerard Damiano, un caballero italiano de 46 años, guapo y encantador.
1: Se aburrían, decidieron aprovechar el tiempo y él le enseñó a practicar mamadas con la técnica garganta profunda. Se hicieron amantes. Ella se mudó a Nueva York y así nació la estrella del porno Annie Sprinkle.
0: Los fines de semana se empleaba en un elegante salón de masajes de Manhattan, el Spartacus Spa. Era sexualmente tan desinhibida que tardó dos meses en darse cuenta de que estaba trabajando como puta. Durante décadas se consagraría abierta, feminista, responsable, artista y apasionada a ambas facetas del trabajo sexual, actriz porno y prostituta. Afirma orgullosa que si sumara en una línea ascendente la longitud de todas las pollas que se ha metido en la boca a lo largo de su carrera, alcanzaría el Empire State. Ha interactuado sexualmente con miles de hombres, mujeres, transexuales. En una de sus películas, folla con un excombatiente con el cuerpo abrasado por el napalm. Toda su vida, su obra y su política están impulsadas por el mismo dilatado e inagotable amor por la humanidad.
1: Aunque, como le sucediera a Olympe de Gouges dos siglos antes, la inquieta Annie Sprinkle no había nacido para interpretar los argumentos de otros. En 1981 se dirigió a sí misma por primera vez en Deep Inside Annie Sprinkle, muy adentro de Annie Sprinkle. La estrella del porno habla directamente a cámara, a un público que deja de ser tratado como voyeur y narra su vida, desvela su nombre legal, muestra fotos de su familia. Deconstruye así el fetiche de actriz porno lejana y sumisa a un guión. Detalla verbalmente los mecanismos del tan ignorado orgasmo femenino mientras se muestra a sí misma proporcionándose clímax múltiples con un vibrador. Irrumpe en una sala de cine X en la que se está proyectando una película suya y regala felaciones a sus atónitos admiradores. En 1981, Annie había cumplido 27 años y se sentía cada vez más empoderada como artista y como puta. Mientras el porno se transformaba en industria, reduciendo todas las posibilidades de diversión y subversión, Annie Sprinkle siguió creciendo como creadora, dirigiendo e interpretando sus propios relatos sexuales. Empeñada en liberar al público de la clandestinidad, la soledad y la ignorancia y la culpa, saltó de las pantallas a los escenarios y se esmeró en ofrecer también instrucción sexual. En su desmedido afán por expandir las posibilidades del placer, experimentó el BDSM, la sexualidad tántrica. Rodó lluvias doradas, eyaculaciones femeninas y sexo con sangre menstrual, penetraciones con puños y con muñones. En 1989 grabaría la primera película porno que muestra escenas de sexo entre una mujer y un transexual masculino.
0: Por supuesto, Annie Sprinkle se involucraría al instante con el feminismo prosexo, tanto política como carnalmente.
1: Quizás la obra más conocida de Annie Sprinkle es Public Cervix Announcement, anuncio de cervix público. Una performance repetida durante años en infinidad de países y espacios, incluidos museos, en la que la pornoartista se recuesta con las piernas abiertas mientras un espéculo dilata su vagina para que quien lo desee pueda vislumbrar su cérvix con una linterna. Nunca ninguna mujer enseñó tanto ni de una manera tan empoderada. Las imágenes la muestran vestida de pin-up, sonriente y relajada, y al público agradecido. Annie Sprinkle exhibe las profundidades de la anatomía femenina con un amor y una naturalidad que neutralizan la patriarcal demonización del coño.

Pues hemos comenzado con el loco, loquillo, interpretando la nave de los locos, loco por partida doble. Sí, va de locura el programa de hoy. Es una locura hacer el programa que trata sobre la locura. Así que, bueno, pues me voy volviendo un poquito más loco. De todos modos, no olvidéis dar volumen a vuestro aparato reproductor, sea cual sea, y vamos a volvernos locos todos juntos.

Hola, esto es El Exilio de Chinaski y ha comenzado con dos temas de música española, Loquillo y Los Murcianos, Los Marañones, para invitaros a que paséis a esta casa de los locos. La nave de los locos, la nave de los locos que cantaba Loquillo, hace alusión a un libro que se escribió allá por 1400 y mucho, prácticamente 1500, un poco antes, por un alemán que denunciaba en una serie de textos que iban acompañados de grabados, entre ellos gran parte de Durero, creo recordar, y que tuvo mucho éxito y en la que denunciaba en esta obra el escritor los vicios y la estupidez de la gente de su época. Y más que la nave de los locos, realmente la traducción exacta es la nave de los necios, pero bueno, en aquella época necio, loco, venía a ser lo mismo. Hay un cuadro precioso de El Bosco que se llama precisamente La nave de los locos, basada probablemente en el libro que os comento, y es un cuadro también de 1490 y pico, en el que se retrata un grupo de locos en una navecilla que andan de francachela, jolgorio, vicio, vomitando, robando, jugando, en fin, todo lo que se consideraban vicios, locuras, estupideces y forma necia de llevar la vida. De eso sabemos mucho aquí en Chinaski, la forma necia de llevar la vida, pues nos parece de lo más divertido que se puede hacer para llevar el día a día con un poquito más de soltura. Así que vamos a seguir dándole un poquito a buena música, un poquito de rock and roll, un poquito de locura, nunca está de más. Bienvenidos a un nuevo programa de Chinaski's Exile, donde intentaremos no perder la chaveta.

Guau, loco, de bailar este soul de los norteamericanos Gnarls Barclay, que grabaron este Crazy allá por el año 2006, nada más formarse este dúo que iba compuesto por el cantante CeeLo Green y el productor musical Danger Mouse, ambos provenientes del mundo del hip hop, aunque el productor Danger Mouse también había producido discos de rock, por ejemplo, a los Black Keys. Y seguimos con la locura. El hecho de estar loco consiste nada más que en hacer las cosas sin decoro y saliéndose del común uso de las gentes, realizándolo así a causa de un, ¿cómo podríamos decir?, una evidente privación del discurso sin razón verosímil, ni impelidos por extremos religiosos. De ahí viene que se diga que más vale ser loco con muchos que no sabio con pocos.

Esto que hemos escuchado era el Crazy Mama de Rolling Stones, que grabaron en 1975 como parte del álbum Black and Blue. Rolling Stones, que desde luego no se les puede acusar de ningún tipo de locura, sino más bien de ser unos tipos muy, muy, muy listos. Otra cosa diferente es lo que vamos a escuchar a continuación. Son The Cramps, que grabaron un disco que se llamó Live at Napa State Mental Hospital allá por 1978 en un centro de donde estaban recluidos enfermos mentales de California. Y The Cramps, de estos en cambio no hay duda de que sí que estaban pirados con una locura maravillosa. Decía Lux Interior, su cantante, al comenzar este concierto en el Hospital Mental de Napa de California en el 78. Y les decía a sus oyentes que había allí unos 300 internos. Nos llamamos The Cramps, somos de la ciudad de Nueva York. Hemos conducido alrededor de 5.000 kilómetros para tocar delante de vosotros. Alguien me dijo que todos ustedes están locos, pero no estoy tan seguro de eso, pues creo que tienen bastante mejor aspecto que nosotros. The Cramps, The Way I Walk.

En el año 1509, el pensador, filósofo, teólogo, escritor, político holandés Erasmo de Rotterdam escribió la que probablemente es su obra más conocida. Esto es el Elogio de la Locura o Elogio de la Necedad. Una obra que en realidad es una antífrasis, esto es, que va escrito en sentido totalmente irónico, hay que entender lo contrario de lo que está contando. En un capítulo, Erasmo de Rotterdam escribe lo siguiente: hay dos clases de locura. Una, la que las furias engendran en el infierno cada vez que lanzan las serpientes que despiertan en el pecho de los mortales, la pasión de la guerra, la inextinguible sed de oro, un indecoroso y abominable amor, el parricidio, el incesto, el sacrilegio y cualquier otro designio despiadado, o cuando alumbra la conciencia del culpable con la terrible antorcha del remordimiento. Algo así parecía ocurrirle al protagonista de nuestra siguiente canción, de la canción Psycho, compuesta a finales de los 60 por Leon Paine y que narra o nos cuenta la historia en primera persona de el chico que vuelve a su casa con dolor de cabeza y su hermano pequeño le molesta porque llora y le cuenta a su madre que ayer se había encontrado con su exnovia, que estaba con su nuevo noviete y los mató a ambos y los enterró. Yo me imagino que la madre se quedaría un tanto sorprendida de la locura de su hijo. Bastantes versiones hay de esta canción, la más conocida tal vez, la que interpretó Elvis Costello, pero vamos a escuchar aquí la de The Beast of Bourbon, del Psycho de Leon Paine. Beast of Bourbon, Psycho.

decía Virginia Woolf que como experiencia ella podía asegurarnos que la locura es extraordinaria y no debe ser despreciada. En medio de la locura, Virginia Woolf podía encontrar la mayor parte de las cosas de las que escribía. Y esto, las cosas que las que escribía, la locura, explotaba de un todo que tiene forma acabada y no en meros fragmentos como ocurre con la cordura. Eso decía Virginia Woolf. En el mundo del rock ha habido numerosos ejemplos de músicos que han abrazado la locura voluntaria o involuntariamente, en muchos casos por abuso de drogas. Y se me ocurre, por ejemplo, ejemplos clásicos y típicos como Syd Barrett, fundador de Pink Floyd, como Rocky Erickson de los 13 Floor Elevators, ¿quién más? Los Beach Boys. Y bueno, se me ocurre uno más. Aquí os voy a dejar una canción de Joy Division. Joy Division, al frente de los cuales estaba Ian Curtis, que debido a sus problemas depresivos y de paranoia o lo que tuviese exactamente, no lo sé, acabó colgándose de una cuerda en mayo de 1980. Un par de meses antes de este trágico suceso, grabó Joy Division la canción que para mí es mi favorita de la banda. Estamos hablando de Atmósfera, de Joy Division 1980, maravillas creadas desde lo más hondo de la locura.

Contaba Erasmo de Rotterdam al hablar de los tipos de locura. Antes hemos visto la primera, destructiva, dolorosa, nefasta. Y para hablar de una segunda locura, mucho más, digamos, común, menos dañina y más individual, contaba la anécdota de un hombre que en todos los aspectos de su vida era una persona totalmente cuerda, pero le entró una especie de locura. Y entonces él se iba al teatro y se pasaba horas o incluso días allí riendo, aplaudiendo, festejando, donde creía que estaban representando maravillosas comedias, cuando lo que ocurría era que en realidad no estaban representando absolutamente nada. Ese hombre se curó con los cuidados de su familia y con los cuidados de medicamentos y atención médica. Y cuando sanó de esa especie de locura transitoria que había tenido, exclamó: «Por Pollux, amigos míos, que me habéis matado y en modo alguno me habéis salvado al arrebatarme el placer y forzándome a abandonar una gratísima ilusión de mi espíritu». Gratísima ilusión en el espíritu de Chinaski produce el escuchar siempre a los hermanos Ray y Dave Davis, The Kinks, una de sus bandas favoritas. Y en este caso, viniendo al hilo del tema del que estamos tratando, una canción que se llama Destroyer, que es del año, pues muy primero de los 80, debe de ser cuando los Kinks volvieron a tener una especie de resurrección sin alcanzar los niveles alcanzados en los años 60, pero con discos más que interesantes como el directo One for the Road o Give the People That They Want, que es de donde sale este Destroyer, The Kinks.

Es amplísimo el campo de la locura en las canciones pop, rock. Me he quedado realmente sorprendido de la cantidad de canciones que tratan de una manera o de otra este tema de la demencia, de la locura, de la paranoia. He encontrado canciones de bandas, por ejemplo, como Red Cross, como Malcolm Scarpa, Joe Jackson, The Chesterfield Kings, bueno, muchísimas, no sé, Lou Reed, de Jesus and Mary Chain, Paul Weller, muchísimos, muchísimos, muchísimos grupos, bandas, canciones relacionados con esta cabeza que se nos va de vez en cuando, o que se nos reblandece un poco, ¿no? Y gustaría terminar con unas palabras que citaré, no, no citaré ni siquiera, resumiré de memoria, pues no encuentro el texto, que eran unas palabras que decía otro insigne loco, el loco de la colina, el periodista Jesús Quintero, cuando en su programa El loco de la colina denunciaba que el mundo está loco. Pero desgraciadamente no loco de amor, sino loco de la peor especie, loco de odio, loco de envidia, el único Dios es el dinero y solo vale lo que se puede comprar o vender. No es una locura creativa como tuvieron Goya, como tuvo Van Gogh, como tuvieron los músicos que hemos citado, Brian Wilson o Syd Barrett. No es una locura creativa, el mundo está loco, pero loco de atar. Y bueno, pues para rendir un pequeño, muy pequeño homenaje a Jesús Quintero, al loco de la colina, voy a decirle que afortunadamente la inmensa mayoría de las canciones que tratan el tema de la locura son porque son locos de amor. Hay infinidad de canciones en las que el amor es el motor de la locura que nos cantan en las canciones. Así que os dejo, por ejemplo, pues con una canción de Ricky Nelson, Poor Little Fool, el pobre pequeño loco, pobre pequeño estúpido, que allá por los años 50 cantaba tan maravillosamente como esto que suena.

Pues esto ha sido todo en este programa dedicado a la locura en todas sus variables acepciones. Como decía Horacio, si jugáis con construir cabañitas, uncir ratones a carritos, jugar a pares o nones, montar a caballo en una larga caña, si esto agrada a alguien que ya tenga barba, la locura lo perturba. Espero que no salgáis perturbados de este programa porque yo ya tengo serias dudas sobre mi situación mental. Un abrazo a todos y a todas. Nos vemos aquí en Radio Almaina, la radio libre de Granada, en un episodio más de Chinaskis Exile.

Hola, bienvenidas y bienvenidos a SHIT en Airola Irratia en el 107.5. También, si escucháis a través de la 97 de Bilbo, a través de Contrabanda FM en Barna o a través de Radio Almaina en Granada. Hoy vamos a tener un poco de rockabilly y vamos a empezar con un instrumental de la mano del trío japonés Math 3, vamos, que llevan ya también unos cuantos años y que ahora pues han recuperado un single que sacaron hace pues unos 3 años o así, en el 2022, en la cara B concretamente, era este No Stopping que vamos a escuchar ahora mismo. Son Math 3.

un tema original de Dave Clark Five que han recuperado Math 3, ya os digo, hace unos años con esta revisión, y que ahora recuperan en un formato, pues bueno, han hecho un videoclip en, bueno, a Eddie Legend, que es el guitarrista y cantante de la banda, le gusta disfrazarse y bueno, cambiarse muy a menudo, y en esta ocasión pues bueno, han vuelto un poco a su faceta más rockera, en plan, pues bueno, motocicletas, cuero y demás. Math 3, que nos ha servido para comenzar un programa que no sé si lo he comentado al principio, pero que va a haber bastante rockabilly, y lo vamos a hacer comenzando con otra de esas cuentas pendientes que se me han ido, pues bueno, quedando atrás y que vamos a recuperar ahora. Un trío llamado The Natch Jumpers, de los que vamos a hablar ahora, y que escuchamos pues lo que el año 2024 fue su segundo disco, Generation Rock and Roll, que empezaba con este tema que vamos a escuchar ahora mismo, Back in Black, y no es una versión.

The Nut Jumpers, como os comentaba, un trío que tiene pues dos orígenes, digamos, dos ingleses y un francés. La parte inglesa pues está formada por una guitarrista que se llama Helen Shadow, que lleva tienen todos una edad respetable ya, digamos. Y la cuestión está que ella, junto con Jake Calypso, con el batería Ricky Lee Brown, formaba parte de otro trío que en su momento, pues bueno, escuchamos también aquí bastante, que eran la Johnson Family. Un trío en el cual el tercero en discordia era Nigel Lewis, contrabajista. Contrabajista original de los Meteors, y bueno, luego que formó los Tall Boys, ya sabéis, una leyenda del psicobilly. La cuestión está en que me imagino que por diferentes razones dejó de formar parte de la banda, se acabó el proyecto, ya sabéis, temporalmente, como todo, y el nuevo bajista, contrabajista, depende de los temas, es el francés Jake Calypso, que la verdad es que tiene una trayectoria también bastante amplia y que algún día habrá que indagar en ella. Concretamente en este tema, pues bueno, era también el cantante. Los temas se los reparten entre él, Jake Calypso, y la guitarrista Helen Shadow, que canta los suyos. El de ella vamos a escucharlo después. Vamos a escuchar otro de los temazos que hay en este, que ya os digo, fue su segundo disco hace un par de años, Generation Rock and Roll, y que tiene este otro tema llamado que es un tema, bueno, tiene un tema de título largo: Stop Drinking But I Still Play Rock and Roll. Son los Nut Jumpers.

The Night Jumpers, como os decía, de las cenizas de la Johnson Family, y junto con Jay Calypso montaron este proyecto ya hace unos cuantos años, y este es su último artefacto. También tienen un EP que pues habrá que pues rescatar, me imagino, ya para la próxima temporada 2027-2028. Vamos a escuchar uno de los temas que hemos comentado antes, de los que canta ella, Helen Sadu, que bueno, que aparte también eso es la guitarrista de la banda. Esto se titula Don't Know Where I'm Going.

The Nut Jumpers, con un disco que, por cierto, editó el sello Rhythm Bomb, el sello alemán, dedicado sobre todo al rockabilly, y que de hecho vamos a escuchar luego unas cuantas bandas alemanas de allí también. Pero antes vamos a seguir en Inglaterra, concretamente el Forest of Dean, donde son originarios una banda de neo rockabilly que se llama Red Hot Riot, que ahora sí mirándolo es como un juego de palabras, supongo, Riot Trio, algo así, que el año, pues sí, este año, 2026, han sacado su nuevo trabajo y del que vamos a escuchar un par de temas. Por ejemplo, una de las versiones que hay en el mismo, que es pues un tema de Ronnie Dawson, que se titula Up Jump the Devil, que tampoco... o sea, que es de Ronnie Dawson, no es la versión del tema de Nick Cave.

Y de Red Hot Riot vamos con un trío también, bueno, quizás más conocido, como es el que montó Brian Setzer en el año 2021. Digo, perdón, 2001. Precisamente, pues eso, se hacen 25 años, es el aniversario del disco que sacó, como, bueno, un proyecto que tituló 68 Comeback Special. Ignition, el nombre del disco, y que, como os digo, pues después de, pues bueno, Stray Cats, su aventura con la orquesta con la que ha ido y ha vuelto y demás, pues decidió volver un poco a las raíces, con este disco que, ya os digo, era en formato trío y del cual tenía algunas grandes canciones, desde luego, como este Hot Rod Girl. Es Brian Setzer.

Ignition, como os digo, es el título que eligieron para este trabajo, en el cual, pues, como os decía, volvía al formato trío que, pues bueno, ya tuviera con los Stray Cats. Y en este caso, pues bueno, los elegidos eran precisamente, pues, dos de los que tocaban con él desde hacía bastante tiempo en la orquesta, es decir, el batería salvaje donde los haya, Bernie Dressel. Que formó parte, pues eso, de la mejor época, yo creo, de la Brian Setzer Orquesta, y el contrabajista Mark Winchester, que incluso, pues bueno, uno de los temas, este, el Rooster Rock, pues bueno, o sea, compone varios de los temas, y este en concreto, lo canta él en vez de Brian Setzer. Que bueno, evidentemente Brian Setzer, pues, es el guitarrista y cantante del resto de los temas. ¿Qué tiene? Pues bueno, versiones, por ejemplo, de la malagueña, y bueno, ecos, evidentemente, a los Stray Cats, lo cual tampoco es malo. Muchos temas, pero nos vamos a quedar con un par de ellos más. Concretamente, por ejemplo, este que se llama Santa Rosa Rita. Es la 68 Comeback de Brian Setzer.

Brian Setzer 68 Comeback, en un pequeño también pues homenaje a Elvis y su regreso también en su momento. Como os digo, pues eso, parece mentira, pero han pasado 25 años. Ya se hizo un especie, bueno, una reedición hace 5 años, cumpliendo los 20, y ahora pues parece ser que quiere revisitarlo otra vez, aunque que yo sepa sin novedades con respecto al original. Un disco que salió en el 2001 y que, como curiosidad, tenía una canción, que es la que vamos a escuchar ahora para acabar este pequeño repaso al disco. Un tema en el cual está compuesto a medias con Joe Strummer, lo cual no deja de ser curioso. El tema se llama Who Would Love This Car But Me. Es Brian Setzer, y ahora digo, un tema compuesto a medias con el amigo, a ver, vamos a silenciar lo que hay por el fondo, y eso, con el ya fallecido, tristemente, Joe Strummer de los Clash.

Estoy escuchando Shit en la Irola Irratia en el 107.5 y eso era Brian Setzer volviendo a los orígenes hace un montón de tiempo. Ahora, bueno, pues me imagino que habrá recuperado un poco, esperemos, pues bueno, esos problemas que ha tenido con la mano para tocar y volver a seguir, pues bueno, con los Stray Cats o con lo que sea. Bueno, precisamente, si no recuerdo mal ahora mismo, el primer disco de los Stray Cats hacía una versión del That Yellow Mellow Saxophone. Cada vez que oigo ese saxo tocar, nuestros siguientes invitados, precisamente en su nuevo trabajo, hacen una versión. El proyecto, pues, es una mezcla entre el Pike, el rockabilly Pike Caballero, desde Almería, y el Niño Delta, un proyecto de Granada que han unido fuerzas en un disco que se llama Rocking Bomb Number 3. Un 10 pulgadas, o sea, una especie de mini LP que reúne, pues eso, unas cuantas versiones y algún tema original. No nos vamos a quedar con ese That Mellow Saxophone, sino con este otro tema, de un tema, pues parece, bueno, un tema brasileño de un tal Carlos Imperial y Eduardo Araujo. La versión, bueno, era en brasileño, pero en la traducción, digamos, ahí estaba, vayan a hacer de fondo todavía. Digo que la traducción, pues bueno, es Ven que estoy hirviendo, y eso es Pai Caballero y el Niño Delta.

Concretamente se se acaba de ir en la portada de este disco, ahí está, The Intergalactic Gris and Rock Gris and Roll of Pike and Delta, proyecto, como os digo, entre el cantante Pike Caballero y el niño Delta, que es un bueno, un proyecto de Alex Arcas y su banda Los Troublemakers. Como os digo, un mini LP, un 10 pulgadas, con 6 canciones, de las cuales algunas son versiones, como la que acabamos de escuchar, pero también tienen un tema propio, que es el que han escogido y que han hecho, pues bueno, ahí con un videoclip bastante currado y todo, y que se titula, que han titulado Per Beating, Pike and Delta.

Pai Caballero y el niño Delta. Ahí, viviendo la mala vida. Vamos ahora con. Bueno, y un disco que, por cierto, pues bueno, lleva la etiqueta del sello Sleazy Records malagueño. Seguimos con otra banda que también este año ha sacado nuevo trabajo, que son los suizos de Royal Flush, una banda cuyo cantante es el batería, que no suele ser muy habitual, y que nada, pues se llama What Shall I Do, el título del álbum y el título de la canción con la que comienza el mismo, son de Royal Flush.

The Royal Flush, un cuarteto que este año 2026 estrenan este tercer día de trabajo. La banda lleva, pues, el año que viene, el 2027, harán 20 años y, pues eso, 14 temas, de los cuales luego, bueno, voy a comentar una cosa curiosa, pero vamos a quedarnos con este White Lightning, que de nuevo, como, bueno, casi habitual esta noche, aunque lo parezca, no es una versión, es un tema propio, lo único que con un título que podría llevar a confusión. White Lightning, de Royal Flush.

The Royal Flush, como os digo, una banda suiza que la curiosidad es que, mirando en los créditos, en este es un nuevo trabajo, pues hay cuatro versiones. Y curiosamente, dos son de, bueno, son de dos grupos alemanes, que uno se llaman Eddie and the Backfires y los otros los Rhythm Torpedos. Y bueno, investigando, lo curioso, bueno, la razón por la que es así es porque son dos temas que han incluido, pues que incluyeron, vamos, en un anterior disco conjunto entre estas tres bandas, una suiza, dos alemanas y un título un poco peligroso en estos tiempos, me parece a mí, pero bueno, Triple Bombardeo, algo así. Y de hecho salen unas bombas ahí cayendo de un bombardero. Bueno, y eso, la idea era que pues cada grupo hacía versiones de los otros, y aparte incluían temas propios. Y entonces, bueno, pues el grupo, los Royal Flush, acaban de incluir esos cuatro temas en su nuevo trabajo. Y ya que estamos, y para acabar el programa de hoy, pues vamos a escuchar a uno de ellos, a Eddie and the Backfires, que precisamente acaban de, pues este año, sacar un nuevo disco, un EP, con cuatro canciones, que de las cuales nos vamos a quedar con una que se llama Chasing Leather. Son Eddie and the Backfires.

Y así llegamos al final de Shit en la Irola Irratia, en 107.5. Por último, decir que bueno, estamos a 20 de julio del 2026. Lo digo porque pues el concierto de Public House, esa banda, la banda del cantante de Steve Richards, va a estar tocando concretamente este miércoles día 22, es decir, dentro de dos días, junto con Brock, esa banda que es de por aquí, en Hondarribi, en el siglo Psicocibenea, o como se diga. Pues eso, Public House. Y nada, dicho eso, hasta dentro de siete días en La Irola Irratia. ¡Aur!

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0: Así suena lo nuevo de Horse Lords. Y vamos con un debut, el de la nueva banda de Steph Kett, guitarra, bajo y voces, acompañado de Will Glaser, batería, gongs, glockenspiel y James Alsop con saxo tenor y clarinete bajo. Se hacen llamar Abigail Snail. Y este primer disco se llama Rad Berms y escuchamos Good Grief.
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Abigail Snail. Y seguimos en Londres, ahora para escuchar un disco que ya tiene unos cuantos años. Es Bygones, de una banda llamada Evil X, que son dos personas: Matt Calvert, guitarra, sinte y electrónica, y Adam Betts, batería y percusión electrónica. Vamos a escuchar el tema que da título al disco y que está dividido en dos partes. Primero la intro y luego el tema propiamente dicho, Bygones.

Esto que acabamos de escuchar pertenece al debut de un grupo llamado David David, que como podéis imaginar está formado por dos Davids. David Kroshaw, batería, David Cooper, electrónica. El disco se llama Blame Harrow, publica 577 Records. Y ahora nos vamos a Francia, vamos a escuchar a un trío de Nantes que se hacen llamar Papaye. Su último disco parece que es de hace ya 10 años, 2016, pero hoy vamos a escuchar uno incluso un poco anterior, de 2013, que se llamaba Tenis y del cual vamos a poner Mónica Seles.

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Esto último que sonaba era Cartoon, tema del último disco de Monsieur Thibault, banda francesa, disco que se llama Port Cucu. Y vamos con otra banda también francesa y un poco en la misma onda, que se llaman Fulguromatic. Tienen un disco homónimo publicado por Amarche, del cual vamos a escuchar Nutriscore Z.

Ahí estaban Fulguromatic. Y lo siguiente que vamos a escuchar es una reedición de un disco publicado originalmente en 1987 por una banda japonesa que se llamaba algo así como Akebono Jirushi. Y su disco Paradise Mambo fue reeditado el año pasado por el sello italiano Spittle Records. Escuchamos The Stomp.

Y vamos a enfocar la recta final del programa con un par de discos de free, rock, metal, punk o yo que sé, publicados ambos por el sello australiano Rumble Records. Empezamos por Celiacus, grupo formado por Diego Caicedo y Juanma Trujillo, guitarras eléctricas, Juan Pablo Egusquiza, contrabajo, y Jordi Pallarés, batería y electrónica. De su disco homónimo escuchamos Pornophony.

Y terminamos con otro disco también del mismo sello, Rumble Records, en este caso del grupo Sonitus Misarum, formado por Gonzalo Almeida al bajo, Pedro Melo Alves y Joao Baliño baterías, y Joao Almeida No Input Electronics. El disco se llama igual que ellos, Sonitus Misarum, y esto es Reeking. Espero que vos preste, nos vemos la semana que viene aquí en Radio Crash con más vericuetos. Adiós.